0: de María, la madre de Juan Marcos. Y pensemos en una cosa concreta que el Señor nos ha destacado esta mañana. Tal vez un área de nuestra vida donde estamos flaqueando en nuestro matrimonio, en nuestra vida de hogar. Y el Señor nos ha estado tocando la conciencia. Tal vez algo que ya conocíamos con nuestra mente, pero que hasta el momento no nos hemos resuelto a ponerlo por obra. Y pídale al Señor, allí en oración privada con Él, que el Señor le ayude a que en su matrimonio, en su hogar, haya esa fe no fingida, ese sincero entregar los hijos al Señor, criarles en el amor, en el temor de Dios. Dar ejemplo personal. Y para los que están aquí, que no son padres de familia, tal vez jóvenes, señoritas o adultos, pero que no están así en un círculo de familia, que no tienen hijos a su cargo, sin embargo, sigue siendo cierto que Dios le ha puesto en contacto con otros seres humanos con quienes tiene parentesco, ya sea como padres o como hermanos, tíos, abuelos. Y Dios quiere usarle a usted como herramienta en su mano para ayudar a llevar esos otros familiares suyos a Dios, para ser ejemplo, para que ellos también crezcan en comunión con Dios. Dios y Padre, tú nos conoces a cada uno. Tú conoces nuestras áreas de debilidad. Tú conoces la necesidad de cada corazón. Señor, ayúdanos a que en estos asuntos del hogar cristiano podamos, cada uno allí donde nos has puesto, en el papel que estamos jugando en estos momentos, podamos ser un utensilio limpio, dedicado a tu servicio, para que tú nos puedas usar para ayudar a nuestros hijos, a nuestra esposa, a nuestro esposo, nuestros padres, nuestros hermanos, nuestros nietos, a que ellos crezcan en comunión contigo. Ayúdanos, Señor, no porque lo merecemos ni porque somos fuertes, todo lo contrario, reconocemos que somos débiles y que necesitamos de tu ayuda. Gracias, Señor, porque tú te especializas en los casos imposibles. Tú eres el Dios de milagros y tú quieres obrar esto en nuestra vida y la vida de nuestra familia. Señor, ayúdanos. Para la honra y gloria tuya lo pedimos. En el nombre de Jesús. Amén. Te
1: invito a buscar en sus Biblias una linda porción en el Antiguo Testamento. Primer Reyes, capítulo 19. Lo van a encontrar en la página 357. 357. La Biblia es un libro maravilloso. Aunque no tiene cuadros, tiene muchas ilustraciones para nosotros. El Antiguo Testamento especialmente está lleno de ilustraciones, de verdades del Nuevo Testamento. Y es lo que vamos a estudiar esta mañana. Unos versículos en 1 Reyes 19 y luego pasamos al 2 Reyes capítulo 2. Se trata sobre Elías y Eliseo. Verso 19, del capítulo 19, en 1 Reyes, dice: llamamiento de Eliseo. Partiendo él de allí, halló a Eliseo, hijo de Safat, que araba con 12 yuntas delante de sí, y él tenía la última. Y pasando Elías por delante de él, echó sobre él su manto. Entonces, dejando él los bueyes, vino corriendo en pos de Elías, y dijo: te ruego que me dejes besar a mi padre y mi madre, y luego te seguiré. Y él le dijo, ve, vuelve, ¿qué te he hecho yo? Y se volvió y tomó un par de bueyes y los mató. Y con el arado de los bueyes coció la carne y la dio al pueblo para que comiese. Después se levantó y se fue tras Elías y le servía. Este fue el llamamiento de Eliseo. Andaba con Elías unos años, no sabemos cuánto, y luego llegamos al capítulo 2 de Segundo Reyes y encontramos la despedida de Elías al cielo y el principio del ministerio propiamente de Eliseo. Elías al cielo y Eliseo principiando su ministerio. En eso vamos a ver una maravillosa ilustración de nosotros también. Pero voy a leer parte de este capítulo primero. Capítulo 2, entonces, verso 1. Aconteció que cuando quiso Jehová pasar a Elías en un torbellino al cielo, Elías venía con Eliseo de Gilgal. Y dijo Elías a Eliseo: quédate ahora aquí, porque Jehová me ha enviado a Betel. Y Eliseo dijo: vive Jehová, vive tu alma, que no te dejaré. Descendieron pues a Betel. Y saliendo a Eliseo, los hijos de los profetas que estaban en Betel le dijeron: ¿sabes que Jehová te quitará hoy a tu señor de sobre ti? Y él dijo: sí, yo lo sé, callad. Y Elías le volvió a decir: Eliseo, quédate aquí ahora, porque Jehová me ha enviado a Jericó. Y él le dijo: vive Jehová, vive tu alma, que no te dejaré. Vinieron pues a Jericó, y se acercaron a Eliseo los hijos de los profetas que estaban en Jericó, y le dijeron: ¿sabes que Jehová te quitará hoy a tu señor de sobre ti? Él respondió: sí, yo lo sé, callad. Elías le dijo: te ruego que quedes aquí, porque Jehová me enviará a Jordán. Y él le dijo: vive Jehová, vive tu alma, que no te dejaré. Fueron pues ambos. Y vinieron 50 varones de los hijos de los profetas y se pararon delante de los a lo lejos. Y ellos dos se pararon junto al Jordán. Tomando entonces Elías su manto, lo dobló y golpeó las aguas, las cuales se apartaron a uno y al otro lado, y pasaron ambos por lo seco. Cuando habían pasado, Elías dijo a Eliseo: pide lo que quieras que haga por ti, antes que yo sea quitado de ti. Y dijo Eliseo: te ruego que una doble porción de tu espíritu sea sobre mí. Él le dijo: cosa difícil has pedido. Si me vieres cuando fuere quitado de ti, te será hecho así. Mas si no, no. Y aconteció que yendo ellos y hablando, y aquí un carro de fuego con caballos de fuego partió a los dos. Y Elías subió al cielo en un torbellino. Viendo Eliseo, clamaba: Padre mío, carro de Israel y su gente de a caballo. Y nunca más lo vio. Y tomando sus vestidos, los rompió en dos partes. Alzó luego el manto de Elías, que se le había caído, y volvió y se paró a la orilla del Jordán. Y tomando el manto de Elías, que le había caído, golpeó las aguas y dijo: ¿Dónde está Jehová, el Dios de Elías? Y así que hubo golpeado el mismo modo las aguas, se apartaron alguno al otro lado y pasó Eliseo. Viendo los hijos de los profetas que estaban en Jericó al otro lado, dijeron: El espíritu de Elías reposó sobre Eliseo. Y vinieron a recibirle y se postraron delante de él. Bueno, hasta aquí nomás. Que el Señor nos ayude a sacar buen provecho en los pocos minutos que tenemos. Oremos primeramente. Amado Dios, amado Padre, gracias por esta historia de Elías y de Eliseo. Señor, ayúdanos a captar en ellos, Señor, principios, guías para nuestra propia vida. Señor, ayúdanos a ser un fiel seguidor de ti, como lo fue Eliseo a Elías. Oh Señor, enséñanos y guíenos por tu Espíritu. En Cristo Jesús. Amén. Pues, podemos decir esta mañana como título de lo que vamos a decir: Lecciones del místico viaje de Elías y Eliseo. Porque en realidad fue un poco místico, ¿cierto? De una parte a otra parte. ¿Qué fue el propósito de todo esto? Pues Eliseo iba a iniciar su ministerio en el servicio del Señor. En este viaje vemos simbolizado su preparación y la nuestra también. Piensa, Elías sube al cielo en una coroza de fuego. Ese representa a Cristo, ascendido y glorificado. O sea, Elías representa a Jesucristo en esta historia. Eliseo ve este traslado, recibe el manto de Elías y luego regresa a Israel para representar y seguir el ministerio de Elías. Y nuestro llamamiento es muy parecido. ¿Qué es nuestro llamamiento? Representar, testificar, servir aquí en la tierra al hombre Jesucristo exaltaron en la gloria. En Hechos 1:8 dice, ¿qué dice? Me seréis testigos, cuando haya venido sobre vosotros el Espíritu Santo. ¡Qué privilegio, hermanos! Pensar en esto, que nuestro llamamiento es esto, representar al hombre glorificado, al Hijo de Dios, vuelto al cielo, en la gloria, puesto en el lugar más alto en todo el universo de Dios. Y nosotros aquí quedamos sus representantes. Ese era un aspecto muy diferente, ¿cierto?, a nuestras labores para el Señor aquí. Ojalá, hermanos, que no perdamos esta visión. Ahora, para poder cumplir esto, necesitamos una experiencia parecida a la de Eliseo. El viaje principió en Gilgal, luego siguió por Betel, Jericó y el río Jordán. Estos lugares tienen un significado y enseñanza espiritual y práctica para nosotros. Primeramente, Gilgal, verso 1 del capítulo 2. Dice, aconteció que cuando quiso Jehová alzar a Elías en un torbellino al cielo, Elías venía con Eliseo de Gilgal. ¿Qué sabemos de Gilgal. Tal vez para algunas personas nuevas no, nunca han oído hablar de este lugar. Pero los que han leído el Antiguo Testamento, han oído la historia de Israel llegando a la tierra prometida, saben que algo importante ocurrió ahí, que fue el lugar donde Dios separó su pueblo. Mejor dicho, Israel fue separado a Dios por medio de un acto especial, la circuncisión. El cortar los prepucios de todos los varones de los hombres de Israel. Este fue un acto especial y sigue siendo una señal en la raza judea. La marca en la carne de ellos, que son un pueblo apartado del mal, apartado de la carne. En Josué 5:9 dice Dios: hoy he quitado de vosotros el oprobio de Egipto, o sea, la carne cortada. ¿Qué significa eso para nosotros?

pasiones desordenadas, malos deseos y avaricia, que es idolatría, cosas por las cuales la ira de Dios viene. Esas son las cosas que el cristiano tiene que experimentar, el cuchillo espiritual. La carne no sirve para Dios. Y la carne es muy fuerte en nosotros. Dios lo ve, desechado, crucificado, sepultado con Cristo. Dios ya terminó con la carne, Dios no tiene nada que ver más con eso. Pero en nosotros necesitamos la circuncisión. Y podemos decir que es un lugar, Gilgal, es un lugar donde tenemos que volver con frecuencia. Claro, no se refiere al cuerpo físico, sino lo carnal. ¿Qué es eso? Las actividades de la naturaleza corrompida por el pecado. Los malos deseos que provienen de una naturaleza destruida por Satanás por el pecado. ¿De dónde provienen todos esos males en nosotros? Pues Dios quiere que sea cortado. Y necesitamos entonces volver. Israel, después de todas sus batallas, volvió a Gilgal como para renovación. Y luego siguió con más batallas. Luego volvieron a Gilgal. Es un lugar que se frecuentaba mucho. Y queridos hermanos, es un lugar donde nosotros también tenemos que recurrir. Porque mientras estemos en esta vida, en este cuerpo, la lucha con la carne sigue. Se puede ser un cristiano de 70 años en el camino del Señor, pero la carne todavía puede brotar. El único que la puede controlar es el Espíritu Santo en nosotros. Pero no malentiendan, no es el cuerpo. Algunas personas castigan el cuerpo, pero realmente el cuerpo, ¿qué debemos hacer con este cuerpo? Según Romanos 6, 13, debemos presentar nuestros cuerpos a Dios, con todos los miembros, manos, pies, mente, ojos, oídos, diariamente debemos presentarlo a Dios. Romanos 12 también dice que debemos presentarlo como un sacrificio vivo, santo, agradable a Dios. El problema no es el cuerpo, sino la carne. Ojalá que podamos realmente distinguir, hermano. Cuando el cuerpo está controlado por la carne, sí, hay problemas. Pero cuando el cuerpo está controlado por el Espíritu Santo, entonces podemos vivir para el Señor. Primer paso, entonces, de preparación. Y todo eso es como nuestro Gilgal. Repetidas veces debemos regresar allí. Después de cada victoria, cuidarse de las manifestaciones de la carne. Y si parezcan, trátalo drásticamente con el cuchillo de la palabra del Señor. No juegue, no trate con paños de agua tibia las obras de la carne. No sirve. Esa tendencia en nosotros. Dale un tratamiento suavecito, poco a poco. Pero Dios habla de circuncisión, de cortar de raíz toda manifestación carnal. Oh, mis queridos hermanos, seamos conscientes del gran peligro. ¿Qué es lo que está destruyendo los testimonios? ¿Qué está debilitando la obra de Dios en las iglesias? El descuido de la circuncisión espiritual. Lo carnal en nosotros. A veces una persona es capaz de como esconderlo, como tenerlo en secreto y mantener la fachada bonita. Pero nada se gana con esto. Dios mira el corazón. Y donde hay obra carnal, no hay bendición, no hay gozo, no hay éxito. Y se toma tantas formas, no es solamente el pecado sexual, aunque eso sí es muy prevalente hoy día. Porque el mundo está como con un brote tremendo por este lado. Está empujado.

0: buscando los deleites carnales por el lado sexual en una forma como nunca antes en la historia, tal vez. Pero no es el único. El orgullo también. La ambición del enero. La envidia. Hay muchas obras de la carne que debemos vigilar y cortar. Oh, mis queridos hermanos, seamos diligentes en esto, en su propia vida personal. No espere hasta que los hermanos le visiten para regañarle sobre algo, porque ya es muy tarde. Usted mismo debe vigilar su vida. Y cuando nota que algo está ahí que no debe estar, entonces el cuchillo. Córtalo. En la presencia de Dios, confiésalo. Y déjalo. Ese es Gilgal para nosotros. Segundo lugar, verso 2. Y dijo Eliseo, quédate ahora aquí porque Jehová me enviará a Betel. Eliseo dijo, vive Jehová, vive tu alma, que no te dejaré. Descendieron pues a Gilgal, a Betel. Pues, ¿de qué nos habla Betel? Betel quiere decir casa de Dios. Así lo nombró Jacob. Podemos mirar un momentico en Génesis 28. Génesis 28. A partir del verso 10 tenemos esto. Recuerda cuando Jacob huyó de su hermano Esaú, salió de Berseba, fue a Arán y en cierto lugar durmió, verso 11, tuvo un sueño, Dios le apareció y luego Dios le hizo promesas muy lindas. Tres cosas menciona. En cuanto a la tierra, dice, a ti la daré y a tu descendencia. En cuanto a su descendencia, dice, tu descendencia será como el polvo de la tierra. Extenderás al occidente, oriente, norte, sur. Y todas las familias de la tierra serán benditas en ti y en tu simiente. Bueno, es una tremenda promesa, no se ha cumplido bien todavía, pero sin embargo nosotros aquí con la Biblia en nuestras manos sabemos que estamos recibiendo la bendición de Israel. ¿De dónde proviene este libro? De la nación de Israel, ¿cierto? Pero en un sentido mucho más amplio Dios va a cumplir esto. Pero ese no es nuestro tema. El tercero, en cuanto a Jacob mismo, verso 15. Yo estoy contigo y te guardaré por donde quiera que fueres, y volveré a traerte a esta tierra, porque no te dejaré hasta que haya hecho lo que te he dicho. Qué linda promesa, ¿cierto? Para Jacob personalmente. Dios con él, que Dios no dejará hasta que cumple todo lo que promete. Entonces, podemos decir que este lugar, Betel, nos habla de los propósitos eternos y infalibles de Dios. La fidelidad de Dios en lo que ha hecho y hará con nosotros. Betel nos habla de la gran fidelidad de Dios. Bueno, eso hemos leído promesas a Jacob, pero de la misma manera Dios nos ha hecho también grandes promesas. Miremos en 1 Pedro, donde estamos leyendo esta mañana en la cena, 1 Pedro capítulo 1, después de Hebreos, Santiago, Pedro, página 1126, dice, bendito, verso 13, el Padre, Dios y Padre de nuestro Señor Jesucristo, que según su grande misericordia nos hizo renacer para una esperanza viva, por la resurrección de Jesucristo de los muertos, para una herencia incorruptible, incontaminada e inmarcesible, reservada en los cielos para vosotros, que sois guardados por el poder de Dios, mediante la fe, para alcanzar la salvación que está preparada para ser manifestada en el tiempo postrero. Bueno, eso es algo poquito lo que Dios nos ha prometido a nosotros también. Así que nosotros también debemos aprender a descansar con perfecta confianza en la inmutable fidelidad de Dios. Porque en este mundo no faltan los desánimos, no faltan los contratiempos, ¿cierto? No faltan hasta desilusiones con los mismos hermanos. Ah, me trató mal, este hermano me engañó, este hermano mintió. Y si no tenemos esta confianza en Dios mismo, esas experiencias negativas nos pueden desviar el camino. Ah, no sé, yo no creo más nada. Yo voy a buscar otra secta por ahí. No. El que va a servir al Señor tiene que tener plena confianza que Dios que prometió es fiel y que es con Él que tengo que ver. Aunque sí, con mis hermanos debo aprender a andar, pero no dependo de ellos, sino del Señor mismo. Su fidelidad, su constancia. Betel, nuestro Betel, la plena fidelidad y constancia de Dios. Qué lindo, ¿cierto? Los propósitos eternos, infalibles de Dios. Sin embargo, en el tiempo de Elías y Eliseo, Betel había caído. Ya no era como casa de Dios, sino casa de idolatría. Era uno de los centros donde Israel había edificado un becerro de oro. Tenían dos, uno en Dan y otro en Betel. Y los reyes desobedientes y paganos que habían levantado en Israel dijeron, no, esos son sus dioses, Israel. No vaya a Jerusalén, sino aquí tenemos nuestros dioses. Qué triste, ¿cierto? Esa decadencia. Y nosotros también estamos viviendo en tiempo de decadencia en lo que se refiere a la casa de Dios, o sea, el cristianismo. El cristianismo está infiltrado por muchos lados, con errores, con desórdenes, con falsas doctrinas. No todo lo que nombre Señor es según la Biblia, pues bien lo sabemos. Vivimos en una situación muy confusa y casi no sabemos quiénes realmente son los verdaderos y quiénes son los pretenden ser. ¿Dónde está? ¿Quién tiene la verdad? Hay gente que gasta toda la vida yendo de un grupo a otro tratando de encontrar la iglesia perfecta. Pero el Señor se mantiene fiel y dice en 2 Timoteo, Dios conoce a los suyos. Amén. Dios conoce. Y los que nombren el nombre del Señor, apártese de iniquidad. Cristo es el verdadero centro para todo verdadero cristiano. No un hombre, no un gran predicador, sino Cristo. Gloria al Señor. Betel es la asamblea donde se congregan fielmente al nombre del Señor. Luego, el tercer lugar, el tiempo no nos está esperando esta mañana. Verso 4. Elías le volvió a decir a Eliseo, quédate aquí ahora porque Jehová me enviaron a Jericó. Y él dijo, vive Jehová y vive tu alma, que no te dejaré. Vinieron pues a Jericó. Bueno, Jericó, ¿qué sabemos de Jericó? Ah, esta fue la ciudad, los niños saben, que rodeaban 7 días, y luego el séptimo día 7 veces, y cayeron los muros. Es verdad. Pero no todos saben lo que Dios dijo después. Dios puso una maldición sobre esta ciudad. Quedó con maldición. Josué 6:26 habla de esto. Una maldición, dijo Dios. El que edifique otra vez Jericó va a pagar con su primogénito, la muerte de su primogénito. Bueno, se cumplían esas palabras. En 1 Reyes capítulo 16, verso 34, un hombre que se llamaba Yel desafió a Dios y juicio resultó. Dice la Biblia, con poner el fundamento de la ciudad, murió su primogénito. Y cuando terminó la ciudad y puso las puertas, murió el hijo menor. Le costó la vida de 2 hijos, porque iba en contra la voluntad de Dios. Entonces, Jericó llegó a ser testigo del juicio de Dios contra los que oponen y rebelan contra él. Pues, segundo Timoteo y segundo Pedro, ambos en su capítulo 3, nos hablan mucho de este mundo y su triste fin bajo juicio. Porque Jericó realmente es un cuadro de este mundo bajo juicio, bajo maldición de pecado. Es como si la espada de la justicia de Dios está suspendido sobre este mundo, esperando el gran día del juicio. Pablo también dijo, Dios ha establecido el día en que juzgará al mundo por medio de Jesucristo. Así que Jericó reconoce esto. Y entonces, hermanos, ¿qué hay en eso para nosotros? El cristiano que quiere ser fiel al Señor y que quiere servir al Señor como Eliseo y seguir al hombre en la gloria, tiene que aprender a tener una actitud correcta para con este mundo. El cristiano mundano no sirve para servir al Señor. El cristiano que está enredado con cosas de este mundo y su corazón todavía está mucho en esto y trata de mantener un poquito para el Señor, pero realmente su corazón está tragado por este mundo, no va a servir para el Señor. El verdadero cristiano tiene que reconocer que este mundo rechazó a Cristo, lo crucificó. Y por eso dice Pablo, el mundo me es crucificado a mí y yo crucificado al mundo. Debemos aprender a tener esta actitud. Dice en Colosenses 3:1, ¿cierto? Si habéis resucitado con Cristo, ¿qué dice? Poned la mirada en las cosas de arriba. También en el mismo libro habla de nuestra ciudadanía, que está ¿dónde? En el cielo. No echamos raíces aquí, mis queridos hermanos. Busquemos las cosas de arriba, vivamos en la luz del cielo, en el llamamiento de Dios, arriba. Ese es nuestro llamamiento. Sí, Jericó tiene también un mensaje para nosotros. Debemos vivir de tal manera que seamos luz y sal, compartiendo el mensaje de Jesucristo. Pero nuestra esperanza, nuestra ambición no debe ni en el tiempo del apóstol, fue Demas, dijo Pablo, Demas me ha abandonado, amando este mundo. Oh, hermanos, el mundo atrae mucho la carne nuestra. Cuando somos negligentes en Galgal, entonces el mundo también coge mucha fuerza en nosotros. Porque la carne y el mundo son muy aliados y colaboran el uno con el otro. Pero si mantenemos en Galgal los deseos carnales cortados con el cuchillo, ya el mundo no lo puede atraer tan fácil. Se ve el orden, ¿cierto?, en las cosas. Bueno, esa entonces es la lección de aquí, Jericó. Y luego, para terminar, el Jordán, verso 6. Elías le dijo, te ruego que quedes aquí. Le dijo, vive Jehová, vive tu alma, que no te dejaré. Fueron, pues, ambos al Jordán. ¿Qué es lo que nos enseña el Jordán? Jordán es el río de la muerte. Jordán es el río de la muerte. ¿Se acuerda que Israel cruzó dos aguas? El Mar Rojo y el Jordán. ¿Qué es la diferencia? Ambos hablan de la muerte. Ambos hablan de la muerte de Cristo. Pero hay una diferencia. El Mar Rojo habla de la muerte de Cristo por nosotros. Él murió en nuestro lugar. Isaías 53. Ese es el aspecto. Y 2 Corintios 5:21. Al que no conoce el pecado, Dios lo hizo pecado. Cristo muriendo por nosotros. Nosotros pasando por el juicio en Cristo. Es algo parecido como el arca de Noé. El arca de Noé pasó por todo el juicio de las aguas del diluvio. Pero dentro estaba Noé y su familia seguros. salvos y seguros. Así nosotros hemos pasado en Cristo. El juicio no nos afectó porque Cristo llevó todo. Ese es el Mar Rojo. Pero el Jordán es diferente. El Jordán quedó en la entrada de la tierra prometida. Y ese representa nuestra muerte, nuestra identificación con la muerte de Cristo. Lo que simbolizamos en el bautismo. ¿Cierto? Muerto con Cristo, resucitado con Él. Ese es nuestro Jordán. Es el mensaje de esto. Pablo dice, ya no vivo yo, mas Cristo vive en mí. Romanos 6 es un capítulo que explica muy bien todo eso. No tenemos tiempo de entrar en su detalle. Pero básicamente el cristiano dice, cuando Cristo murió en la cruz, yo también me morí. Cuando Él fue crucificado, también yo. Crucificado juntamente con Cristo, dice Pablo. Ya no vivo yo. Pero no termina ya decir, más Cristo vive en mí. Resucitado con Cristo. En vida nueva. Una vida que sí puede servir a Dios. Bueno, eso tenemos simbolizado aquí en el Jordán. Hay mucho más que quisiera compartir, otro lo tenemos en la mitad. Pero ojalá que esta parte quede bien grabada. Porque al pasar el Jordán y llegar al otro lado, luego Elías puso la pregunta importante. ¿Qué fue la pregunta? ¿Qué quieres que haga para ti antes que me sea quitado de ti? Algo parecido a la pregunta de Dios a Salomón, ¿cierto? En su sueño, cuando llegó a ser rey. Pero le dijo Eliseo, dame una doble porción de tu espíritu. Cuando Cristo iba a salir al Padre, Él no preguntó en tantas palabras a los discípulos que quieren que piden por ti. Él mismo decía, yo voy a pedir al Padre algo para ti. ¿Y qué fue lo que pidió? El otro Consolador, el Espíritu Santo. Y de esto realmente habla lo que tenemos en esta historia. Cuando Elías subió al cielo, le cayó su manto, ¿cierto? Y Eliseo lo recogió. Esa es una ilustración del Espíritu Santo que Cristo envió del cielo. Y el Espíritu Santo mora en cada uno de nosotros. Y ese es el poder. Cuando Eliseo volvió a los bordes del Jordán, tomó este manto. Hizo lo mismo que Elías había hecho. Golpeó las aguas y se partieron. Y él cruzó el río y paró en el otro río, pues cerca de Jericó, y se vio con los profetas, los hijos de los profetas. ¿Y qué dijeron ellos? El espíritu de Elías descansa sobre Eliseo. Oh, mis queridos hermanos, qué lección más linda para nosotros en esto. Eso es lo que Dios quiere para nosotros. El espíritu de Jesucristo en nosotros, la vida de Jesucristo en nosotros, la gracia de Jesucristo en nosotros. ¿Hemos cogido este manto? ¿Estamos andando en el Espíritu o todavía estamos andando en la carne? No se puede andar en el Espíritu y la carne a la vez. Si no pasamos por Gilgal, nunca podemos experimentar la plenitud del Espíritu Santo en nuestras vidas. Oh, el Señor quiere que nuestra vida se llene del poder mismo de Cristo, para que andemos en todo lo que hagamos, sea en el trabajo o en el servicio espiritual aquí en la iglesia, que sea en el poder del hombre en la gloria. Puestos los ojos en Jesús, el autor y consumidor de la fe. En 2 Corintios 3, 18, es el texto que me llama atención cuando cantamos el último coro. Creo que fue el último que cantamos, de gloria en gloria. Yo creo que fue el coro que más nos Habló esta mañana, ¿cierto? Muy lindo. Ahí está, de gloria en gloria. Hay un texto, yo noté aquí, 2 Corintios 3:18, debemos notar con este coro, que dice, vamos a leerlo, 2 Corintios 3:18. Por tanto, nosotros todos mirando a cara descubierta como en el espejo la gloria del Señor, somos transformados de gloria en gloria, en la misma imagen, como por Espíritu del Señor. Que el Señor cumpla esa palabra en nosotros, hermanos. Cuando los primeros discípulos regresaron de sus actividades en obra del Señor, en Hechos, en los primeros capítulos, dice que la gente los miraron y vieron sus rostros que habían estado con Jesús. Ojalá que la gente nos vea así. Y que dicen, así como esos profetas de los hijos de profetas, el espíritu de Elías descansa sobre Eliseo. Vamos a poner esta pieza. Oh, amado Dios, amado Padre, cuán rica es tu palabra en sus enseñanzas y cuán grandes son tus propósitos con nosotros. Porque al darnos el Espíritu Santo, realmente nuestro Señor Jesús ha puesto a nuestra disposición todo el poder del cielo. Él mismo decía, toda potestad me es dada en el cielo y en la tierra. Por tanto, ir. Él mismo estaba como dando poder. Me seréis testigos cuando haya venido sobre vosotros el poder del Espíritu Santo. Oh Señor, reconocemos que no podemos vivir bien para ti una vida santa ni servirte sin aprender estas lecciones de Gilgal, de Betel, de Jericó y del río Jordán. Señor, ayúdanos a reflexionar sobre esto. Que esto no sea una mera teoría bonita, sino una realidad. Que en nuestra vida aprendamos a tomar el cuchillo de tu palabra. Que dejemos a ella cortar toda tendencia carnal, todo brote de la vieja naturaleza, y que solamente dejemos crecer en nosotros el fruto del Espíritu Santo. Y Señor, también en cuanto al mundo, Señor, ayúdanos a tener una actitud correcta, sana, en cuanto al mundo que nos rodea. Jesucristo dijo, ellos, hablando de sus discípulos, están en el mundo, pero no son del mundo. Santifícalos por tu verdad, tu palabra es verdad. También, Señor, ayúdanos a tener plena confianza en tus promesas. Nunca deje que perdamos la visión de cuánta gloria y bendición tú has prometido. Un Dios tan fiel, una herencia incorruptible, inmarcesible, reservada en los cielos para nosotros. Señor, que esta visión nos puede mantener con calma y con estabilidad en los momentos tumultuosos y tempestuosos de la vida. No permite, si hay algunos hermanos que están tambaleando en este momento, por problemas, por luchas, por desánimos, por ataques del enemigo. Oh Señor, ayúdales a volver a Betel. Ayúdales a escuchar nuevamente las grandes promesas de un Dios fiel, un Dios que se compromete y cumple, así como hizo con Jacob. Y Señor, el río Jordán, ayúdanos también a curar, que ya hemos muerto con Cristo, y ahora vivimos en vida nueva con Él. Señor, haz que este sea una experiencia diaria cada uno de nosotros. Despídanos con tu bendición. Bendice muy especialmente la reunión esta noche, el casamiento del hermano Joanny con Lida. Señor, que tú los bendigas, que este culto sea un gran testimonio para ti también. Y también los hermanos que van a ser bautizados en la paila, los de Zarzal y la paila que van a recibir este precioso privilegio, Señor, bendícelos. Y haz que la reunión sea de gran testimonio para ti. Nos encomendamos, Señor, dándote honra y gloria. En el nombre glorioso de Jesucristo.
1: Son las 2 de la mañana, 49 minutos.

0: Sí, Dios quiere cambiar nuestras vidas, nuestro destino eterno, y quiere cambiar nuestras vidas a través de su palabra. Pregunto, ¿desde el momento de su conversión usted ha cambiado? Ah, piense bien, desde el momento de su conversión, ¿usted ha cambiado? ¿Qué? ¿Qué ha cambiado? Sí, el destino, vamos rumbo al cielo ahora, ¿cierto? Antes de decirnos, ¿qué ha cambiado, hermano Ángel? ¿Qué ha cambiado en su viento desde su conversión? Sí, a ver, ¿qué más ejemplos? ¿Qué cosas han cambiado desde que nos entregamos a Cristo? Estamos concretos. ¿Qué cosa? ¿Alguien era un borracho antes de entregarse a Cristo? Hace la mano si usted era un borracho, se tomaba. ¿Sí? Eso es algo que Cristo ha cambiado. ¿Qué más? ¿Qué más cosas ha cambiado?
1: Yo tomaba alcohol y era drogadicto. Y el Señor me hizo libre de eso.
0: ¿Alguien más era drogadicto? ¿Sí? Cristo los cambia. ¿Sí? ¿Qué es lo que Dios desea cambiar? Sí, es que sí, es que a fondo de las cosas hay un corazón, y el corazón de las cosas, el corazón es quien mueve el comportamiento. Mira un versículo ahí, Mateo capítulo 15. Mateo 15. Esto es hasta las 11:30, ¿cierto? Me imagino, hermano campanero. Bueno. Mateo 15, versículo 19. Porque del corazón salen los malos pensamientos, los homicidios, los adulterios, las fornicaciones, los hurtos, los falsos testimonios, las blasfemias, etc. Es del corazón. El corazón del hombre salen estas cosas. En Apocalipsis 2:23 dice, Dios que escudriña la mente y el corazón. Proverbios 23:26 dice, dame, hijo mío,
1: tu corazón.
0: Dios no quiere cambiar o trabajar solamente con comportamientos. Dios quiere llegar hasta el corazón. Hace unos días el hermano Ariel nos estaba compartiendo aquí un dibujo de un árbol, ¿se acuerda? A Dios no le interesa estar podando árboles. Dios trabaja es con raíz. Y todo fruto, toda hoja, toda rama tiene su origen en la raíz. Hay un fondo. Todo pecado visible arriba tiene su causa de raíz. Y usted puede arrepentirse de la hoja, usted puede arrepentirse del fruto, pero hasta que no se arrepienta de raíz, no hay un verdadero cambio. Hay que trabajar a nivel de raíz. El pueblo evangélico cristiano, en todo el mundo, pero particularmente en Sudamérica, es muy volátil. Cosas cambian muy rápidamente. Llevo 2 años y medio que me retiré de Pereira y estoy ahora en Armenia. Y el otro día fui a predicar a Pereira, un domingo. Y sí, me paré, la capilla estaba como llena. Pero una cantidad de caras que yo no conocía. Y se ponen a preguntar por las caras que sí conocía, qué pasó con los... Y contar a la hermanita, y la hermanita que de tal barrio, qué pasó con ella. Y no ha vuelto, se desanimó. Quedó embarazada, consiguió una novia, se casó por ahí con una inconversa y no sé. ¿Qué pasó? Ah, volvió a tomar, volvió a meter vicio. ¿Sí? ¿Por qué es que algunos cambios no duran tanto? ¿Sí? Nos entregamos a Cristo que hay unos cambios y los cambios duran 6 meses, 3 meses, 12 meses. ¿Cómo podemos lograr un cambio duradero? Un cambio de comportamiento que dure. Pues de iglesias que tienen como un enfoque un poco más que llaman fundamentalistas, dicen, no, si usted quiere progresar en su vida cristiana y quiere cambios duraderos, más palabra de Dios, más estudios bíblicos, más cursos bíblicos, más tiempo arrodillado, más actividades cristianas, más evangelismo, más discipulado, metas en más programas cristianos. Y verá que entonces se afianza así en su andar cristiano. A veces funciona un poco. Iglesias que son más de una inclinación más carismática, diciendo lo que usted necesita es un mover del Espíritu Santo, una experiencia que lo transmueva, que caiga para atrás. Verá que usted levanta y usted ya coge un norte definido en su vida. Pero en tanto iglesias carismáticas, iglesias fundamentalistas, de ese día, nada más clases, la cantidad de gente que cambia por un rato y vuelve a lo de antes. La Biblia lo que habla es de un cambio de corazón. Si podemos imaginarnos el arbolito acá, por aquí hay una... Si volvemos a dibujar el arbolito del hermano Ariel acá. Me estoy con la frutica. Ariel hablaba de la parte superior como los descriptores. Los descriptores de un andar cristiano. El vestir, de pronto ciertos egoísmos, explosiones de rabia, son cosas de arriba. De pronto él está yo hablando más como de los problemas, de pronto tiene que ver con los pensamientos, la forma de pensar, los sentimientos, cosas, memorias, de pronto. Pero la raíz, la parte de abajo, diría yo, tiene que ver con motivos, tiene que ver con actitudes, tiene que ver con los fuertes deseos de nuestro corazón. Adentro de esos corazones, bien abajo, hay ciertos deseos muy fuertes. Y esos deseos afectan su forma y mi forma de pensar y afectan nuestro comportamiento. Miremos algunos. Empecemos con Génesis capítulo 1. Génesis capítulo 1. Vamos a ver el origen de estos sentimientos tan fuertes que tenemos por dentro. Génesis capítulo 1, el último versículo. Después de todo el proceso creativo de Génesis capítulo 1, llegamos al versículo 31 y dice, y vio Dios todo lo que había hecho, y aquí que era bueno en gran manera. ¿Cómo fue lo que Dios hizo? ¿Cómo es? ¿Cómo fue? Bueno. Hasta diría yo, lo que Dios hizo fue perfecto. Y hermanos, parte de la tensión tan grande que usted y yo vivimos es porque somos creados para vivir en un mundo perfecto y el mundo no es perfecto. ¿Por qué nos frustramos a las 12:30 cuando un bus debería llegar a recogernos a las 12:30 y no llegó? Pues que debería llegar, el contrato era así, la regla era así. Y no vino y se siente uno como mal. Porque hay ciertas expectativas que no se cumplen. Entra el pecado en el mundo, capítulo 3, versículo 10. Si usted no marca en su Biblia, marque unas palabritas nada más, usted las va a notar ahí. Capítulo, note las cosas que empezaron a entrar en el mundo. Capítulo 3, versículo 10. Y él respondió, oí tu voz en el huerto y tuve... Antes no había miedo, ahora hay miedo. Porque estaba desnudo, me escondí. Antes nadie se escondía. Llegó el pecado y hay que esconder, hay que tapar. Versículo 13. Entonces Jehová Dios dijo a la mujer, ¿qué es lo que has hecho? Y dijo la mujer, la serpiente me entró el engaño. Antes no había engaño. Ahora hay un mundo con engaño. Versículo 16. A la mujer dijo, multiplicaré en gran manera tus dolores, con dolor. Antes no había dolor, ahora hay dolor. Versículo 17. Por cuanto obedeciste la voz de tu mujer y comiste el árbol que te mandé, diciendo no comerás, maldita, entró la maldición. Antes no había, ahora hay maldición. Versículo 18 habla de los espinos. Antes no habían espinos, ahora hay espinos. Versículo 21 habla del vestir. Se perdió la inocencia. Versículo 21 también habla de la circuncisión. Una cantidad de cosas que empezaron a funcionar en este mundo después de la caída. Pero el diseño no era así. El carro que yo tengo ahí trabaja con gasolina normal, corriente. Hay otros carros que trabajan con gasolina diésel. Es el diseño del carro. Un carro diseñado para el diésel, otro carro diseñado para la gasolina normal. Nosotros, usted y yo, hermanos, somos diseñados para vivir en un mundo perfecto. Todo lo que está dentro de nosotros, queremos vivir en un mundo perfecto, pero no vivimos en un mundo perfecto. Hay varias de esas tensiones grandes que tenemos por dentro. ¿Cuáles son estos deseos, anhelos profundos que tenemos? Tener, primero, tener a alguien fuerte que nos proteja. Todos tenemos, qué rico tener a alguien fuerte que nos proteja. Desde el niño siente así que qué rico tener un papá en la casa, y cuando el papá no está, los complejos que genera en un niño de no tener un papá que lo proteja. Hasta la señora que quiere casarse buscando un hombre, alguien que la proteja. Hasta el empleado buscando una empresa, ¿qué hizo? Una empresa, algo como algo grande que tenga algo que me proteja. Qué rico tener un batallón cerquita, tener un poli, algo grande que nos proteja. Segundo, el ser plenamente aceptados y amados. Queremos ser aceptados. Queremos ser amados. Es un deseo, un anhelo profundo dentro de nosotros, el querer ser aceptados. Hermano Julio comentaba ahorita que él se cambió un peinado, de un motilado diferente. ¿Sí? Y los hermanos le recomendaron, hermano, ese peinado no corresponde. Él se tusó. ¿Qué ocurrió en esa transacción? Un cambio yo. ¿Sí? Ya quedó peinado diferente, los hermanos quedaron contentos. En ese caso, el corazón de Julio, en ese caso no cambió nada. Porque lo que movió el peinado fue un deseo de aceptación. Quería ser aceptado, sus amigos todos se cambiaron de motilado. Yo también. Y mientras tenga ese deseo profundo de ser aceptado, de querer aceptación de los amigos y todo eso, bueno, hoy fue el peinado. Mañana es un vestido. Después son unos jeans. O de pronto es un hablar. Pero es que el deseo de ser aceptado es el que está moviendo los comportamientos. Hasta que no aprendamos a tener ese deseo de ser aceptado plenamente satisfecho en Cristo, que con Cristo me siento aceptado, nunca podré cortar las cauditas y distanciarme de la presión social. ¿Sí me hago entender? Porque es una de las raíces del deseo, un anhelo profundo de ser aceptado. Vivir en un mundo, tenemos un deseo de vivir en un mundo justo, un mundo perfecto, un mundo sin errores. ¿Queremos eso? Cada vez que usted le van a pagar 10,000 pesos y le pagan 8, usted se siente injusto. Cuando alguien dice algo que no es verdad, usted se siente mal. ¿Por qué? Porque dentro de usted hay expectativas de querer vivir en un mundo perfecto como Dios diseñó. Hablar con alguien que me entienda. Siempre que nos malentienden, uno se siente muy mal. Y quinto acá, el del sentir que valgo algo, que importo, que soy importante. O sea, que usted se sienta que usted vale algo, es algo muy profundo dentro de usted. ¿Cuántas personas estudian un bachillerato en la universidad? No por la carrera, es para dar presencia, que ahora sí valgo algo. ¿Por qué se anhela tanto tener, hasta se meten en deudas comprando cierta ropa y ciertas cosas para que gente vea cierta imagen de mí? Para que pienses que yo no soy un cualquiera, yo valgo algo. ¿Por qué esa gente ridiculiza a otros o desprecian a un minusválido, a un pobre? ¿Por qué lo hacen así? Porque es que entonces resaltar el hecho que yo valgo más que esa persona. Dentro de nosotros hay un deseo profundo de que valgamos algo. Y cada vez que uno de estos anhelos profundos no es satisfecho, se convierte en una profunda frustración. Cada vez que hay un deseo profundo entre nosotros que no es satisfecho, se convierte en una profunda frustración. Y uno se protege contra el dolor de la frustración. Tomemos, no para montarse la mano, Julio, pero es que la ilustración está muy buena. El caso del motilado. ¿Sí? Hay una frustración de que de pronto todos estén peinados o motilados de cierta forma y yo no. Hay un dolor. Entonces, ¿cómo me protejo de ese dolor? Pues me peino y me motilo así también, ya quedo igual. Si todas las muchachas en su salón tienen novio y usted no tiene, pues primero está el deseo de uno pertenecer, de tener como intimidad, de tener como cercanía con alguien, que es un deseo profundo. Y encima de eso, el deseo de aceptación del grupo, hay dos presiones fuertes. A buscar novio, se dijo. Y si no hay creyentes, pues de malas, va a tocar buscar, pero es porque la presión es muy fuerte. Solo cuando la hermana se sienta plenamente amada por el Señor Jesucristo, solamente cuando la hermana se sienta plenamente aceptada así como es, que Cristo me acepta, entonces siento cierto nivel de satisfacción que quita la presión. Miremos un versículo en Jeremías capítulo 2. Jeremías. Jeremías capítulo 2, versículo 3. Dice así la palabra de Dios: porque dos males ha hecho mi pueblo. Me dejaron a mí fuente de agua viva, y cavaron para sí cisternas rotas que no retienen agua. Bueno, aclaremos qué es una cisterna. Es un hueco que cavan en una roca. En algunas de las rocas en Israel todavía se notan. Son huecos grandes, se cavan en la roca, y entonces cuando llueve más arriba en la montaña canalizan el agua para que entre al hueco. Y entonces llenen un tanque grande en la roca. Porque llueve de vez en cuando y ahí almacenan en la sombra cantidad de agua. Y entonces, si cavan, es mucho trabajo, cavando en esa roca, cava y cava hasta sacar como un hueco. Hay algunos que son del tamaño de este salón, un hueco, una cisterna grande. Y cuando llueve, pues se llena la piscina, está ahí. Pero si la roca tiene fisadura, tiene una rajadita, ¿qué pasa? Llueve y se llena, pero no dura. ¿Sí? Puede durar un día, pero una semana, pero según el huequito, al rato llegan, meten y tiran el balde a la cisterna y no hay nada ahí. Una cisterna no es como un pozo hace uso pues del agua subterránea. Una cisterna es que hay que echarle agua y ahí se sostiene un tiempo, y si no hay fisura, pues queda un buen rato, pero si no, se va acabando. ¿Y qué está diciendo el Señor aquí? La queja de Dios contra el pueblo de Israel es que habían hecho dos males. El primer mal es que habían abandonado al Dios mismo, que era la fuente de agua viva. Y segundo, que empezaron a cavar cisternas, pero todas las cisternas que cavaban eran cisternas rotas. Una cosa que es bien evidente este versículo es que hay sed. Y Dios no está regañando al pueblo de Israel. ¿Ustedes por qué tienen sed? ¿Por qué quieren tomar? Lo que está diciendo es que ustedes tienen sed, eso es muy natural, pero están buscando tomar donde no deben estar tomando. El hecho de que usted y yo tengamos anhelos interiores, el deseo de ser amado, el deseo de ser respetado, el deseo de sentir que valemos algo, esos deseos no son malos, Dios nos hizo así. El problema es dónde escarbamos para sentir la satisfacción. ¿En dónde buscamos satisfacer esa sed? El deseo de Julio sentirse asentado en el caso de la motilada es muy bien. Pero si no satisfacemos ese sentir de aceptación con Cristo, estamos propensos a sentir presión. ¿Presión de quién? De que me acepten los muchachos del colegio, si estoy estudiando. Si estoy en la universidad, me tengo que dejar crecer la melena, tengo que cambiar el vocabulario, tengo que comprar tal ropa para sentirme aceptado en el combo de la universidad. O si usted se mueve en el círculo evangélico, usted necesita cierta Biblia, cierto hablado, cierta cosa para sentirse aceptada en el círculo cristiano. Hasta una hermana puede ponerse un manto, no por agradar al Señor, no por el simbolismo que representa, sencillamente no, porque todo uno se siente como aceptado en la congregación. La presión de la aceptación. Nuestro pecado en comportamiento es nuestra manera de protegernos del dolor. El problema, como Cristo dice acá, es que cualquier otro lugar donde usted busque satisfacer su sed es una cisterna rota. Solamente en Cristo encontramos la plena satisfacción. Hay cosas buenas, hay cosas legítimas que se pueden convertir en cisternas rotas. ¿Cómo se da uno cuenta? Si su felicidad depende de eso. Hay algunos que son más aficionados al fútbol que otros. A mí me gusta de vez en cuando, pero hay algunos, ¿cierto? Que encuentran que su alegría es el fútbol. Sí, el semblante cambia, el día se le cambia cuando hay un partido de fútbol. ¿Es malo el fútbol? No. Pero el fútbol se puede convertir en una cisterna. Su felicidad no depende de su relación con el Señor, su felicidad depende de el fútbol. El trabajo. A algunos de pronto les gusta su trabajo. Si usted tiene un trabajo que le gusta, dé gloria a Dios, eso es muy bueno. Y se puede trabajar más porque me gusta lo que estoy haciendo. Y el trabajo se puede convertir en una cisterna. Nuestra plena alegría y satisfacción no viene de Cristo, sino que viene de nuestro trabajo. Puede ser trabajo secular o puede ser trabajo en evangelio. Y cuando le quitan el trabajo, cuando le dicen que no predique, cuando le quitan la clase de escuela dominical, usted es una persona miserable. ¿Por qué? Porque el trabajo se convirtió en una cisterna. Y como usted tiene sed y usted no encuentra agua en la cisterna, usted presiona. Mira, usted busque la aceptación de su familia, o la aceptación de la asamblea, o la aceptación en el colegio, en la universidad, donde está estudiando, el trabajo, compañeros de trabajo. Como ellos no son muy perfectos, entonces no lo aceptan como usted cree que usted debe ser aceptado. ¿Sí? No lo valoran como usted cree que usted debe ser valorado. Entonces, ¿usted qué hace? Usted presiona. Usted presiona para que lo respeten, para que lo valoren. Porque usted tiene sed y usted casi no hay agua en la cisterna, y usted presiona la cisterna y escarba tratando de sacar más agua de ahí, pero no se la puede dar. En el taller de parejas hablamos un poquito de esto. Si la mujer no se siente aceptada porque Cristo la acepta, si la mujer no se siente protegida y segura porque está en los brazos tiernos del Señor, entonces ¿qué va a hacer? Le va a exigir eso al marido. Es que usted tiene que satisfacerme, es que usted tiene que protegerme, es que usted tiene que darme seguridad para mi futuro, es que usted tiene, y empieza ella a exigirle al marido algo que el marido no le puede dar. La plena satisfacción, hermanos, es bebiendo de las aguas vivas que solamente el Señor da. El dinero, las amistades, hasta la obra del Señor se pueden convertir en cisternas rotas, cisternas que realmente no pueden satisfacer. Miremos un ejemplo bíblico de esto, hermanos. Vamos a 1 Samuel 15.

0: La próxima vez que usted se sienta frustrado, bravo o achantado, pregúntese por qué. Y si usted es sincero y tiene el tiempito para pensar, se da cuenta que usted está buscando sacarle agua a una cisterna rota. La próxima vez que usted esté bien bravo con su esposa, o con los hermanos de la asamblea, o con su patrón, alguna cosa, pregúntese por qué me estoy sintiendo tan bravo. Porque yo quería que él hiciera, o que ella hiciera, que yo quería algo de esa persona y no me lo dio. No salió como yo quise. Quería sacarle agua a esa cisterna y no hubo. El rey Saúl es un ejemplo muy bueno de esto. Por tiempo no puedo elaborar mucho. Pero les recomiendo el estudio de la vida de Saúl. Porque Saúl era un hombre que pasó casi toda su vida, si no toda su vida, tratando de sacarle agua a las cisternas rotas. Saúl era un hombre bendecido por Dios como rey de Israel y una vida amargada y frustrada casi toda su vida. Es difícil encontrar a Saúl contento. ¿Y por qué? Pues pensemos una cosa, ¿cómo comenzó Saúl? ¿Se acuerda cuando Saúl era un joven? ¿Era enano o era alto? Saúl era un tipazo grande. ¿Sí? Pero en su forma de carácter, ¿cómo era Saúl? Era como Salomón. Saúl, pues como este Salomón. ¿Era extrovertido o era tímido? Saúl era un hombre tímido. Era grande, fornudo, pero le daba pena a la gente. Mantenía trabajando con sus burros del papá. Para él le gustaba estar escondido por allá. Entonces yo el día que lo querían hasta coronar rey. ¿Y qué hizo Saúl? Le dio pena, vergüenza. Ay, no, qué pena, yo no, qué miedo la gente, no, qué. Sí, y se escondió. Después de un rato, unos años, uno nota que Saúl ya no es tímido. ¿Por qué no era tímido? Algo pasó en la vida de Saúl. Sino que la fortaleza y el hecho de que Saúl paraba derecho y no le daba temor de la gente ya, él consiguió esa fortaleza no por la dependencia en el Señor, sino por tomar agua de una cisterna. Y notamos que a través de la vida de Saúl, él está tratando de tomar más agua de más cisternas. La gente le aplaudió a Saúl. ¿Por qué? Porque era un hombre espiritual. No es que necesitamos un hombre grande. Y entonces paró y se dio cuenta que todo el mundo lo... ¡Saúl, el rey! Empezó a subirse la moral. Dejó de sentirse tímido. ¿Por qué dejó de sentirse tímido? Porque la gente le estaba aplaudiendo. La gente está diciendo, ¡ah, qué bueno Saúl! ¡No, un rey que gobierne sobre nosotros! Y empezó a subirse la moral. Empezó a satisfacer su sed con las aguas de las alabanzas del pueblo. Y se volvió adicto a las alabanzas del pueblo. O sea, la cisterna que tenía Saúl eran las alabanzas del pueblo. Él necesitaba las alabanzas del pueblo para poder seguir funcionando. Por tiempo no puedo leer los versículos, pero en capítulo 15 usted encuentra que Saúl peca. Él cogía así un sacrificio cuando no era su trabajo hacer el sacrificio. Y entonces llega el profeta Samuel y le dice, usted ha pecado. Versículo 30, 15. Mire el versículo 24 primero. Entonces Saúl dijo a Samuel, he pecado, he quebrantado el mandamiento de Jehová y tus palabras. ¿Por qué pecó? ¿Por qué pecó Saúl? Porque temió el pueblo y Saúl necesitaba las alabanzas del pueblo para poder seguir sintiéndose bien. Note el versículo 30. Samuel le dijo, usted ya no va a ser más rey de Israel, ya Dios va a conseguirse a otro. ¿Y qué hace Samuel? ¿Qué dice Samuel? Note el 30. Y dijo, yo he pecado, pero te ruego que me honres delante de los ancianos de mi pueblo y delante de Israel. No tratará así, yo la embarré, pero acompáñeme para que yo quede bien delante del pueblo. Porque yo necesito quedar bien delante del pueblo. Porque si el pueblo no me está alabando, yo me siento todo inseguro, como cuando yo era un joven. Vea, más adelante, ustedes conocen bien la historia, cuando está el Goliat. Y Saúl y el pueblo de Israel están desesperados con el gigante que los va a atormentando. Y sale David con su cauchera y ¡pim! Lo tumba. Y le mocha la cabeza. Era un momento de regocijo en Israel. Todo Israel estaba contento. ¿Menos quién? Menos una persona. Note que nuestro apego a las cisternas rotas nos hace deprimente nos hace amargados, nos pierde la libertad de gozarnos en las bendiciones del Señor. Dios estaba bendiciendo, pero ¿qué decía el rey Saúl? Él escuchó, qué bueno, Saúl ha matado a los miles y David a los 10,000. El rey Saúl en ese momento sintió miedo. ¿Miedo de qué? De perder la fuente de su alegría, la alabanza del pueblo. El temor de perder lo que lo llenaba, lo que lo hacía sentir bien. Hermano, hermana, ¿a usted qué es lo que lo llena? ¿Qué es lo que le hace sentir a usted bien? Porque le digo, lo que usted lo hace sentir bien, usted lo protege a capa y espada. Si usted porque tiene alguna platica, usted se siente bien, usted protege la plata como cualquier. Hasta hace cosas inmorales para proteger su reputación. Se tuerce. Desde la victoria de David, desde ese momento, Saúl buscó matar a David. Y entonces notaban a Saúl muy deprimido. Ay, Saúl, ¿qué vamos a hacer con Saúl? Pongámosle música. El problema de Saúl es que Saúl no había encontrado satisfacción en Jehová, en Dios. Él no sabía lo que es sentarse en la quietud de la presencia del Señor y sentirse aceptado, sentirse gozoso, sentirse bendecido. Saúl no conocía eso. Entonces estaba chantado, aburrido. Sentía inseguridad porque estaba perdiendo la alabanza del pueblo. Estaba en decadencia. Prendamos música. La música también es una cisterna rota. Sea clásica, sea salsa, de cualquier clase. Si su felicidad depende de esa música. Y claro, tocaba un rato. Era el arpa y David le colaboraba, le tocaba el arpa. Y eso era como un vaso de agua de una cisterna rota. Y se calmaba por un tiempito y luego pum, se secaba la cisterna. Y luego toqué otra vez. Y tocaba otra vez y volvía y como que calmaba. Mira, si usted es uno de esos hermanos o unas hermanas que usted depende de que le digan, bien hecho hermano, qué bien. Y cuando un hermano coge y le dice, hermano, esa reunión de jóvenes estuvo buena. Y usted, un vaso de agua, le dura para ahí un mes. Y después está chantado usted otra vez, está aburrido en la asamblea. Hermanita, esa clase de escuela dominical suya, la felicito, usted es una hermana muy espiritual, organizar un club bíblico en su casa, en su barrio. La felicito, hermana. Un vaso. Me sentí espiritual, me siento bien. Y luego anhelo que el hermano o que alguien venga y me dé otro vasito de agua, otra cisternita. Y eso me dura 15 días, o hasta a veces me dura 6 meses. Pero después de un rato, sea chante esperando que alguien observe mi servicio al Señor y me diga, bien hecho. Y vuelvo y me paro bien otro rato. Pero hermano, si aprendemos a acudir a las fuentes de aguas vivas, no es por ratos. Nos vamos a la quietud y la presencia del Señor y nos sentimos aceptados, amados, por lo que estamos haciendo también, aprobados el trabajo. Mantenemos como una fuente de agua viva, mantiene uno constantemente contento en el Señor. Un carro o una moto cada rato tiene que ir a una estación de gasolina que le echen más. El que tiene una fuente por dentro no necesita ninguna gasolina. No, es como un submarino nuclear. Eso le da y le da y le da y le da. Porque hay una fuente de energía por dentro. Acudimos a las fuentes de aguas vivas. Buscó la música, no le sirvió. Él se echó una perseguida persiguiendo a David para matarlo. ¿Qué ganaría Saúl con matar a David? ¿Usted qué piensa? Si dice, no listo, ya matamos a David, ¿por qué se pondría contento Saúl?
1: Un enemigo menos.
0: Es un enemigo del reino de él. No es un enemigo de la nación de Israel, era un enemigo a su felicidad y seguridad personal. Los enemigos de Israel están por fuera. Le estaba persiguiendo a alguien por dentro porque es que él de pronto se gana la alabanza del pueblo y yo la necesito. Hermanos, por cuestión de tiempo quiero repartirles una hojita que no está en sus folders. De pronto me colaban rápidamente y miramos algunos pecados con su raíz. De pronto me colaban por acá y nos repartimos esto rápidamente. Si lo pongo a repartir hojita se olvida de la campana. Por acá si quieren correr y pasar. Falta no, ya una hojita, la blanca y la morada es la misma. Aquí una es blanca y otra es morada. Y por atrás como que falta todavía. Listo. Esa tablita aquí, no es una ciencia precisa. Lo que el autor de esta tablita aquí nos ha querido ayudar es tratar de separar lo que son las hojas y el tallo de lo que son las raíces. Incluso si a alguien le falta, comparta con su compañero y luego después del estudio lo reclama, que solamente faltan 5 o 6 minutos. Hermano, el temor mío esto, y lo he sentido ya hace varios meses, ya este es un tema que he estado sintiendo ya quizá por 6 o 8 meses, es que nos concentramos demasiado con el nuevo creyente de ayudarle a cambiar el comportamiento. Y la raíz del problema persiste. ¿Sí? Por decir algo, si un esposo es violento y cada rato le está pegando a la señora, se dice, hermano, no coja el machete, no le dé plana a su señora. ¿Sí? No coja un palo porque usted la puede dañar. No, coja una almohada o coja algo pues que no le va a pegar. Como no la va a dañar, pues pégale con, sí, con algo más suave. Entonces sí, la mujer ya no tiene morados, vive más feliz, pero el problema del esposo sigue igual. ¿Sí o no? Hermano, deje de fumar cigarrillo. Hermano, deje de arrear madres. No, yo creo que ya está listo para el bautismo. Ya no arrea madres, ya no fuma. Y ya dejó las minifaldas. Ya está en condiciones, ¿no? Es que tiene frutos de arrepentimiento. Y sí son frutos. Pero eso no es suficiente, hermano. Ah, no, es que ya se cortó el pelo, se lo puso largo, como lo que era necesario. Ya cambió algunas cosas externas y no, qué bueno. Y como que sentimos cierta satisfacción de que no, ya estamos llegando. Cuando podemos estar lejos. Aquí el pecado, la mentira, por ejemplo. ¿Por qué miente uno? ¿Por qué dice uno, no me dejó el bus cuando mentira fue que me levanté tarde? ¿Sí? Es porque hay un deseo de nosotros quedar bien, para que no piensen que no somos espirituales, o que de pronto pensarán que somos irresponsables, de pronto nos van a descubrir. ¿Cuál es el anhelo profundo? Si mirando así horizontalmente. La relación con nuestro anhelo profundo. El único que nos hace quedar bien es Dios. No nos preocupemos tan desmedidamente de quedar bien ante los hombres. Busquemos quedar bien con Dios. Y fui, ¿qué se nos olvidó? Y la embarramos. ¡Qué pena! Se me olvidó. ¡Qué pena! La embarré. ¿Para qué tratar de tapar las cosas como para que los hermanos piensen bien de mí? Para que otros piensen... El patrón piense bien, la muchachita piense bien de mí, el muchachito piense con esas mentiritas, sino que note que detrás de las mentiras hay ese deseo de quedar bien. Otro, por ejemplo, cigarrillo, las drogas o el alcohol, cosas adictivas. Buscamos un refugio para la angustia. Sentimos angustia, fumamos unos cigarrillos, eso lo calma a uno. Siente una angustia, mete vicio y vuelve como que lo estabiliza a uno. Siente una angustia, se toma unas cervecitas, como que ya la vida se ve como de otro lente, ya la cosa está mejor. Buscando el único refugio para el creyente es Dios. Cuando usted aprende a encontrar ese sentir de seguridad y refugio en Dios, no necesita el cigarrillo, no necesita la droga, no necesita estas cosas. Empieza un proceso. Y todos estos cambios, algunos son rápidos, otros son procesos, pero el cambio empieza a ocurrir. El rencor y el resentimiento. Piedro con... De pronto aquí presente, alguno de ustedes, mira, no tengo un... Este tío, esa tía, ese vecino, ese abuelo que me manoseó, ese primo que me indujo a meter vicio. Y usted tiene unas rabias por dentro. Usted tiene una finca y alguien en un negocio torcido le quitaron su finca. Y usted vive con ese... No, usted alaba al Señor y usted predica, pero usted cada vez que piensa en el vecino que le hizo de torcido, usted se siente mal, le empiezan a sudar las manos. ¿Qué estamos haciendo ahí? Cargando con el pecado de otro. El que hizo el torcido fue él, le va a dar cuenta a Dios de ese pecado. Si su abuelo la manoseó alguna cosa, eso es un pecado y a Dios va a dar cuenta de ese pecado. ¿No vio usted cargando con el pecado de otro? Cristo ya cargó nuestras injusticias en la cruz. Bueno, no nos queda tiempo de trabajar la hojita completa. Ahí se las dejo. Y usted puede añadir más. Sencillamente que los pecados externos busque raíz y luego busque solución en satisfacción con Cristo. Quiero terminar, hermanos, si me permiten otros 3 minutos para terminar. De pronto era alguno, no me suena, pero... ¿Yo cómo hago entonces para tomar de esas aguas vivas? No, qué rico yo sentir satisfacción en Cristo, pero entonces ¿cómo hago? Qué rico uno pues que sentirse aceptado y sentirse amado por Cristo, sentirse lleno con Cristo, pero entonces ¿yo qué hago pues? ¿Cómo hago? Lo voy a subir 3 pasos. El primer paso es, aprenda a amar al silencio y a la soledad. Nosotros somos una cultura bullosa. Más de uno cuando llega a casa, ahí mismo prende el televisor o prende el equipo de sonido o la radio. Nos da angustia el silencio. Si queremos aprender a tomar de las aguas vivas, tenemos que aprender a amar o a gustarnos el silencio y la soledad. Si a usted le incomoda el silencio, empiece por ahí. Busque la soledad. Es que si queremos escuchar la voz de Dios, no la conseguimos con el ruido. Usted notaba que usted hace llama a un amigo en un segundo piso y usted corre 3 pisos para arriba para contestar el teléfono, por ejemplo. Usted apenas llega y usted contesta el teléfono, ¿cómo está usted ahí? Muy difícil conversar. Si usted termina un partido de fútbol de 1 hora y media, hermano... Hey, corre, hermano Juan, corriendo ya en un partido de fútbol. Y usted apenas termina. Y hermano, tenga el almuerzo, la sopa y el seco. Y con la cuchara. ¿Tiene ganas de comer ahí mismo? No, como que uno necesita como buscar cierta quietud, calmarse, para hablar bien por teléfono. Cierta quietud para poder comerse un sancocho bien comido. Hermanos, usted y yo necesitamos cierta quietud de espíritu para entrar a la presencia de Dios. No podemos, como yo, listo, voy a tener mi devocional y empezar de una vez a entrar a la presencia de Dios. Uno necesita rampla. Se necesita tiempo de quietud. Cristo dijo, segundo, diría yo ahí, aprender a descansar en Jesucristo. Cristo, Mateo 11, dijo, venid a mí y os haré descansar. El primer canto que cantamos esta mañana creo que fue, el número 6 fue. Oh Jehová, de mañana, de tarde, me presentaré delante de ti y leeré el almanaque, la buena semilla. Esperar. Quietud en la presencia del Señor. Primero entonces aprender a amar el silencio. Segundo, aprender a descansar en Jesucristo. Echando vuestra ansiedad sobre Él, porque Él tiene cuidado. Y por último, es aprender a escuchar la voz de Dios. En este retiro lo estamos tratando de enseñar a través de las devocionales. Alguno dirá, no, yo escucho la palabra de Dios cuando los hermanos predican. Cuando yo veo un video cristiano, un caso de cristiano, ahí escucho palabra de Dios. Cuando yo leo un libro, ahí escucho palabra de Dios. Eso es verdad. Pero es palabra de Dios a través de un instrumento. Pero Dios quiere hablar sin instrumentos, quiere hablar directo. Y es con la delicadeza de tener esa quietud en la presencia, de como he hecho estas mañanas, leer la palabra de Dios, no para sacar bosquejos, no para predicar, no para aprender más Biblia, es para sentir la presencia del Señor. Hermano, hermana, hasta que usted no empiece a sentir, y claro, algunos pensarán en sentimientos, no es que uno sí lo siente, es sentir la presencia del Señor y sentirse amado por el Señor. Hasta que usted no se sienta aceptado por el Señor, usted sigue protegiéndose y buscando la aceptación de otras personas. En estos días, unos meses pasados, tuvimos una experiencia un poco incómoda. Nos tocó decirle a un hermano en la asamblea que no era correcto, que sentimos que no era apropiado que él siguiera predicando en la asamblea. Que pronto, un comentario en estudios bíblicos los jueves, pero el domingo, porque sentimos que después de un tiempo su ministerio no era de beneficio para la asamblea. No le entendía. Que su don de pronto era por otro lado, por ahí no era la cosa. ¿Y cómo reaccionó el hermano? Pegó un brinco. Reaccionó como si estuviéramos tratando de castrarlo, así de fuerte. ¿Qué muestra? Que para él la predicación era una cisterna. Que él necesitaba predicar para sentirse feliz. Y como algo estaba impidiendo su felicidad, ¿qué brinco? Si encontramos felicidad en Cristo. Si usted, hermano Addison, tiene plena satisfacción en Cristo, y usted le dice, no toque una guitarra el resto de su vida, usted no se amarga. ¿Cierto? No, le digo pues porque esto son vivencias que todos estamos tratando de superar, porque ninguno de nosotros tiene plena satisfacción en Cristo todavía. La queremos más y más. Pero entre más la logremos, más felices viviremos nuestra vida cristiana, sin apego a las cisternas del mundo. Oremos. Padre, queremos darte gracias por poner en nuestros corazones unos deseos profundos. Damos gracias que solamente tenemos los deseos, pero has puesto también la fuente de agua viva para satisfacer estos deseos. Para que podamos vivir vidas felices, satisfechas, en alegre obediencia a ti. Padre, acudimos a ti en esta mañana nuevamente diciendo que más agua necesitamos de ti. Confesamos que aún estamos esclavizados a ciertas cisternas aquí y allá. Todavía buscamos la aprobación de los hombres. Buscamos que nos respeten. Buscamos que nos surtan nuestras necesidades. Señor, queremos más y más tener plena satisfacción en ti. En el nombre de Cristo.

0: final, Seiza, que Gil Cavada en caudillo y Betel acecha.
1: Con estos lugares, ¿qué era Gilgal? ¿Qué era Betel? ¿Qué eran estos sitios? Pues eran lugares donde el pueblo de Israel empezó supuestamente a buscar a Dios. Pero luego se convirtieron en lugares altos donde practicaba la idolatría. Y supuestamente ahí buscaban a Dios. Pero Dios le dice, vean, no me busquen en eso. No me busquen en esos lugares. Sino, verso 6, buscad a Jehová y vivid. Buscad a Jehová y vivid. Ese era el llamado, buscadlo a Él. Y no es tanto busque, aunque eso tiene su lugar, buscar la iglesia, ¿cierto? Es parte de ese buscar a Dios. Pero más que sentarme en la iglesia cada domingo, más que leerme muchos libros, más que cantar muy bonito, más que predicar más alto, es buscar en la esencia del Señor. Es buscar ese contacto allá en lo secreto con Él, ese tiempo de leer la Biblia y sentir que Él nos habla, que nuestro corazón arde por Él, como sintieron aquellos discípulos cuando iba en camino de Emaús. Y el Señor se puso a andar en medio de ellos. Y entonces una vez que se apartó, ellos dijeron, ¿cómo ardía nuestro corazón cuando nos hablaba? Cierto, hermanos y hermanas, que nosotros cada uno seguro habrá experimentado un momento así, en que usted ha tomado la Biblia y usted siente que su corazón arde. ¡Qué gozo! Que usted quisiera tener más tiempo para seguir profundizando y buscarlo. Y se cumple ese versículo, buscadme y viviréis. Y uno como que vive en la presencia del Señor. Pero también llegan aquellos momentos de desierto, donde uno lee como la Biblia y como que no encuentra a nadie. Y esos profetas y eso que dice ahí, que los juicios y... Y uno pasa y como que no. A mí me ha pasado. Yo no sé si ustedes, pero cuando llego a esos momentos de desierto, tengo que ir al Señor en oración y decirle, Señor, háblame. Yo quiero otra vez, yo quiero entrar en ese fuego, yo quiero que me hables, porque así no puedo seguir. Eso es como seco, eso no tiene sentido. Y entonces tengo que empezar por confesar qué está mal en mi vida. ¿Qué cosas han ido desplazando el lugar del Señor? ¿Qué cosas es que hay en mi vida que empezaron a formar esa distancia entre Dios y mi relación con Él? Entonces Él dice, buscadme. Y claro, al pueblo de Israel le decía, no sea que acometa como fuego a la casa de José y la consuma sin haber en Betel quien lo apague. Dios les decía, no, vea, mire, va a venir por su desobediencia, va a venir justicia, va a venir juicio sobre ustedes. Y ni aún así ellos quisieron escuchar. Estos días leyendo Jeremías, hablaba con un hermano de esto, de una parte cuando el pueblo de Israel quedaron unos poquitos, un remanente, porque algunos habían sido llevados cautivos, y quedaron unos cuantos. Y entonces dijeron a Jeremías, hable a Dios, dígale que lo que Él diga nosotros vamos a hacer. Que lo que Él diga nosotros lo vamos a hacer, que estamos dispuestos. Y entonces vino la palabra de Dios a Jeremías. Y Dios les dijo, oiga, yo sé que tienen mucho miedo, pero quédense ahí, que el rey de Babilonia no les va a hacer nada. Que no se vayan a ir a Egipto. Dígale que no vayan a Egipto. Y cuando Jeremías dijo eso, ¿qué pasó? Se levantaron unos que dijeron, no, eso no es así. Y ahí mismo, emprendieron todos para Egipto. Entonces uno pensaba, ay, ¿dónde quedó ese compromiso? Que lo que Dios diga, sea bueno o sea malo, nosotros lo vamos a cumplir. Y uno juzgaría al pueblo de Israel, qué tan carnales estos que vieron sino el miedo, viendo que Dios les había dicho. Como podíamos juzgar de carnal a Sara cuando Dios le dice que va a tener un hijo y ella dice, no, eso se demora mucho, vamos a tener, aquí está mi sierva para que, como para ayudarle un poquito. Pero cuántas veces sucede así, ¿cierto? Que también nosotros decimos con ese corazón fervoroso, sí, yo quiero buscar del Señor, Señor, yo quiero ahora sí comprometerme, yo sí quiero consagrarme a ti. Pero viene alguna circunstancia, algún problema, escasez económica, de trabajo, de enfermedad, alguna circunstancia que nos hace descender a Egipto. Y entonces como que ese compromiso vuelve y se nos va. Y es la gracia de Dios que otra vez nos dice, oiga, vengan a mí. Buscadme y viviréis. Búsquenme. Porque en mí está la fuente de agua viva. Un versículo más, o un pasaje más, y con este termino, para dar paso a los hermanos, en el libro de Ageo. También otro evento donde el pueblo de Israel se había descuidado de su relación con su Dios y estaban ocupados en otras cosas. Ageo, más adelantico, ahí después de Amós hay otros libritos más de estos profetas y luego está Ageo. Capítulo 1, el versículo 3. Entonces vino palabra de Jehová por medio del profeta Ageo diciendo: ¿Es para vosotros tiempo, para vosotros de habitar en vuestras casas artesonadas, y esta casa está desierta? Está diciendo Dios al pueblo de Israel: mire, ustedes están ocupados en lo suyo, están ocupados en hacer sus casas, ya tenía la casa de Dios, el templo estaba destruido, y ellos estaban muy ocupados en sus propias casas, vivir bien, vivir, estar cómodamente. Y Dios le está diciendo: y la casa de adoración está desierta. Pero más que Dios quería lo del templo, era que su relación con Dios estaba desierta. Había quedado a un lado y estaban ocupados, sí, era bueno lo que querían, hacer sus casas y habitar nuevamente la ciudad y todo ello, después de haber regresado del cautiverio. Y Dios les dice: ¿y mi casa qué? ¿Mi lugar entre ustedes qué? Eso es lo que Dios está reclamando, no tanto esas murallas, esas paredes allí, sino que eso simbolizaba la presencia de Dios. ¿Qué estaban mostrando el pueblo de Israel con eso? Que les importaba más sus propias casas que la presencia de Dios. Verso 5. Pues así ha dicho Jehová de los ejércitos: meditad bien sobre vuestros caminos. ¿Cuál es la casa de Dios hoy en día? Aquí en nuestra capilla. El Señor está diciendo: no se ocupen tanto de arreglar su casa cuando la capilla hay que lavarla muy bien, porque viene la conferencia, porque para que no entre la araña. ¿Sí? ¿Cuál es la casa de Dios hoy en día? Nuestro corazón, nuestra propia vida. Y si lo traemos a hoy, entonces el Señor está diciendo: oiga, ¿usted en qué se está ocupando? Se está ocupando tanto en su propia casa, en sus cosas materiales, en su propio castillo. ¿Y qué de la casa conmigo? ¿Qué de ese templo conmigo? ¿Qué de ese lugar, de ese tabernáculo donde yo quiero habitar? Y entonces él dice: meditad, o sea, que pensemos, meditad en vuestros caminos, ¿por dónde van? Y quiera el Señor, hermanos y hermanas, que en esta conferencia, el Señor por medio de su palabra, nos haga reflexionar y mirar nuestros caminos, ¿por dónde es que vamos? Quiera Dios que Él sea el que mire y nosotros podamos pensar y sentarnos y meditar en medio del afán, del estrés del trabajo, de lo que hay en la iglesia, y podamos pensar y decir: Señor, ¿yo hacia dónde voy? ¿Será que tu casa está descuidada? ¿Esa relación contigo está por el suelo? Versículo 7. Así ha dicho Jehová de los ejércitos: meditad sobre vuestros caminos. Verso 9. Buscáis mucho y halláis poco, y encerráis en casa y yo lo disiparé en un soplo. ¿Por qué? Dice Jehová de los ejércitos: por cuanto mi casa está desierta y cada uno de vosotros corre a su propia casa. Y estoy seguro, nuestra casa, más que la casa donde habitamos de ladrillos y todo, son aquellas cosas materiales en las cuales nosotros sentimos seguridad. ¿Cierto? Cuando uno le pregunta a alguien: oiga, ¿usted paga arriendo? Ah, no, tan bueno, eso está como muy estable. Porque en cierta forma, como que tener una casa así de material y todo, como que y propia, donde usted mete, como que da cierta seguridad. Y las ciertas cosas materiales que nosotros tenemos, eso como que nos da seguridad, ¿sí o no? Uno como que si tiene un buen trabajo como estable, que contrato por 2 años o a término indefinido, usted como que está bien. Pero cuando usted trabaja un día y mañana no sabe si tiene, usted está como inseguro. Y son aquellas cosas materiales las que nos van dando como seguridad, como que nos van a... Y esa se vuelve como nuestra casa. A medida que más, como que más nos afianzamos a esas cosas materiales, más seguros nos sentimos. Y Dios está diciendo, vea, cada uno de ustedes está ocupado en su propia casa. Pero ¿qué de la mía? ¿Qué de esa casa conmigo? ¿Qué de esa relación con el Señor? Pues la cosa no se quedó allí. Dios habla varios mensajes allí. Por asuntos de tiempo vamos a ir rápidamente. Dios habla en esta ocasión por medio del profeta Ageo. Y el versículo 13 del 1 dice: entonces Ageo, enviado de Jehová, habló por mandato de Jehová al pueblo diciendo: yo estoy con vosotros, dice Jehová. Y el 14: y despertó Jehová el espíritu de Zorobabel, hijo de Salatiel, gobernador de Judá, y el espíritu de Josué, hijo de Josadac, sumo sacerdote, y el espíritu de todo el resto del pueblo, y vinieron y trabajaron en la casa de Jehová de los ejércitos, su Dios. Hermanos, quiera Dios que este sea lo que ocurra en esta conferencia, o más, que ocurra en nuestra iglesia, donde venimos, en la iglesia local. Que el Señor despierte ese espíritu y ese deseo de construir nuestras casas con el Señor, nuestro templo, de construir ese momento con el Señor. Aquí hubo una buena respuesta del pueblo de Israel. Se levantaron. Dios les habló y Dios despertó ese espíritu y ellos se levantaron fervorosos a construir esa casa. Qué bueno, hermanos, que el Señor nos ayude y, verdad, salgamos motivados a querer trabajar en esa casa espiritual, en ese tiempo, mi relación con el Señor. Amén.
2: Despertar al primer amor. En Apocalipsis, que es el texto base que hemos mirado, me llama la atención algo en el capítulo 2. Y es las cosas que el Señor le resalta a la iglesia en Éfeso. Del versículo 2 al 4, yo conozco tus obras, como para ir enumerando, ¿qué reconoce el Señor en esta iglesia? Reconozco tus obras. Seguramente, si la trasladamos hoy, una iglesia que hacía conferencias, que hacía retiros, que hacía campamentos, que tenía capacitación para líderes de jóvenes, que tenía capacitación en alabanza, que tenía buenas profesoras de escuela dominical, muchas obras, y tu arduo trabajo. Repartían volantes, hacían vigilias, hacían madrugadas, y se les veía mucha obra, mucho trabajo, arduo es duro, constante, permanente trabajo, y paciencia. Y no solo eso, y que no puedes soportar a los malos, y has probado a los que se dicen ser apóstoles y no lo son, y los has hallado mentirosos. Una iglesia valiente para denunciar las falsas doctrinas, para defender la sana doctrina. Una iglesia que si alguien se paraba a decir errores, había quien le decía, no, la palabra no dice así. De pronto, hoy haya peligro de que haya algún hermano diciendo cualquier cosa y sembrando errores, y como es el hermano Julano, y después a rajar en la casa. No, aquí era de una vez, parando las malas doctrinas. 3, y has sufrido, y has tenido paciencia, y has trabajado arduamente por amor de mi nombre, y no has desmayado. El Señor hasta le habla que sí tiene amor. Has trabajado arduamente por amor de mi nombre. Y hasta este versículo 3, pienso que es una iglesia en la que, de la que nosotros a nuestra vista natural diríamos es una iglesia que está en el primer amor. Estas características. Me recuerda un poquito a Cornelio. Usted cuando ha leído Hechos 10, cuando leemos que Cornelio era temeroso de Dios, hombre de oración, hombre de limosnas, hombre que tenía su casa con temor de Dios, buen ejemplo para el hogar, uno lo mandaría ya para el cielo. Y el Señor, escudriñando, dice: ¡ah, qué bueno darle la salvación a este hombre que no la tiene! Y le envía a Pedro y le envía el mensaje de salvación. Nosotros viendo la iglesia de Éfeso, descrita en estos versículos, diríamos, ¡qué iglesia, qué amor! Está en el primer amor. Y es que nosotros de la expresión el primer amor hemos hecho una expresión a veces hasta de segunda clase. Duele cuando alguien dice de un hermano, entre comillas, nuevo en el Señor, que quiere hacer los estudios bíblicos, que quiere comprar una Biblia, que quiere comprar el comentario, que quiere estar en todo. Algunos hasta despectivamente dicen, es que está en el primer amor. ¿Sí? Qué dolor decirlo y reconocerlo, hermano. Ojalá no seamos de ellos. Hasta despreciando un poquitico esa emoción, esa alegría del hermano. ¿Y sabe una cosa? Una cosa es que usted en ese verdadero primer amor, en ese contacto con Cristo, en esa admiración por tanto que me amó Cristo, ¿cómo es que el Señor me va a salvar? Lo primero que uno se pregunta es, ¿cómo así? Entonces no tengo que hacer nada para salvarme. No, recibir a Cristo. Y empieza uno a valorar, Señor, hiciste todo eso por mí, viniste del cielo a buscarme a mí. Uy, yo no me hubiera buscado, Señor. Si yo soy el que tengo que venir a buscarme, vengo, veo lo que valgo, yo no hago ese viaje. Y no solamente el viaje, sino el sufrimiento por rescatar a alguien como yo. Y tú lo hiciste. Oh, Señor, qué precioso. ¿Qué quieres que haga, Señor? ¿Cómo agradecerte? ¿Cómo expresarte gratitud? Estamos en ese tiempo. Y salimos y le decimos al primo, primo, le tengo una buena noticia, recibí al Señor. Lo invito a la capilla. Y le dice al sobrinito, ¡ah! ¡Ojo! ¿Para dónde va? ¡Quítese ese arete! Más bien vamos para la reunión de jóvenes. Y le está fluyendo. ¿Qué es lo que le está fluyendo? De lo que está recibiendo. Ya no está evangelizando para que hermano Gregorio no diga que yo no reparto folletos. Ya no estoy allá arreglando la capilla para que después no digan, es que ya está muy pechugón, ya está muy perezoso, ya no está haciendo nada. Ya las motivaciones van cambiando de pronto. ¿Hacemos actividades de estas porque están en el calendario? ¿Porque es que el primer puente de julio debemos estar en conferencia en Pereira? ¿O porque es que queremos revivir ese amor por el Señor? Veo una iglesia que trabajaba mucho y que nosotros diríamos, sí está en el primer amor, pero Dios es el que mira los corazones y dice, no están en el primer amor. Entonces, ¿qué les pasó? Descuidaron, como decía el hermano Gregorio ahora, su relación personal con el Señor. Dos hojitas atrás, o una, primera de Juan, capítulo 4, versículo 19. Dos hojitas nada más atrás. Primera de Juan 4, 19. Ahí está el primer amor, búsquelo. Primera de Juan 4:19. Nosotros le amamos a Él porque Él nos amó primero. Entonces, ¿cuál es el primer amor? El primer amor no es que hablo de Cristo y tengo la Biblia grande y las cuatro Biblias y hermano y me pego para todas las reuniones. El primer amor es Cristo. Él me amó primero. Entonces, ¿qué es lo que yo debo hacer? Responder a ese primer amor, ocuparme de ese primer amor, valorar ese primer amor y no confundir el primer amor con trabajar mucho para el Señor. Es diferente lo que les decía ahora, ¿cierto? Ese fluir natural, usted está lleno del Señor, transpira al Señor, habla del Señor, predica del Señor, da testimonio y no le da pena hablar delante del que sea del Señor, pero no porque es que con esto me van a ascender a diácono, con esto ya me van a reconocer. No, es que le fluye. Es un fluir natural porque usted está tomando de la fuente del amor del Señor. Y cuando se toma de esa fuente, fluye de manera natural. Julano ya no está en el primer amor. Entonces, ¿qué hacemos para que Julano vuelva al primer amor? Vamos y hacemos una reunión en la casa de él y buscamos, no del himnario, porque como él no está en el primer amor, busquémosle del corario, de los más animados, para que él allá lo ponemos a aplaudir y a cantar y vemos cómo le va subiendo otra vez el primer amor. ¿Es eso? Y démosle folleticos, digámosle así, digámosle así como suavecito. Lleves estos 10 folletos, hermano, y le queda como tarea repartir estos 10 folletos esta semana para que le vaya subiendo el primer amor. No es eso, ¿cierto? Es tornarlo, motivarlo, llevarlo, conducirlo nuevamente a su relación personal con el Señor. Es como recordar algo como lo que pasó en Marcos cuando el Señor escogió a los 12. Escogió a 12, dice en Marcos 3:14, ¿para qué? Para que estuvieran con Él y para enviarlos a predicar. Primero, para que estuvieran con Él. Y viene a mi memoria Génesis 4:4. Cuando Dios está mirando las ofrendas de Caín y Abel. Pero cuando leemos Génesis 4, 4 y 5, vemos que Dios no está mirando las ofrendas. Mire conmigo. Génesis 4. Y Abel trajo también de los primogénitos de sus ovejas, de lo más gordo de ellas, Y miró Jehová con agrado a Abel y a su ofrenda. Pero primero miró el corazón de Abel. Lo mismo cuando Caín, versículo 5. Pero no miró con agrado la ofrenda de Caín. No, no miró con agrado a Caín y a la ofrenda suya. Está mirando primero el corazón. ¿Qué hay en el corazón mío cuando el Señor mira mi corazón? Entonces, volvamos al primer amor. Es volver a esa comunión con el Señor. Y para terminar esta partecita, vuelvo a lo que estaba el Señor hablando a Éfeso, a la iglesia de Éfeso, allá en Apocalipsis 2, que le dice en el versículo 5, recuerda por tanto de dónde has caído y arrepiéntete y haz las primeras obras. Y dándole vueltas a esta parte, y haz las primeras obras. ¿Cuáles son entonces? ¿Volver a todas las reuniones, las primeras obras? ¿Volver a leer mucho la Biblia? Bueno, sí, hay que leer la Biblia, hay que orar. Pero las primeras obras es cómo arrancó nuestra vida con Él. Cómo arrancó nuestra relación con Él. Y esa relación arrancó con el arrepentimiento. Entonces, revisemos. Si hemos descuidado el lugar que el Señor merece en nuestro corazón, hagamos las primeras obras. Arrepintámonos. Confesemos a Él qué es lo que le está robando el primer lugar. Y humillémonos delante de Él. Y a ese corazón humillado y contrito, el Señor no va a despreciar. El Señor lo va a levantar. Y una vez en la presencia de Él, en humillación, en búsqueda de su rostro constante, voy a sentir de nuevo su amor. No como una doctrina, sino como una realidad. Y la realidad de ese amor me moverá a agradar a aquel que me amó y se entregó a sí mismo por mí. Amén.
3: Creo que ahí está entonces el secreto. El primer amor brota de una relación muy personal, íntima con el Señor Jesucristo. Estaba leyendo una instrucción que estaban dando por allá en un movimiento, no sé dónde, cómo formar líderes. Y estaban leyendo Génesis, empezaban así, que Dios nos hizo líderes, o para ser líderes. Y leían, para introducir eso, Génesis capítulo 1, versículo 26. Entonces dijo Dios, hagamos al hombre a nuestra imagen, conforme a nuestra semejanza, y señoré en los peces del mar, en las aves de los cielos, etcétera, etcétera. Entonces de ahí sacaban la conclusión que Dios nos hizo líderes, para ser líderes. Y es verdad, ahí lo dice, y señoríe. Pero lo que pasa es que no estaban haciendo énfasis en la primera parte. Que Dios dice, hagamos al hombre a nuestra imagen y a nuestra semejanza. De ahí nace un servidor del Señor. Ahí resulta en forma natural el siervo de Dios, el que le va a servir, el que le puede servir, de ser hecho a la imagen y la semejanza del Señor. Ese es el trabajo principal del amor de Dios en aquellos que lo aman. Todas las cosas ayudan para bien a los que, según el propósito, son llamados, para los que aman a Dios. Aquellos que según su propósito son llamados. ¿Y cuál es el propósito? Hacernos semejantes, parecidos, en sus virtudes, al Señor Jesús. O sea, hacernos semejantes al Señor Jesús para su gloria. Y aquí estaban saltando ese punto tan básico y lanzando a personas a hacer obras, infundiéndoles que son líderes. Y luego pasaban a Moisés. ¿Cómo él no quería ser líder? Y Dios acosándolo a ser líder. Pero olvidaban que el hombre Moisés quiso ser líder cuando no estaba formado. Cuando no estaba formado, y qué fracasos tan grandes para hacer lo que Dios tenía para hacer a través de él. Pero ya vemos a Juan, ¿Por qué Juan es el apóstol del amor? Es el que comprendió tanto el amor de Dios, pero ¿por qué? Es el apóstol que muestra una cercanía más íntima, más cercana. Él no fue nacido así. Recordamos que él fue uno de aquellos dos que cuando en Samaria no los quisieron recibir a ellos con el Señor o al Señor con ellos, él dijo, ¿por qué no pedimos que venga fuego del cielo y los consuma? Sin amor, sin compasión de Dios en su corazón, andando sin amor, fracasados, perdidos, desorientados, desconociendo el amor de Dios. Vosotros no sabéis de qué espíritu sois. Pues yo no he venido a perder las almas, sino a salvarlas. Y ellos estaban pidiendo, ya era juicio, condenación. Eso no era conforme al amor de Dios, pero fue transformado por ese amor que fue conociendo, comprendiendo, con una relación muy personal. Lo leemos en varios pasajes, uno de ellos en San Juan 13, 23. Allí lo vemos practicando una relación íntima con el Señor. San Juan 13:23. Y uno de sus discípulos, al cual Jesús amaba, notemos eso, no dice al cual ese discípulo amaba a Jesús, al cual Jesús amaba. Esa forma es apreciando el amor de Dios. Ese amor del cual nada nos puede separar. No es el amor que yo le tengo a Él, sino el amor de Él y que Él mostró a mí primero, o derramó primero sobre mi corazón por el Espíritu Santo, para que yo pudiera decir y expresar algo de ese gran amor en mi corazón. Este fue el discípulo que dice, que le hemos leído en Primera de Juan 4:19, nosotros le amamos a Él porque Él primero nos amó, porque Él fue el primero que nos dio ese amor para con ese mismo amor amarlo a Él. Pero aquí que leemos, era uno que estaba recostado al lado de Jesús. Y creo que es el 25 más adelante. Sí, 25. Jesús recostado. Él entonces recostado cerca del pecho de Jesús, le dijo, Señor, ¿quién es? ¿Quién es? Aquel que te va a entregar, claro. Pero recostado en el pecho de Jesús, allí donde sentía los latidos del corazón, allí donde se siente el latido del corazón. Es el que encontramos ahí también con otros valientes en la cruz, en el Calvario, también. Y allí el Señor, él vuelve y dice, aquel discípulo a quien Jesús amaba, cuando Jesús lo vio desde allí en la cruz, pendiendo en la cruz, le dice, le encomienda a su madre, madre, he ahí tu hijo. Y desde aquella hora Jesús le recibió consigo en su casa, le llevó a su casa. Tuvo esa dicha de cuidar a la madre del Señor y de seguro llevarla por la ancianidad y hasta la muerte, y seguro sepultarla con esa dignidad de una hija y de una sierva del Señor. ¡Qué privilegio!, ¿no? Pero ¿quién tiene esos privilegios de recibir de Dios encomiendas especiales, las más preciosas, las más íntimas en sus sentimientos, en su corazón, a aquellos que aprecian ese amor eterno de Dios. ¿Está buscando usted hacer algo para Dios? Eso, guárdese y cuídese y mantenga y vigile la relación personal con el Señor, y de ahí va a resultar la confianza de Dios para encomendar sus negocios, sus asuntos, a las personas que obran por el amor, al trabajo de amor al Señor, es que el Señor da sus trabajos. Hay tantos buscando trabajar por el Señor y descuidando esa comunión. Sí, luchan por aparentar, no dar mal testimonio, que el mundo no vaya a decir que no me pille en esto, que no me coja por esto, que no caiga en esto, que la congregación no vaya a saber cómo vivo en lo íntimo, cómo coqueteo por allá cuando no hay nadie viéndome. Pero quiero servirle al Señor, tocar para su gloria y penetrar en los corazones y ver las almas llorando y arrepintiéndose. Si no lo hace, un amor allí nacido de una relación profunda y real con el Señor, no, de allí nace. Recordemos San Juan 15. Separados de mí, desunidos de mí, lejos de mí, nada podéis hacer. Pero si permanecéis en mí y mis palabras permanecen en vosotros, ustedes pueden pedir, demandar de la despensa del cielo todo lo que sea necesario para ese trabajo, y el cielo no lo negará, porque es como hacerlo a través de Cristo Jesús. El que permanece en mí, ese lleva mucho fruto, lleva un fruto que permanezca. ¿Por qué animamos con un programa muy lindo y cómo se predicó igual a Billy Graham o a David Orbachea? O bueno, nombramos personajes que predican 1 o 2 minutos y la gente se convierte, se arrepiente y a veces permanece. ¿Por qué el fruto no permanece? ¿Cuántos vinieron y están viniendo? Y uno se sorprende que la semana pasada se convirtieron tanto, pero este domingo, ¿dónde están? En esta otra reunión, ¿qué pasó? Apenas los emocionamos de pronto con muy buenas canciones, muy buenos mensajes, muy buenas películas, no estoy negando eso, eso en el Espíritu de Dios realiza, mucho puede realizar, pero sin mí nada podéis hacer. Podemos hacer mucho, pero nada que permanezca, que glorifique para el nombre del Señor. Entonces, todo este amor y servicio para el Señor nace del cuidado de una relación íntima y permanente con el Señor. Por eso el apóstol Juan, aún allá en la ansiedad, puede hablar de ese amor perfecto que echa fuera el temor, que no trae consigo temor ni castigo, porque libera. Y es cuando puede decir, nosotros le amamos a Él, porque conocemos que Él nos amó primero.
4: Señor, escudriña nuestros corazones. Tú realmente conoces qué es lo que hay allí, qué es lo que nos está motivando, Padre. Y te rogamos en este día, Padre, que si estamos en nuestro corazón albergando todas las banalidades de este mundo, si para nosotros realmente es más importante nuestro trabajo, el estudio, una persona que estimamos. De pronto la popularidad misma en la iglesia, Señor. Pero no estamos pasando tiempo contigo, Señor. Te rogamos de todo corazón que nos quebrantes, Padre. Que quebrantes estos corazones duros. Y que nos permitas verte a ti, Señor, creciendo en medio de nosotros, en nuestra intimidad. Y Señor, queremos presentar de pronto muchos que no pueden regresar al primer amor porque realmente nunca lo han tenido. Que sea el día, Señor, en que tú los toques. Padre, por tu Espíritu Santo, quebranta todos estos corazones para que podamos realmente decir que te amamos porque tú nos amaste primero. Aleluya a tu nombre. Amén.

Gloria sea al Señor Jesucristo. Bendito el nombre del Señor. Gracias al Padre por su amado Hijo. Que Él siga siendo el objeto de nuestra contemplación y que Él siga siendo formado.

En nosotros. En este tiempo hablaremos de el Señor Jesús como ejemplo en su ministerio. Hay versículos que en sí mismos podrían dar un resumen de lo que fue el ministerio del Señor Jesús. He escogido dos de entre tantos que hay para que miremos al inicio de este estudio. Hechos capítulo 10, versículo 38. Es una preciosa descripción del ministerio del Señor Jesús. Cómo Dios ungió con el Espíritu Santo y con poder a Jesús de Nazaret, y cómo éste anduvo haciendo bienes y sanando a todos los oprimidos por el diablo, porque Dios estaba con él. Anduvo haciendo bienes. Ese fue su ministerio. Y también en Marcos, capítulo 7, versículo 37. Y en gran manera se maravillaban diciendo, bien lo ha hecho todo, hace a los sordos oír y a los mudos hablar. También la frase allí que nos habla del ministerio del Señor, bien lo ha hecho todo. ¿Y qué fue ese todo que el Señor anduvo haciendo en su ministerio? Mateo diría que él anduvo por muchos lugares enseñando, predicando y sanando. Y cuando usted y yo hemos aceptado al Señor Jesús en nuestro corazón y de verdad queremos conocerle cada día más, tenemos el precioso recurso de la Escritura. Quien quiera ver al Señor Jesús ha de venir a la Escritura. No hay otra fuente más segura. Entonces vamos a hacer en esta mañana un pequeño paseo por la Escritura, mirando al Señor Jesús, enseñando, predicando y sanando. Por favor, abramos los ojos de nuestro corazón en esta mañana. Miremos al Señor. Y en cada porción que leamos, miremos al Señor en su ministerio. Recordemos, antes de aparecer el Señor en su ministerio público, que Juan el Bautista le anunciaba, y Juan el Bautista tenía sobre sí la mirada de todo el pueblo, al punto que muchos preguntaban si era él el Mesías esperado. Pero ¿qué decía Juan? Yo no soy. Después de mí viene uno mucho más poderoso, al que ni siquiera soy digno de desatar sus sandalias. El pueblo esperaba entonces a su Salvador, a su Mesías, al ungido de Dios. Tal vez el pueblo le esperaba más con los ojos físicos que con los ojos espirituales. Tal vez esperaban a un libertador guerrero, a un batallador físico. ¿Y quién aparece? Jesús, el carpintero, el hijo del carpintero de su aldea, el hijo de José. Vaya libertador, vaya héroe. Pero es que nuestro héroe es el héroe, no es un héroe. No es el héroe prefabricado por la mente humana. No es el Schwarzenegger de la Biblia. Es el Cordero de Dios que quita el pecado del mundo. Es aquel que bajo el velo de un humilde Galileo era el Salvador. Aquel de quien el profeta Miqueas habría dicho, sus salidas son desde los días de la eternidad. Pedro después diría que él, el Señor Jesús, era ese cordero destinado desde antes de la fundación del mundo. Pues bien, en la persona de ese Galileo estaba Dios hecho hombre, recorriendo el mundo que él mismo había creado, y mirando el estado de sus criaturas. De su ministerio se ha hablado ayer, todo el día se habló de su ministerio, de una u otra manera. Tal vez algunos pasajes ya han sido mencionados, así que pasaremos rápido por allí. Pero hay aspectos de su ministerio que debemos contemplar, porque todos nosotros, los hijos de Dios, estamos llamados al ministerio. A veces hemos creído que ministerio es lo público, pero no. Cuando el Señor dijo a sus discípulos, id
predicando el Evangelio a toda criatura. Es un ministerio para todos los creyentes. Tenemos el ministerio de dar a conocer la Biblia a los demás. Espero que usted escoja una buena versión, la versión de su testimonio. Alguien decía, yo no conozco mucho de versiones de la Biblia, que hay más de 2,000 versiones. Anoche nos hablaban que la estaban traduciendo ya para los en Beratadó, y seguirán más traducciones. Alguien decía, yo no conozco muchas versiones de la Biblia, yo tengo que ser honesto, pero sí conozco la mejor versión, se llama Mi Abuelita. Mi abuelita es creyente y desde que recibió a Cristo, vemos a Cristo reflejado en su vida. Y es la versión que ha permitido que muchos familiares y amigos lleguen a los pies de Cristo. ¿Es usted una buena versión de las Escrituras? Qué bueno, que seamos todos una buena versión de las Escrituras. Las podríamos llamar la Escritura versión vida. La Escritura en mi vida. Y tenemos allí un buen ministerio, reflejar a Cristo con nuestra vida. Aprendamos entonces de Cristo en esta mañana. ¿Qué aspectos revestían su ministerio? Hablaremos de un primer aspecto que es la oración. Y vemos que Él comenzó su ministerio público, prosiguió su ministerio y terminó su ministerio terrenal en oración. Y ni qué hablar de su ministerio celestial, viviendo siempre para interceder por ellos, los que le han recibido. Vamos un momento al Evangelio de Lucas, capítulo 3, al momento de su bautismo, Lucas 3:21. Aconteció que cuando todo el pueblo se bautizaba, también Jesús fue bautizado, y orando, el cielo se abrió. Le vemos orando en el momento en que va a iniciar su ministerio público. Después, Él es llevado al desierto, es tentado, viene en el poder del Espíritu, empieza a anunciar el reino de Dios, a respaldar el anuncio del reino de Dios con las señales que hacía. Y en medio de su ministerio, en el capítulo 5 leemos, 5:15, después de la sanidad de un leproso leemos, pero su fama se extendía más y más, y se reunía mucha gente para oírle y para que les sanase de sus enfermedades. Mas Él se apartaba a lugares desiertos y oraba. Vemos aquí al Señor Jesús en plena actividad de su ministerio. La fama le está envolviendo. Dice aquí, su fama se extendía. Mucha gente venía a Él, pero Él mantenía su dependencia del Padre, su comunión con Dios. Y vale la pena mirar el ejemplo porque podríamos nosotros caer en tanta actividad que de pronto no nos quedase tiempo para orar. Alguien decía, hoy tengo mucho que hacer para el Señor, debo orar más entonces. No a la inversa. ¿Cómo va su vida de oración? Ah, es que he estado tan ocupado que no me ha quedado mucho tiempo. Entonces esa ocupación es febril. No es una ocupación en dependencia del Señor. Le vemos ahí en el capítulo 6, versículo 12. En aquellos días, Él fue al monte a orar. Y pasó la noche orando a Dios. Le vemos pasar las noches en oración. Y vemos que antes de tomar decisiones también Él se apartaba a orar. Cuando va a escoger sus apóstoles, Él pasó también la noche orando. Antes de venir sobre sus discípulos caminando sobre el mar, que los discípulos se asustaron creyendo ver un fantasma, Él se había apartado para orar. Allí oraba solo. En el Evangelio de Juan, antes de la resurrección de Lázaro, le vemos orando en público. Allí en Juan capítulo 11, no vamos a ir allí, recordamos el episodio. Allí Él dice, Padre, gracias te doy por haberme oído. Yo sabía que siempre me oyes, pero lo dije por causa de la multitud que está alrededor, para que crean que tú me has enviado. Oró antes de la crucifixión. Ayer veíamos esta oración, pidiendo que si era posible pasara de él la copa de amargura que venía. Lo vemos en la cruz, orando por sus enemigos. Padre, perdónalos, porque no saben lo que hacen. Y al final, dice también en el Evangelio de Lucas, cuando él está en el último momento allí en la cruz,
En el capítulo 23, versículo 46, leemos: entonces Jesús, clamando a gran voz, dijo: Padre, en tus manos encomiendo mi espíritu. Y habiendo dicho esto, expiró. Su ministerio estuvo caracterizado por la oración, comunión constante con el Padre. Hermanos, los que queremos servir al Señor en algo, cualquier servicio se llama ministerio. Los que queremos servir al Señor en algo, cualquier cosa, debemos llevar una vida de oración. Vida de oración, que va más allá de la reunión de oración de iglesia. Y si queremos poder en el ministerio, necesitamos oración. Mucha oración, mucho poder. Poca oración, poco poder. Ninguna oración, ningún poder. Oración. Un segundo aspecto del ministerio del Señor Jesús: su santidad. Y también en este aspecto de la santidad abundan las citas bíblicas que nos hablan de la santidad del Señor Jesús. En Juan 8:46, el Señor Jesús preguntó a sus enemigos: ¿quién de vosotros me redarguye de pecado? Ninguno pudo hacerlo, porque él era santo, totalmente apartado del mal, dedicado completamente al Padre. Este es ejemplo para nosotros. ¿Podemos nosotros lanzar la misma pregunta a nuestro alrededor, entre quienes nos conocen y nos tratan? ¿Quién de vosotros me redarguye de pecado? ¿No gritaría inmediatamente nuestra conciencia diciéndonos: yo te redarguyo de pecado? Pero bueno, tenemos los brazos abiertos del Padre, que cada vez que venimos arrepentidos, pues tenemos su perdón. Y la sangre de Cristo nos limpia de todo pecado. Y tenemos abogado para con el Padre. Pero este es el modelo que estamos mirando. Aquel que pudo decir a quienes sí le querían acusar: ¿quién de vosotros me redarguye de pecado? Y repasando algunos personajes de los evangelios. Aquí son los enemigos de Jesús. Tienen que quedarse callados. Cuando Jesús está ante Pilato, bueno, yo siento mucho pesar a veces de Pilato. La encartada que tuvo con el Señor. Le trajeron al Señor y Pilato declaró que no hallaba delito en Jesús. Cuando el pueblo pedía la crucifixión de Jesús, Pilato dijo: mirad, os lo traigo fuera para que entendáis que ningún delito hallo en él. Ningún delito hallo en él. Y pensó Pilato: bueno, voy a azotarlo y la gente ya va a quedar contenta con eso cuando lo vean azotado. No, el pueblo no quedó contento, querían matar al Hijo de Dios. Mandémoselo a Herodes, yo me desencarto de este problema. ¿Cuál sería su sorpresa cuando se lo devolvieron? Porque Herodes no quería nada con Jesús. ¡Oh, qué alegría!, dijo Herodes. Jesús, el que hace señales y milagros, haz un milagro para mí. El evangelio de Jesús no es: mira un milagro y serás salvo. Cree en el Señor Jesús y serás salvo. Arrepiéntete, comienza una vida con Cristo y serás salvo. Bueno, Herodes no tuvo lo que quería, no tuvo el show que quería ver. Entonces se lo devuelve a Pilato y Pilato sigue con el hombre Jesús al frente. Porque es que usted y yo y todo el ser humano tendrá que tomar una decisión ante Jesús. O lo acepta o lo rechaza. No se puede tener otra alternativa, o con él o sin él. Sabemos que Pilato al final quiso hacer un lavado de manos simbólico que le estará retumbando en su conciencia en el infierno, porque rechazó la oportunidad de aceptar la verdad que tenía al frente. Pero Pilato no pudo más que decir que no hallo ningún delito en este hombre. El mismo Judas que le vendió, que le traicionó, después de haberlo entregado, fue a devolver las monedas que recibió y reconoció: yo he pecado entregando sangre inocente. Los enemigos de Jesús no le pueden redarguir de pecado,
Pilato, que al final le condena a la crucifixión, le condena reconociendo ningún delito halló en él. Judas dice, he entregado sangre inocente. Hay otro testimonio. Es en la propia cruz. Jesús está crucificado en medio de dos malhechores. El pueblo alrededor insulta a Jesús, desafía a Jesús, rechaza a Jesús, rechaza a su Salvador. Los dos malhechores también están insultando a Jesús. De pronto uno de ellos entra en razón. Considera al que está a su lado como justo y quiere entregar su corazón a él. Y entregó su corazón a él y está contemplando la hermosura del Señor en el paraíso celestial. Y reprende a su amigo o ex amigo, al del lado de allá, y le hace una predicación en estos términos. Nosotros a la verdad justamente padecemos porque recibimos lo que merecieron nuestros hechos. Mas este, refiriéndose a Jesús, ningún mal hizo. El Señor Jesús es santo, perfecto, puro, porque no podría ofrecerse de otra manera por el pecado nuestro, sin mancha y sin contaminación. ¿Qué dijo el Padre de Jesús? Varias veces abrió el cielo para declarar, este es mi Hijo amado, en quien tengo complacencia. ¿Y el Padre en qué se complace? En la santidad. ¿Cómo se le contempla a Dios? En la hermosura de la santidad. Y Jesús hacía las complacencias, las delicias del Padre, porque por fin encontró un hombre en la tierra, conforme a su plan, conforme a su santidad. Por eso Jesús pudo revelar al Padre y pudo decir, el que me ha visto a mí, ha visto al Padre, la santidad del Padre. Hay otros personajes allí mencionados en el Nuevo Testamento. Satanás mismo está allí. Vemos a Satanás, los evangelios nos relatan, tratando de tentar a Jesús, tentándolo, pero sin hacerle caer en pecado. ¡Qué contraste con Adán! ¡Qué contraste con nosotros! ¿Por qué caemos nosotros? Porque cualquier tentación nos es como llamativa. ¡Qué admirable el Señor Jesús! Siendo tentado en toda tentación allí, deseos de los ojos, deseos de la carne, vanagloria de la vida, y a toda tentación rechazó la invitación de Satanás. Y Satanás no pudo dar testimonio porque el Señor Jesús silencia el testimonio de Satanás. Cuando los demonios querían decir, tú eres el Hijo de Dios, calla. De ahí no quiere él reconocimiento. Pero Satanás reconoce, sabe que estaba frente al Santo de Dios y no le pudo mover de su santidad. Más adelante, en su ministerio, el Señor Jesús diría que la única manera de saquear a un hombre fuerte es atándolo y después saquearle su casa. El Señor Jesús, por su santidad, tuvo el poder para atar al hombre fuerte. Ató a Satanás. Lo ató cuando no le escuchó ninguna de sus sugerencias. Reprendió sus obras y saqueó su casa. ¿La casa de Satanás cuál es? Esta tierra. Él está muy contento en esta tierra, porque aquí él es el príncipe de este mundo, el Dios de este siglo. Pero lo están saqueando. El Señor Jesús está saqueando la casa de Satanás. Y cada una de las almas convertidas es un trofeo que Satanás pierde porque Jesús lo arrebata. Y él lo ganó por su propia sangre, porque ofreció sangre santa, limpia, sin mancha. ¿Qué nos dice el apóstol Pedro de la santidad de Jesús? Ayer veíamos el pasaje en la primera de Pedro 2:22. El cual no hizo pecado, ni se halló engaño en su boca. Estas descripciones solamente pueden corresponder al Señor Jesucristo. Por eso es nuestro modelo y por eso ponemos los ojos en Él. Ojalá no sea solo durante este tiempo de conferencia. Cada día, desde que nos levantamos hasta que terminamos el día, puestos los ojos en Jesús. No solo para admirarle, sino para vivirle, para proyectarle.
para hacerlo realidad en nuestra vida. A su vez, el apóstol Juan también dará testimonio de la santidad de Jesús. En la primera de Juan 3:5 leemos: y sabéis que Él apareció para quitar nuestros pecados, y no hay pecado en Él. Pero vamos juntos a Hebreos, que allí hay una hermosa descripción de la santidad del Señor. Hebreos 7, versículo 26, declara: porque tal sumo sacerdote nos convenía, primeramente santo, inocente, sin mancha, apartado de los pecadores y hecho más sublime que los cielos. ¡Qué descripción tan maravillosa para el Señor Jesús! Entendemos por qué la Escritura dice: puesto los ojos en Jesús y no en ningún otro. Uno ve en el Antiguo Testamento buenas figuras del Señor Jesús, pero ninguna alcanza la perfección. En algo fallan, en algo defraudan la santidad de Dios, pero el Señor Jesús jamás defraudó la santidad del Padre. Hay muchas citas más que nos hablan de la santidad del Señor, pero hablemos ahora de otro aspecto del ministerio del Señor: la oración, la santidad, y ahora hablaremos del amor. El amor fue el motor del ministerio del Señor Jesús. ¿Cuál era la especialidad del Señor Jesús? Si Él hubiese colocado un clasificado, aunque nunca pues estará desempleado porque siempre hay almas para buscar, diría: se ofrece Jesús de Nazaret, especialidad, buscar ovejas perdidas. Ahí tiene trabajo para cuánto tiempo. ¿Sabe cuántas ovejas perdidas nos rodean? A veces nosotros nos contentamos reuniéndonos 40, 50 en una ciudad de 500 mil y 1 millón. Son muchas las ovejas perdidas. Hermanos, el Señor Jesús vino a buscar y a salvar lo que se había perdido. Yo estoy seguro que si Él viniese hoy, Él no compraría un local, por lo menos todavía, con un aviso afuera y Él adentro: venid al local, vamos al local. No, yo creo que Él saldría, se compraría unos zapatos de suela de goma que le aguanten mucho, a caminar, pero no solo Pereira, no solo las ciudades, iría por montes y cañadas, allí donde por la noche alumbrara un bombillito, Él diría: allá hay almas, allá también debo ir, porque tengo otras ovejas que no he encerrado todavía aquí, vamos por ellas. Y eso solo lo hace un corazón que está lleno de amor. Si no hay amor, no hay sacrificio en la obra. Y el Señor Jesús fue movido por amor. El amor no hace que el ministerio no se detenga por nada. ¿Cuántos ministerios se acaban por, ni siquiera por una pedrada, por un granito de arena? Me criticaron, no sigo. Ese ministerio estaba parado en palitos de bombón. Jesús pasó sobre la crítica, pasó sobre el rechazo, pasó sobre las calumnias, hasta de endemoniado lo tacharon. Los familiares creían que estaba fuera de sí. Vamos por Jesús, que pobrecito, está como trastornado. No, estaba trastornando el mundo, estaba trastornando el reino de las tinieblas y rescatando almas. Cruzó el mar, subió los montes, descendió a los valles, fue al templo, fue a las casas. A Él lo invitaron a casas y Él fue. Y cuando fue necesario, Él se invitó. Zaqueo, desciende, es necesario que vaya hoy yo a tu casa. Para buscar un alma, Él hizo todo, porque estaba movido por amor. Podemos decir que jamás se impuso a ningún corazón. Él no obligó a nadie a seguirle. Si alguien le seguía era porque era atraído, ¿por qué? Por su amor. Era un amor con poder. Pero el que tenía el poder siempre estuvo a un nivel, inclusive bajando más que sus mismos discípulos. Por eso les lavó los pies, en una señal bien gráfica de cuál debería ser nuestra actitud. Miremos al Señor Jesús. En Mateo, Él le dice a sus seguidores: uno es vuestro maestro, el Cristo, y todos vosotros sois hermanos.
Él no patrocinó ni mandó a que hubiese jerarquías entre los hermanos. Uno solo es el maestro. En uno solo hay que poner los ojos. Y si seguimos el amor de Jesús, entenderemos. Hay uno grande en la iglesia. Hay uno grande en la obra. Hay uno grande en el universo. Y se llama el Señor Jesús. En nuestra obra no puede haber reverendos. Yo tengo la Biblia Scofield. En la primera hoja decía, editada por el reverendo C.I. Scofield. Yo corté un papelito adhesivo y le coloqué hermano. Cuando me vea con él en el cielo, yo creo que él no se va a enojar. Aquí le tengo, por el hermano Scofield. Y me da más tranquilidad abrir la Biblia así. Y le leo los comentarios como con más tranquilidad. Reverendo significa digno de reverencia. ¿Quién? El Señor Jesús. Qué lindo, hermano, que entre más sea usado usted por el Señor, más sencillo sea. Su amor se note más. Que no nos creamos nada. Como contábamos esta mañana con él, los que estábamos en el devocional. Un hombre cuenta en su biografía que era muy usado por Dios. A veces lo anunciaban y los estadios se llenaban para esperar y escuchar las predicaciones de este hombre. Y él en su maletín siempre mantenía su ropita, su Biblia y un pedazo de caña de azúcar seco. Y cuando alguien notaba mucho esto, alguien le preguntó, hermano, casi que le dice reverendo, pero creo que le dijo hermano, hermano, ¿usted por qué usa en su maleta esa cañita de azúcar vieja y seca? Y él le dijo, es que antes de ser creyente, yo cortaba caña, no sabía leer ni escribir, vivía perdido en los vicios, lejos del reino de Dios. Pero un día el Señor Jesús me rescató. Y por su misericordia y su gracia, ahora me usa. Y a veces son tantas las gentes que lo adulan a uno y que hablan bien de uno que el corazón se puede torcer, hinchar. Y entonces llego y abro mi maleta y veo la caña y me acuerdo de dónde me sacó el Señor y vuelvo a mi sitio. Aleluya. Gloria al Señor. Hay uno grande. Hay uno que sí es reverendo, digno de toda reverencia, de todo nuestro amor, de toda nuestra entrega. Aquel que por amor hizo ese viaje desde el cielo hasta la cruz, por ti y por mí. Y en esta mañana Él está aquí. Y te dice a ti que de pronto no tienes a Cristo en el corazón, vine por amor a ti, di mi vida por amor a ti y quiero entrar en tu corazón. Pero para entrar en el corazón hay que arrepentirse de los pecados antes de recibirle a Él. Arrepentirse, porque nuestros pecados son los que han hecho división entre nosotros y Dios. Dice el Señor en Juan 6:37, al que a mí viene, no le echo fuera. Él sí no tiene ese problema de prejuicios. A Jesús nadie le cayó gordo. Hay personas difíciles. No estamos diciendo aquí que nos caemos gordos, pero hay personas difíciles. Que uno siente como más facilidad de hablar con unos que con otros, y hay otros que son como una piedra en el zapato, que uno siente que es que como que están difíciles. Más difíciles somos nosotros y aquí estamos. Qué difíciles éramos, que estábamos de espaldas a Dios. No queríamos ni darle la cara, ni obedecerle. Pero Él vino y en su amor nos buscó. Y al que medio dijo, sí, yo quiero, Él dice, no te rechazo. No te echo fuera. Y sigue llamando cada día. Venid a mí, venid a mí, venid a mí. Los que estáis trabajados y cargados con vuestros pecados, con vuestras culpas. Y yo os haré descansar. ¿Por qué? Porque esa sangre derramada en la cruz da descanso, da reposo. Él amó aún a quien le despreció por los bienes materiales. Ustedes recuerdan al joven rico. Ese que venía con mucho impulso. Llegó. Oiga, qué bonito todo lo que se veía en ese joven rico. Llegó hincando la rodilla a Jesús. Como qué actitud, qué reverencia. Cuando Jesús le responde a sus preguntas acerca de que cumplan los mandamientos, dice, todo lo he guardado desde mi juventud. Yo a veces siento, qué pena con ese joven rico. Me lleva ventaja. Desde la juventud, él quería obedecer a Dios. Y yo en la juventud estaba más perdido, como muchos de los que están aquí, que en su juventud no buscaban de Dios. Pero cuando Jesús confronta al joven y le dice, te falta algo, vende lo que tienes, repártelo a los pobres y ven y sígueme.
Se le acabó la pólvora al joven rico. Y se fue. Se fue triste por esta palabra. Pero dice en Marcos, Jesús mirándole, le amó. Aunque ese joven le despreciaba a Jesús, a la verdadera riqueza, al verdadero tesoro, lo despreciaba por riquezas materiales que ya no se pudo llevar. Pero Jesús le amó, aunque este joven le despreció. Vamos al Evangelio de Juan. Miremos un poco del amor de Jesús. Capítulo 13, versículo 34. Un mandamiento nuevo os doy, que os améis unos a otros como yo os he amado, dice el Señor. Que también os améis unos a otros. Aquí vemos que Él amó a sus discípulos. Juan 10 nos dirá que Él amó a sus ovejas. En Juan 10:11, el Señor dijo, yo soy el buen pastor su vida da por las ovejas. Y sabemos cómo dio su vida, cómo cumplió esto. Él se preocupó por los demás. En Mateo vemos que viendo las multitudes dijo, tengo compasión de estas multitudes, porque son como ovejas sin pastor. Él amó las almas que estaban cargadas con sus pecados y dijo, venid a mí los que estáis trabajados y cargados, y yo os haré descansar. Pensó en los pecadores. Amó a sus enemigos. Ya hemos visto, en la cruz oró para que fueran perdonados. En la cruz también pensó en su madre. Y perfectamente lúcido la ve allí al pie de la cruz. Madre, he ahí a tu hijo. Y la entrega al cuidado de Juan. Pensó en nosotros. En Juan 17, yo quisiera que miráramos unos versículos. Allí piensa en sus discípulos y en nosotros también. Juan 17, versículo 9. Yo ruego por ellos, por sus discípulos. No ruego por el mundo, sino por los que me diste, porque tuyos son. Versículo 15. No ruego que los quites del mundo, sino que los guardes del mal. 17. Santifícalos en tu verdad. Tu palabra es verdad. Esta oración nace de un corazón lleno de amor por aquellos discípulos que le siguen. Versículo 20. Ahí estamos usted y yo en esta oración. Mire. Mas no ruego solamente por estos, sino también por los que han de creer en mí por la palabra de ellos. Ahora hemos creído en Él por esa palabra que ha sido transmitida desde esa época. Y estaba Jesús orando por nosotros en este versículo 20. Por los que han de creer. Y aquí estamos un puñadito de ellos. Versículo 21. Para que todos sean uno como tú, oh Padre, en mí y yo en ti. Que también ellos sean uno en nosotros. Para que el mundo crea que tú me enviaste. Dice el versículo 24. Padre, aquellos que me has dado, quiero que donde yo estoy también ellos estén conmigo, para que vean mi gloria que me has dado, porque me has amado desde antes de la fundación del mundo. Digamos por último en este aspecto, que su amor le llevó a ser obediente hasta la muerte, y muerte de cruz. Pero sabemos que después de esa muerte, Él ha sido exaltado. Un cuarto aspecto de su ministerio. Ya hemos hablado de tres aspectos. La oración, la santidad, el amor. Y yo diría que un cuarto aspecto que se tocó ayer de alguna manera, la dependencia del Espíritu. Todo su ministerio fue en dependencia del Espíritu Santo. Por eso vemos que su motivación en el ministerio no era la fama. Si hubiera sido la fama, hubiera aceptado muchos honores que le quisieron brindar en algunos momentos. Tampoco el motivo de su ministerio era la adulación ni el reconocimiento humano. Jamás buscó gloria para sí mismo. En todo quiso él honrar al Padre. En Juan 6:15, él declaró, pero entendiendo Jesús que iban a venir para apoderarse de él y hacerle rey, volvió a retirarse al monte él solo. Ofertas humanas, no. Posiciones humanas, no. Hermanos, también a sus discípulos, seguramente Satanás les querrá tentar con ofertas humanas que hacen ver otros atractivos sobre el ministerio. Aquí tenemos el ejemplo.
Él tenía un ministerio. Ayer nos hablaba un hermano del propósito. Él tenía un propósito. Y de ese propósito él no se iba a mover. Y aquí vemos que aunque quisieron hacerle rey, se apartó y se fue a un lugar solo. Su trabajo, en dependencia del Espíritu, fue servir. Por eso pudo decir con autoridad, el Hijo del Hombre no vino para ser servido, sino para servir y para dar su vida en rescate por muchos. Ahora, pensemos en su ministerio, en su forma de dirigirse a las personas. ¿Qué buscaba él? Buscaba acercarlas a Dios, atraerlas a Dios, reconciliarlas con Dios. Por eso, él no buscó impactar jamás el auditorio, por ejemplo, con palabras rebuscadas, con términos elegantes, con lenguaje de alta teología. Se expresó con sencillez y profundidad. Y en cada vez que él se dirigía a las personas, brillaban dos cosas que dice la palabra: la gracia y la verdad. Él no cortó con ninguna de las dos. A veces nosotros hemos sido no muy exactos en replicar esto del Señor. Si nos quedamos solo en la gracia, faltaría la verdad. Y si nos quedáramos solo en la verdad, faltaría la gracia. Demos un ejemplo. Cuando vienen y traen a Jesús a una mujer sorprendida en adulterio, al final él dice que la pueden apedrear siempre y cuando empiece el voleo de piedra el que no tenga ningún pecado, por lo cual desde los más ancianos tuvieron que dejar resbalarla caer la piedrita, dejarla caer y salir y no, yo no estoy aquí, y los más jóvenes viendo pues que no, pues si estos no pudieron, yo que tengo ahora una lucha en la carne tan brava, al menos, hasta luego, se fueron. Mujer, ¿dónde están los que te condenan? No quedó ninguno. Entonces brillan la gracia y la verdad. Ni yo te condeno. Esas son palabras de gracia. Pero faltaba la verdad. Vete y no peques más. Ahí está. Y así fue su ministerio, combinando la gracia y la verdad. A Nicodemo él le diría: porque no envió Dios a su Hijo al mundo para condenar al mundo, sino para que el mundo sea salvo por él. El que en él cree no es condenado. Ahí está la gracia. Pero el versículo no termina ahí. El que en él cree no es condenado, pero el que no cree ya ha sido condenado. Es la verdad. Hay una voz de gracia y de verdad todavía hoy. ¿Quieres perdón de pecados? ¿Quieres salvación del alma? Jesús sigue diciendo: venid a mí. Pero hay otra verdad. Si dejamos pasar el tiempo indiferentes al llamado de Jesús, hay una condenación eterna para que rechaza el llamado. Hay una verdad. Y Jesús habló mucho de la condenación. Habló del infierno más que del cielo, porque no quiere que vayamos allá. También en su ministerio vemos que fue en el poder del Espíritu y no fue promovido por campañas publicitarias, de esas que exaltan el nombre de un hombre. A veces encontramos campañas, dicen que del Evangelio, yo no sé, donde hay afiches con el nombre grande de una persona, con nombre y apellido, y el nombre de Jesús no se alcanza a leer ni con binoculares. Ese no fue el estilo del Señor Jesús. Por eso hay que mirar al Señor Jesús aún en esas cosas. ¿Qué es lo que nos atrae? Porque aún siendo creyentes podemos sentirnos atraídos por cosas como espectaculares. Pero el Señor Jesús tampoco utilizó estos ganchos como invitar a las gentes y decir: vengan que va a haber milagros y sanidades. No, era que el Señor no necesitaba de eso, porque no vino a hacer un mensaje de señales. Las señales simplemente validaban la verdad del mensaje. Pero no le vemos haciendo campañas de esas. Yo creo que hay que mirar todo por la palabra. El jueves en la noche va a haber un culto de sanidad en X lugar con sanidades, milagros y... ¿qué es esto? Es una manera de atraer multitudes. ¿A qué?
a la expectativa de una sanidad o de un milagro, no al Señor. Por eso no vemos al Señor Jesús haciendo campañas de estas clases. Más bien es impresionante el contraste. Miremos un momento en Mateo, cómo usó él los milagros, que sí eran auténticos, que estos sí eran de verdad. Aquí no quedaba ninguna duda. En Mateo capítulo 17, en los primeros versículos, se nos cuenta de la transfiguración. Delante de Pedro, Jacobo y Juan, el Señor Jesús es transfigurado. Ellos pudieron ver algo de la gloria que pertenece a Él. Esa gloria que estaba encerrada en el cuerpo del carpintero, el Señor dejó salir un poquito para que ellos vieran nada más, un pequeño adelanto de su gloria. Hombre, donde a cualquiera de nosotros nos ocurra de pronto una experiencia sobrenatural, maravillosa, falta ver cómo nos frenan. Falta ver qué nos tienen que decir para que se nos calme la emoción. ¿Qué dijo Jesús? Versículo 9. Cuando descendieron del monte, Jesús les mandó diciendo: no digáis a nadie la visión, hasta que el Hijo del Hombre resucite de los muertos. Miremoslo en el capítulo 8, quedémonos en Mateo un poquito. Y el versículo 3, Jesús extendió la mano y le tocó, diciendo: quiero, sé limpio. Y al instante su lepra desapareció. Entonces Jesús le dijo: mira, no lo digas a nadie, sino ve, muéstrate al sacerdote y presenta la ofrenda que ordenó Moisés para testimonio a ellos. ¿Para testimonio de qué? De que el Dios único, el único que puede sanar la lepra, estaba ahí, estaba en medio de ellos. Ellos tenían que entender: alguien sanó la lepra, Dios está por aquí. Estaba en la persona de Jesús. Pero lo que dice Jesús al leproso es: mira, no lo digas a nadie. Capítulo 9, vemos otro episodio allí. Allí es la curación de dos ciegos. Versículo 29. Entonces les tocó los ojos, diciendo: conforme a vuestra fe os sea hecho. Y los ojos de ellos fueron abiertos, y Jesús les encargó rigurosamente, diciendo: mirad que nadie lo sepa. Es un contraste entre el ministerio de Jesús y quienes pretenden hoy tener el ministerio de milagros y sanidades del Señor Jesús. ¿Sí está parecido o está como un poquito distinto? Yo creo que está muy distinto. Aún más, Jesús hacía milagros verdaderos y decía: que nadie lo sepa, que no empiecen ahora las multitudes a seguir señales. Es al hacedor de las señales que hay que seguir. Ahora es al contrario, aún sin saber si va a haber milagros o no: vengan, vengan, que va a haber milagros. ¿Correremos detrás de eso o seguiremos el llamado del Señor en esta conferencia? Puestos los ojos en Jesús, no en las supuestas señales que hoy se ofrecen. Bueno, tampoco el Señor usó otros ganchos que se usan hoy. Vengan todos acá y empiecen a caer al suelo. Delante de Jesús solo vi uno que cayó al suelo en los evangelios, revolcado por un demonio, antes de dejarlo, porque Jesús ordenó al demonio que lo dejara. Y a veces nos preguntan: hermanos, donde usted se reúne, allá la gente cae al suelo. Digo: hombre, esperemos que no se tropiecen por ahí en las bancas, ¿por qué van a caer? ¿Dónde nos dice la Escritura que el Señor Jesús o que los discípulos o que los apóstoles mandaban, tiraban la gente al suelo? Allá hay toques del Espíritu Santo. Hombre, hace 12 años yo recibí al Señor y no sé, siento un deseo de vivir para Él, de alejarme de los vicios, de lo malo. ¿Cómo se llama eso? ¿Eso no es un toque del Espíritu Santo? ¿El llamado a la santidad no es el verdadero toque del Espíritu Santo? No, me refiero a que si ustedes allá caen, toques del Espíritu Santo. Y qué fácil mucho pueblo de Dios corre detrás de estas cosas, porque no han puesto sus ojos en el ministerio del Señor Jesús. Quisiera terminar haciendo énfasis en que el Señor Jesús sí hizo señales, sí hizo milagros y sigue haciendo milagros. Cada persona convertida a Cristo en esta mañana aquí es un milagro. Vaya pues, trate usted de convertir a otro para que vea que eso no es posible. Es un milagro una conversión, una nueva vida en Cristo.
Y hay personas, y seguro que si tuviéramos tiempo de escuchar testimonios, serían muchísimos. El Señor nos ha sanado de muchas cosas, nos ha quitado muchas cosas, nos ha solucionado muchos problemas, nos ha dado respuestas que evidentemente vienen de Él y que son milagros, de verdad. Pero ese no es el énfasis del llamado del Señor. Lo que hizo Él más bien fue adaptar su evangelio a todos los auditorios. Él habló con fariseos, escribas, saduceos, habló con pescadores, habló con publicanos, habló con pecadores del común, habló con mujeres, habló con niños. Y todos querían estar allí. Y Él adaptaba el mensaje al auditorio. Y Él decía, por aquí como que hay mucha oveja. Un pastor tenía 100 ovejas y todo lo entendía. Ah, por aquí la gente como que trabaja en la agricultura. El sembrador salió a sembrar. Por aquí como que veo familias llegando. Un hombre tenía 2 hijos. ¡Qué hermoso! Él es el Señor Jesús. Él es la palabra viva. Y Él vino a buscarnos. Y se bajó al nivel nuestro. Pero mira el énfasis de Él. Leamos juntos Mateo 15:10. Ahora que estamos ahí en Mateo. Capítulo 15, versículo 10. Mire usted el énfasis que tenía Él en su mensaje. Y llamando así a la multitud, les dijo, oíd y entended. No les dijo, caminen, vean las señales para que se formen ahí un juicio y me sigan. Oíd y entended. Les comparto otros versículos. En Mateo también diría, cualquiera pues que me oye estas palabras y las hace, le compararé a un hombre prudente que edificó su casa sobre la roca. ¿Quién es el hombre prudente que edifica su casa sobre la roca? Aquel que puede decir de señales, milagros y brincos. Aquel que oye las palabras de Jesús y las hace. Varias veces en Mateo y en los evangelios Él diría esta frase. El que tiene oídos para oír, oiga. Oiga el mensaje. Hablando de la parábola del sembrador, llegó a esta conclusión el Señor. Mas el que fue sembrado en buena tierra, este es el que oye y entiende la palabra y da fruto y produce a 100, a 60 y a 30 por uno. Cuando una vez la multitud le hablaba y le dice, bienaventurada la mujer que te trajo al mundo. Hablando de ensalzarlo. Y Él dice, bienaventurados antes los que oyen la palabra de Dios y la guardan. La palabra, no las señales, la palabra. En Juan 5:24 Él dijo, de cierto os digo, el que oye mi palabra y cree al que me envió, tiene vida eterna. En Juan 5:39 dijo, escudriñad, ¿qué? Las escrituras, porque a vosotros os parece que en ellas tenéis la vida eterna y ellas son las que dan testimonio de mí. Terminemos con Lucas. Lucas 24. 3 versículos allí. El contexto es, Jesús ha resucitado. 2 discípulos van a Emaús. Y están muy tristes. Porque su maestro ha sido crucificado. En nuestras tristezas Él camina a nuestro lado, ¿sabía? Y Él va ahí. Aparece un tercer viajero. Bueno, ellos hasta lo regañaron, creo. ¿De qué cosas habláis? Ah, pero usted es el único que no sabe que Jesús fue crucificado en un madero. Y Él iba ahí con ellos, pero su amor va ahí. Él va con su amor, con su paciencia. Y dice el versículo 27. Y comenzando desde Moisés y siguiendo por todos los profetas, les declaraba en todas las escrituras lo que de Él decían. Él allí no les hizo señales. Él les declaraba por las escrituras. Versículo 32, miremos la reacción. Y se decían el uno al otro, ¿no ardía nuestro corazón en nosotros mientras nos hablaba en el camino y cuando nos abría las escrituras? ¿Cuándo arde su corazón, hermano y hermana? Que nuestro corazón arda con las escrituras y la obediencia. Y versículo 45. Entonces, ¿qué hizo Jesús esa vez? Les abrió el entendimiento para que comprendiesen las escrituras. Hoy se habla mucho de poder y poco de obediencia a la palabra de Dios. Dice Romanos 10:17, la fe es por el oír y el oír por la palabra de Dios.
Hermanos, el Señor nos conceda volver a la palabra, mirar a Jesús en la palabra, contemplar a Jesús en la palabra y transmitir esa enseñanza a nuestra propia vida primeramente. Una vida consagrada a Él, una vida en santidad, una vida de oración, una vida de amor y una vida de humildad. Dios y Padre, muchas gracias por permitirnos contemplar a tu Hijo en las Escrituras. Hoy hemos tenido solo una prueba, pequeña en estos minutos, de esas delicias de ver al Señor Jesús en su ministerio. ¡Qué ejemplo perfecto! ¡Qué digno de alabanza y de adoración es tu Hijo! Por su santidad, por su amor, por su humildad, por su vida consagrada a ti, por todas sus perfecciones y glorias. Te pedimos que nos sigas ayudando cada día a contemplar al Señor Jesús en la palabra, y que por tu Espíritu Santo esa palabra se haga vida en nosotros, que nuestras vidas de verdad reflejen a ese Cristo en el que hemos creído y podamos cada día caminar con nuestros ojos puestos en Él. Te alabamos, Dios y Padre, y te damos gracias por tu precioso Hijo.

un padre que los hijos desean honrar. Es el tema que nosotros vamos a ver vamos a comenzar a ver en este momento. Bueno, ¿qué estamos estudiando? Estamos estudiando cómo formar una familia para Dios. Me ha gustado mucho algunos de los últimos temas que hemos estado estudiando acá, porque se nota cómo la palabra de Dios hay una transversalidad en los temas. Y sí, lo que tiene los mandamientos, lo que estamos tratando de ver es que tienen una contextualización práctica. Son consejos de cómo vivir bien, cómo pasarla bien. Y para eso nos dio, Señor, los mandamientos, para que te vaya bien. Dios tenía un plan especial para las familias. Dios tiene un plan especial para su familia y para mi familia. Y la clave para tener familias seguras, Dios nos la dio. Familias con discernimiento del bien y del mal. Un aspecto difícil, pero Dios nos dio las claves principales. Familias unidas en amor, familias donde se respira paz. Pero nos toca que tocar un momento un tema difícil, y es lo que estamos viviendo en las familias, porque esa batalla de Satanás que se está dando en nuestros hogares nos lleva a hablar del el trato directo padres e hijos. Y nosotros nos quejamos de que estamos viviendo tiempos cuando los hijos son cada vez más y más rebeldes. Y yo recuerdo cómo mi mamá, que ahora está en la presencia del Señor, me decía, mire los hijos cómo son cada día peores, más y más rebeldes. Y bueno, ¿por qué está sucediendo? ¿Qué es lo que van a suceder con nuestros hijos? Y realmente lo que uno comienza a notar al mirar los muchachos es que los muchachos están buscando un modelo a imitar.

0: En estos días me puse a cepillarme los dientes y mi pequeña Natalia cogió un dedito, ya tiene 11 meses, y se lo metió a la boca y así, así. Me llamó mucho la atención. Yo me lavaba los dientes y ya lo hacía con el cepillito. Claro, un modelo a imitar. Y los jóvenes cuando llegan a cierta edad, ellos están buscando, realmente es eso, modelos a imitar. Y entonces, como dicen, ellos tratan de ser muy originales. ¿Sí? Por eso ellos usan el piercing de Britney Spears, ¿sí? El color del cabello de Madonna, los jeans de... Y así, tratan de ser muy originales. Originales, muy parecidos a alguien que se volvió su modelo. Y en este contexto hay un desafío para usted, papá, para usted, mamá, de ser ese modelo que sus hijos quieren repetir. El modelo para sus hijos. En Éxodo capítulo 20, versículo 12, encontramos el siguiente mandamiento, el quinto mandamiento. Honra a tu padre y a tu madre. Éxodo capítulo 20, versículo 12. Está también en Deuteronomio 27, 16, en Deuteronomio 5, 16, en Mateo 15, 4, 19, 19, Marcos 7, 10, Efesios 6, 1 y 2, en Lucas 18, 20. Pero la segunda parte, ¿qué dice? Para que tus días se alarguen en la tierra que Jehová tu Dios te da. Y encontramos aquí el primer mandamiento con promesa. Es decir, es un mandamiento que, si bien los mandamientos fueron dados por Dios para nosotros, para que nos vaya bien, este mandamiento es muy especial, porque entre todos hay una bendición adicional. Honra a tu padre y a tu madre para que te vaya bien. Mis queridos papás, si usted no enseña a sus hijos lo que significa este mandamiento, usted está robando una bendición que Dios prometió a sus hijos. Porque usted le está quitando la posibilidad de que ellos reciban esa bendición de Dios. Es decir, enseñarles este mandamiento es favorecerlos. Es como prepararlos para mandarlos a un concurso donde sabemos que por haberlos preparado van seguros a ganar el premio. Dios les está ofreciendo una bendición. Y reiteradamente puedo ver cómo fallamos en esto. Acá tengo escrito un ejemplo, lo quiero contar porque sucedió hace muy poco. Estoy conversando con mi cuñado, el esposo de mi esposa Irina, el hermano de mi esposa Irina, y le pregunto por la familia. Entonces me dicen, le pregunto por su hijo, me dice, no, ahí está creciendo, pero como muy rebelde, muy grosero. El otro día incluso le pegó a la mamá. El niño tiene 8 años. ¿Y usted qué hizo? No, pues nada, yo llegué, a las 11 de la noche cuando llegué, pues me contó que le había pegado. ¿Y qué hizo? No, nada, nada, nada. Nada. Y nosotros muchas veces vemos cómo los hijos desde pequeños irrespetan a los padres, nos irrespetan a nosotros mismos. ¿Y nosotros qué estamos haciendo cuando no los corregimos? Les estamos robando las bendiciones que Dios tiene preparadas para ellos. Eso es lo que estamos haciendo. No podemos, mis queridos hermanos, permitirnos el descuido de enseñar a nuestros hijos lo que esto significa. Yo no quiero enfatizar tanto en la parte de los hijos como en la parte de los padres. Honrar a los padres no es tenerles temor. Muchos hogares, esto es lo que realmente se ha traducido, este mandamiento. Y entonces el padre termina siendo un ogro en la casa. La mamá es una mamá que a toda hora regaña y lo único que promete es madera. Pero vamos a notar la importancia de ser ese modelo. Es decir, un padre, como dice el título, que los hijos, ¿qué? Desean honrar. Pero antes de entrar allá, quiero enfatizar que este mandamiento, Dios no dice honra a los buenos padres. A los padres hay que honrarlos. Y yo esto de pronto sí puedo decirles, mis queridos hermanos, que lo aprendí con hechos. Mi papá cuando tenía 10 años, yo, se fue de la casa. Y no puedo decir que en muchas cosas no era un papá de honrar. Pero mi mamá insistió en que yo no me privara de las bendiciones que Dios tenía por honrar a mi papá. Y decía, es su papá y hay que honrarlo y respetarlo. Aunque no puedo decir que en muchas cosas fuese un modelo a seguir. Entonces, lo uno no quita lo otro. Pero deseamos, mi querido hermano, que usted y yo seamos modelos a los cuales nuestros hijos desean honrar. ¿Cómo llegar a ser un padre que los hijos desean honrar? Pues lo primero, partamos de eso que acabo de decir. Primero, sepamos todos que no somos perfectos. De esto ya hablamos en el otro mandamiento. Hay que ser honestos consigo mismo. Entonces, tenemos que partir diciendo, yo no soy perfecto. Porque si usted se imagina así, entonces partió mal. Porque sus hijos muy rápido se dan cuenta que usted no solamente no es perfecto, sino que también es deshonesto, hipócrita y mal ejemplo para seguir. Entendamos que el éxito de la formación de nuestros hijos no depende de nuestra perfección, sino de la gracia de Dios para ellos. La gracia de Dios para ellos. Porque Dios tiene un tratamiento también con nuestros hijos, como lo tiene con nosotros. No es mi perfección, es la perfección de Dios y la gracia de Dios para mis hijos. Y en ese sentido, lo que ellos tienen que ver es el primer mandamiento. ¿Qué es lo esencial del primer mandamiento? ¿Cuál es el primer mandamiento? Que los hijos vean la pasión suya, la pasión mía por Dios. Es lo primero que ellos den. Si ellos ven eso, entonces quiero darles 5 consejos que le pueden servir y que seguramente le servirán para ser un padre que sus hijos desean honrar. Primero, está en la página 28, no pretenda mostrarse como un padre perfecto. No lo nombramos, vamos a hablar un poquito más de eso. Estoy hablando ahora de los hijos que tienen más o menos desde 8 años en adelante. Sus hijos ya saben que usted no es perfecto. Ellos comienzan a verle las fallas. Hermano querido, uno de los grandes problemas de los padres es el orgullo que los lleva a que nunca son capaces de pedirle perdón a un hijo. ¿Se equivocó usted con su hijo? ¿Recuerda alguna vez usted haberle pedido perdón a su hijo? Piensen cuántas veces usted ha sido injusto con ellos. Porque uno le sucede, le acontece. Santiago dice, bienaventurado, pues maravilloso el hombre que no ofende de palabra. ¿Sí? No pretendamos ser perfectos porque ellos ya saben. Y entonces, ese es el primero. Bueno, mis hijos ya saben. ¿Ahora qué voy a hacer? Dentro de este punto, pues hermano, trate de mostrarse lo que es. Primero, amándolos. ¿Qué significa esto? Sus hijos necesitan de muchas cosas y nosotros tenemos que mostrar el amor a través de la provisión para nuestros hijos. La provisión para nuestros hijos. Esto, pues, es como a veces lo que mayormente hacemos, ¿cierto? Proveer las cosas que ellos necesitan. Y nótese cómo provee un padre. Nuestro padre que está en los cielos sabe qué cosas necesitamos. No es proveer todo lo que mi hijo quiera, sino proveer lo que mi hijo necesita. Es parte de mostrar el amor para mis hijos. Trabajar fuertemente. Tuvimos un caso hace algunos años, en esta semana lo estábamos comentando. Sí. Un hermano constructor que tenía un lote, en ese lote había hecho como una, pues había puesto unas tejas o algo así, y en ese lote tenía una cantidad de ladrillo, una cantidad grande de arena, de balasto, tenía mucho hierro, vi muchos tubos para hacer mampostería, pues para hacer todo eso. Y él era un buen constructor, pero eso era todo lo que había en su casa. Y el hermano estaba, se pasaba hasta tarde la noche, llevando el evangelio allá a los drogadictos. Y ¿eso está bien o está mal? Él estaba predicando para allá a los drogadictos. Y todo. Pero era evidente que él no estaba mostrando el amor por su familia. ¿Qué estaban aprendiendo sus hijos? Su esposa estaba enferma y tenía que ir. Los hermanos le regalaron un sanitario. Su esposa estaba enferma, muy enferma, y ella tenía que ir donde los vecinos al sanitario, porque el sanitario de la casa estaba todavía sin pegarlo y sin construirlo. Pero él era constructor. Notan cómo se tiene que ir, lo que significa proveer para la familia. Y tengo que decir algo, mis queridos papás. Un buen consejo. Las mamás, todo el mundo callado. Las mujeres notan el amor del marido en cositas que hace en la casa. Yo amo mucho a mi familia, pero se está cayendo el bóvedo, el cielo raso. Y yo no soy capaz de pegar una puntilla. La casa es una grosería, no hay quien le eche pintura, no hay nada. Sí, las esposas sienten el amor de los maridos en cosas que uno hace en el hogar. Hay que tener cuidado con eso. Hay que proveer para la casa. La segunda, dentro de este punto primero, es que los hijos, hermanos, hay que acariciarlos. No tenga miedo a acariciar a sus hijos, aunque sean adultos. Note qué hizo el padre cuando el hijo pródigo regresó. ¿Qué hizo? Le dio un abrazo. Hermanos, ustedes no se imaginan la protección tan increíble que es esto para sus hijos. Cuando usted abraza a su hijo, cuando usted abraza a su hija, cuando usted con ternura le da una caricia, le da un beso de padre, usted lo está protegiendo contra la promiscuidad. Porque sus hijos aprenden que no es, sus hijas aprenden que no es necesario acostarse con el primer muchacho que conocieron para poder tener un abrazo cariñoso. Sus hijos aprenden, varones, que no es necesario ir a macizar, como decimos nosotros, y apretar a la muchacha en la esquina para poder tener un abrazo cariñoso. Y es que ese cariño lo necesitamos. Uno lo necesita. Mis hijos ya están muy crecidos. Y yo digo, yo me siento muy mal si salgo de mi casa y mis hijos no me dan un abrazo, un beso. Y están muy grandes. O sea, Daniel ya va para la universidad. Digo, pero ellos lo siguen necesitando. Y me llama la atención cómo incluso Dania viene cuando estamos en la cama y se acuesta y se recuesta y él no busca una almohada. La almohada son o los pies de la mamá o los pies del papá. Ellos necesitan ese cariño. Proteja a sus hijos dándoles un abrazo. Hay papás que esto es muy duro. No tenga miedo, comience a practicarlo. Necesitan esas caricias de los padres. Un abrazo de ternura. Déjelos decir una frase completa. Claro, cuando uno ama a la persona, uno como que ya sabe lo que le va a decir. Pero mire, Dios sabe de qué cosas tenemos necesidad y hoy nos estaba enseñando. Pero pídeme concreto, decía el hermano Guillermo. ¿Sí? Hermano, deje de decir la frase completa. ¿Sí? Ah, no, yo ya sé qué me va a decir. No, déjelo. ¿Por qué razón? Porque cuando usted lo deja decir frases completas, cuando usted lo deja hablar, aunque usted sepa, un día va a venir él a decirle lo que usted no sabe. Las grandes angustias de su corazón, esos problemas difíciles, difíciles, difíciles, para uno son muy fáciles, pero usted sabe que el problema de uno es el más duro que hay, cuando uno tiene 13, 14 años y comienza a enamorarse de la muchachita, eso es una traga, y usted de pronto ya no se acuerda, pero yo todavía me acuerdo, no soy tan viejo, sí, y ellos necesitan con quién comentar, pero déjelos decir una frase completa. Número uno, no pretenda mostrarse como un padre perfecto. Número dos, anime a sus hijos. Bueno, enfatizamos un poquito sobre este punto. Nuestras palabras y actitudes pueden desanimar a nuestros hijos. ¿Qué dice Colosenses capítulo 3, versículo 21? Padres, no exasperéis a vuestros hijos para que no se desalienten. Efesios 6, versículo 3. No provoquéis a ira a vuestros hijos. No, no es de esa manera. No es como a sacarle la piedra, mejor dicho. Y hay padres que hacen esto adrede. Y comienzan desde pequeñitos. Ah, no, es que hay que dejarlos que lloren más bien. Hay que tener mucho cuidado. Y los muchachos necesitan del aliento de los papás. En cierto sentido podemos decir de la lambonería. ¡Ah, qué bien! Cuantas más veces usted alabe lo bueno de sus hijos, ellos sentirán que lo otro es lo que no se recibe alabanza. ¿Entiende cuál es el truco? Necesitamos corregirlos, claro, pero mucha corrección se da en oposición. ¿Cómo? Alabando las buenas jugadas de los muchachos. Lo otro, ah, no, yo hice eso y mi papá ni se notó. No fue que no se fijó, es que eso no es digno de alabanza. Me gusta cuando dice cosas de las cuales ni siquiera es debemos hablar, dice Pablo, hablando de cosas muy horribles. No, hay cosas que hay que corregirlas, claro. Sí, se necesita corrección. Y ese es el siguiente punto. Número 3, limite a sus hijos. Mis queridos hermanos, en Primera de Samuel, nosotros, historia conocida, encontramos una historia bastante triste. ¿La historia de quién? De Elí. ¿Qué sucedió con Elí? Él era el sumo sacerdote en la casa de Dios. ¿Y qué pasaba allá? Sus hijos, ¿qué hacían sus hijos? Ellos menospreciaban las ofrendas de Dios. Ellos se portaban bastante mal en la iglesia. Y Elí no les decía nada. Sí, sí les decía. Hijos míos, miren, miren. Miren lo que ustedes están haciendo, Dios se va a poner bravo. Pero eso era todo lo que hacía. ¡Ah, viejo! Moleste. Él nunca dijo, no, momentico. Es que poner límites es algo más que cantaleta. Un papá, una mamá que echa y echa cantaleta no es más que un canzón. No es así. Hay que poner disciplina. Si bien Efesios 6.3 dice, no provoquéis a ira a vuestros hijos, la segunda parte dice, si no, criadlos en disciplina y amonestación del Señor. Usted por un lado no los exaspera, pero por otro lado va a colocar disciplina. Elí no hizo eso. ¿Y qué pasó? Dios castigó la casa de Elí con desgracia a ese hogar. Las restricciones, mis queridos hermanos, protegen la familia. Por eso las restricciones deben ser fuertes, al mismo tiempo que deben ser racionales. Si usted, querida mamá, le dice al hijo, vea, no, si coge esas cosas y la daña, le voy a quemar las manos. ¿Qué está haciendo? Está diciendo algo muy fuerte, pero que es irracional, por doble razón. Primero, porque no creo que usted le va a quemar las manos. Y segundo, porque si se las va a quemar, usted es un bárbaro, pues. No es racional. Entonces, eso no sirve. Cuando usted coge una vaca, y eso lo conocí cuando estaba pequeño, y la mete en el corral, y le mete así unas guaduas, la vaca se viene y comienza a darle con los cachos, a esos palos para sacarlos. Entonces teníamos que amarrar esos palos para que no los sacara. Y igual la vaca viene y le da a los palos para sacarla. Cuando usted coloca las barreras, sus hijos se van a dar golpes contra la barrera al principio. Pero después ellos van a sentir que esa barrera es la protección para ellos. Y van a entrar en razón. Lo van a entender bien y van a sentirse protegidos. Porque todo niño está buscando la protección del hogar. Todo niño está buscando la protección del hogar. Había un papá el otro día contando una historia llorando. Diciendo, mire, mi hijo vino y pidió permiso para irse a jugar pelota con su amigo. No sé, no me acuerdo bien por qué, de cuál fue la razón por la cual, si era que era hora de culto o algo. En todo caso le dijeron, no, no puedes ir. Y el niño se rebotó y se puso bravo y pataleó y se quedó, sí, y se quedó ahí en la casa. ¿Y sabe por qué estaba llorando este padre? Porque el otro niño se atravesó la casa y lo mató, se atravesó la calle y lo mató un carro. Y él dijo, y estaba llorando diciendo, mire, mi hijo lloró aquí. Y yo ahora tengo la alegría de saber que está vivo, porque a lo mejor, pero él lo decía llorando, mi hijo estuviera ya muerto. ¿Qué hizo la restricción del padre? Protegió a su hijo. Las restricciones, mis queridos hermanos, lo que van a hacer es proteger al hogar. Cuando usted le dice al hijo, no vas a estar en la calle parado con los muchachos de la esquina. Es que nosotros los colombianos sabemos de estos ejemplos, todos los que quieran. ¿Usted qué le está diciendo? No, estés aquí en la casa. Porque allá esos muchachos, la mayoría fuman marihuana. ¿Usted qué hizo con meterlo en la casa? Protegerlo de eso. Pero peor aún, yo sí conozco, yo creo que ustedes también deben conocer casos como esos. Casos cuando ha habido esto de la mano negra y cuando vienen a hacer los escuadrones de limpieza. ¿Cuántos buenos muchachos han matado junto con esos otros? ¿Por qué? Porque estaban donde no debían estar. Sí, en el lugar equivocado. Las protecciones, ellos van a cabecear, ellos van a luchar, pero después se van a sentir protegidos, van a decir, papá, gracias que no me dejaste ir a ese partido, mira, ay, hubiera muerto. Gracias, Señor, porque mira, mataron, papá, porque mataron a todos esos y yo me salvé. Gracias, papá, porque crecí y no aprendí a fumar marihuana y a portarme mal, porque me has tenido protegido. Sus hijos aprenden que esas protecciones les dan a ellos valor. Número 4, instruya a sus hijos. Cuando hablamos de instruir, ya hemos tocado y podemos pasar rápidamente por esto. En Proverbios 22:6 dice, instruye al niño en su camino. Pero ese instruir habla, ya comentamos esto, ese instruir habla de qué? De enseñar haciendo. Entonces, enséñale a sus hijos labores. Mis queridos papás, el padre que le enseña a su hijo un oficio, lo está preparando para la vida. El padre que no le enseña ningún oficio, le está dando muchas oportunidades de prepararse para robar y para sufrir. ¿Sí? Hay que enseñarles algún oficio. Qué bonito cuando veo a veces venir a el muchacho el hermano que nos está ayudando en la construcción y se trae su hijo y su hijo coge, tiene 6 añitos, coge un palustre y comienza a untarse de cemento y bueno, coja esa pala y vamos a revolver. Ese muchacho está aprendiendo que es la forma de ganarse la comida. Muchos hermanos en el campo que llevan a sus hijos a ayudar, a organizar la huerta, a trabajar, ¿sí? A instruir el niño en alguna. Las mamás que cogen sus hijas y le enseñan a coser. Mis queridas hermanas, a veces hablamos de la enseñanza, permítame casi que dar un regaño aquí, porque muchas hermanas sí, efectivamente quieren enseñar en la iglesia a profetizar, pero la palabra es muy clara al decir que enseñen a las más jóvenes, ¿a qué? A ser buenas esposas, a prepararlas para el futuro, a bordar, a tejer, a pegar un botón. Se van a casar y no saben planchar una camisa. Estamos preparando a nuestros hijos. Instruye. Para eso hay que ponerlos a trabajar con nosotros. Venga, mamita, y se pone conmigo a partir los plátanos. ¿Sí? Ay, no, no, no, porque se le manchan las manos. No, venga y raje los plátanos conmigo. ¿Sí? Instruya. Número 5. Ríase con sus hijos. Ríase con ellos. Debemos aprender a ser alegres en nuestros hogares. Nosotros a veces hacemos juegos, hacemos cosas, ¿cierto? Algunos piensan, dicen, este parte es lo más duro porque conocen a mí, piensan que, uy, no, ese como es de bravo. Sí. La verdad es que los que han pasado un tiempo, una semana, 2 semanas viviendo en nuestro hogar, ven que la cosa no es así. Nosotros pasamos mucho tiempo riéndonos, jugando. Sí. Hay algunos juegos que me ha tocado que irlos suprimiendo porque mis hijos crecieron mucho y ellos son grandotes y entonces me cogen y ya me hacen doler, ¿cierto? Me aporrean. Entonces hay algunos juegos que no. Ya, sí. Pero juegue con sus hijos. Ríase con ellos. un chiste. Hay veces que, uy, no, no, eso es una falta de respeto para conmigo. No, no, no, cálmense, ¿cierto? Claro, hay que combinar, debe ser respetuoso. Pero se puede reír, pasarla muy bueno. Me gusta saber que aún el que mora en los cielos se reirá. Usted lo encontrará en Salmo 2:4. Las bendiciones traen risa a nosotros. ¿Qué hizo Sara cuando nació su hijo? Dice, se rió. ¿Sí? ¡Riámonos! Sí. Mis queridos papá y mamá, ahora pensemos de dónde comenzamos. Nuestros hijos quieren imitar a alguien famoso. ¿Quiere entrar en el salón de la fama? ¿Quiere entrar en el salón de la fama? Pues sea un papá real para sus hijos. Con ser un papá real, usted entrará en el salón de la fama. Dios quiera que podamos ser esos padres que los hijos desean imitar. ¿Este periodo hasta qué horas? Vamos bien. Tema sexto. Van muy unidos. Van a notar que van muy unidos. El Señor sigue hablando y dice un versículo muy corto, muy contundente. Éxodo 20:13. Sexto mandamiento. ¿Qué dice? No matarás. Aquí el Señor nos invita a reflexionar, mis queridos hermanos, sobre el valor de la vida. El valor de la vida. Cuando comenzamos a hablar de este tema, quisimos notar de que este mundo es demasiado peligroso porque este mundo tiene una serie de leyes que se han hecho por consenso. A ver, los de atrás, levanten la mano. No saben nada, ¿qué están votando? Así votan muchos, ¿sí? Sin saber. Y entonces, así es que uno... ¿Sí? ¿Sí? Estábamos preguntando quién no quería almuerzo, ¿cierto? Sí, así es, ¿cierto? Va uno y entonces los pone a levantar la mano y se decide. En una decisión de estas, mis queridos hermanos, Estados Unidos, muchos casos, pero quiero decir que muestran así, una persona en concreto y muestran todo el reportaje que esa persona es inocente y sin embargo la condenaron a muerte. Las leyes de los hombres, ¿sí? Pero hay otra cosa que es el desprecio en sí por la vida. Anoche una de las cosas que estaba preguntándome a mí mismo era ¿qué tan apreciada es la vida en el África? Porque si entran a un hospital y matan a machete 1.500, 2.000 personas, pienso, ¿qué tanto aprecio hay por la vida? ¿Sí? Bueno, sí, pero ¿qué? Si usted pregunta, ¿cuánto vale la vida en Dos Quebradas? Yo le diría, pues, normalmente con 50.000. Con 50.000 pesos, usted le paga a un sicario, eso cuesta, hasta entonces hemos dado cuenta. Le da 50.000 pesos a un sicario y él va. Claro que si es un amigo, él le dirá, hermano, no tengo patrones, deme los patrones, las balas y yo le hago el favor. La vida en muchos ámbitos no vale nada. Sin embargo, Dios nos da este contundente mandamiento, no matarás. La vida es un regalo de Dios. Y por ser un regalo de Dios, el diablo no está contento con eso. Juan 10:10. Un versículo que sabemos de memoria que dice, el ladrón no viene sino para hurtar, para destruir, para matar. ¿Quién es ese ladrón? Satanás. Él quiere la muerte. Eso fue lo que entró por el pecado, la muerte. Desde el principio está luchando con la dádiva más grande que Dios nos dio en el comienzo, ¿cierto? En la vida, y la que nos vino y nos devolvió a través de Jesucristo, la vida. Jesús, mis queridos hermanos, nos da tres tipos de vida. porque Jesús es la vida. Segunda parte de Juan 10:10. Mas yo he venido para que tengan vida. Él vino para que ustedes tengan muerte. Yo para que tengan vida y vida en abundancia. Número uno, Jesús nos da la vida física. En Génesis 2, versículo 7 dice, entonces Jehová Dios formó al hombre del polvo de la tierra, sopló en su nariz aliento de vida y fue el hombre un ser viviente. Mis queridos hermanos, tenemos que enseñar a nuestros hijos de dónde proviene la vida física. Algunos creen, y a eso le están enseñando a nuestros hijos en los colegios, que nosotros somos, eso hay que decirlo en notación científica, porque no tenemos nombre en español para decir ese número, 10 elevado a la 15 átomos. Eso quiere decir que usted pone un 1, después pone un 0, otro 0, otro 0, otro 0, hasta que ponga 15 ceros. Cuando ponga esos 15 ceros, trate de leer ese número que es. Dice, algunos piensan que eso es el hombre, 10 a la 15 átomos. Se unieron esas partículas y eso es el hombre. Pues efectivamente, si usted lo ve desde el punto de vista físico, eso es, más o menos, 10 a la 15 átomos. Eso es lo que quiere enseñar el mundo materialista. Pero no es así. El mundo se ha desarrollado, la genética, a través de la ingeniería genética, el hombre ha podido meterse mucho a modificar y a influir sobre la vida, pero no a crear vida. Personalmente no creo que lo vaya a hacer nunca. Hace poco escuchamos el boom, se descubrió el genoma humano, es decir, el código informativo que podría decir cómo hacer. Pero la verdad es que cuando uno va y estudia más a profundidad, se da cuenta que sí descubrieron, o sea, han hecho unos adelantos, pero que están muy lejos. Personalmente no creo que vamos a llegar hasta allá. Debemos enseñar a nuestros hijos algo diferente a lo que les enseñan en el colegio. La vida viene de Dios. Jesús es el que la creó. ¿Qué sucede? Lo que pasa es que es una verdad muy sencilla. Jesús la hizo. Jesús nos da la vida. Es más fácil ir a la pasar 11 años, escuela primaria, escuela secundaria, después ir 5 años del pregrado, después hacer 3 años de maestría, 4 años de doctorado, y todo eso para saber de dónde viene la vida y pasarse toda una vida estudiando porque es más fácil. ¿Ves? Así somos nosotros, complejos. Pero aún la ciencia, mis queridos hermanos, nos enseña que las grandes verdades son muy sencillas. Muy elementales. Yo tuve una gran lección en este diciembre. Yo llegué a dar mis exámenes de doctorado y también a dar mi reporte de trabajo. Entonces estoy con mi jefe discutiendo y él me dice, no, pero simplifique un poco esa ecuación que usted sacó. Y hablamos mañana. Y me fui para la casa, pues para la habitación, y estuve trabajando toda esa noche. Y fue increíble porque tenía una ecuación que era toda una línea así, y trabajé esa noche y como a la 1:30, 2 de la mañana, la ecuación se volvió una cosa tan sencilla, tan elemental, y yo en ese momento no encontré otra cosa que decir, Señor, gloria a ti, porque una vez más me muestras que las grandes verdades son muy sencillas. Los grandes sabios nos han mostrado eso. Newton con sus 3 leyes, ¿sí? Las ecuaciones que Einstein escribió, todavía se siguen resolviendo y hacen unas cosas tremendamente raras de allá y siempre llegan a lo mismo, porque lo que escribió él es muy sencillo. Es muy sencillo. Pero queremos complicarla. Jesús es el dador de la vida. ¿De la cual vida? De la vida material. Pero Jesús también nos da la vida espiritual. En Juan 14 leemos versículo 6. Yo soy el camino, la verdad y la vida. Nadie viene al Padre sino por mí. ¿A qué tipo de vida se está refiriendo? A la vida espiritual. Yo soy el camino. ¿Por qué se necesitaba un camino? Voy a pasar más rápido por aquí, ustedes lo tienen un poco en las notas. Cuando el hombre pecó, entró a la muerte, ¿cierto? La muerte que espiritual. una separación de la comunión permanente con Dios. Eso será esa muerte espiritual. Pero aparte de eso, Dios lo sacó del paraíso. ¿Y qué hizo Dios? Dice que Él puso unos querubines para que protegiesen, ¿qué cosa? Usted lee allá, dice, el camino, ¿a dónde? A la vida. Y Jesús dice, yo soy ese camino. Ahora pueden caminar por mí, ¿hacia dónde? Hacia el árbol de la vida, hacia la vida. Ah, pero Él continúa y dice, yo mismo soy la vida. Sí, Dios los echó fuera, pero le sacó. Dios mismo le quitó al hombre esa posibilidad de llegar directamente. Antes podía caminar hasta el árbol de la vida. Dios le quitó esa posibilidad. Ahora tiene que caminar por Jesús. ¿Por qué? Porque entró el pecado. Y si Dios hubiese dejado así, Él mismo lo explicó allá. Entonces no sea que el hombre, ahora pecador, venga y tome el árbol de la vida y se haga eterno como un pecador, siendo pecador. No. La vida es un don de Dios y no una conquista del hombre. Dios quería enfatizar eso. Esos versículos de Efesios 2, 8 y 9. Porque por gracia, yo lo cambio y digo, tenéis la vida. Y esto no de vosotros, es un regalo de Dios. No por cosas que ustedes hagan, sino no por no dándoles la posibilidad de tener una vana gloria. Jesús dice, yo soy la verdad. Tenemos que mostrar a nuestros hijos que Jesús es la respuesta verdadera a los grandes interrogantes de la vida. Y aquí, un puntico para decir, mis queridos hermanos, que muchos estamos buscando respuestas a nuestros problemas en la psicología y en las formas del hombre actuar. Yo soy un protestante contra esto. Sinceramente, no comparto la opinión de muchos hermanos de esas ayudas psicológicas. Digo, Jesús es la vida. Cuanto más nos acercamos a Jesús, más vida tenemos. ¿Por qué nosotros estamos cargados de problemas? Porque no lo escuchamos a Él que dice, venid a mí los que estáis trabajados y cargados. Yo soy vuestro descanso. Y entonces necesitamos de un psicólogo. No, vamos a Jesús a que Él nos escuche. Él es la vida. Pero cuando hablaba a la mujer samaritana, lo notamos en el segundo mandamiento. Es la forma de adorar a Dios. A Dios hay que adorarlo en espíritu y en Jesucristo, en verdad. En espíritu y en verdad. ¿Sí? Es la forma de llegar a Dios, a través de Jesucristo. Él es la verdad. Y dice, yo soy la vida. Yo soy el camino, la verdad y la vida. Y en esta parte, quiero que noten ese versículo en Colosenses, porque Él no solamente es la vida material, nos dio esa vida material, sino que Él sustenta nuestra vida. Y Él dice, Él es antes que todas las cosas, y todas las cosas, ¿en quién? En Jesús subsisten. Me lo enseñó un cura, lo que significaba este versículo, pero cuando estaba en el bachillerato, el mismo cura que le enseñó a Felipe. O sea, hay un tipo de causa, ¿sí? La naturaleza enseña que si usted deja las cosas ahí tiradas, no es como algunos científicos piensan, que por casualidad usted deja ahí oro, plata, hierro, así materiales, y después cuando viene encuentra un reloj trabajando. Traque, traque, traque. No, muestra que es exactamente lo contrario. Si la causa eficiente deja de actuar, eso se degenera. Dios sostiene con sus leyes, con su poder, con su gracia, sostiene la naturaleza y sostiene mi vida. Es la vida de Jesús manifestada a través de mí. Número 3, Jesús nos da la vida eterna. Número 1, Jesús nos da la vida física. Número 2, Jesús nos da la vida espiritual. Número 3, Jesús nos da la vida eterna. Leemos en Juan 10:27, mis ovejas oyen mi voz y yo las conozco y me siguen. Yo les doy vida eterna y no perecerán jamás, ni nadie las arrebatará de mi mano. Y con esto puedo entender lo que significa la última parte de Juan 10:10. Yo he venido para que tengan vida y la tengan en abundancia. Mis queridos hermanos, si nosotros queremos vida, necesitamos es calidad de vida. Pero no podemos tener calidad de vida si estamos sujetos al miedo. Una persona que vive en medio del miedo no es una persona que vive bien. Y Jesús nos da la vida eterna y nos la da segura. ¿Qué dice? Y yo les doy vida eterna y no perecerán jamás. Parte de que nuestros hijos crezcan bien en el hogar es tener seguridad en el hogar, sentir que están protegidos. Eso le da a uno plenitud. ¿Sí? Imagínese usted dormir. ¿Dónde está Israel? Allá en la sección de los Nukamaku, en esa chocita que me mostró. Sin fuego. No hay leña. ¿Usted se acostaría a dormir ahí tranquilo? ¿Israel se acostaría a dormir ahí tranquilo?
1: Pero los demás están ahí.
0: No, no, no. Sí. Ve, uno comienza a decir, no, y si apagaron, sí, va a venir un tigre y te va a comer. Pero en ese mismo lugar, con tigres y todo, entonces haces un todo pues de cemento, una construcción de cemento, rejas, techo, y te acuestas a dormir, están los tigres rugiendo y uno aquí, míralos tan bonitos. Sí, uno no tiene miedo. Es parte de la vida la seguridad. Muchos cristianos lamentablemente van a estar en el cielo, pero se la pasan aquí sufriendo porque piensan que van a perder su salvación. Jesús nos da la vida eterna y nos la da segura. Vamos en los últimos minutos hacia nuestra aplicabilidad. En Génesis 2, nosotros notamos que Dios formó entonces cuerpo, psiquis y espíritu. Eso quiere decir, mis queridos esposos, mamás, papás, que tenemos nuestros hijos, nuestras esposas, tienen cuerpo, alma y espíritu. Y nosotros debemos proteger esas tres vidas en nuestro hogar. Somos los indicados. Nuestro hogar debe ser un centro de protección de la vida. En primer lugar, note que en Deuteronomio también, capítulo 22, versículo 8, dice, cuando edifiques una casa nueva, harás pretil. ¿Qué es un pretil? A tu terrado. ¿Qué es un terrado? Así evitarás que caiga sobre tu casa la culpa de la sangre, si de él cae alguien. Es decir, construían las casas y las hacían con terraza. No digamos terrado. Pero a la terraza, ¿qué decía? Mire que Dios es tan detallista, dice, pero cuando le hagan la terraza, no se le olvide de hacerle una baranda. ¿Por qué? Ah, si se cae alguien de allá, va a ser culpa suya. Usted va a decir, por mi culpa, se cayó y se mató. ¿Quién va a caer de la casa? Su esposa, su hijo. Cuando construimos la casa que tenemos, a las escalas no les hicimos pasamanos, porque los niños, todo el mundo era grande, y dijimos, la casa sí queda muy bonita, pero ahora está Natalia, y en este momento están haciendo un pasamanos para la casa. Hay que proteger. La casa debe proteger. El hogar debe ser un centro de protección de la vida. ¿Sí? Tenemos 5 minutos. En primer lugar, debe proteger la vida material. Cuando hablamos de proteger la vida material, esto, mis queridos hermanos, se nota muy claramente que la mayoría de las guerras en los juicios para abolir, para dar paso al aborto o no dar paso, la mayoría están fundadas en la inexistencia de hogares que puedan proteger los hijos. Dicen, ay no, pero es que hay que dar permiso de que una niña soltera haga un aborto porque ¿quién va a proteger a ese bebé? Y así comienzan, madres solteras, madres dejadas por los esposos y así sucesivamente. Sí, el hogar debe proteger la vida del asesinato debe ser una protección. Y por eso nuestros hogares también le ponemos puertas y todo, para proteger nuestros hijos del asesinato, de la muerte física. En segundo lugar, usted debe proteger la vida de la crueldad. Ya hablamos de los padres crueles. Hermano, hay que proteger los hijos de la crueldad. Proteger los hijos de ustedes mismos. Y un consejo. Padre y madre, no delante de los hijos estarse desautorizando. Pero sí conviene que el padre llame a la madre y le diga: mija, estás siendo demasiado drástica, demasiado cruel con tus hijos. Mi esposa lo ha hecho conmigo. Ella me llama y me dice: ¿no crees que te estás sobrepasando? Hay que proteger la vida de la crueldad. Hijos, para los que de aquí. Hay muchos hijos, aún creyentes, que están cruelmente, de a poquito, matando a sus padres. Porque vulgarmente hacen lo que les da la gana. Porque no obedecen. Porque son todo menos un hijo del cual el padre pueda vivir mejor. Los estamos matando de a poquito. Hay muchos hijos muy crueles, mantienen a sus padres en una agonía perfecta. En tercer lugar, la familia debe proteger la vida moral. La familia debe proteger la vida moral. Mis queridos hermanos, ahí haga énfasis, mis queridos hermanos, si usted permite la inmoralidad visual en su casa, usted no está protegiendo a su familia. La inmoralidad visual, ¿cómo entra? Hay que ponerle nombre propio a las cosas. Todos esos programas de los realities que están saliendo ahora, que no son más que una alusión a la inmoralidad, a la promiscuidad, a la vanagloria, al egoísmo. Se han centrado en muchos de los hogares cristianos. ¿Sí? Y súmele a eso todo lo que quiera. Novelas, las películas más violentas y más de mayores asesinatos, todo eso son como la comida predilecta de nosotros. Tenemos que proteger la vida moral de nuestros hijos. Y tenemos que enseñar los 10 mandamientos precisamente porque ellos protegen a nuestros hijos moralmente. Porque son una base de moralidad diferente a la que el mundo está dando por consenso. En cuarto lugar, la familia debe tener cuidado con el cuerpo de los integrantes, la vida física en esa parte. Y entonces, no cuidar de nuestro cuerpo es un asesinato. Cuando usted cuando usted come como un rumiante, su cuerpo, pregúntele a los médicos. Algunos ya están con problemas de colon, con diferentes problemas. Usted no hace ejercicio, usted lleva una vida sedentaria. Ya usted está organizando ahí un infarto. ¿Sí? Usted come todo tipo. Mano, hay que ser educado en eso porque usted, estamos hablando de las cosas prácticas. ¿Sí? Usted aumenta el colesterol fuertemente y después le está orando al Señor porque la hipertensión no me deja servirte. ¿Sí? Muchos de las imposibilidades para servir al Señor están basadas en nuestras irresponsabilidades. Hay que hacer el ejercicio, Salas. ¿Sí? Hay que hacerlo, hay que salir, hay que... ¿Sí? Las estadísticas muestran que el aumento de la tecnología ha ido acompañado con un aumento en la obesidad. Los hijos, más televisión, más computador, menos juego, menos pelota. En este momento escuché el Congreso, desde el presidente, van a arrancar una campaña en Colombia a jugar bolas, trompo, pelota. Dicen, los hijos a la calle a jugar como jugamos nosotros. Queremos salud para nuestro pueblo. Hermanos, por eso nos están haciendo levantar a trotar por la mañana. Ya voy a terminar, ya terminé. ¿Sí? Finalmente, mis queridos hermanos, los padres deben proveer la vida social de los hijos. ¿Sí? La vida social de los hijos. Qué triste, mis queridos hermanos, que ustedes no quieran escuchar lo que les voy a decir. Sí, Qué triste, mis queridos hermanos, que hay muchos papás que se dan cuenta, conocen la futura esposa de sus hijos el día del matrimonio. Consejos prácticos es lo que le estamos dando, mis queridos hermanos. Qué bueno si usted conociera cuáles son los compañeros de estudio de sus hijos. Para eso hay que darles vida social, invitar los compañeros de estudio a la casa de uno y dejar que los de uno y comenzar a ver con quién es que están andando. Eso los va a proteger. Es vida social que la necesitan los hijos y debemos promovérsela. Si usted le promueve la vida social a sus hijos, usted la tiene controlada. Pero si sus hijos, ellos mismos, tienen que proveer su vida social, usted nunca sabrá dónde están sus hijos en este momento.
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3: Son las 6 de la mañana, 55 minutos.
4: Sentado en un rincón del rancho aquel, contemplando el azul de las montañas, escuché con el gemir de sus entrañas el anhelo de escuchar el Evangelio. Fue ahí cuando entonces comprendí la canción

alabamos a ti. Te alabamos por todos tus propósitos de amor para con nosotros. Te alabamos por cada una de nuestras vidas, por tu obra paciente en cada uno de nosotros. Y Padre, por lo que has formado del Señor Jesús en nosotros. Todo lo debemos a ti y a la obra de tu Espíritu, que pacientemente hila en nosotros esa maravillosa vida. Dios y Padre, te rogamos que sigas abriendo nuestros ojos. Queremos ver más al Señor Jesús. Queremos más ir en su luz y ver su luz por todas las Escrituras. Ayúdanos, oh Padre, te necesitamos mucho. En los méritos del Señor Jesús nos encomendamos a ti. Amén. Vamos a la página 3 de nuestros apuntes. Pues, que nos muestra lo que hacía Felipe cuando descendió a la ciudad de Samaria. Es obvio, conocido, memorizado. Miremoslo otra vez, para meditar un poco en él. Hechos 8, versículo 5.

0: Vamos a leer desde el 4. A ver si leemos un poco el contexto. Un hermano que por favor nos lea 4 y 5 de Hechos 8. Gracias, hermano. Uy, qué orden, qué hermoso. Le dejamos al hermano Rigoberto y luego usted, hermano, gracias. Bueno. Gracias, hermano. Más o menos está como nuestra versión de Reina Valera 60, ¿no? Los hermanos que habían sido esparcidos iban predicando el Evangelio. Una persecución por ser creyentes les llevó a hablar de lo que su corazón rebosaba, su nueva relación con el Señor Jesucristo. Entonces van y hablan, predican el Evangelio. ¿Qué es el Evangelio? Buenas nuevas de salvación. El protagonista de esas buenas noticias, el Señor Jesucristo. El protagonista de las malas noticias, ¿por qué hay que llevar buenas noticias? Porque hay malas cosas. ¿Quién es el protagonista de las malas cosas? Bueno, sí, Satanás, pero a él no vamos a llevar el Evangelio. Las personas están en un estado espiritual, alejados de Dios, en muerte espiritual, y entonces hay que anunciarles buenas noticias que hacen tanta falta en este mundo. Ellos fueron hablando del Señor Jesús. Y entonces Felipe desciende a la ciudad de Samaria y les predica a Cristo. Les predica a Cristo. Yo creo que es necesario que vez tras vez volvamos a esto, porque es fácil desviarnos cuando hablamos del Evangelio, ¿cierto? Si hay una persona que tiene algún problema, que quiere pelear con nosotros, entonces nosotros nos enfrentamos y empezamos a hablar de cualquier cosa menos del Señor Jesucristo. Eso sí, le ganamos, pero la persona no se convierte, y en su cabeza queda la idea de que el cristianismo es un tipo de filosofía que pelea, que lo que le importa son los argumentos. Entonces a lo mejor se prepara más. Hace falta hablar, es necesario hablar del Señor Jesucristo. Él es la clave del Evangelio. Si no podemos hablar del Señor Jesucristo, no podemos considerar que esa persona ha sido evangelizada, ha sido atraída hacia el gran Señor al que nosotros servimos, ¿cierto? Entonces yo tengo también esa tendencia, lo reconozco, de que me gusta ganar argumentaciones, pero tengo que vez tras vez recordar, no, esa persona lo que más necesita no es una cantidad de argumentación, sino al Señor Jesucristo. Lo que el Señor Jesucristo hizo por él, su gran amor, su deseo de que él venga a sus pies, su mirada sobre él, aunque no se haya convertido, su mirada sobre él, la manera como le rodea en su amor, y su interés genuino en su salvación, ¿cierto? Pues creo que esto es lo que nos enseña Felipe aquí, predicando a Cristo en la ciudad de Samaria. Y que el Señor nos ayude a hacer esto, a recordarlo más bien, porque es fácil, sobre todo si uno tiene cierto conocimiento, es fácil como tratar de enredar a la otra persona para ver dónde cae. Entonces resultamos hablando de todos los temas habidos y por haber y no hablamos de Cristo. Y la persona se va tan perdida como cuando empezamos a hablar. Y eso es una cosa seria. Bueno, vamos a pasar al siguiente punto, que es mirar en los libros del Nuevo Testamento al Señor Jesús. Casi que están, pues, el estudio de esta mañana de Benjamín, los estudios de Felipe y este, como que se están como uniendo, digamos lo mejor, sí, se están convergiendo. La manera como quisiera que miráramos Filipenses aquí es un poco distinta de como lo tocó Benjamín, pero me gustaría presentarlo de esta otra manera. En realidad, Filipenses sí es la epístola del gozo. Un hermano, el que la escribe, está en la cárcel. Y sin embargo puede hablar de un gozo superabundante. Pero supongo que también hay otro tema en Filipenses. Hay un problema que él percibe en la iglesia de Filipos, en la asamblea de Filipos, y que tiene que tratar. Y la manera como lo trata es sencillamente exquisito. Me maravilla. En Filipenses hay muchos llamados, aparte de llamados a gozarnos en el Señor, hay muchos llamados a la unidad. ¿Cierto? Y hay un problemita que hay en Filipenses. A ver, que no lo apunté aquí. Perdona un momento. Sí, el versículo 2 del capítulo 4. Otro hermano, el hermano... ¿Me recuerda su nombre, hermano? Wilson. Y perdone si se lo vuelvo a preguntar dentro de media hora. De Filipenses, sí, hermano. Gracias, hermano. No, así está bien. ¿Qué pasaba entre Evodia y Sintique? ¿Perdón? Estaban en desacuerdo. Tenían sentires diferentes. Había problemas. Y era muy evidente, a la cárcel le llegó la noticia al hermano Pablo. Pero no solo eso. En el capítulo 2, los primeros tres versículos, notaremos este tema en una forma repetitiva, ¿no? A ver si otro hermano nos puede leer del 1 al 3 de Filipenses 2. A ver, otro hermano que no haya leído, otra hermana, por favor. Sí, hermano.
1: Por tanto, si hay alguna consolación en Cristo, si algún consuelo de amor,
0: no, Filipenses 2, del 1 al 3. Sí, está muy bien, hermano, pero oí algo de Filipenses 4 por allí. Sí, hermano. La primera palabra del versículo 2 era, ¿cuál, hermano? La primera palabra del versículo 2. Gracias, hermano. Completad, en plural, ¿no? Completad. Es una epístola dirigida a una asamblea. Entonces, habla en plural. A ver, ¿qué expresiones nos muestran el llamado de Pablo a la unidad? Comunión del Espíritu. ¿Qué más? Sintiendo lo mismo. Unánimes. Teniendo el mismo amor. Sintiendo una misma cosa. La cosa era seria. llegar a esa asamblea, perdón, probablemente, pero era evidente, había problemas, y eso es un problema conocido entre nosotros, ¿no? Porque somos hechos del mismo material y tenemos esa tendencia, y cuanto más nos contradicen, tanto más fácilmente bajamos nuestros ojos del Señor y lo ponemos en el problema. Y claro, cada uno busca salirse con la suya, y es que la culpa es del otro hermano. No, es que no, es del otro hermano. Póngale cuidado a usted, hermano, y verá, es del otro hermano el problema. Nunca pasa eso. Los holandeses tienen un dicho muy bonito: una sola piedra no puede moler. Como antes los molinos eran una piedra abajo y otra arriba, aquí en Colombia también se dio hace mucho tiempo, se molía con una gran piedra abajo y la otra encima. No tenían molinos como ahora. Entonces, una sola piedra no podía moler. Es verdad. Normalmente en un problema las dos partes tienen su culpabilidad, y en las dos partes tienen que mirar delante del Señor cuál es su parte, cuál es su problema, y reconocerlo y pedir perdón y acercarse, en fin. Bueno, esto estoy hablando de lo que debemos hacer. Pero entonces el apóstol Pablo escribe a esta asamblea en problemas. ¿Y qué les dice? Miren al Señor Jesús. Versículo 5, allí abajo. 5, 6, 7 y 8. Un hermano valiente que nos pueda, o hermana valiente que nos pueda leer estos versículos hasta el 8. Sí, hermano. Gracias, hermano. Después sigue la exaltación del Señor, ¿cierto? Pero imaginémonos a Evodia y a Sintique escuchando esto. El que tenía todos los derechos se humilló. Y no se humilló solo una vez, sino que se humilló varias veces, y lo dice, se despojó a sí mismo, se humilló a sí mismo, haciéndose obediente. Esas son expresiones que muestran que el Señor Jesús voluntariamente lo hizo, se humilló. Esa palabra que nos duele, humillarnos, por favor, el Señor Jesús lo hizo, y no una sola vez. El mero hecho de bajar del cielo, aunque hubiera bajado al mejor palacio, eso fue una gran humillación. Entrar en su creación, entrar en un cuerpo humano, limitado por el tiempo y el espacio. ¿Más humillación? Sí, hay más humillación. Estando como hombre, se despojó más. Tomó forma de siervo. Siervo. No vino para ser servido, sino para servir. Él es rey, él es señor, él es Dios. Por supuesto, era Dios ya antes de venir. Si hay alguien que tiene toda la razón y que ante quien cualquier otra persona tiene que humillarse es él. Pero tomó forma de siervo. ¿Se imaginan a Evodia y a Sintique escuchando esto? Y no solo se humilló hasta tomar forma de siervo, bueno, fue hecho semejante a los hombres, sino que estando en la condición de hombre, ¿qué hizo? Se humilló, ya nos tomó ventaja para abajo. Porque allí es a donde nos cuesta mucho descender. Estando como nosotros, se humilló. Tremendo. Haciéndose obediente hasta la muerte. Nosotros sabemos que eso está lleno de está resumido, pero eso fue todo un buen tiempo que el Señor pasó aquí en esta tierra, mostrando su humillación, hasta que finalmente fue hasta la muerte. De merecimientos no hablemos, porque hace mucho tiempo que el Señor ya actuó en gracia. Él no merecía ni siquiera bajar aquí y tomar esas limitaciones, pero menos ir a la cruz, a que fuera el hazme reír de toda la gente. Tremendo. Qué humillación. Y eso solamente las cosas que se podían ver, más la aflicción de su alma. Cuando la ira de Dios cayó sobre él, cuando hubo tinieblas sobre la tierra alrededor del Señor, de la hora desde las 12 hasta las 3 de la tarde, desamparado por Dios. Qué humillación conocer lo que nunca antes había conocido, el desamparo de Dios. Humillación, tremenda humillación. Y no solo hasta la muerte, sino la muerte más vergonzosa de ese tiempo, la muerte de cruz, delante de tantas personas. Pues hermanos, esto tiene un efecto sobre nosotros impresionante. Y yo creo que después de esas palabras, Evodia y Sintique entienden que es una cosa natural, que si ellas se confiesan como cristianas, tienen que humillarse. Notemos entonces que en esta epístola Pablo da un mensaje cristocéntrico, por llamarlo como estamos hablando aquí. Mejor dicho, presenta al Señor Jesús como el ejemplo. Y entonces le vale más ese ejemplo tan maravilloso de él que muchas palabras y mandamientos y cosas que tienen que hacer. ¿Cómo quedarían estos hermanos? ¿Cómo quedamos nosotros cuando meditamos en esto? Muchas veces, cuando contemplamos al Señor Jesús, esta es la sensación que tenemos, de que somos nada, de que nos falta mucho, y cuanto más lo conocemos, más nos falta. Pero no es una inspiración negativa que nos deja en el suelo, que no podemos levantarnos, sino que al contrario, no sé bien por qué, pero el Señor nos anima a seguir su ejemplo. Después del ejemplo del Señor Jesús, se nos habla de Pablo. Versículo 17. Y se habla en los mismos términos, más o menos. Es decir, Pablo está siguiendo el ejemplo del Señor. Versículo 17. Otro hermano valiente que nos lea, por favor. Sí, hermana. ¿En? ¿Me gozo y? ¿Me? Creo que la partícula me no está. Pero Perdón, hermana, estoy siendo muy duro. Yo sé. Espero que no le deje mal recuerdo. Pero esto es muy útil. Aquí no tiene mucha trascendencia, pero hay pasajes en los que sí. Como aquella de ¿qué pláticas son estas que tenéis entre vosotros? En vez de pláticas. Es distinto. Pláticas a pláticas, conversaciones. Bueno, volvamos aquí. El ejemplo de Pablo, que quiere desaparecer prácticamente como una libación. La libación no era la parte principal de un sacrificio. Normalmente era un poco de vino que era añadido a una ofrenda animal, a una ofrenda. No era la ofrenda principal, sino que era una ofrenda secundaria. Y entonces allá quiere ponerse el hermano Pablo, derramado en libación. Lo principal que es el sacrificio y servicio de vuestra fe. Y si me pasa eso, que yo desaparezco y solo aparecen ustedes, mis queridos hermanos filipenses, me gozo. Es ¿de dónde sacó ese ejemplo Pablo? Del Señor Jesús. Lo que acaba él de decir ya lo deslumbró a él. Entonces él dice, pues hermanos, no me importa caer tan bajo y que yo desaparezca. Ay, hermanos, ¿cómo nos hace falta esto, cierto? Servir para desaparecer. Servir para no tener yo la gloria. Servir para que los hermanos sean estimulados y puedan presentar al Señor algo mejor, aunque yo desaparezca. Este es el espíritu del Señor Jesús, y Pablo lo aprendió. Pero sigue hablando de más personas. Versículo 19. Va hasta el versículo 22. Vamos a leer del 19 al 22, acerca de otro hermano. ¿Otro hermano que nos pueda leer? Sí, hermano. Está en el 22. ¿Qué hermano se menciona aquí? El hermano Timoteo. El hermano Timoteo era un discípulo de Pablo, y así es presentado aquí, como un hijo de Pablo, un hijo espiritual de Pablo. Pero ¿en qué se parece, en qué se va pareciendo el hermano Timoteo al Señor Jesús? No busca lo suyo propio. Sí, lo sacamos indirectamente del versículo 21. Todos buscan lo suyo propio, no lo que es de Cristo Jesús. Qué golpe tan fuerte, porque este era el problema, indiscutiblemente. Y aquí es presentado Timoteo como un hermano que también sigue este ejemplo supremo del Señor Jesús. Y cómo nos falta hoy en día, ¿no? ¿Cierto? No buscar lo mío propio, sino lo que es de Cristo Jesús. Estamos aprendiendo estos días que Cristo tiene que ver con la eternidad, las cosas eternas de Él. Todos buscan lo suyo propio, no lo que es de Cristo Jesús. En cambio, Timoteo no. Bueno, también hay otro hermano allí, y son puestos como ejemplos, como para inspirar a los hermanos allí en Filipos en este problema que tenían de falta de unidad. ¿Qué otro hermano se menciona allí? Epafrodito, versículo 25 al 27, puede ser. A ver, si otro hermano o hermana nos puede leer. Muy bien, mi hermana. Sí, está bien. Hasta ahí está bien, gracias hermana. Aquí hay otro hermano que le duele más el dolor de otros por él que su propia enfermedad, y sufrió cuando los hermanos estaban sufriendo por él. ¿Quién estaba primero en el corazón de Epafrodito? Los hermanos de Filipos, y los hermanos de Filipos conocían a este hermano. Entonces Pablo presenta el ejemplo de Epafrodito, que también sigue esta misma línea del Señor Jesús. Ante esto, ¿cómo les caería a Evodia y a Sintique? Ruego a Evodia y a Sintique que sean de un mismo sentir en el Señor. ¿Qué dice, hermano? Igual que nos cae a nosotros. Pero no es lo mismo que Pablo hubiera dicho: hermanos, unánimes, no peleen, Evodia y Sintique, por favor, que haber puesto un ejemplo al que nadie se puede resistir. Poner el ejemplo del Señor mismo no es lo mismo. Cuando se nos es presentada una visión del Señor Jesús de esta manera, quedamos sin palabra. Si alguien quiere argumentar que sí, que yo tengo la razón y es el otro el que no la tiene, aquí quedamos sin palabra, y más bien nos agachamos y decimos: Señor, ayúdame a humillarme porque me cuesta. Entonces yo veo que el problema de la falta de unidad en Filipos, el apóstol lo trata de esta manera, presentando al Señor Jesús, y no solo como algo teórico. Ha funcionado en su vida, dice Pablo. Ha funcionado en la vida de Timoteo. Ha funcionado en la vida de Epafrodito. Es el mismo Señor. Ustedes saben, ustedes han visto a estos hermanos. Es real, el Señor ha producido esto en ellos. Adelante, hermanos, en la unidad. La unidad es una cosa muy difícil de guardar, y quizás por eso el Señor nos dice que seamos solícitos en guardar la unidad del Espíritu, porque es una cosa que cuesta mucho. Pues cuando tengamos este problema de humildad, aunque no tengamos ninguna ganas de leer Filipenses 2, obliguémonos de aquí, voy a leer Filipenses 2. Y el Espíritu Santo seguramente nos ayudará, porque esto lo necesitamos permanentemente. Luego usted se peina. Bueno, ahora vamos a mirar a Colosenses, porque Colosenses tiene otro problema. Entiendo que he tratado Filipenses de una forma parcial, mostrando uno de los problemas que había allí, pero ilustra bien esto, y además de una manera muy, muy fuerte, muy, muy clara. Colosenses. A ver, los hermanos que han estudiado Colosenses, ¿cuál era el problema de la asamblea de Colosas? El hermano Eli Viñó hace unos años presentó este tema, ¿no? A ver, ¿cuál era el problema de la iglesia en Colosas? Correcto. Había un problema doctrinal serio. Había amenazas, porque había una moda, y entonces eso amenazaba con infiltrarse en la iglesia del Señor. Es un problema que también tenemos hoy. Tenemos que cuidarnos, porque en la cristiandad, en el mundo cristiano, hay tantas cosas y hay muchas cosas raras. Entonces tenemos que cogernos firmemente de la palabra para no dejar que estas cosas penetren en nosotros, especialmente lo que tiene que ver con el Señor Jesús, que es lo que estaba siendo amenazado en Colosas. Hay algunas evidencias de esto, de un tipo de gnosticismo que estaba atacándolos. Por ejemplo, en capítulo 2, versículo 4. A ver si alguien nos puede leer, por favor. 2, 4, Colosenses 2, 4. Había entonces palabras persuasivas. Una característica clara de las sectas y todo eso, ¿no? Uy, vino más temprano el aguacero de las 4 de la tarde. Bueno, vamos a seguir, y voy a hablar más duro para que los hermanos, mientras guardan la ropa, y no se les vaya a mojar. Versículo 8. Otro hermano que no tenga ropa afuera. Es un problema también muy real hoy día, ¿no? Tradiciones de los hombres, filosofías, pensamientos muy altos, muy elaborados, sutilezas. Una cosa sutil es una cosa que casi no se nota, pero que ataca igualmente que las cosas más abiertas, pero son huecas, no tienen fundamento. Versículos 16 y 17, otro hermano que no tenga ropa afuera o que ya la entró.
2: Por tanto, nadie os engañe con
0: 16 y 17, sí.
2: Por tanto, nadie os juzgue en comida o en bebida, o en cuanto a días de fiesta, una nueva o días de reposo, todo lo cual es sombra de lo que ha de venir, pero el cuerpo es de Cristo.
0: Entonces aquí había ritualismo. Hacer cosas, pues, bueno, legalismo más bien, ¿no? Juzgarse el uno al otro por días y fiestas, ¿cierto? Que no son en sí mismo la realidad, sino que son sombras. Versículo 18. Otro hermano que por favor nos colabore. Sí, hermano. Sí, gracias, hermano. Sí, aquí está el culto a los ángeles, afectando humildad y culto a los ángeles. Entonces, los ángeles tienen su lugar, las figuras del Antiguo Testamento tienen su lugar, pero El Señor Jesús está por encima de eso. Entonces, ¿qué hace el apóstol? Sí. Unidad. Ajá. Ajá. Sí, quizás. O quizás la humildad también tiene que ver con ante los ángeles. De todas maneras, sí, hay culto a los ángeles aquí. Hay cosas extrañas a la persona del Señor Jesús. Entonces, ¿qué es lo primero que hace el apóstol? Mostrar de una manera supremamente brillante la inmensa superioridad del Señor Jesús sobre todo el terreno espiritual, que es el que está siendo atacado. Para que conozcamos, para que los colosenses y para que nosotros conozcamos quién es el Señor Jesús. Y nos habla de una manera magnífica del Señor Jesús. Vamos a leer estos versículos del 15 al 19 otra vez, aunque ya lo habíamos leído, pero a ver si otro hermano nos puede leer del 15 al, ¿qué dijimos? Bueno, al 18, al 18. 15 al 18. Bueno, hermano. Perdón, es capítulo 1. Sí, hermano, sí, sí. Yo dije 2 seguramente. ¿Sí? Perdón. Gracias, hermano. Gracias, hermano. El Señor Jesús, por encima de todos los principados y potestades, ¿ya? Tronos visibles e invisibles. Gracias, hermano. Todo fue creado por medio de Él y para Él. Si hay cosas, si hay ángeles, si hay personas con filosofías y cosas de esas, tenemos que entender que el Señor Jesús está encima, por encima de todo eso, porque Él es el creador. Además, es el sustentador de todas esas cosas. Pero el fin último no son ellos. Todo fue creado para Él. Entonces está quitando la mirada, que está enfocada en cosas nuevas y bonitas y brillantes, para mirar al que ha hecho posible que esas personas existan. Él está por encima de cualquier principado y dominio. Él está por encima de todo. Hay más cosas en esta epístola y yo creo que vale la pena en la próxima sesión mirarlas. Pero es maravilloso poder encontrar la forma de atacar este problema doctrinal mostrando la gloria del Señor Jesús. De tal manera que en sí misma esta enseñanza es todo un cofre de tesoros acerca de nuestro Señor. ¿Sí o no? Esta es la maravilla de la palabra de Dios. Vamos a orar. Amado Padre, te damos gracias por tu palabra, por querernos contar cosas tan íntimas tuyas, cosas que te causan tanto gozo al contemplar al Señor Jesús, y que cuando vienen a nosotros también nos mueven hasta lo profundo. Te alabamos, oh Padre, por compartirnos tu gran tesoro, no solo para venir a morir a la cruz por nuestros pecados, sino también para ser nuestra inspiración diaria, cada día, en toda circunstancia. Dios y Padre, ayúdanos a conocerlo mejor. Ayúdanos a poderte expresar a ti también más cosas de Él que hasta ahora desconocemos. Ayúdanos a ser diligentes en encontrar al Señor Jesús en las Sagradas Escrituras. Nos encomendamos a tu gracia por medio de Él. Amén.

Hermanos, buenas noches. Vamos a comenzar esta noche con el primer estudio de cuatro sobre el tema de vida transformada. Y esa la encontrará usted bajo la pestañita número 6. Los invito a que nos pongamos de pie y vamos a orar, encomendar este estudio en las manos del Señor. Señor Jesucristo, te damos gracias por la nueva vida que nos has dado, que pagaste un precio tan alto para redimir a un pueblo, para redimir la iglesia, para redimirme a mí. Damos gracias, Señor, por esta nueva vida y pedimos, Señor, que tú nos ayudes en el estudio de esta noche a mejorar la manera en que vivimos esta vida, de poder vivirla más plenamente, de una forma más llena y como tú deseas que la vivamos. En el nombre de Cristo oramos, amén. Bueno, una vida transformada, hay que vivir nuestra nueva vida en Cristo. Hay ciertas cosas que ocurren automáticamente en la vida cristiana y otras cosas que tenemos que apropiarnos de ellas. Sí, cuando uno se entrega a Jesucristo, hay que llenar un formato para ser miembro de la familia de Dios. Hay que tener un tiempo de ayuno, oración, para que me registren en la familia celestial. Automático, ¿cierto? El gozo en la vida cristiana, ¿automático? Hay ciertas cosas que son posicionales, ocurren. Otras cosas están disponibles para nosotros vivirlas si las queremos vivir. Y el Señor, claro, quiere que vivamos una vida abundante, Juan 10:10, ¿cierto? Pero tenemos que darnos cuenta y hay ataques contra esas cosas experimentales. Primero que queremos, sería bueno reflexionar en que hay un cambio. ¿Quién fui? Aquí copié unos versículos que nos agilizan un poco. Ahí en Efesios 2:11 dice: por tanto acordaos que

En otro tiempo, vosotros los gentiles en cuanto a la carne, erais llamados incircuncisión por la llamada circuncisión hecha con mano de la carne. En aquel tiempo, podríamos desarrollar si quiere, en aquel tiempo, está hablando de un punto, en el pasado, estabais sin Cristo, alejados de la ciudadanía de Israel, ajenos a los pactos de la promesa, sin esperanza, sin Dios en el mundo. Pero ahora, si nota, hay un cambio. Lo que el hermano Santiago nos estaba hablando, de un antes y de un después, pero ahora, en Cristo Jesús, vosotros que en otro tiempo estabais lejos, habéis sido hechos cercanos por la sangre de Cristo. Efesios 2. Romanos 11. Pues como vosotros también en otro tiempo erais desobedientes a Dios. Esa expresión, otro tiempo. Colosenses 1. Y vosotros también que erais en otro tiempo extraños y enemigos en vuestra mente, haciendo malas obras, ahora, en otro tiempo, ahora, hay un cambio. Pregunto, cuando usted piensa en su vida, ¿usted tiene presente algún otro tiempo? Y luego una hora, ¿hay como diferencia en la vida suya? ¿O sí? ¿O no? ¿Sí? Yo creo que en cada cristiano tiene que haber un periodo donde no es que en otro tiempo, pero algo pasó. ¿Sí? Para algunos fue un momento que recuerdan muy patentemente, pero quizá para otros no tanto. Todos tenemos experiencias diferentes, pero sí hay un otro tiempo. Y ahora hay una nueva vida. Algo ha cambiado. Bueno, podemos pasar un buen rato pensando en cómo fue la otra vida, cómo fuimos. De pronto no el estudio más provechoso, pero de pronto mirando los apuntes del hermano Santiago, me parece interesante cómo todo esto está como encajando un poquito juntos. Si usted coge la columna a la izquierda, se da cuenta de varias cosas del otro tiempo, que son diferentes ahora. Bueno, entonces, ¿usted quién es ahora? Pero normalmente cuando le preguntan a usted, ¿usted quién es? Muy bien, si hay definición de sexo, pues hombre, si tiene alguna duda, soy varón, ¿cierto? O soy mujer, ¿cierto? Si ese es el punto pues neurálgico para la cosa, pues está bien. Cuando yo entré a visitar, pasé de pasito por la casa del hermano Roland, la niña pequeñita me dice, papá de Julie. ¿Sí? Yo en esa casa, para ella, yo no soy Felipe, soy el papá de Julie, de mi hija menor, porque ella se acuerda de, o sea, me conoce a mí en relación con mi hija menor. Cuando a usted le preguntan, ¿usted quién es? ¿Usted cómo se define? Yo soy Rigoberto, usamos un nombre, hay miles de Rigobertos en Colombia, ¿qué más hacemos ahí? Yo soy el esposo de tal, yo soy, ¿sí? Soy un bachiller. Yo me acuerdo una vez en Pereira que una, no sé si todavía lo hacen, pero los domingos en ese entonces, bueno, los que están nuevos se pueden poner de pie para la bienvenida. Entonces cada cual daba su nombre. Y me acuerdo una señora que se paró como elegante y dice, yo me llamo tal, soy una contadora pública. Y se sentó. Y entonces, bueno, muy bienvenida. ¿Por qué será que ella dijo, yo soy María Los Ángeles, soy una contadora pública? ¿Por qué cree usted que ella nos dio ese pedacito? Es que yo no soy una María Eugenia cualquiera. Sí, yo soy educada, tengo título. Mi identidad de esa mujer estaba relacionada con su título. Para que no me confundan, no confundan, sí, yo soy una contadora. Sí, entiendan quién es. Su identidad está relacionada con eso. Es importante entender nuestra identidad, porque si relacionamos nuestra identidad a cosas que no son centrales,
entramos fácilmente en crisis. Si el ricachón dice, no, yo soy don Fernando, el de la finca. Sí, el dueño de la finca. El día que le secuestren un hijo y tiene que vender la finca. Y queda sin finca, ¿cómo queda? Soy don Diego sin finca. ¿Sí? Su identidad sufre. Algunas mamás, su identidad es que no, yo soy María, la mamá de Chin, de estos 3 o 4 o 5 días, soy la... Y entonces cuando los hijos empiezan a salir de la casa, ella sufre una crisis de identidad. Porque es que mi identidad era basada con los niños esperados que tenía en la casa. Y si me van, entonces ya quedo yo, no sé quién soy. Y eso es real. Yo he vivido en este último año, yo he vivido bastante de eso. Cuando estoy en Colombia sé más o menos quién soy. Y llego a Holanda y entonces uno allá, porque muchas veces se relaciona con lo que uno está haciendo. Usted es un misionero, ¿qué está haciendo acá? ¿Y usted qué? ¿Y usted quién? La identidad de uno está relacionada mucho con lo que hacemos. 2 Corintios 5, 15 dice: por todos murió para que los que viven ya no vivan para sí, sino para aquel que murió y resucitó por ellos. De manera que nosotros de aquí en adelante a nadie conocemos según la carne, y aun si a Cristo conocimos según la carne, ¿qué quiere decir eso? Que a Cristo conocimos según la carne. Cuando Cristo era carnal. O sea, lo conocían físicamente, ¿sí? Cuando andaba en Galilea. Si aún conocimos a Jesucristo según la carne, ya no lo conocemos así. Ya ven a Cristo de otra manera, ya muerto, resucitado, lo ven de otra manera. De modo que si alguno está en Cristo, nueva criatura es. Las cosas viejas pasaron, he aquí todas son hechas nuevas. Somos nuevas criaturas. Nuestra identidad, hermano, tiene que relacionarse con lo que somos en Cristo. Esa es nuestra verdadera identidad. Eso es lo que ya nunca va a cambiar, porque es que eso es lo que somos ya como cristianos. Si usted se siente satisfecho por cosas materiales que tiene, todo eso es temporal. Nuestra gran identidad es en Cristo. En la última página de esta sección, usted encuentra una cosa que dice: ¿quién soy como cristiano? Una hojita parecida a esta. Página 7. Yo he encontrado esta listica bastante útil y no es la única, no la puede alargar más o le puede cambiar, eso está muy bien, porque la palabra de Dios tiene bastante, pues, que decirnos en cuanto a nuestra identidad, pero saber quiénes somos afecta nuestro comportamiento. La hermana Gladys, ¿usted por qué se comporta como una esposa con hermano Hermes? ¿Tiene alguna duda? No, si uno tiene alguna duda, es difícil vivir la vida matrimonial. Uno se comporta como esposa porque está, no sé, es que yo soy esposa, por eso me comporto como una esposa. Yo soy un esposo, por eso me comporto como un esposo. Cuando alguien trabaja en una empresa, porque entra, sale y todo, tiene claro su identidad y el comportamiento fluye de su identidad. Y entonces allí donde creo que a veces nosotros los cristianos sufrimos porque tenemos dudas en cuanto a nuestra identidad, no hay claridad de quiénes somos. Y hay que tener claridad, si estamos claros en quiénes somos, sencillamente no hay que aparentar algo, no hay que vivir algo, tratar de ser algo, no hay que saber qué somos y vivir lo que somos. Esa es la libertad bonita en la vida cristiana. Vamos entonces a la lista ahí en la página 7. ¿Quién soy ahora como cristiano? ¿Cómo me ve Dios? ¿Soy un hijo de Dios? ¿Sí? ¿Soy un amigo escogido de Cristo? ¿Soy un santo aceptable para Dios? ¿Justificado?
¿Estoy unido con el Señor y soy uno en Él en espíritu? ¿Fui comprado por precio y pertenezco a Dios? ¿Soy miembro del cuerpo de Cristo, parte de la familia de Dios? ¿Soy santo? ¿O no? Hermanos, Dios quiere que vivamos en santidad porque somos santos. No es tratar de llegar a ser, ¡ay, qué dicha yo ser! Sí, nos santifica. La sangre de Cristo nos limpia, nos separa, nos hace santos, especial. Y ahora dice, vivan en santidad. Soy santo. He sido adoptado como hijo de Dios. ¿Convencido? He sido comprado de nuevo o redimido, perdonado de todos mis pecados. ¿Se le escapó al Señor por algún pecadito que usted se le olvidó confesar por allá de pronto? ¿Se le escapó algún pecado del perdón? ¿Algún pecado que la sangre de Cristo no pueda limpiar? No, hermanos. Soy un ser completo en Cristo. De pronto meterle la palabra un ser ahí, que eso suena feo, soy completo. Me parece que soy un ser completo en Cristo. Hermanos, quiero invitarlos a que comamos a listica y vamos a repetirla en voz alta juntos. ¿Les parece? No para el beneficio mío, sino para el suyo. Es aclarar nuestra identidad. No sé si ustedes escucharon el cuento de un señor que tenía problemas psicológicos. ¿Sí? Entonces este señor, él pensaba que él era un grano de maíz. Sí, estaba convencido que era un grano de maíz. Entonces, claro, él vivía más o menos normal hasta que ve una gallina. Y cuando ve una gallina se ponía muy nervioso. Sí, porque usted sabe que, pues, bueno, entonces él fue donde un psicólogo a pedir consejo del psicólogo a ver cómo podía superar su problema. Entonces el psicólogo lo sentó y le explicó, pues, que no era un grano de maíz. Bueno, le explicó muchas cosas, que era un ser humano, que su papá, su mamá no eran granos de maíz tampoco. Bueno, entonces ahora repita conmigo 20 veces, no soy un grano de maíz. Entonces él repitió, no soy un grano de maíz, no soy un grano de maíz, no soy un grano de maíz, no soy un grano de maíz, no soy un grano de maíz, no soy un grano de maíz, no, no, no, no, no. Entonces, cliente, ¿usted quién es? No, soy un ser humano. ¿Es usted un grano de maíz? No, señor. Listo, 50,000 pesos por la consulta y se puede ir. Entonces el contento pagó pues sus 50,000 pesos y salió. Y por a los 20 minutos entra corriendo al consultorio y ¡bum!, abre la puerta. ¡Doctor! ¡Doctor! ¡Psicólogo! ¡Afuera! ¡Allá afuera en la esquina hay una gallina! Y entonces el doctor le dice, oiga, pero es que usted ya sabe que usted no es un grano de maíz. Sí, doctor, doctor, yo ya sé que no soy un grano de maíz, pero ¿quién va a convencer a la gallina? Nosotros no estamos en el juego pues de jugar cositas, pero sí, lo que sí necesitamos es tener claridad en nuestra identidad. Y yo he encontrado que es muy útil coger alguna de estas verdades y repetirlas en voz alta. ¿Sí? No como por llenar espacio y que nos coja la... No, es para que nos ayude a afianzar que esto es verdad. Nosotros no lo hacemos verdad por repetirlo. Es que es verdad y lo repetimos y nos apropiamos de esa verdad. ¿Qué tal si nos ponemos de pie entonces con sus folders y vamos a darle a esto?

0: cómo me ve Dios. Vamos a repetir desde el soy un hijo de Dios. Listo, a la una, a las dos y a las tres. Soy un hijo de Dios. Trate, vamos despacio, porque lo que quiero hacer es que usted cuando lo diga, por ahí, ¿sí? Y si tiene alguna duda, y si, hemos, en estos casos, alguien tiene duda de que esto no es cierto, pues hablemos después, mire la cita bíblica. O sea, lo decimos porque es una verdad, hemos entregado nuestra vida a Cristo y por eso somos hijos de Dios. Listo, otra vez, una, dos y tres. Soy un hijo de Dios. Soy un amigo escogido de Cristo. Soy santo y aceptable para Dios, justificado. Estoy unido con el Señor y soy uno con Él en el Espíritu. Fui comprado por precio, pertenezco a Dios. Soy miembro del cuerpo de Cristo, soy parte de su familia. Soy santo. He sido adoptado como hijo de Dios. He sido comprado de nuevo, redimido y perdonado todos mis pecados. Soy un ser completo en Cristo. ¿Estamos completos en Cristo?
1: Amén.
0: ¿Qué tal si nos sentamos, hermano? Voy a leer las que siguen, porque antes de repetirlas es bueno saber qué vamos a repetir.

0: ¿Puedo perder mi salvación? La Escritura dice que estoy libre de condenación por siempre. Estoy seguro de que todas las cosas obran para mi bien. No todas me salen bien como yo quisiera que salieran, pero estamos seguros de que todas las cosas, esos inconvenientes, esas cosas, esos como que parecen fracasos, Dios obra a través de eso para nuestro bien, los que aman a Dios. Estoy libre de toda acusación condenatoria en mi contra. Satanás sigue acusando. Estamos libres. No puedo ser separado del amor de Dios. ¿Qué podemos hacer para separarnos del amor de Dios? Aferrado, nada nos separa. Tengo la seguridad de que será terminada la buena obra que Dios empezó en mí. ¿Y qué falta? ¿Falta obra por hacer en su vida? Está en el proceso de pero el Señor va a seguir trabajando. Él no va a llegar a decir, no, me cansé, Dios quita, no, archivemos esto y sigamos. No, Él sigue trabajando, ¿sí? Así con cada uno de nosotros también. Soy un ciudadano del cielo con el resto de la familia de Dios. Puedo hallar gracia y misericordia en tiempos de necesidades, siempre están disponibles. Soy nacido de Dios y el maligno no puede tocarme. ¿Qué tal si nos ponemos de pie y vamos a repetir entonces esta? Si estás de acuerdo, vamos a repetir que esto es verdad. Puedo perder mi salvación a la una, a las dos y a las tres. Estoy libre de condenación por siempre. Estoy seguro de que todas las cosas obran para mi bien. Estoy libre de toda acusación condenatoria en mi contra. No puedo ser separado del amor de Dios. Estoy escondido con Cristo en Dios. Tengo la seguridad de que será terminada la buena obra que Dios empezó en mí. Soy un ciudadano del cielo con el resto de la familia de Dios. Puedo hallar gracia y misericordia en tiempos de necesidad. Soy nacido de Dios y el maligno no puede tocar. Verdades. Muchas gracias. Sentémonos y voy a leer la última parte, tercera parte en esta hoja. ¿Cuál es nuestra función ahora como cristiano? ¿Cuál es mi función ahora como cristiano? La palabra de Dios dice que soy sal y luz para los que me rodean. No tengo que tratar de convertirme en sal. No soy, ahora me toca vivir lo que soy. Soy pámpano de la verdadera vid. Hay una que sobra ahí, la pueden tachar. La verdadera vid y capaz de producir mucho fruto. Puede tachar la S también si quiere. Frutos, la S ahí sobra. Y verdadera vid, sobre la A de la vida. Soy elegido a mano por Jesús para llevar fruto. Escogidos. Soy testigo de Cristo con poder del Espíritu. Soy templo donde vive el Espíritu Santo. Eso es verdad. Uno lo siente. ¿Verdad que uno siempre lo siente? De pronto hay momentos que usted lo sienta. De pronto hay momentos que usted... Sí, hermano.
1: Vid.
0: Pámpano de la vid. Sí, hay que tacharle la A. Eso. Mientras esté pegado a la vid, sí. Sí, sí, no, 100% de acuerdo. Lo que pasa es que a veces como cristianos sentimos de que no, el producir fruto es para otro, yo soy un cristiano raso.
2: Digo, no, mientras estamos pegados a la vid verdadera, mientras recibamos del Señor la energía, podemos producir fruto. Pongámosle llevar. Capaz o prefiere en capacidad de llevar. ¿Suena mejor así? ¿Más correcto? Capaz de llevar. No, y los felicito por estas observaciones. Es muy bueno mirar qué vamos a hacer, ¿cierto? Cuando usted esté leyendo libros y todo, nunca traguemos entero. Démosle gracias a Dios por lo que vamos leyendo. Hay unas canciones, hablaba con Andrés ahora, que hay algunas canciones que uno las canta y esa fue la experiencia del que produjo la canción, eso no es mío. ¿Entiendes? Uno como que yo no viví eso. Entonces, bueno, cambie la canción para que cante usted algo que sí vivió, ¿cierto? Y que ese hermano que la vivió, ¿sí? Si él lloró y tembló, listo, yo qué voy a hacer si no temblé y no lloré. Entonces que lo cante él y yo canto otra. Eso está muy bien. Sí, es ser un poquito cuidadoso. ¿Dónde vamos? Templo del Espíritu Santo. A veces uno de pronto siente que tiene el Espíritu Santo por dentro y a veces de pronto no siente nada. ¿Y qué es la verdad? Mira, yo me acuerdo cuando salimos, eso fue como en luna de miel, y me acuerdo, yo viví muy feliz de soltero antes de casarme, pasé bien. ¿Sí? Y ahora también estoy contento casado. Pero no me acuerdo, pues, periodo de desespero por casarme. Y me acuerdo una vez, llevaba como 15 días de casa, algo así, y estaba manejando y me empezó a dar como risa. Es que yo casado. Sí, me daba como risa, es que yo casado. Estaba casado, pero no me sentía casado. Me sentía igual, pues, me sentía normal. Pero estaba casado. Entonces, ¿cómo debería comportarme? Me comporto según la realidad, estoy casado, hombre, me debo comportar como un hombre casado, aunque de pronto me sienta, no importa lo que me sienta, ¿sí? Seguimos, estoy en paz con Dios y Él me ha dado la tarea de hacer la paz entre Él y otras personas, motivar esa reconciliación. Soy colaborador de Dios. Estoy sentado con Cristo en el cielo o lugares celestiales. Soy proyecto de construcción de Dios, hechura creada para hacer su obra. Soy capaz de hacer todas las cosas, no solo, hermano Wilson, claro que no. A través de Cristo que me da la fuerza. Ahí está bien, amén. Listo, ¿qué tal si nos ponemos de pie y vamos a leer esta otra parte? Sí, o sea, esta listica la presté pues de un libro. Se puede elaborar esto, no se puede meter algunas otras cosas verdaderas, hay más. Esto es como una base pues para arrancar, pero lo que quiero es que como que enfaticemos las verdades de Dios son para creerlas, ¿cierto? Vamos entonces para esta lista. 1, 2 y 3. Soy sal y luz para todos los que me rodean. Soy pámpano de la verdadera vid y capaz de llevar fruto. Soy elegido a mano por Jesús para llevar fruto. Soy testigo de Cristo con poder del Espíritu. Soy templo donde vive el Espíritu Santo. Estoy en paz con Dios y Él me ha dado la tarea de hacer la paz entre Él y otras personas. Soy colaborador de Dios. Estoy sentado con Cristo en el cielo. Soy proyecto de construcción de Dios, su hechura creado para hacer su obra. Soy capaz de hacer todas las cosas a través de Cristo que me forma. Amén. Muchas gracias. Sí, sí. Con letra más pequeña. Pero, no, y son verdades. Sí, sí. No, hermanos, aún si no tiene la, o tiene la lista, usted la lleva a la casa. Aún ahí hace dos o tres versículos que le levantan el ánimo porque le aclaran la definición de quién soy en Cristo. Memoriza las escrituras y repítelas, léelas en voz alta, salga al potrero de una vuelta y repítelas. Es que eso es lo que somos, ¿sí, hermano Carlos? Sí, sí. La tendencia que escucho en muchos predicadores, y ojalá si usted es uno de ellos, se corrija, es estar criticando a los hermanos y rebajándolos. No, hermano, es que somos ordinarios. Hermano, es que somos malos. Hermano, es que somos tacaños con el Señor. No, es que no parecemos cristianos. Y está, no sé si su papá lo levantó a usted así, ¿no? Y puede ser, el papá colombiano normalmente tira a como cree que eso pues es bueno. Pero no, hermano, cuando las cosas malas, pues hay que resaltarlas cuando sea necesario. Pero lo que edifica está resaltando lo bueno. Resalte las verdades. Sí. Hermanos, ustedes son santos. Comportémonos a la altura de nuestro llamado. Sí. Somos ricos en Cristo. Seamos generosos con el Señor. Sí, busca las verdades positivas y las consecuencias que fluyen de ellas. Pero si usted de pronto es un hermano que le gusta estallar a punta de negativismos, corríjase. Cuando no es para al pecado, hay que llamarlo pecado. Pero cuando estemos edificando la iglesia, lo positivo edifica mucho más. Volviendo a su página 1, ¿qué es el problema? O sea, esta es nuestra identidad, esto es lo que somos, esto es lo que Cristo quiere que nosotros vivamos. Página 1, ¿qué es el problema? Yo creo que uno de los problemas es que se nos olvida que vivimos en un conflicto espiritual. En Efesios 6:12 dice, porque no tenemos lucha contra sangre y carne. ¿Qué quiere decir eso? Sí, note otra vez, es un uso figurativo, no es una pelea en una carnicería. ¿Cierto? Está usando sangre y carne de forma figurativa. Está haciendo que estamos. Nuestra lucha no es contra el hermano complicado. Hermano, la lucha no es contra esa mujer tan complicada que usted tiene. ¿Sí? La lucha no es contra hijos, ese hijo rebelde. Contra ese vecino que tiene el perro que se le mantiene ensuciando en la puerta suya. ¿Sí? La lucha no es contra sangre y carne, sino contra principados, contra potestades, contra gobernantes de las tinieblas de este siglo, contra huestes espirituales de maldad en regiones celestes. Yo creo que una de las razones las cuales no vivimos tanto las bonitas realidades es porque se nos olvida que estamos en este conflicto. Ayer pasamos todo el día visitando varias asambleas, en unas charlas muy buenas y todo eso, y a veces en los conflictos uno nota que como que se siente que la pelea se volvió entre dos o tres hermanos, o entre el esposo y una esposa, y creen que el problema no, que ese hermano se retirara de la asamblea, que amo full acá. Sí. Que esa hermanita, un arrebatamiento parcial, que lleven solamente ella por ahora, un pequeño adelanto, pues que se la regalo. Y verá que esta iglesia sería una elegancia. Hermano, nuestra lucha no es contra personas. ¿Sí? Satanás utiliza personas. Así como usó a Pedro, y lo utiliza usted y a mí si nos descuidamos. Y si estamos conscientes de esa lucha, yo creo que afrontamos la cosa de otra manera. La otra razón por la cual tenemos a veces problemas con esto, la dos ahí, es que a veces me dejo que mi carne influencie mis decisiones. En la listica del hermano Santiago, la mano izquierda, tiene que ver con el pasado. ¿Qué es la carne? El viejo hombre. Bueno, eso es otra, un poquito más paisa, más un poquito más aterrizado. ¿Qué es la carne? ¿Qué es la carne suya? Y tiene un ganas de un helado, esa es la carne. El deseo de hacer lo malo. Sí. Era todo ese conjunto de deseos, impulsos que pertenecen a la vida pasada. Sí. Todos tenemos una
3: esto, la carne es corrupta para todos. Y hay ciertos pensamientos, ciertos hábitos, ciertas cosas, ciertas fuerzas, ciertos impulsos, ciertos deseos que pertenecen a la vida pasada, que a veces llegan a tratar de influenciarnos. Efesios 2:3 dice: todos nosotros vivimos en otro tiempo en los deseos de nuestra carne. Nota que los deseos de la carne pertenecían a ese otro tiempo, haciendo la voluntad de la carne y de los pensamientos, y éramos por naturaleza hijos de ira, lo mismo que los demás. Gálatas 5:24. Pero los que son de Cristo han crucificado la carne con sus pasiones, deseos. Esa carne quedó crucificada. Lo que pasa es que las memorias y los impulsos aún rondan por ahí. Digo pues, Gálatas 5:16, digo pues, andad en el Espíritu y no satisfagáis los deseos de la carne. ¿Cómo podemos satisfacer los deseos de la carne? Sencillo, ¿cierto? Que tenemos ese impulso que teníamos antes y buscamos formas de agradar eso. Y otra interesante en Romanos 13, dice: andemos como de día honestamente, vestidos del Señor Jesucristo, y no proveáis para los deseos de la carne. Había un niñito, Juancito, que iba a la escuela dominical, en el campo. Y entonces de la casa él tiene que bajar una loma, seguir a una quebrada, y luego apartarse para la capilla donde está la escuela dominical. Y la quebrada tenía unos charcos muy buenos. Y entonces, para ir por la tarde, a las 2 de la tarde, ir a la escuela dominical, ¿cuál sería la tentación para Juancito? Sí, no, yo tenía que ir a... Una vez la mamá la estaba mirando la maletica antes de salir para la escuela dominical, y ahí estaba pues la Biblia, el corario y una pantaloneta de baño. Sí. Y la mamá: oiga, Juancito, ¿y esto? No, por si me tiento. Por si... Me acuerdo una vez visitando una familia aquí en Pereira hace varios años, era como en diciembre, y tiene un arbolito de Navidad bonito ahí y tal. Y noté que ahí la Charita en un estudio bíblico en la sala, y ahí junto al arbolito habían 3 botellas de aguardiente. ¿Sí? No, no, no, se las habían regalado, me dijo. No, y puede ser que sí, se las pueden, en el trabajo las regalaron. No es que regalen mucho aguardiente en Colombia, pero es posible, ¿cierto? Que le regalen 3 botellas. Eso sí se puede dar. Pero si las guarda ahí todo diciembre, ¿qué está proveyendo? Está proveyendo un papayazo para los deseos de la carne. Si no los de los de sus hijos, ¿qué es mejor? No proveer. No poner papaya, no tener eso aislado, ¿cierto? Ni pantaloneta. Depende cuál es su debilidad, pero hermano, aíslese, no le provea, no tenga el papayazo cerquita, porque la carne es como fuerte. ¿Qué debilidades tengo? Yo creo que Satanás pues trabaja especialmente con cada uno a su manera, ¿cierto? Cada cual tenemos ciertas debilidades, pero hay ciertas estrategias que uno nota que se le ataca a todo mundo. Yo creo que la primera cosa que le tira a atacar duro al creyente es esta: de no estoy seguro de ser salvo. ¿Sí? Cuando uno tiene dudas si verdaderamente soy salvo, en el momento de la lucha uno se debilita, pero mucho. Porque estoy dudando mi identidad como cristiano. ¿Usted ha llegado a dudar de que usted es salvo? Alce la mano si usted alguna vez en su vida cristiana ha dudado que usted es salvo. Los que no la alzaron son supermanes, o yo no sé. Sí. Yo aceptaba a Cristo por ahí 30 veces, yo creo. Sí, hay que estar seguro, ¿sí o no? Entonces yo leía un tratadito que tiene una oración un poquito diferente a la que yo había hecho. No, pues para estar seguro, es mejor estar seguro. Hagamos esta también. ¿Sí? Y cuando uno de vez en cuando, como yo, pues, yo me convertí cuando tenía unos 11, 12 años, cuando uno hacía algo que realmente no, para un cristiano, de pronto no soy cristiano todavía, es que un cristiano haciendo esto. Hagámosle otra vez, invitemos a Cristo otra vez. Es una lucha que uno tiene. ¿Sí? Si hay alguno aquí privilegiados que no luchan con eso, ¡gloria a Dios! Pero creo que la mayor parte pasan por donde pasé yo, que uno tiene esas dudas. Lo que pasa, si usted tiene dudas, eso es normal. Lo que pasa es que hay que ponerle fin a las dudas. ¿Sí? Y la única forma de ponerle fin a las dudas no es que venga el hermano Carlos Villamil aquí y decirle: usted sí es un cristiano, repita 20 veces conmigo, pague 50,000 pesos y queda... No, ¿cierto? No, puede ser otro hermano, ¿no? Puede ser hermano Oscar también, ¿no? ¿Qué es la solución a las dudas? Cuénteme, cuando uno tiene dudas, ¿cuál es la solución? Sí, es saber la verdad y aferrarse a la verdad. Sí, bonito el versículo. Figurativo, pero muy bueno. Sí. Uno de los versículos que me ayudó mucho a mí fue: el que a mí viene, yo no echo fuera. Y yo quería ir a él, y yo había ido a él, y yo dije: él no me va a echar, él no está poniendo trabas. Antes él quiere recibirnos, está buscando una excusa, está buscando una razón para salvar a todos. Es, déjense en salvar. Y entonces, si uno acude a Cristo, ¿cómo no lo van a recibir a uno? Él no es como un empleado de las empresas públicas que está tratando, pues, de usted tratando de desconectar su teléfono y él tratando de no dejarlo desconectar y poniéndole trabas y no, tráigame papel, no, esta fotocopia no me sirve, tráigame otra cosa, no, ese sello no me sirvió, tráigame otra. No. Él no es así, él está buscando razones. Y cuando nosotros acudimos, ¿qué otro versículo sería bueno para ayudarnos a afianzar nuestra salvación? Y no vendrá condenación, ¿cierto? Ha pasado de muerte. Juan 5:24, mucho lo hemos memorizado y ayuda, hermano, en eso. ¿Sí, hermano Diego?
4: En muchas ocasiones, Satanás
3: ha metido a esta palabra. Sí, sí. Me acuerdo que tuve un tiempo de consejería con un hermano en Armenia. Íbamos a trabajar con él y, como tuvimos periodos de dos horas con él, los jueves por la tarde, y le pedimos que nos contara su rollo de conversión, cómo se convirtió. Entonces nos comentó, pues, su historia, y bien, pero tenía dudas. Entonces lo ayudamos, quedó contento. A los 8 días, otras 2 horas, y no, sí, él tenía mucho mundo, había, pues, hecho muchas cositas, y entonces él tenía dudas de que realmente era. Y encontraba versículos en Hebreos, una vez iluminado, y vean esto, que los pecados de Hebreos, hay unos versículos difíciles en Hebreos, y él luchaba con eso, y charlábamos, y orábamos, y tal, listo. Y a los 8 días, ya queríamos progresar con otro tema, y no, hermano, esa salvación, yo no sé, yo encontré otro versículo. Pero después de como tres sesiones de 2 horas, empezó ya como a, no a creernos a nosotros, a creer la palabra. Y uno empieza a notar cómo va volviendo, como que le va dando confianza a la persona. Es que cuando uno no sabe si yo soy miembro de esto o no. ¿Sí? Voy a la reunión, ¿será que yo, un arrebatamiento y yo me quedo acá o qué? ¿Sí? ¿Cómo pido el bautismo si de pronto soy un hipócrita si me pido el bautismo y no lo soy? ¿Sí? Uy, participar de la cena, eso es muy serio. Y si de pronto yo soy hipócrita participando y yo no soy cristiano. ¿Sí? Uno de los otros cantando, y no, ay, qué rico ellos cantando. Y si de pronto yo soy el raro acá. Y Satanás coge eso, hermano, y lo mantiene uno achantado. Lo mantiene uno patinando. ¿Sí? Es tener certeza. Y es posible que pronto algún hermano acá, hermana, de pronto usted tiene esas dudas. Hermanos, termine sus dudas esta noche. ¿Sí? ¿Cómo? Aferre, usted verdaderamente se entregó a Jesucristo. Vea. Coja Juan 5:24, escribe en un papelito, échelo al bolsillo, repítalo, mire. Coge alguna de esas verdades que están acá en la segunda parte. Sí, aférrese a esas promesas. Y la seguridad poco a poco empieza a llegar. Y cada vez que llega una duda, Satanás, cuando van con Jesucristo, cuando, si usted es un hijo de Dios, le quiere meter dudas. Sí, haga que este pan, tírese de allí. ¿Y cómo contestaba el Señor? Escrito está, con eso para uno las dudas, ¿sí, hermano?
4: Hay pensamientos y muchas veces los que
3: nos corresponde sembrar dudas. Es usted verdaderamente es un hijo de Dios. Compórtese a esa altura. Sí, a la guinea. Un ejemplito para terminar. Supongamos que el hermano Carlos Villamil, ya que está aquí para hacerlo. Sí, entonces él viene muy generoso y charlando con Diego, le compra una moto. Hermano Diego, aquí una motico, hermano. Yo siento pues, no se ilusiona, es un ejemplo únicamente, hermano Diego. Entonces, le compra motico pues para visitar las veredas en Quinchía y compartir por allá. Aquí una motico pues, una Honda 125. Él le da gloria a Dios y gracias a hermano Carlos y sale pues a visitar y todo eso. De pronto al año vuelve el hermano Carlos y ve que el hermano no le está dando mucho mantenimiento a la moto. La tiene muy sucia. Sí, no la engrasa. Dice, no, hermano Diego, usted como que no aprecia las cosas, hermano. Yo le voy a quitar la moto y se la voy a pasar al hermano Oscar. Es un ejemplo. No me desprecie la moto, hermano. Si eso ocurriera, ¿será que Carlos sí le regaló la moto a Diego o no se la regaló? ¿Qué hizo? Se la prestó. ¿La salvación es un regalo o es un préstamo? Él no la quiere quitar. Claro, si Carlos viene y ve que ojalá si Maga le haga buen mantenimiento a la motico y la haga funcionar, la alegría ver el hermano trabajándola bien. El Señor cuando ve un cristiano andando bien, pues la alegría. Pero no es cuestión de quitarle la salvación porque no le hace mantenimiento. ¿Sí? Si uno ve que un cristiano no le está haciendo mantenimiento a su vida cristiana, pues en esa ilustración, la cuestión es, hermano, aprecia, es un sacrificio grande. Es un privilegio ser un cristiano. ¿Sí? Viva a la altura de lo que usted es. Hermano, tomemos unos 10, 15 minutos de descanso y vamos a seguir el tema, ¿les parece? Bueno, Padre, damos gracias por nuestra identidad en Cristo, por lo que tú nos has hecho, Señor. Damos gracias por la salvación y rogamos, Señor, por cualquier hermano o hermana que tenga sus dudas, Señor, que tú lo ayudes a afianzarse, a creer tu palabra, a creerte a ti y empezar a gozar de la paz y la tranquilidad en su corazón. En el nombre de Cristo, amén.
5: Son las 8 de la mañana, 48 minutos.

Bueno, vimos, estamos en los Salmos. Entonces hemos visto que los cinco diferentes libros de los Salmos, con un par de Salmos repetidos, diferentes formas de clasificar los Salmos, y sugerimos que pronto la clasificación por tema es una de las que nos parece muy útil, bastante útil. Hablamos un poco de la poesía hebrea, que hay un paralelismo de pensamiento, y habían tres clases de paralelismo. El primero es paralelismo similar, cuando las dos ideas son parecidas. La segunda clase es paralelismo de contraste, la segunda idea es lo opuesto. Y tercera clase, paralelismo, el paralelismo lógico, cuando una frase es como la consecuencia o está relacionada de alguna manera con la primera. En la página, luego vimos que para interpretar los salmos, al ir leyendo un salmo, es bueno mirarlo como a tres niveles o tres perspectivas. Primero, así podemos entender el salmo como fue escrito, la persona que lo escribió, su relación con el Señor, o la comunidad, la relación de la comunidad con su Dios. Aprendemos acerca de Dios en eso. Segundo es ver la perspectiva para nosotros, qué enseñanza allí que nos sirve para nosotros. Y tercero es ver si de pronto hay un enfoque profético o mesiánico. Hermanos, no todos los salmos tienen eso. Entonces tenga cuidado con forzar algo que no está ahí. Pero en algunas partes es evidente que hay algo profético o hay algo mesiánico o hay algo allí. Entonces, hombre, es bueno reconocerlo y aprender de allí. En la página 5 dice, hay varias referencias al Señor Jesús en los salmos. El hermano Benjamín hizo referencia a esto ayer y como estamos un poco cortos de tiempo, pues yo creo que ahí tienen sus apuntes. Aquí hay varias citas bíblicas donde en el Nuevo Testamento se nos dice que el David, el salmista, estaba hablando del Señor Jesús. Y eso no quiere decir que todos los salmos están hablando del Señor Jesús, sino que en los salmos hay pedazos donde está hablando del Señor Jesús. Y entonces usted en la página 5 encuentra un apoyo para esa idea. Bueno, yo creo que lo pasamos. Seguimos en la página 6. ¿Entendían los profetas completamente todo lo que profetizaban? Hablamos un poquito de esto en el curso.

contexto de hermenéutica. O sea, es posible que en algunos casos el salmista está hablando de sus dificultades personales, sino que las palabras que el Espíritu Santo le inspira que utilicen, esas palabras sirven para hablar de los sufrimientos del Señor Jesús. Pero él sí, de pronto no sabía que estaba hablando del Señor Jesús, pensó que estaba hablando de sus problemas. Eso también es posible en algunos de los salmos. Bueno, en la parte 6, página 6, la segunda parte, ¿cómo podemos entender los salmos que solicitan castigo? Busquemos una en el Salmo 137, versículos 8 y 9. Salmo 137,

¿Alguien lo puede leer, por favor? Salmo 137, 8 y 9. Ustedes pensaron que bañar, limpiar los baños era cosa grave, hermanos. La cosa puede ser peor. A ver, leámoslo otra vez y quiero que usted piense, ¿no? Si usted está en el colegio, está trabajando y alguien le saca este salmo y dice, oiga, ¿esto qué pues? ¿Es que el Dios de amor que aquí esto de estillar niños contra peñas que? ¿Lo puede leer otra vez, hermano Israel, por favor?

0: ¿Es correcto para el cristiano buscar venganza? Suya. Dice el Señor, no se olvide ese pedacito, hermano, que es como clave en la interpretación de ese texto. Sí. ¿Dónde se encuentra ese versículo? Sí, ahí está en su nota, Romanos 12. No os venguéis vosotros mismos, amados míos, sino dejad lugar a la ira de Dios, porque escrito está: mía es la venganza, yo pagaré, dice el Señor. Así que si tu enemigo tuviere hambre, dale de comer; si tuviere sed, dale de beber, pues haciendo esto, ascuas de fuego amontonarás sobre su cabeza, que es una figura literaria. No seas vencido de lo malo, sino vence con el bien el mal. Entonces notamos de que hay unas expresiones de los salmos que no corresponden a la vida del cristiano, ¿cierto? O sea, usted el versículo 9, para usted aplicarlo pues al que está tirando piedra a la capilla, vamos a leer este salmo aquí que... Entonces, ¿cómo entender estos versículos cuando... y hay otros así también que como difíciles de venganza, ¿cómo los podemos entender? Pues de pronto en algunos casos... el salmista se siente tan identificado con Dios mismo que los enemigos de Dios y los amigos, los enemigos de Dios y sus propios enemigos son una sola cosa. El que ofende a Dios, y yo estoy con Dios, el que me ofende a mí o el que ofende a Dios es la misma clase de cosa. Entonces, en cierta forma, algunos de estos salmos que están como hablando de castigo, de venganza, es porque está como expresando pues el que Dios castiga el mal, como por ese lado. En este versículo 8, 9, perdón, estoy buscando aquí unos apuntes, sí hay una profecía. O sea, el versículo 9 es como una respuesta a una profecía de castigo. No sé si lo tengo aquí en mis apuntes. ¿Ahí está Isaías? No, ahí está. Sí es el libro de Isaías, pero Isaías no tiene tantos capítulos. Léamelo, hermano, a ver si por ahí sale.
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0: ¿Ese es Isaías 13? 13:16. No hay una equivocación de cita. Isaías 13:16. Entonces aquí hay una profecía de castigo. Y el salmista está utilizando esa expresión, está usando las palabras del profeta Isaías. Cierta enseñanza que se puede desprender de un salmo, un comentario como esto, es que es cierto que a veces los hijos sufren por pecados de los padres, ¿o no? ¿Será que los hijos pueden sufrir por el pecado de sus padres? Sí, si una mamá de esas que fuma y toma harto y está embarazo, ese niño puede nacer con problemas. ¿Por culpa de quién? Sí, eso es. El papá es un borrachín y ¿quién aguanta hambre? Sí, los hijos. Es cierto que una consecuencia aquí, que niños pueden sufrir por el pecado de sus padres. Un comentarista haciendo comentarios sobre este versículo 9 dijo: una aplicación espiritual aquí, pues, es la de que debemos ser radicales con los pecados pequeños en nuestra vida. ¿Sí? Es como una aplicación a un texto de eso, ¿no? Que es radical con pecado pequeño. Hay que acabar con eso. Para mí, estos versículos siempre son un poco difíciles, pero de pronto alguna de estas explicaciones ayuda como a ponerlos un poquito en su contexto. Bueno, sí, pasemos al Salmo 32. Vamos a trabajar un salmo para ponerle un poquito como de poner en práctica algunas de las cositas que hemos estado estudiando. En la página 7 de sus apuntes, está el Salmo 32. Vamos Vamos a dar lectura al Salmo 32. Si pronto un hermano puede pasar aquí adelante y sencillamente leerme. Y luego vamos a unirnos en grupitos de a dos rápidamente con alguien, o grupitos de a dos o tres así rápidamente, y vamos a tratar de identificar el paralelismo. Hermano, digo que tiene buena voz. De pronto usted pasa aquí y nos lee el salmito, hermano. El Salmo 32, por favor.

0: Bienaventurado aquel cuya transgresión ha sido perdonada y cubierto su pecado. Bienaventurado el hombre a quien Jehová no culpa de iniquidad y en cuyo espíritu no hay engaño. Mientras callé, se envejecieron mis huesos en mi gemir todo el día, porque de día y de noche se agravó sobre mí tu mano, se volvió mi verdor en sequedades de verano. Mi pecado te declaré y no encubrí mi iniquidad. Dije, confesaré mis transgresiones a Jehová, y tú perdonaste la maldad de mi pecado. Por esto orará a ti todo santo en el tiempo en que pueda ser hallado. Ciertamente en la inundación de muchas aguas no llegarán estas a él. Tú eres mi refugio, me guardarás de la angustia, con cánticos de liberación me rodearás. Te haré entender y te enseñaré el camino en que debes andar. Sobre ti fijaré mis ojos. No seas como el caballo o como el mulo, sin entendimiento, que han de ser sujetados con cabestro y con freno, porque si no, no se acercan a ti. Muchos dolores habrá para el impío, mas al que espera en Jehová le rodea la misericordia. Alegraos en Jehová y gozaos justos, y cantad con júbilo todos vosotros los rectos.
1: Un paralelismo similar o es un paralelismo de contraste. Tura, esto no. Bueno, por cuestión de tiempo, ¿qué tal si trabamos un poquito juntos como para a ver qué encontraron? En el versículo 1, ¿qué encontramos ahí? Un paralelismo, pues de pronto viene entrada, perdonada, cubierto su pecado y perdón, es más o menos como similar, ¿sí? Versículo 2. Bienaventurado el hombre a quien Jehová no culpa iniquidad, su espíritu no hay engaño. Lógico, similar. Sí, no se preocupe si usted, ay, yo le puse el lógico a eso. No, entonces eso que no, estamos, es que este, el ejercicio nos ayuda como a estudiar bien el texto, nos está ayudando como a mirar qué está pasando allí. Y seguro que San Pedro arriba no estaba con una varita todo bravo porque le dijimos similar y era lógico y no, me cogieron mal el... No, tranquilo que eso nos ayuda. Sí, yo puse el lógico, pero sí veo que también tiene mucho similar el versículo 2. El versículo 3 y 4... Mientras callé, se envejecieron mis huesos en mi gemir todo el día, porque de día y de noche se agravó sobre ti, sobre mí tu mano. Se volvió. Entonces, como que está explicando, en el versículo 4 explica por qué estaba gemiendo todo el día, por qué se sentía tan mal. ¿Sí? Me estaba doliendo los huesos, me sentía mal, porque tu mano estaba sobre mí. Entonces hay como una conexión lógica allí, ¿cierto? Entre el 3 y 4, de pronto una conexión lógica del pensamiento. Luego sigue una palabrita Selah. Selah. ¿Y eso qué está haciendo ahí? Un selador. La ensalada. Vea. Yeah. Sí, lo que yo he leído por ahí en comentarios es que nadie como que tiene certeza de qué quiere decir esa palabrita. Algunos creen que pronto era un símbolo musical, ¿sí? Que pronto, refiriéndose, como decía Manorona, a una pausa, que uno está cantando y ahí respira uno y luego sigue. Otros han sugerido que no, es un momento de reflexión, pare y piense y luego siga, como en esto pensado y luego siga. Bueno, sí es como... algo de parar, si va uno a comer ensalada ahí en el spa, o una empanadita, alguna cosa, no sé, pero por lo menos para un ratico y luego sigue. Vamos para el versículo 5. Versículo 5 sí está como llenito de cositas. ¿Alguien quiere explicarme qué encontró el versículo 5?
2: Parece que el primer renglón contiene como dos ideas similares: mi pecado te declaré y me cubrí mi iniquidad.
1: Entonces hay dos pensamientos similares en el primer renglón. Y luego esos dos pensamientos tienen una contraparte lógica con otros dos renglones. ¿Sí? Nos está ayudando a entender la conexión entre algo bonito para los hebreos. El 6. ¿Qué encontraron en el 6? Un paralelismo lógico. El 7. A ver por acá, ¿qué ese lado? El 7, ¿qué encontraron ustedes ahí? ¿Qué pensamientos allí? Similar. Cierto, hay como, hasta creo que hay tres ideas similares. Tú eres mi refugio, me guardarás de la angustia, con cánticos de liberación, como que todas son ideas más o menos similares ahí. ¡Qué hermosura! Versículo 8. Ah, Sela, esperamos. Listo, ya. 8. Te haré entender, te enseñaré el camino en que debes andar, sobre ti fijaré mis ojos. Sí, hay cosas similares allí, ¿cierto? Unas ideas similares. El 9. No seáis como el caballo, como el mulo, sin entendimiento, que han de ser sujetados con casco y con freno, si no, no se acercan a ti. Un contraste lógico similar. Sí, de pronto la segunda parte es un poquito una explicación, como una elucidación de la primera. Si el entendimiento del burro y del mulo y del caballo ya era conocido, entonces es similar. O si es desconocido, entonces lo está explicando. Entonces podría ser lógico o similar. El 10. ¿Cómo ven la 10? A ver los hermanos de atrás por allí. ¿Qué encontraron en la 10? Sí, hay un contraste ahí, ¿cierto? El contraste del impío, el que espera en Jehová. Y el último. El último, el 11. Alegraos en Jehová y gozaos los justos, y cantad con júbilo todos vosotros los rectos de corazón. Como similar la cosa, ¿cierto? Son dos ideas de positivo. Muy bien, esto nos da entonces un poquito de ejercicio para ir mirando los salmos y estar buscando, cuando está tratando de entender el salmo, busque y no se estrese, pues, sino, ay, no sé, hermano, no dormí bien pensando si era similar o de contraste. O no, la idea es que eso nos ayuda de que sí están conectados y que hay ideas paralelas, a veces de a tres, dos o hasta algo un poquito más complejo. Bueno, por cuestión de ejercicio, quiero mostrarles que este salmo se parece, su análisis de estructura interna, aquellos que estudiaban la estructura interna, tiene la forma de un salmo de lamento. Como vimos antes del desayuno, el Salmo de Lamento tiene como 6 elementos. Entonces, en los primeros 2 versículos encontramos una declaración de la verdad. Así que está declarando una verdad. Bienaventurado, feliz el que ha sido perdonado. Esa es la verdad, la declara. Luego, en versículos 3 y 4, el problema, la queja, la inconformidad, la expresa en el 3 y el 4. Note que el cambio, la bisagra del Salmo, o sea, donde cambian las cosas, note que es el versículo 5. Algo pasa en el versículo 5 y cambia dirección el Salmo. ¿Sí lo notan? ¿Qué pasa en el versículo 5? Sí, mi pecado te declaré, no incluí mi iniquidad, y las cosas empiezan a coger otra dirección. ¿Sí? Entonces, la tercera parte, el punto de cambio es el comienzo del versículo 5. Luego nota una petición, una búsqueda de perdón al final del versículo 5. Luego del 6 al 9 encontramos agradecimiento por el perdón y la restauración. Y termina con una doxología, versículos 10 y 11. Entonces los que estudian la forma dirían, no, aquí está bonito, así vega, nos cabe este salmo en esa forma. Digo, bueno, ahí se la mostré para que lo hayan visto una vez en la vida, pues. Sí, yo eso de forma no me trama mucho. Digo, bueno, interesante verla ahí, pero no le veo como... Pero bueno, lo ayudó uno a ver el salmo. Lo que sí quisiera hacer con ustedes ahorita, con este salmo 32, que es un salmo bonito, hermanos, vamos a mirarlo pausadamente a ver la relación del salmista con su Dios, cómo las cosas van cambiando. Uno lo lee rápido, hay mucha cosita que uno no la ve. Vamos entonces al salmo 32. Bienaventurado quiere decir ¿qué? Aquí hay un hermano, un señor, un creyente que ha pecado, que tapó su pecado, que sufrió y por fin dijo, no aguanto más. Yo confieso, recibo perdón y me siento lo más de alegre. Entonces él comienza entendiendo, es que es feliz, vea, feliz aquel cuya transgresión ha sido perdonada. El salmista, en este caso David, le está diciendo a sus compañeros, vea, es una comunicación horizontal, feliz aquel que ha recibido el perdón. Feliz aquella persona cuya culpa Jehová no culpa de iniquidad, en cuyo corazón espíritu no hay engaño. Es que es alegre vivir la vida transparente sin tapados. Hermano y hermana, si usted tiene cosas en su vida como tapadas allí que usted sabe que no están bien, le va a pasar lo de este salmo, garantizado. Ah, que usted cena, que no, yo lo prometí que esto lo guardo entre Dios y nadie va a saber y no le va a contar a mi esposa nada, a mi esposo nada. Sí, eso va comiendo por dentro. Y feliz nos dice el salmista, feliz el que suelta, porque el que suelta recibe perdón. Ahí empieza el testimonio del salmista. En el caso mío, dice el salmista ahí cantando, mientras callé se envejecieron mis huesos. Hasta reumatismo empezó a darle a ese pobre, sí, le estaban doliendo los huesos. En mi gemir todo el día. Note que cosas espirituales pueden tener consecuencias físicas. Que eso no es un pecado que tengo, el estrés, el dolor del cuerpo, una cantidad de males físicos se generan por problemas de orden espiritual. Y con el perdón y la confesión, muchas cosas de la salud se organizan naturalmente porque ya se fue ese estrés, ese gemir. Porque de día y de noche se agravó sobre mí. ¿Qué? ¿Qué le dice eso del salmo? ¿A quién le está hablando ahorita? Si nota como que los primeros dos versículos el salmista le está hablando a los demás, veas que feliz, feliz, feliz, y ya el versículo 3 y 4 él ya está mirando arriba, ya no le está hablando a los compañeros sino que está mirando arriba. Mientras callé es que se me envejecieron los huesos, porque día y noche, no dice la mano de Dios estaba contra mí, ya le está hablando es al Señor, está entrando como un tiempo devocional aquí el salmista, de día y de noche, tu mano estaba sobre mí, tu mano, y se volvió mi verdor. Es una figura literaria, ¿cierto? ¿Sí la ven? O el hermano, o David estaba como verde en ese momento. ¿Qué quería decir el salmista cuando dijo que se me secó, que yo estaba verde, ya no quedé verde? ¿Qué quería decir eso? ¿Qué entiende usted con esa imagen literaria, con esa figura? Sí. Se está comparando con una planta, que la planta verde y fructífera y bonita empezó a faltarle y se secó. Así me siento yo. Yo me sentía como una planta verde, productiva, ¿cierto? Y con esos problemas yo tapando esto, todo, la mano de Dios estaba sobre mí y me sequé. Se me fue el gozo, se me fue la energía. Me marchité. Sí, son figuras literarias. Versículo 5. Mi pecado te declaré. ¿Cómo sigue? ¿A quién está hablando todavía? Sí, que todavía está mirando para arriba. Es que mi pecado no le está contando a los demás. Es que yo le confesé mi pecado a Dios. No, él está entrando en un tiempo de comunión con el Señor y le está diciendo, Señor, le está cantando esto, Señor, mi pecado te declaré. Y no encubrí mi iniquidad. Dije, confesaré mis transgresiones a Jehová. Y tú, oh Dios, otra vez, ahí está hablando a Dios, perdonaste la maldad de mi pecado. Qué bonito. El perdón después de confesión. Por eso orará a ti Dios todo santo en el tiempo en que pueda ser hallado. Ciertamente en la inundación de muchas aguas no llegarán estas a él. Tú eres mi refugio. Note que todavía está en esa intimidad con el Señor, le está hablando es al Señor.
2: Le está cantando a él: Señor, tú eres mi refugio, me guardarás de la angustia. Entonces noto que después de, uno nota que aquí después de que aclaré, lo primero que ocurre es que hay un perdón. Y luego empieza a enumerar algunas de las bendiciones que recibe por estar perdonado. A ti oraré, ya hay restauración de diálogo con el Señor. Ahora estoy perdonado, ya no estoy como todo seco y marchito. A ti oraré, ya hay como comunicación con el Señor. Versículo 7, tú eres mi refugio, tú me cuidas. Sí, ya hay como alegría de estar junto con el Señor nuevamente. Cánticos de liberación. ¿Qué notan ustedes en el versículo que sigue? ¿Sí notan que ese tú ya no es igual que el otro tú? ¿No todo tú es el mismo? ¿Sí lo ven todo? Quisiera que todos notaran ese cambio ahí en el tú, porque así hay que leer los salmos para ir entendiendo qué está pasando. El versículo 8 dice: te haré entender, te enseñaré el camino que debes andar. ¿Será que el salmista le está diciendo a Dios? No, es que te haré entender y te enseñaré. ¿O qué pasó ahí? Él está en comunión con el Señor, recordando la misericordia y el perdón y las bendiciones de estar perdonado, y luego para y Dios le empieza a contestar. ¿Y qué le dice el Señor? No, muy bueno todo esto, sí, mi refugio, yo soy tu refugio, bien, pero yo te haré entender, te enseñaré el camino en que debes andar. Sobre ti voy a fijar mis ojos, estoy pendiente de su buen andar. Sí, un poquito hace como la mamá también, una mamá que tiene sus hijos entrenaditos, sabe guiarlos con los ojos. O sea, tú coges y mira al hijo y dice, ya sabe que por ahí no es. Con una mirada, ¿cierto? Con los ojos uno puede guiar con los ojos. No hay que darle juguete, no hay que... Sí, no, con los ojos. Bueno, el Señor también guiándonos y pendiente nosotros con sus ojos. No seáis como el caballo o como el mulo, andando en cuatro patas. No seáis como el caballo o como el mulo que comen pasto. ¿Qué es la imagen allí? ¿Por qué el caballo y el mulo? ¿Ah? Note que Dios mismo está usando figuras literarias, vea. El caballo como que mantiene muy acelerado, hay que estarlo frenando, que mantiene con muchas ganas de correr. Y el mulo, qué problema para hacerlo mover, terco. Está haciendo, no se me adelante, no se me atrase, no corra, pero tampoco pues que todo, peros para todo. ¿Sí? No seáis como el caballo ni como el mulo sin entendimiento. El Señor quiere guiarnos a través del entendimiento. ¿Sí? Que han de ser sujetados con cabestro y con freno, porque si no, les acercan a ti. En otras palabras, este David ya está perdonado, ya está contento de la paz que está gozando, empieza a gozarse en los privilegios. Es que ya puedo orar al Señor, ya tengo un refugio, tengo. Y me dice: listo, todo bien, pero quiero guiarle. O sea, la amarró una vez, pero ahora está restaurado, pero déjese guiar. El Señor está respondiendo a la oración del salmista. Muchos dolores habrá para el impío, mas el que espera en Jehová le rodea la misericordia. Creo que aquí ya, sí, de pronto es Dios mismo todavía hablándole a David, o puede ser que ya en el versículo 10 ya es David dándole un consejo al pueblo, ya volviendo a nivel horizontal. Alegraos en Jehová y gozaos justos, y cantad con júbilo todos vosotros los rectos de corazón. ¿Sí notaron lo bonito que es como notar como una trayectoria aquí en el Salmo? ¿Sí? Él da un resumen, feliz, feliz. Pero yo la embarré, yo estuve callado y yo sufrí, es que la mano del Señor. Pero confesé eso y Él me perdonó. Y empecé a recibir las bendiciones del Señor, de tener un refugio. Y entonces Dios me dijo: no, pero no sea como un caballo, como un mulo. Yo quiero guiarte, yo quiero que... Hey. Y termina con otra expresión de gratitud. Una canción muy bonita y también de pronto nos ayuda. Y si te va a enseñar este salmo, lo va a predicar, sugiero, busque la estructura mismo del salmo, que le da la estructura muy bonita para poderla enseñar. No hay que imponerle ni torcerle. Ahí está, una estructura hermosa. ¿Quedamos bien con el Salmo 32? ¿Se encariñaron un poquito del Salmo 32? Es bonito el Salmo. Bueno, estoy tratando de tener para las 10, entonces vamos. Quiero hacer unos comentarios aquí del Salmo 22. No nos queda tiempo leer el Salmo 22. ¿Qué clase de Salmo es el Salmo 22? ¿Un Salmo? ¿Por qué es un Salmo mesiánico? Sí, está hablando del Mesías. Y yo creo que es muy difícil negarlo. Tiene, sí, está muy claro. Una cosita, cuando un salmo, lo llaman un salmo mesiánico, eso no quiere decir que necesariamente todo el salmo esté hablando del Señor Jesús. Algunos hermanos han notado que piensan que como el salmo es mesiánico, leo todo el salmo en la Santa Cena porque nos está hablando algo del Señor Jesús. Yo digo, pues, pueda que sí, pueda que no, mire bien el salmo. Sí, porque algunos salmos tienen partes mesiánicas, pero no necesariamente todo el salmo es mesiánico. A veces nota que algunos salmos tienen algo mesiánico y luego algo que definitivamente no es mesiánico. Está mis pecados te confesé y todo. Es netamente el salmista que está confesando algo al Señor. ¿Sí? Y entonces algunos comentaristas tratan de forzarlo, que no, es que esta confesión es porque Cristo está cargando nuestros pecados, pero eso es como forzar la cosa, porque es que el Señor no está confesando pecados. Eso es un pecado del salmista. Mire, por ejemplo, en el Salmo 69. Creo que es si no me equivoco, el Salmo 69 es mesiánico y tiene 6:9. A ver. Sí, Salmo mesiánico es citado varias veces en el Nuevo Testamento. Sálvame, oh Dios, porque las aguas me han entrado hasta el alma. Una forma figurativa, pues, que me estoy como inundado, estoy mal. Me estoy hundiendo en seno profundo, donde no puedo hacer pie, ¿sí? 4 se han aumentado más que los cabellos de mi cabeza, los que me aborrecen sin causa. Dios, tú conoces mi insensatez y mis pecados no te son ocultos. Entonces, algunos comentarios dicen, no, es que aquí él está cargando la insensatez del pueblo. Y digo, hombre, de pronto, pero probablemente no. O sea, son expresiones de David. Y entonces, del versículo 1 al 5, sí está como palabras mesiánicas hablando del Señor. Vuelve y retoma del 7 al 9, son palabras, sí, también mesiánicas. Del 16 al 21 también podrían ser. Hasta el 25, versículo 25, ni está hablando del Señor Jesús, está hablando de Judas Iscariote. Sí, no podemos aplicar el versículo 25 en Hechos 1:20. Definitivamente citan este versículo refiriéndose a Judas Iscariote. Entonces, lo menciono es para que cuando tengamos cuidado hasta en su vida, si usted está leyendo un salmo que es mesiánico, pues hágale una marquita de qué es el pedazo mesiánico y qué no, para que cuando usted lo va a leer en la Santa Cena, lea el pedazo mesiánico únicamente. ¿Sí nos estamos entendiendo, hermanos? ¿Sí? Para no forzar versículos que realmente no tienen ese, no caben allí. Bueno, vamos a volver al Salmo 22. En su página 10 de sus apuntes, encontré allí, ahí tienen en la primera parte, el Salmo 22 y algunos versículos del Salmo que son citados en el Nuevo Testamento. Dios mío, ¿por qué me has desamparado? Versículo 1 del Salmo lo citan en Mateo 27, el 46, cuando el Señor está colgado en la cruz. Le ridiculizaron, bueno, hay varias. Lo bonito del Salmo 22, una cosa muy bonita, hermanos, es que cuando el Señor Jesús está colgando la cruz en los evangelios, uno observa y lee sobre los castigos físicos del Señor. Si es posible, pasa a mí esta copa, nos dice algo del sentimiento del Señor, que él veía que eso estaba grave. Si era posible salvar de otra manera, pero no se haga mi voluntad sino la tuya. Pero poco se nos dice qué estaba pasando dentro del corazón del Señor, qué sentía el Señor colgando allí en la cruz. Y para eso los salmos nos enriquecen, el Salmo 22 particularmente, nos da el sentimiento de que el Señor se sentía solo, lo habían abandonado, se sentía solo de parte de Dios, los discípulos también salieron corriendo, estaba cargando con la suciedad y él era un, nunca había pecado, o sea, una cosa extraña que estaba haciendo por nosotros. Y esos sentimientos de dolor expresados muy bonitos en el Salmo, en el Salmo 22. Es tan usado el Salmo 22 como Salmo mesiánico, y yo desde niño, uno de Salmo 22 está hablando del Señor Jesucristo, que a mí me cuesta leer el Salmo 22 como una expresión del Rey David. Pero hice el ejercicio, dije, dejemos el lado profético a un lado momentico, miremos el Salmo como un Salmo de David. Porque realmente se escribió inicialmente así, el Rey David estaba pasando por un tiempo bien difícil. Es posible que refleje la experiencia que él vivió en 2 Samuel 15, donde su hijo quería tomar su trono, lo había echado de Jerusalén y estaba pasando por un tiempo muy difícil. El pueblo que lo seguía, muchos lo habían rechazado y está en una situación bien difícil, y el Salmo 22 podría ser un eco, una expresión de ese periodo difícil en la vida del Rey David. Y si usted nunca lo ha hecho, pues cuestión de tiempo, no nos estamos un poco apretados aquí, pero si usted nunca lo ha hecho, trate de leerse el Salmo 22, no pensando en el Señor Jesús, no porque no se pueda, sino que es que ese es el enfoque profético, pues mesiánico, pero léase el Salmo 22 pensando en David y cómo él está pasando por un tiempo difícil y cómo se relaciona él con Dios en medio de sus dificultades. Dios mío, ¿por qué me has desamparado? Ese es David viviendo una frustración. ¿Se siente solo, David? Hagamos un poquito del Salmo y Abraham. Dios mío, ¿por qué me has desamparado? Está sufriendo aquí el Rey David. ¿Por qué estás tan lejos de mi salvación y de las palabras de mi clamor? Hace días vengo orando, Señor, que me encuentre una solución a esto y no me contestas. Dios mío, clamo de día y de noche. Y no respondes, de noche no hay para mí reposo, no duermo bien, Señor. Esta guerra civil me tiene estresado. Pero tú eres santo, no se está rebelando contra Dios, tú eres santo. Tú que habitas entre las alabanzas de Israel. En ti esperaron nuestros padres. Esperaron y tú lo libraste. Empieza a pensar David en la historia. No, otros hombres de Dios también tuvieron problemas. Y ellos esperaron en ti y tú los ayudaste. Clamaron a ti y fueron librados. Confiaron en ti y no fueron avergonzados. Mas yo, esos fueron mis antepasados. Mas yo, un gusano y no hombre, oprobio de los hombres. Despreciado el pueblo que él dirigía antes, ahora como que me tienen, vea, me desprecian, están siguiendo al hijo mío, estoy corriendo aquí, estoy escapando. Todos los que me ven me escarnecen, estiran la boca, menean la cabeza, diciendo: se encomendó a Jehová, líbrele él, puesto que en él se complacía. Sí, cuando leemos el Salmo como expresiones del sufrimiento del Señor, y es muy válido, muy bueno, y es positivo, pues nos ayuda a apreciar al Señor Jesucristo más por lo que ha hecho por nosotros. Cuando leo el Salmo viendo a David sufriendo, me relaciono de pronto a una situación difícil que uno puede estar viviendo. O de pronto está visitando a un hermano que está pasando, ¿para qué? Se le murió la señora, se le murieron no sé qué, se le cayó la casa, se le enfermó el gato, una cantidad de cosas, una cantidad de desastres. Y hombre, de pronto el Salmo puede leerse como una consolación para la persona pasando por tiempos bien difíciles. Y hay ciertas aplicaciones, ahí en su cita le puse varias posibles. Podemos ser sinceros con Dios. Podemos decirle cómo nos sentimos. Podemos fortalecernos al meditar en las evidencias de la fidelidad de Dios en el pasado. ¿Qué está haciendo aquí? Vea, él está sufriendo, pero él mira al pasado a ver la fidelidad de Dios. Hermano, acuerda hace 4 años que esa situación difícil, y vea cómo el Señor lo sostuvo allá. Así es el salmista, mira al pasado para ver la fortaleza, la fidelidad de Dios en el pasado. Versículo 19. Mas tú, Jehová, no te alejes, fortaleza mía. Él se está sintiendo bien débil, bien desamparado. ¿Y cómo habla Dios, con Dios? Le dice, fortaleza mía. Nosotros también podemos llamar a Dios, fortaleza mía, en medio de un desespero. Señor, fortaleza, fortaleza mía. Versículo 25 dice que comparte, notamos que comparte con otros la respuesta a sus oraciones. Bueno, allí algunas cosas. Lo que he querido es mostrar que al mirar un salmo podemos ver el lado profético, es un lado, pero también notar de que tiene un lado histórico real que nos puede ser de mucha ayuda también para nosotros. Bueno, quiero terminar con la página 11, que es el Salmo 16. De pronto voy a invitar a hermano Diego nuevamente a leer el Salmo 16 y hago unas pequeñas observaciones y terminamos. Cuando leemos el Salmo, pregúntese si este Salmo, ¿qué clase de Salmo es? ¿Dónde lo categorizamos? ¿Cómo lo categorizamos? Salmo 16.
0: Guárdame, oh Dios, porque en ti he confiado. Oh alma mía, dijiste a Jehová, tú eres mi Señor, no hay para mí bien fuera de ti. Para los santos que están en la tierra y para los íntegros es toda mi complacencia. Se multiplicarán los dolores de aquellos que sirven diligentes a otro Dios. No ofreceré yo sus libaciones de sangre, ni en mis labios tomaré sus nombres. Jehová es la porción de mi herencia y de mi copa. Tú sustentas mi suerte. Las cuerdas me cayeron en lugares deleitosos y es hermosa la heredad que me ha tocado. Bendeciré a Jehová que me aconseja. Aún en las noches me enseña mi conciencia. A Jehová he puesto siempre delante de mí. Porque está a mi diestra, no seré conmovido. Se alegró por tanto mi corazón y se gozó mi alma. Mi carne también reposará confiadamente, porque no dejarás mi alma en el Seol, ni permitirás que tu santo vea corrupción. Me mostrarás la senda de la vida. En tu presencia hay plenitud de gozo, delicias a tu diestra para siempre.
2: ¿Qué piensan, hermanos? ¿Cómo podríamos categorizar este Salmo 16? Noto allí, oh alma mía, dijiste a Jehová, tú eres mi Señor, no hay para mí bien fuera de mí. El Señor Jesucristo para creyente es central en su vida. No hay para mí bien fuera de ti. Para los santos que están en la tierra, para los íntegros, es toda mi complacencia. Él se alegraba en el pueblo de Dios. Valora, otra característica de un verdadero creyente, valora la comunión cristiana. Se multiplican los dolores para aquellos que sirven diligentes a dioses, a otros dioses. No ofreceré sus libaciones de sangre, ni en mis labios tomaré sus nombres. Rechaza lo falso, sí. Lo que tiene que ver con religiones falsas, cosas falsas, el verdadero creyente rechaza eso. Vemos entonces cuatro características de un verdadero creyente. Luego, pasando al versículo 5, vemos tres bendiciones para un verdadero creyente. Jehová es la porción de mi herencia y de mi copa, tú sustentas mi suerte. El Señor provee para el creyente. El 7, bendecirá Jehová que me aconseja. A una noche se enseñas mi conciencia. El Señor guía al creyente. Versículo 8. A Jehová he puesto siempre delante de mí, porque está a mi diestra, no seré conmovido. Tenemos al Señor enfrente de nosotros, tenemos al Señor al lado de nosotros, nos protege. Cuando vamos en la vida, Él está enfrente, puesto siempre delante de mí, a mi mano derecha, diestra, nos habla de protección, una bendición para el creyente. Y luego versículos 9 al final nos habla de la esperanza gloriosa del verdadero creyente. Versículos 9 y 10 nos hablan de la resurrección. No dejarás mi alma en el Seol, ni permitirás que tu santo vea corrupción. Nos habla de resurrección. Y claro, para nosotros creyentes tenemos también otra esperanza muy viva, que es la de el arrebatamiento. Y la otra bendición, versículo 11, me mostrarás la senda de la vida, tu presencia y plenitud de gozo, delicias, el gozo eterno en la presencia del Señor. Sí, entonces aquí tengo, es cuestión de tiempo, pero ahí tiene un pequeño bosquejo que le puede ayudar a ver cómo puede uno coger un salmo que está, puede ser mesiánico, pero es una experiencia vivida pues de David, y ver cómo aplicarlo para poder enseñarlo para la iglesia, el creyente hoy en día. Hermanos, muchas gracias por su atención. Es un viaje rápido por los salmos, pero ojalá les despierte un poquito como el interés de meterse en los salmos y beneficiarse de este himnario que tenemos de hace unos 3000 años. Padre, queremos darte gracias por la riqueza en tu revelación, y pedimos, Señor, que nos abra los ojos para ver cosas bonitas en los salmos, que puedas utilizar los salmos para motivarnos y alegrarnos en nuestro andar cristiano. En el nombre de Cristo oramos, amén.

El libro de Job es el primer libro de los seis libros poéticos del Antiguo Testamento. ¿Cuáles son los libros poéticos del Antiguo Testamento? Job, ¿cuál sigue? Salmos, Proverbios, Eclesiastés, Cantares y Lamentaciones. Son los seis libros del Antiguo Testamento. Son inspirados por Dios igual que el resto, pero el estilo de escribir del autor es un estilo como poético. Cuando se traduce del hebreo al castellano, pues se pierde parte del aspecto poético, pero aún así en los Salmos y algunos otros retiene cierto aspecto poético. Y este es el primero, el libro de Job. Es un libro poético, es un lo que llaman algunos una poesía dramática. Es un drama de la vida de una persona expresado en forma de una poesía. Todos los capítulos de este libro de Job. Job es un hombre real. No es que alguien se inventó una poesía sobre un tal señor que pronto pasó un tiempo angustioso, sino que es una persona real. Encontramos referencias de él en Ezequiel 14:20, hay una referencia de Job. Y en el Nuevo Testamento, Santiago, en el capítulo 5, versículos 10 y 11, hacen referencia también a Job como una persona normal, o sea, una persona pues de carne y hueso, que vive unas experiencias. ¿Quién escribió el libro de Job? No se preocupen, nadie sabe. Alguien escribió la vida de Job, la tenemos recordada, pues la inspiró Dios, pero no sabemos quién fue, pero un judío que escribió el libro. La enseñanza central de este libro de Job es tratando de contestar una pregunta que muchos nos hacemos, y es esta: ¿por qué sufre el justo? Ustedes en sus televisiones esta semana, o en la radio y periódico, han visto el bombardeo de Irak por los Estados Unidos y Gran Bretaña. Pues se podría debatir si está bien o mal, hay mucho debate que hacer, pero la realidad es que en cuestiones de estas hay justos, personas buenas que sufren. ¿Sí o no? Puede haber una señora ahí a Irak con sus niños y no le importa nada de Saddam, no le importa nada de Clinton, está viviendo ahí ordeñando su vaquita por las mañanas, viviendo normalmente, y llega una bomba y le voló una pierna. ¿Por qué es que los justos sufren? Y la enseñanza de este libro es que nos muestra que los justos no siempre sufren por su pecado personal. A veces hay otros propósitos en el sufrimiento. O sea que si usted es un hermano que está sufriendo, o usted mismo está pasando por un tiempo difícil, no es necesariamente que Dios lo está castigando por algo malo. Puede que sí, pero puede que no. Puede que Dios tenga otro propósito. Y el libro de Job sale este mensaje muy claro. Quisiera esta mañana concentrarme en los dos primeros capítulos del libro de Job. Y los invito a que vamos a leer parte del capítulo número 1. Hubo en tierra de Uz un varón llamado Job. Y era este hombre perfecto y recto, temeroso de Dios y apartado del mal. Y le nacieron 7 hijos y 3 hijas. Su hacienda era de 7,000 ovejas, 3,000 camellos, 500 yuntas de bueyes, 500 asnas y muchísimos criados. Y era aquel varón más grande que todos los orientales, hombre de billete. 4. E iban sus hijos y hacían banquetes en sus casas, cada uno en su día.

0: y enviaban a llamar a sus tres hermanas para que comiesen y bebiesen con ellas. Y acontecía que, habiendo pasado el turno los días del convite, Job enviaba y los santificaba, y se levantaba de mañana y ofrecía holocaustos conforme al número de todos ellos. Porque decía Job: quizá habrán pecado mis hijos y habrán blasfemado contra Dios en sus corazones. De esta manera hacía todos los días. Un día, interesante este pedazo que sigue, un día vinieron a presentarse delante de Jehová los hijos de Dios, y entre los cuales vino también Satanás. Esta expresión hijos de Dios se está refiriendo a los ángeles. No como enseñan los mormones, que entre los hijos de Dios está Jesucristo, está Satanás y otras personas. No, aquí se refiere, hijos de Dios se refiere a ángeles, y claro, estaba Satanás como un ángel caído. 7. Y dijo Jehová a Satanás: ¿de dónde vienes? Respondió Satanás a Jehová y dijo: de rodear la tierra y de andar por ella. 8. Y Jehová dijo a Satanás: ¿no has considerado a mi siervo Job, que no hay otro como él en la tierra, varón perfecto y recto, temeroso de Dios y apartado del mal? Respondiendo Satanás a Jehová, dijo: ¿acaso teme Job a Dios de balde? ¿No le ha cercado alrededor, no le ha cercado alrededor a él y a su casa y a todo lo que tiene? Noten interesantes detalles que uno va leyendo. Dios cerca alrededor del justo. Y Satanás dice: no, es que usted lo tiene bien cercadito allá, por eso es que él es juicioso. Al trabajo de sus manos has dado bendición, por tanto sus bienes han aumentado sobre la tierra. Pero dice Satanás: pero extiende ahora tu mano y toca todo lo que tiene, y verás si no blasfema contra ti en su misma presencia. Dijo Jehová a Satanás: he aquí, todo lo que tiene está en tu mano, solamente no pongas tu mano sobre él. Y salió Satanás de delante de Jehová. Satanás estaba rondando por la tierra, llegó a la presencia de Dios y Dios le dijo: oiga, usted no ha visto un hombre justo que tengo yo, pero bien bueno debajo. No hay otro igual, hombre justo, temeroso de Dios, apartado del mal. Satanás le dice: no, pues claro que se comporta bien, porque usted lo mima, usted lo protege, usted lo bendice, y un tipo lleno de plata, ¿cómo no le va a ser fiel a Dios? Y Dios le dice: bueno, quítele pues, no me lo mate, quítele pues todo lo... a ver qué pase, ¿verdad? Que el hombre es... o sea, yo sé que Job es justo. En los versículos que siguen, del 13 al 19, encontramos una serie de catástrofes. Llegan los árabes, atacan y se llevan parte del ganado. Llega un viento recio, tumba las paredes de una casa y mueren sus 7 hijos y las 3 hijas. Matan a sus siervos. Y llegamos al versículo 20. Entonces Job se levantó, rasgó su manto y rasuró su cabeza, se postró en tierra y adoró. Y dijo: desnudo salí del vientre de mi madre, desnudo volveré allá. Jehová dio, Jehová quitó. Sea el nombre de Jehová bendito. En todo esto no pecó Job, ni atribuyó a Dios despropósito alguno. Una actitud hermosa en Job, ¿cierto? Otro detalle de este libro de Job: Job, muchos escritores o muchos eruditos de la palabra piensan que Job es el libro más antiguo, más viejo de la Biblia, el primero escrito. Y desde años atrás, este problema del sufrimiento y esas cosas que uno como que no entiende, pues han plagado la mente humana, y por eso este libro. Pero quiero que esta mañana notemos tres características hermosas de la vida, del carácter de Job. Cosas que a mí me llaman mucho la atención, que a Dios le llaman la atención y que a todos nos deben llamar la atención. No solamente por bonitas, sino para emularlas. Primero quiero que notemos lo siguiente: Job, un hombre temeroso de Dios y apartado del mal. Un hombre temeroso de Dios y apartado del mal. Note el versículo 1. La segunda parte dice: este hombre era perfecto y recto. Repitamos juntos el pedazo que sigue: temeroso de Dios y apartado. Lo repetimos juntos, ¿les parece? Temeroso de Dios y apartado del mal. Versículo 8. ¿No has considerado, mi siervo Job, que no hay otro como él en la tierra, varón perfecto y recto? Juntos. Temeroso de Dios y apartado del mal. Capítulo 2, versículo 3. Y Jehová dijo a Satanás: ¿no has considerado, mi siervo Job, que no hay otro como él en la tierra, varón perfecto y recto, temeroso de Dios y apartado del mal? Note que hay una relación estrecha entre no tener un temor, un respeto sincero hacia Dios y un apartarse del mal. La semana pasada recibí una llamada telefónica, creo que era de ese Iván Botero Gómez, del almacén. ¿Usted conoce al señor tal y tal? Un hermano de la congregación. Y sí, no es que están buscando una referencia de él, que si lo conocía, que cuánto tiempo lo conocía, que él qué hacía, qué trabajaba, y bueno, una variedad de cositas. ¿Qué estaban buscando de ahí? Una referencia, ¿cierto? ¿A usted le han llegado a pedir una referencia? Uno cuelga el teléfono y se siente como, uy, ojalá ese hermano no lo vaya a embarrar, hablé bien de él. Hay otros casos que uno tiene que decir, no, pues lo conozco, pero llame la otra referencia mejor. No hay libertad. ¿No le parece triste cuando uno tiene que pronto decir, no, el hermano sí, el señor este es muy buena gente y todo eso, pero en cuestiones de plata el hombre es un poco como, no sé, como irresponsable? No, sí, es un muy buen hermano, una muy buena hermana, pero en cuestiones de manejo de tiempo, no, la puntualidad, pues, eso para llegar a trabajar, yo me imagino que, pues, si es con el trabajo, como es con la asamblea, me imagino que siempre va a estar llegando como tardecito. Sí, referencia difícil dársela. No, el joven es muy buen joven, pero no, con las muchachas, el hombre no lo puede, no, eso como que picaflorcito, así un ratico allí, un ratico allá, y no, como para recomendarlo, pues, para ir a Bucaramanga, no, hay como, si hay libertad, pues, como que no, como que dudoso en las referencias. Me parece muy bonito, en la Biblia encontramos varios ejemplos donde Dios mismo pone la referencia. El ejemplo supremo, allá en el bautismo de Jesús. Se abrió el cielo y una referencia divina. Este es mi hijo amado. No tengo ninguna duda con este Señor Jesucristo, mi hijo amado en quien tengo plena confianza. Aquí encontramos tres referencias de Dios a Job. Yo le dije a Satanás: mi siervo Job, hombre justo, temeroso de Dios, apartado del mal. Bueno, para una referencia bonita. Toda referencia humana que nosotros damos, si usted le tocara una referencia, pues uno más o menos asesora por la fachadita, hermano, más o menos. Yo conozco a la hermanita hasta por 3 años y pues más o menos como juiciosa, pues más o menos uno, pues más o menos. ¿Por qué? Porque uno no puede ver por dentro. Pero en el caso de Dios, que Dios ve no solamente nuestras acciones, no solamente lo externo, sino también lo interno. Y cuando Dios da una referencia, hermanos, qué maravilla. Me imagino que en estos días, si Satanás daba vuelta al mundo mirando, pues Satanás no se ha muerto, me imagino que todavía está dando vueltas por el mundo. Y tarde o temprano me imagino que pasa por Pereira. Hasta de pronto tiene casa vacacional aquí en Pereira, quién sabe. ¿Qué referencia le puede dar Dios de usted? ¿Será que Dios puede decirle a Satanás, no, si quiere pasar por Risaralda, pegues una pasadita por Pereira? Yo en Pereira tengo la hermana, la hija mía, la sierva María, la sierva Josefa, Guillermina, el hermano allá José, Marcos, allá, pues, ¿será que Dios puede tener esa clase de confianza en nosotros? Y decir, no, es que tengo allá el hijo mío, el siervo mío allá en Pereira, temeroso de Dios y apartado del mal. Sería bonito, ¿cierto? y especialmente en diciembre que hay tanto mal. Parece que los hijos de Job montaban rumba todas las noches. Pero aún así, encontramos a Job apartado del mal, no lo vemos ahí. Oraba por ellos, intercedía por ellos, hacía diario holocaustos por ellos por si de pronto la habían embarrado, por si un hombre temeroso de Dios y apartado del mal. Perfecto y recto no quiere decir que el hombre nunca pecaba, sino que Job era de un carácter maduro. Un hombre balanceado en las cosas de la vida, las cosas espirituales también. Temeroso de Dios no quiere decir que le tenía miedo, que oraba pues con las rodillas temblándole, pero tenía un respeto profundo por las cosas de Dios. Sentía la grandeza de Dios, tomaba con seriedad las cosas de Dios. A veces hay un grupito de quizá de muchachos para ir contando chistes verdes, tirando como azules por ahí, y de pronto llega una señorita ahí y cambian el tema. Pues ojalá pues. De pronto una hermana llega y entonces, o una señora llega, entonces como un respeto por la persona que cortan el chiste y lo cuentan después. El temor hacia Dios es algo así, pero mucho más profundo. Es uno sentir la presencia de Dios de tal manera que uno diga, no, yo no puedo hacer tal mal. Yo no puedo meterme en tal compañía. Yo no puedo hacer tal negocio. Yo no puedo responder positivamente a tal invitación. Yo no puedo empezar tal noviazgo. Yo no puedo hacer tal cosa. ¿Por qué? Porque estoy consciente de la presencia de Dios y temo a Dios. Lo respeto profundamente. 1 Corintios 6, 18 dice, huid de la fornicación, apartarnos del mal. ¿Será que esta mañana habrá un hermano, una hermana coqueteando con la fornicación? Fornicación es un término amplio en la Biblia, se refiere a cualquier relación sexual fuera del matrimonio. Cualquier cosa indebida sexualmente. Dice a 1 Corintios 6, huid de la fornicación. Hermana, hermano, si usted está contemplando de pronto la posibilidad de algo indebido, si de pronto esa amiga en la empresa, ese vecino está proponiendo cosas y usted le está diciendo no, pero por dentro como que tiene ganas. Tema a Dios y apártese del mal. 1 Corintios 10, 14 dice, huid de la idolatría. Eso es otro mal, que el Señor nos llama a apartarnos de la idolatría. Y a veces cuando hemos tenido de pronto alguna imagen que nos regaló la abuela y la tenemos allí de algún santo, y no, pues ahí la tenemos y pasan los meses y ya nos entregamos al Señor y esa imagen sigue en nuestra, esa idolatría sigue en nuestra casa. De pronto esa cosita que le entregaron cuando tuvo 12 años, la carga en la billetera y siempre le da como buena suerte y le ayuda con los trabajos y con eso no le roban la billetera. De pronto esa cruz magnética que le regalaron con la primera novia a los 12 años, que no sé qué, y ahí la carga y eso le ayuda y no sé qué. Son cosas que uno dice, no, son bobadas, bobadas, pero el corazón se aferra a que sea cosas. Temamos a Dios, apartámonos del mal. 2 Timoteo 2, 22 dice, huye de las pasiones juveniles. Un huir, un apartar del mal. En la juventud hay algo muy hermoso, pero aquí dice que las pasiones juveniles no le corresponden al cristiano. Huyamos, hermanos, de esas cosas. Temámosle a Dios, apartámonos. Más adelante, en la segunda carta de Pedro, Pedro le anima a los creyentes. En 1 Pedro 1, 4 dice, habiendo huido de la corrupción que hay en el mundo. Oiga, uno a veces, en tiempos decembrinos, cuando usted prende muchas emisoras y hablan de cosas bonitas, de la paz, del amor, de abrir la puerta, la hospitalidad, de cuidar los árboles, una cantidad de como pensamientos como tan... Son fachadas, hermanos. El mundo sigue corrupto. Detrás de la fachada hay una rebeldía en nuestros corazones. Temamos a Dios y abrámonos. Yo creo que al comienzo de la vida cristiana, Muchas veces los creyentes preguntan, oiga hermano, ¿será que yo puedo ir a tal fiesta que me invitaron? Hermana, a mí me regalaron esta minifalda, ¿usted qué piensa, hermana? Si me pongo unas medias bien gruesas, ¿me queda bien? ¿Usted cómo la ve, hermano? Hermano, ¿usted qué piensa, pues? ¿Será que el Marlboro con filtro, doble filtro, es como bien para el cristiano? No, ¿usted cómo ve? Y una variedad como preguntitas, buscando a ver qué sí puedo hacer y qué como... ¿qué no? Y yo creo que más o menos rápido en la vida cristiana, uno empieza a distinguir entre lo bueno y lo malo. ¿Sí o no? Uno ya por dentro sabe, esto es malo, no lo voy a hacer, esto es bueno, esto es malo y me dan ganas de hacerlo. Pero uno ya en la cabeza ya empieza a distinguir. Pero distinguir entre el bien y el mal no es suficiente. Cuando uno va creciendo en la vida cristiana, uno empieza a tener como un cariño por el bien y como una aversión al mal. Usted mucho acá de pronto le invita, hermano, venga, fumémonos un bazuquito allí. Y usted ni le nace lo más mínimo decirle que sí. No, no me nace. Hermanito, es que esta noche hay una rumba, pero muy buena por allí. No le nace, no es que no me nace. Y cosas buenas, hombre, sí me nace. El amar lo bueno y el odiar lo malo no es suficiente. El llamado es apartarnos del mal. Usted puede conocer que algo es malo. Usted puede sentir una aberración hacia ello y seguir haciéndolo. Y hay algunos que lo hacemos así. No, yo sé, hermano. Algunos dicen, yo sé, hermano, que eso es malo. Yo hasta le he comentado al Señor que eso es pecado. Pero no, Él me entiende, yo lo sigo haciendo. ¿Sí o no? El Señor sabe que soy humano y yo sé que eso es malo. Y yo ya le dije a Dios que eso es malo y lo sigo haciendo. Pues no se considere un hermano o una hermana espiritual, si es el caso suyo. Uno no puede ser un hombre espiritual, no puede ser una mujer espiritual, sabiendo el mal, sin querer apartarse de ello. Yo sé que eso es malo, hermano, pero no lo siento todavía. Estoy esperando que Dios me ponga el sentir de que eso es malo. Pues si usted ya sabe que es malo, como Job, tema a Dios y apártese del mal. De pronto, antes de seguir a una segunda característica, tomemos un momento de reflexión. ¿Será que estamos tolerando algún mal en nuestra vida? ¿Será que, hermano, usted está contemplando alguna relación con una mujer diferente a la suya? O si no es casado, ¿está contemplando la posibilidad de un noviazgo o algo más con una mujer que no ama a Dios, un varón que no ama a Dios, que no es creyente? ¿Será que esta noche, esta tarde, esta mañana estamos en un momento contemplando algún negocio? Si uno sabe por dentro que eso no le agrada a Dios, pero como la situación está tan difícil, estamos doblando. ¿Será que estamos apropiándonos de algo que no es nuestro? ¿Le estamos robando tiempo al patrón, sacando algo de un vecino que no es nuestro? ¿Será que de pronto estamos hablando mal de otros? ¿Estamos metiéndonos ahí a dañar buenas amistades? ¿Metiéndonos ahí con algunos comentarios malucongos que causan discordia entre hermanos? El llamado, hermanos, como Job, temamos a Dios y apartémonos del mal. Pasemos nuevamente a nuestro texto ahí en Job capítulo 1. Pasemos al versículo 20, dice, entonces Job se levantó, rasgó su manto, rasuró su cabeza, postró en tierra y adoró, y dijo, desnudo salí del vientre de mi madre, desnudo volveré allá. Jehová quitó, sea el nombre de Jehová bendito. Sí, quizás son las palabras más conocidas de Job, si no las sabe, memorícelas, vale la pena. Jehová dio, Dios dio, Dios quita. Bendito sea el nombre de Dios. Job, un hombre temeroso de Dios y sumiso a la voluntad de Dios. Primeramente lo hemos apartado del mal y aquí lo hemos sumiso a la voluntad de Dios. Hace 8 días pasé el día con otros hermanos en Armenia, con una nueva pequeña asamblea que está formando en Armenia. Visité a un hermano que se llama Alonso, lleva unos 16 años en los caminos del Señor y por ahí unos 4 años que no se congrega. Charlamos un buen rato toda la tarde, casi 2 horas charlando. Hace 4 años, un hijo de él, que en ese entonces tenía 18 años, le prestaron una moto 180 o 185, pues esas vacas como gorditas. Y él contento dando vueltas en su moto, con un primo por detrás. Y entonces le dio por una falda larga que hay allá en Armenia, le dio para un pique así, para bajarla en una sola llanta. Iba bajando en una sola llanta. Sino que en la esquina le salió una moto 500 y no hizo el pare. ¿Sí? Lleva 4 años ese hijo, lleva 22 años, lo había acostado, paralizado y aquí para abajo. Ahí está acostado, ya un joven de 22. Ahí acostado, en su pantaloneta, ahí acostado. Hace 4 años y eso marcó como el enfriamiento del hermano Alonso. Son cosas que uno no se explica, ¿cierto? Bueno, claro, pronto loco el muchacho, como le ocurre a Jerry, que es en todo el centro, uno puede hacer un pique de esos, como a lucirse así en una moto grande. Bueno, una caridad, uno puede, uno tiene cosas a hablar, pero el papá era inocente y es un hijo del papá y el papá tiene esa carga para el resto de su vida, cargando con un hijo así. No solamente el dolor físico y no económico, ese muchacho, ¿qué va a hacer ahí? Pero me animó mucho que el hermano de este Alonso decía, no, pero ya estoy listo buscando restauración. Ya he aprendido estos 4 años, hermano, yo ya he aprendido a recibir eso de la mano del Señor. No me siento amargado. Ahí lo tengo, el muchacho ya está muy amargado, ya empieza a hablar el muchacho, pues ya está soltándose, pues. Tiene unas terapias en Bogotá y unas cosas ahí. Y dice el hermano, no, pero yo ya no me siento amargado con Dios. Siento que Dios ha usado esto para bien y estoy buscando, pues, volver al Señor. Y eso lo anima mucho a uno. El momento, el caso aquí, Job, como que más rápidamente, pero es darnos cuenta que la mano de Dios está activa en este mundo. Y que cuando cosas suceden, Dios permita que ellos sucedan. Aún en el caso de cosas que uno ve como malas, Satanás pide permiso antes de obrar. Y si Dios le dice, no me lo toque, pues no lo puede, Dios lo tiene cercado. Hermano, lo que pasa en su vida, hermana, lo que pasa en su vida es permitido por Dios por alguna razón. Si tememos a Dios, aprendemos a recibir de Dios tanto lo bueno en nuestros ojos como lo malo que nosotros tratamos de ver como malo. Si Dios da, bienvenido, alabado sea el Señor. Si el Señor da en este momento, quita, entonces ¿qué? ¿Nos vamos a brincar o qué? Sí, Señor, quita, como Job, bonito, ¿no le parece la actitud? Dios dio, Dios me quitó, alabado sea el nombre del Señor. Llegamos sin nada, nos vamos sin nada. Lo que tenemos es por la gracia de Dios. Su camisa que tiene puesta, usted no llegó con ella y no se va a ir con ella. Sumiso a la voluntad de Dios. ¿Será que esta mañana algunos nos sentimos como amargados con Dios? Hermano, hermana, eso no es la forma. Leyendo un libro hace un par meses, decía este libro, no, es que hay que aprender a perdonarle a Dios las cosas malas que nos ocurren. Paja. No todo libro cristiano vale la pena leerlo. Filtren los libros que estén leyendo. ¿Cuál perdonarle a Dios? Someternos a la voluntad de Dios. Mientras más luchemos contra los planes de Dios en nuestra vida, más amargado es la vida y Dios sigue orando. Si el niño no se sienta con una pela, le tengo que dar 2, pero se sienta. Así Dios con nosotros. Pero en esta cuestión de la obediencia y la sumisión a la obediencia a Dios, creo que notamos hay 2 clases de obediencia y ambos son importantes. La primera clase de obediencia la podríamos llamar una obediencia pasiva, o sea, aceptar la mano de Dios en nuestras vidas. Algunos se sienten amargados, que yo nací en una familia así, ¿no? Y con un papá así, ¿no? ¿Qué va a hacer en la vida, pues, ah? No, que yo hubiera nacido en una familia como la que tiene por ahí el hermano Nelson, la que tiene el otro hermano allá. Pues que yo hubiera nacido allá, pues, ahí sí. Es que con unos padres como los míos, ni primaria terminé. No se frustre, hermano, hermana. Hay cosas que nosotros no controlamos, Dios las controla, aceptémoslas del Señor. Esa es la obediencia pasiva, pero hay otra clase de obediencia que es la obediencia activa, la pasiva y la activa. La activa es cuando Dios nos dice algo y, como dicen los paisas, pongámonos trucha. En Hechos 17:30 dice: pero Dios ahora manda a todos los hombres en todo lugar que se arrepientan. Dios ahora manda a todos los hombres. Y la palabra hombres es genérica, o sea que incluye mujeres. Dios manda a todos los hombres y mujeres en todo lugar. Pereira es parte de todo lugar. En todo tiempo, 98, 98, 99, estamos llegando ahí. Es parte de todo tiempo. A que se arrepientan. El llamado esta mañana, el mandato del Señor a cada uno de nosotros es al arrepentimiento. El primer llamado, amigo o amiga que nos visita, o de pronto a persona que ha venido mucho tiempo y no se ha humillado ante el Señor busca una obediencia activa suya y es al arrepentimiento. Claro que es bueno cantar, escuchar música cristiana, el cassette y lo otro, campamentos, salidas, conferencias, pero Dios busca un cambio interno que comienza con el arrepentimiento y lo entrega al Señor. Y si esta mañana alguien que aún no ha entregado su vida a Cristo, le animo, tome esa decisión. Entregue su vida al Señor Jesucristo. Es el comienzo de la experiencia espiritual. Es el comienzo de la vida cristiana, la entrega a Jesucristo. Pero hay más. La vida cristiana comienza con el nacimiento, pero no termina allí. La vida física comienza con un nacimiento, un empujoncito y sale y grita. Y ahí comienza mucha cosa. Mateo 10:28-19, que el hermano leyó esta mañana, dice: por tanto, id a ser discípulos a todas las naciones, bautizándolos en el nombre del Padre, del Hijo y del Espíritu Santo. Hay otro mandamiento del Señor ahí. El bautismo, como vimos esta mañana en este tanque, o puede ser en el mar o un río, donde usted quiera, del agua no ves, tal es que sea un líquido, pues. Es un mandamiento de Cristo mismo. No se requiere una obediencia pasiva. No, me parece muy bonito el bautismo y yo me quedo así. Reflexione. Como dice el texto que hemos estado leyendo en Job: tema a Dios y obedezca. Cójale un respetico a Dios profundo. Que no es que a mí me parece, no es que yo pienso. No, ¿y para qué? Yo tomo esta oportunidad para felicitar a la hermana Gloria, Nancy, con el bautismo. Es muy fácil uno decir: no, pues el embarazo, por una de estas cosas, no, me esperemos para el 99, esperemos que esto. Y he conocido mucho así. Conocí una hermana en Cartago, que era pensando que sí, sino, luego el embarazo, que no, que qué pena el embarazo. Luego, no, es que estoy alimentando al niño a pecho, entonces no puedo bautizarlo tampoco. No, es que no, yo ahora aquí me cuida al niño. Y el peladito ya es un peladito de la escuela dominical y la mamá sin bautizarse. Cojámosle temor a Dios, un respeto profundo. Si Dios nos manda algo por hacer es para que cumplamos, hermanos. Si usted está aquí esta mañana y usted es un cristiano que aún no se ha bautizado, pellizquese bien, hermano. Piense, usted a Dios le va a dar cuenta, hermana, de eso. Si yo le busca, es para que hagamos, para que obedezcamos. O de pronto usted es bautizado y está pensando en la Santa Cena y sigue pensando, no, algún día de esto voy a pedir la Santa Cena y algún día de esto, si, no es que tenga una cosita pendiente, no, un día esto voy a organizar. Cojamos un respeto a Dios y organicemos. A un patrón en la empresa, gente le corre. Si al gerente de Pastobón dice: necesito a todo el mundo a tal hora aquí en la empresa, seguro que le madrugan a las 5 de la mañana y ahí se le paran todos porque es gerente de la Pastobón. Si el gerente de La Rosa dice: bueno, no, lo necesito urgentemente aquí todos el domingo a las 8 de la mañana, seguro que toda La Rosa se llena con los empleados a las 8 de la mañana y es un hombre cualquiera igual que usted y yo. ¿Por qué no cogerle más respeto aún por el Señor Jesucristo, por Dios mismo? Que alguien que nos, pues, que nos diga las cosas más fuerte, pues, que nos regañe y que no nos deje entrar vestidas así a la iglesia, que se ponga allá y mira que nos hace andar bien. Ay, un policía. Nos falta más conciencia de la presencia de Dios.
1: Si no sabe que Dios está donde los otros se congregan en su nombre, uno no entra vestido así. Si uno sabe que Dios está presente con usted en la calle, usted no le pica el ojo, le dice un piropa a la muchacha así. Y usted está consciente de la santidad de Dios con usted ahí, usted cuida qué revista está leyendo. Usted cuida qué información le pasa a otro hermano, otra hermana. Usted se frena, ¿por qué? Porque usted está consciente y le teme a Dios. Quiero pasar a la última característica de la vida de Job, del carácter de Job, que me llamó mucho la atención. Hemos visto a Job, un hombre que teme a Dios y se apartaba del mal, apartado del mal. Un hombre, segundo, un hombre temeroso de Dios, sumiso a la voluntad de Dios. Por último, los invito ayer a ver unos detallitos en el versículo 3. El último renglón del versículo 3. Varón más grande que todos los orientales. Lo que llaman en términos paisas un duro. Sí. Versículo 5. Acontecía que habiendo pasado el turno de los días del convite, Job enviaba y los santificaba a sus hijos. Se levantaba de mañana y ofrecía holocaustos conforme al número de todos ellos, porque decía Job, note lo que decía Job, no decía mi hijo pecó, sino que decía, quizá habrán pecado mis hijos y habrán blasfemado contra Dios en sus corazones. Un hombre como íntegro, ¿no le parece? Estaba preocupado no solamente de las acciones, no, uy, qué pesar, de pronto un hermano, una hermana ha pecado contra Dios en su corazón. Me preocupa eso, decía Job. Job, un hombre temeroso de Dios y firme en tiempos difíciles. Algunos dirán, no, es que uno cuando está bien pelado, bien mal, y con cuentas y culebras y una variedad de cosas, es difícil serle fiel a Dios. ¿Será eso verdad o no? Gracias a Dios nadie tiene problemas económicos. Pues mirando en la palabra de Dios, eso yo creo que es verdad, pero también el otro lado es verdad. El pueblo de Dios se aparta de Dios casi siempre cuando está cómodo, próspero. Cuando el hermano está cursando la universidad, está pegado del Señor. Consiguió un buen empleo y casi carro y nos relajamos. El hermano está sin trabajo y busca del Señor. Y acá los martes, Señor, oren por mí, hermanos. Necesitados, Señor. Sacó la necesidad. No es que está lloviznando, para ahora ahorita no es que está brisando. Yo encuentro Job, una cosa, la firmeza de Job, es que Job es firme en tiempos de afluencia. El hombre más rico entre los orientales, pues eso quiere decir que el hombre era estaba pero bien puesto. Podría uno decir que el hombre no necesitaba a Dios, porque tenía todo lo que necesitaba. No tenía que pedir alimentos, ahí los tenía. Tenía como 3.000 camellos, imagínate, tenía 3.000 camellos, tendría por lo menos 3.000 personas para montarlas. Pero encuentro en Job un hombre fiel, firme a Dios, aún en la prosperidad. ¿Por qué? Porque era temeroso de Dios. Tanto así que por las mañanas hacía holocausto por sus hijos, por si de pronto hubieran pecado, de pronto, que no sé, nadie se dio cuenta, pero de pronto para él alguna cosa en sus corazones, tenían un mal sentir contra Dios y quería hacer un holocausto por ellos. Un hombre temeroso de Dios, aún en su prosperidad. Reflexionemos, hermano, no sé en qué situación se encuentra usted en estos momentos. Si está bien económicamente o está en un estrés económico, seamos fieles, hermano, al Señor. Pero hay otra cosita aquí, mi última observación, capítulo 2, versículo 9. Entonces le dijo su mujer: ¿aún retienes tu integridad? el consejo de la mujer de Job. Le dice, maldice a Dios y muérete. No, para que una señora así, ¿cierto? Gracias a Dios mi esposa nunca me ha dicho esa todavía. Versículo 10. Y él le dijo, ¿cómo suele hablar cualquiera de las mujeres faustas has hablado? ¿Qué? ¿Recibiremos de Dios el bien y el mal lo recibiremos? En todo esto no pecó Job con sus labios. No puede pecar con sus labios. En el capítulo 1 notamos que Satanás atacó y le quitó todos los bienes materiales. No solamente los materiales, sino que también le quitó sus 7 hijos y 3 hijas. Y usted y yo que tenemos hijos, nos damos cuenta que uno aprecia mucho los hijos, se le quitan todos los hijos a uno, uno queda muy, muy mal. Y se los quitó. Y Satanás le dijo a Dios, Dios le dijo a Satanás, mi siervo Job sigue bien, temiendo a Dios y apartado del mal, el hombre sigue bien. Y entonces Satanás le dice, no, claro, es porque mantiene buena salud. Mientras uno tenga buena salud, la cosa está muy bien. Pero usted, pues, tóquele la salud, piel por piel, como dice ahí, y verá que ahí sí ya empieza a renegar. Y Dios le dijo, listo, hágale. Tóquele la salud, pero no me lo mate. La enfermedad que le tocó a Job ahí, ves, los médicos o los que han estudiado ahí también es difícil saber exactamente qué clase de enfermedad es, pero definitivamente algo de granos de la piel, algo que como mucha rasquiña, porque dice, se sentaba en el basurero de la ciudad, entre las cenizas, y se rascaba con pedazos de porcelana, esa clase de cosas. Un hombre que está acostumbrado a otra clase de vida, lo encontramos sentado rascándose ahí con granos. Maluco. Si uno con un solo granito en un pie lo pone uno pues a voltear como mal. ¿Cómo era uno con cubierto por granos? Sí, me hace pensar en el hermano Mario, que lo vi otro día con muchos granitos, con que era esa enfermedad como toda rara, que me dio varicela, me dio hasta miedo entrar a visitarlo, me quedé parado en la puerta. Pero sin porcelana. Lo único que le quedaba joven en la vida, ¿qué era? Su mujer. Y llega la doña y lo ve como tan mal ubicado, como tan triste, que le dice, le digo, quedó mi hijo, no reniegue y muérase. ¿Sí? Y que dijo Job, tiene toda la razón, mija. Tiempos difíciles para Job. Sí, porque nosotros de pronto nunca ha tocado una situación de esas, uno la como recita, pero póngase usted ahí sentado en el basurero, allá rascándose, y lo único que le queda en la vida llega y le dice, no, hermano, esto se acabó. Y Job sigue fiel. A veces el desánimo en la vida cristiana llega por un pariente. Puede ser un hermano suyo, puede ser su papá, su mamá, su esposo, su esposa. Que le dice, no, mijo, pues no, ¿para qué vamos a volver por allá? No, ¿para qué vamos? No, mejor volvamos a lo de antes. ¿Le ha llegado a pasar? Tiempos difíciles. Gracias a Dios cuando hay una pareja que unidos siguen al Señor, y me alegró mucho esta mañana el bautismo de dos parejas. Son dos hogares, maravilloso. Pero a veces hay personas que están en un yugo, en una situación diferente, donde el desánimo puede venir a través de un familiar. Usted, hermano, de pronto ha recibido mucha ayuda espiritual por la parte, por tal hermano o tal hermana que lo han encaminado a usted y lo ha ayudado mucho. El día que de pronto caiga ese hermano, ¿usted cómo se va a sentir? ¿Cierto? Pero aquí vemos a Job, porque temía a Dios, permanecía fiel, aun cuando su esposa faltó en la fe. Y no es ninguna crítica contra esposa aquí. En el caso, este caso se dio que era una esposa. Hay otros casos donde el hombre la embarra. Un estímulo para nosotros, hermanos. Que si de pronto nos encontramos en una situación difícil, apretada, de salud económica, de hogar, críticas de familiares, tomemos ánimo del ejemplo de Job, un hombre que temía a Dios y se apartaba del mal, un hombre que temía a Dios y era sumiso a la voluntad de Dios. Un hombre que temía a Dios y permanecía firme en tiempos difíciles. Vamos a orar. De pronto vale la pregunta, hermano, hermana, ¿hasta qué punto teme usted a Dios? ¿Hay un temor profundo, un respeto grande hacia Dios y su santidad, su grandeza esta mañana? ¿Existe, hermano, hermana, en su corazón un respeto profundo que te mueve a actuar? ¿Suficiente respeto para cambiar? De pronto esta mañana hay una persona que aún no se ha entregado a Cristo. Quiero invitar en el silencio esta mañana que le confiese su mal al Señor. Dígale al Señor Jesucristo, reconozco que soy pecador, pecadora. Te pido perdón por mi rebeldía, por mi orgullo. Te pido, Jesucristo, que entres en mi vida, que me hagas una nueva persona, que entres a gobernar en mi corazón. De pronto esta mañana hay un hermano, una hermana que se está negando al Señor. Usted por dentro sabe que debe buscar el bautismo, debe buscar participar de la Santa Cena. Debe buscar alguna, restaurar un problema interpersonal que tiene. Lo invito, hermano, a que se comprometa con Dios esta mañana a actuar. Temer a Dios y actuar. Dígale, Señor, he sido un poco flojo, con falta de seriedad en cuanto a este asunto del bautismo, de la cena, de la restauración. Confieso mi pereza espiritual, mi tibieza, y te pido, Señor, que me calientes. Te pido, Señor, que me ayudes a arreglar lo que tengo pendiente. Señor Jesucristo, te damos gracias que tú conoces nuestros corazones. Tú conoces nuestras debilidades, Señor, pero que tú quieres lo mejor en nosotros. Así como alegraba tu corazón, Señor, al ver un hombre justo, un hombre temeroso de ti, un hombre apartado del mal, entre tantos perversos. Tú deseas ver aquí en Pereira más hombres y mujeres temerosos de Dios, apartados del mal. Señor, denos la gracia para ser contados entre ellos. En nombre de Cristo oramos. Amén.
2: Son las 10 de la mañana, 50 minutos.

Venid a mí, todos los que estáis trabajados y cargados, y yo os haré descansar. Llevad mi yugo sobre vosotros, y aprended de mí, que soy manso y humilde de corazón, y hallaréis descanso para vuestras almas. Porque mi yugo es fácil y ligera mi carga. Así dice el Señor.

Oigamos la palabra de Dios. Os convertisteis de los ídolos a Dios para servir al Dios vivo y verdadero y esperar desde los cielos a su Hijo, a Jesús, quien nos libra de la ira venidera. Porque el Señor mismo descenderá del cielo con mandato soberano, con la voz del arcángel y con trompeta de Dios, y los muertos en Cristo resucitarán primero. Luego nosotros, los vivientes, los que hayamos quedado, seremos arrebatados juntamente con ellos en nubes al encuentro del Señor, y así estaremos siempre con el Señor.

Tres acontecimientos de suma importancia destacan en este pasaje bíblico. 1. Cristo vuelve pronto. 2. Resucitarán los que han muerto en la fe de Cristo. Y 3. Los creyentes que estemos vivos en aquel momento seremos transformados para ir al encuentro del Señor en el aire. Siendo la palabra de Dios, la Biblia es luz y verdad. Nos habla de un hecho real que ocurrirá inevitablemente. Sí, Jesucristo viene otra vez, pero ¿qué pasará cuando vuelva Cristo? Su retorno manifestará a los verdaderos creyentes, a los que pertenecen a la auténtica Iglesia de Cristo, compuesta por quienes han experimentado un nuevo nacimiento interior y espiritual. Está pues integrada por los que, mediante un segundo nacimiento, obrado por la palabra de Dios y el poder del Espíritu Santo, han venido a ser miembros del cuerpo espiritual de Cristo. La Biblia dice, el que no naciere de nuevo, no puede ver el reino de Dios. Y añade, os es necesario nacer de nuevo. Cuantos han experimentado ese nuevo nacimiento, pertenecen pues a la verdadera Iglesia. Están en Cristo, plantados y arraigados en Él. Así, cuando vuelva el Señor, los que fueron hechos hijos de Dios por ese nuevo nacimiento, y luego murieron, resucitarán para ir al encuentro del Señor en el aire. Y los auténticos cristianos, que estén vivos en aquel entonces, serán mudados en un momento y arrebatados todos juntos para ir al encuentro del Señor con los creyentes

resucitados. Amigo que me escuchas, ¿serás arrebatado así cuando vuelva Cristo o quedarás en esta tierra sin otra esperanza que la del juicio de Dios?

Cabe que estés bautizado y confirmado, y que asistes a todas las ceremonias de tu iglesia. Tal vez hayas hecho buenas obras, ayudando a los pobres y desamparados. Pero escucha bien, todo esto no basta para que seas arrebatado para ir al encuentro de Cristo. Cuando Él venga, lo que importa es saber si, mediante el nuevo nacimiento, viniste a ser una nueva criatura en Cristo. Por lo tanto, surgen ahora estas preguntas de suma importancia. ¿Has nacido de nuevo? ¿Estás seguro de que tus pecados han sido realmente perdonados? ¿Has experimentado la liberación del poder del pecado? Cuando vuelva Jesucristo, ¿podrás partir con Él? Si no es el caso, entonces escucha. La palabra de Dios declara que por naturaleza estás perdido. Eres pecador por cuanto desde la caída de Adán el pecado vino sobre todos los hombres. Nos alcanzó a todos, tal como lo revela la Biblia. Manifiestas son las obras de la carne, o sea, las del hombre natural, no regenerado. Adulterio, fornicación, inmundicia, lascivia, idolatría, hechicerías, enemistades y celos. Los hombres y mujeres que no han nacido de nuevo se enojan fácilmente, son guiados por su interés personal, forman divisiones y grupos, son envidiosos, asesinos, borrachos y comilones, y hacen otras cosas parecidas. Los que obran estas cosas no tendrán parte alguna en el reino de Dios. Amigo, ¿reconoces en esta descripción, que está lejos de ser completa, tu propio estado de perdición? Por más que te esfuerces, fuera del Dios vivo y verdadero, vas alejándote cada vez más de Él. Y este camino tuyo te lleva al fracaso espiritual, a la condenación eterna. Sin embargo, para ti también hay liberación y salvación. Mas para esto, debes reconocer que, nacido pecador, estás separado del Dios vivo. Acude pues a Cristo, tal como eres, y confiésale todas tus rebeldías. Deja el camino equivocado y cambia de rumbo. Decídete, de una vez para siempre, a no ser más esclavo del pecado y de Satanás, sirviendo únicamente a tu nuevo dueño, Jesucristo. Si te vuelves arrepentido a Él, Dios te otorgará ese maravilloso don del nuevo nacimiento. Te promete el perdón de todas tus rebeldías y te dará la fuerza para reparar las faltas cometidas contra tu prójimo. Sí, querido amigo, Jesucristo espera tu decisión. Haz ahora mismo ese paso decisivo y aférrate por la fe a la mano libertadora que te tiende Cristo. Él te brinda la vida eterna, la seguridad de la salvación y la certidumbre de ser un verdadero hijo de Dios. Así tú también podrás esperar con gozo el pronto retorno de Cristo.

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En la última página de la Biblia, Jesucristo repite por tres veces: «He aquí, yo vengo presto. He aquí, yo vengo pronto. Ciertamente, vengo en breve».

¿Cuándo volverá Jesús? ¿Cuándo se verificará este portentoso acontecimiento? El mismo Señor dijo, pronto. En la Biblia, Jesucristo ha revelado otras señales características acerca de su retorno. Son indicios que, ahora en el presente siglo XX, se transforman en realidades. He aquí algunas de ellas. Habrá falsos cristos, falsos profetas, conflictos y rumores de guerra, motines y revoluciones, epidemias, encarecimiento de la vida, hambre, terremotos, señales en el cielo y, asimismo, la propagación del Evangelio entre todas las naciones. Amigo que me escuchas, ¿no ves que estas señales se cumplen a un ritmo cada vez más acelerado? ¿Acaso hubo antes guerras mundiales y tan mortíferas como las del siglo actual? ¿Sabes que hoy día la mayor parte de la humanidad carece de alimento suficiente y que diariamente muchos se mueren de hambre? ¿Has oído hablar de los devastadores terremotos de estos últimos años, Agadir, Chile, Irán y Perú? ¿Sabes que la Biblia ha sido ya traducida a más de 1.540 idiomas y dialectos y que las buenas noticias de salvación se predican en toda la tierra con mayor intensidad que nunca? Estas cosas son otras tantas señales, avisándonos del inminente retorno de Cristo. Y finalmente, quisiera mencionar a la más importante quizá de todas estas señales, el pueblo de Israel. ¿Sabes que los judíos fueron esparcidos por todo el mundo durante cerca de 2000 años y que, en cumplimiento de las profecías bíblicas, desde 1948 han vuelto a ser un Estado independiente? A pesar de varias guerras, dicho Estado no solo permanece en pie, sino que ha extendido sus fronteras y es tomado en cuenta por todas las naciones. Sí, las señales de las profecías están cumpliéndose ante nuestros propios ojos, por lo que sabemos que el retorno de Cristo está muy cerca. Todo aquel que no esté preparado para este magno acontecimiento, mediante el nuevo nacimiento, será dejado atrás. Y la Biblia declara que después del retorno del Señor vendrán tiempos calamitosos para esta tierra, los de los juicios extensamente descritos en el Apocalipsis. Si no estás preparado para el retorno de Cristo, y aquí lo que te espera, un inexorable juicio en el que serás hallado culpable y totalmente desamparado.

La Biblia dice: por lo tanto, estad preparados, porque el Hijo del Hombre vendrá a la hora que no pensáis. Amigo mío, el hecho de estar o no preparado para el retorno de Cristo depende de tu decisión personal. Medita, pues, lo siguiente. Dios nos creó para que viviésemos en comunión con Él, en el paraíso terrenal. Sin embargo, los hombres abandonaron a Dios, y, desde entonces, estamos encadenados al pecado. Cada ser humano nace en pecado, y venimos a ser esclavos del mismo. Dios es demasiado santo para tener comunión con el pecado. Por lo tanto, la sentencia que recae sobre la humanidad es la siguiente. Es hallada culpable ante Dios, apartada y rechazada, y condenada para toda la eternidad. Pero, en su inmenso amor, Dios envió a su Hijo sobre la tierra, y Jesucristo, cual Cordero de Dios, santo e inocente, llevó sobre sí la tremenda carga de nuestros pecados, expiándolos en lugar nuestro. Murió en la cruz, reconciliando así a la humanidad con Dios. Entregó su preciosa vida en sacrificio y rescate por el pecado. Así, su sangre vertida, su vida entregada en lugar nuestro, nos abre nuevamente el camino hacia Dios. De modo que ahora, el beneficio de Cristo crucificado se aplica a todo aquel que por una clara decisión personal renuncia a una vida de voluntad propia y de pecado y entrega luego todo su ser a Jesucristo. De este modo recibe, por la fe, el perdón de todas sus rebeldías. Cristo no permaneció en la tumba, resucitó y ascendió a los cielos, venció la muerte y quebrantó el poder de Satanás, por lo cual puede brindar una perfecta liberación del poder del pecado a cuantos se acercan a Él por la fe. Oigamos aún esta palabra del Evangelio. Porque de tal manera amó Dios al mundo, que ha dado a su Hijo unigénito, para que todo aquel que en Él cree no se pierda, mas tenga vida eterna. Querido amigo, ha llegado el momento de tomar una decisión. Ven pues a Jesús tal como eres. Reconoce ante Él tu estado de perdición. Confiésale tus pecados y reconócelos también ante los que perjudicaste con ellos. Y acepta el perdón y la salvación que te ofrece la gracia divina. Tu vida se transformará totalmente y en vez de una existencia marcada por el pecado y la insatisfacción, tendrás una vida verdaderamente feliz y disfrutarás de la vida eterna. Entonces podrás esperar con gran gozo el próximo retorno del Hijo de Dios. Decídete ahora mismo, no lo dejes para mañana, porque de repente será demasiado tarde. Con la muerte habrás pasado al más allá, donde ya no podrás cambiar tu condición eterna. Por lo cual, acude ahora a tu Salvador. Dios bendiga tu decisión.

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En el Evangelio según San Juan, capítulo 5, versículos 28 y 29, leemos: No os maravilléis, porque vendrá hora cuando todos los que están en los sepulcros oirán su voz, y los que hicieron lo bueno saldrán a resurrección de vida, mas los que hicieron lo malo a resurrección de condenación.

Presta mucha atención. Voy a decirte algo que puede interesarte. ¿Te has fijado en la transformación que ha sufrido el mundo en los últimos años? Es algo sorprendente. ¿Qué velocidades tan fantásticas no pueden desarrollar hoy los coches? ¿Y qué diremos de los aviones supersónicos? Ni hablar podemos de los intentos de los hombres con sus naves espaciales de llegar a Venus y a Marte. Las noticias, hoy, llegan de continente a continente en fracciones de segundo. ¡Qué grande es la ciencia y la técnica que ha desarrollado el hombre! Todo parece indicar que por los muchos adelantos deberíamos tener más tiempo que nuestros abuelos. Pero, precisamente, ahí está lo trágico de nuestros días, no nos queda tiempo para nada. Y sin embargo, el hombre no ha cambiado. Hoy, como ayer, el diablo nos engaña, nos ocupa tanto con las cosas temporales que nos olvidamos de lo que no pasa. Escapamos a Dios, no nos queda tiempo para escuchar a Dios. No olvides que en esta tierra todo está sujeto al tiempo, todo perece. Cuando a cada cosa le llega su hora, se transforma en polvo o en ceniza. Solo Dios permanece por toda la eternidad. Pero no solamente Dios, oye bien, sino también aquella obra que Dios creó a su imagen, en cuya semejanza sopló Dios el aliento suyo, aliento de vida, es decir, el hombre. ¿Entiendes el significado de este hecho? El hombre tiene aliento divino, no muere eternamente, es decir, no deja de existir. Es verdad que lo exterior, el cuerpo, vive pocos años, pero lo interior, el espíritu, vive por la eternidad. ¿No crees que te sería muy útil tomarte algo de tiempo para pensar acerca de la salvación de tu alma? No olvides que tienes un alma inmortal. ¿Dónde piensas que vas a pasar la eternidad? Por favor, busca una Biblia, léela, escudriñala. Te darás cuenta que en ella solo se nos habla de dos posibilidades y puedes por ti mismo escoger el lugar donde hayas de pasar la eternidad. En esta vida puedes tomar tu decisión. O bien te decides por la vida eterna en la gloria de Dios, o bien por la condenación y la vergüenza eterna.

¿Qué escogerás? ¿Será la vida eterna? ¿Será la perdición eterna? Ten en cuenta algo muy importante. Tú mismo tomas la decisión. ¿Qué harás? Estoy seguro que te das cuenta de tu incapacidad por hacer lo bueno. Te esfuerzas y no lo logras. Las Sagradas Escrituras dicen del hombre: todos pecaron, todos se apartaron del buen camino, no hay uno que haga lo bueno, ni aún uno. Una solución es no dar importancia a este aviso, quedarte como estás, total. Pero piensa que si tal haces, ya habrás tomado una decisión, la perdición eterna. Pero te ruego que me escuches, porque puedes tomar otra decisión incomparablemente mejor. Elige hoy, para ti, la gloria eterna. ¿Qué cómo lo harás? Hay un solo mediador entre Dios y los hombres, Jesucristo. Acude a Jesús, el único que llevó tus pecados sobre la cruz. Solo Él podrá salvar tu alma. Arrepiéntete hoy de tus pecados. Acepta a Jesús como tu Salvador personal. Ordena tu vida con Dios y con los hombres. Decídete en adelante a no servir más al pecado. Deja que Jesús sea Señor y Maestro de tu vida. Cree en la maravillosa redención que Cristo nos trajo en la cruz del Calvario. Cree que el pecador y el injusto es justificado de pura gracia, sin obras que nosotros hubiéramos hecho, por la redención que es en Cristo Jesús. Toma la obra de la redención como hecha para ti. Si lo haces, experimentarás una transformación completa de tu vida. Es más, notarás cómo es Cristo el que hace tu vida nueva y feliz. En realidad, es esta la mejor decisión de tu vida, la decisión para la gloria eterna. Permíteme que te ruegue encarecidamente de no olvidar estas palabras. Conviértete hoy a Cristo, no lo dejes para mañana. Si traemos los acontecimientos de nuestros días a la luz de la Biblia, nos daremos cuenta que nos hallamos al final del tiempo de la gracia. El fin se acerca. La palabra de Dios dice: si oyeres hoy su voz, no endurezcas tu corazón.

Querido amigo, si tuvieres problemas referentes a la salvación eterna de tu alma, no dudes en escribirnos hoy mismo. 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

En las Sagradas Escrituras, en los Hechos de los Apóstoles, capítulo 4, versículo 12, leemos: Y en ningún otro hay salvación, porque no hay otro nombre bajo el cielo dado a los hombres en que podamos ser salvos. Esa es la verdad. Salvación y redención solo la hay en el nombre de Jesús. Querido amigo que me escuchas, ¿sabes por qué precisamente tú necesitas un Salvador y un Redentor? Para poder responder esta pregunta, será necesario que nos ocupemos por breves momentos con el estado en que se encuentra el hombre. ¿Te das cuenta que el hombre ha caído en el pecado? ¿Te has dado cuenta de las consecuencias de este estado pecaminoso en tu propia vida, en tu familia, en tu patria y entre los pueblos que nos rodean? ¿Te has fijado que las costumbres y la moral caen cada día más bajas? ¿Y qué diremos de la poca importancia que tienen en nuestras vidas la verdad, la fidelidad y la fe? ¿Qué diremos del desprecio que se le tienen a la sinceridad y a la honra? ¿Has visto los millones de gentes que se han vendido al materialismo? ¿Y acaso pertenezcas tú mismo a aquellas personas que tienen por consigna de su vida: vive hoy cuanto puedas, el mañana nadie lo ha visto? Es curioso, tanto los jóvenes como los viejos, tanto los pobres como los ricos, todos son llevados por una corriente que destruye las buenas costumbres y aniquila lo noble. Pero no te extrañes, porque ello es consecuencia del pecado. El pecado hace valer sus derechos de señorío sobre el hombre y le hace sentir sus más terribles consecuencias. Y hoy se acentúa su poder hasta lo máximo. Uno de los resultados del pecado es la muerte corporal. Pero piensa en una cosa: tan cierto como la muerte ha de llegarte un día, tan cierto es también que un día tendrás que responder ante Dios de lo que hayas hecho y de lo que hayas omitido en tu vida. Un día Dios juzgará tu vida pasada y determinará el lugar en el que hayas de pasar la eternidad. ¿Cómo vives? ¿Vives en impurezas, en lujurias? ¿Vives en libertinajes y en la idolatría? ¿Vives en hechicerías, en enemistades, en luchas? ¿Vives en envidias y en odios? ¿Vives en provocaciones, en separaciones? ¿Vives en borracheras y en orgias? Y en cuanto haya de semejante, piensa que si tal haces, no heredarás el reino de Dios. Querido amigo, ¿acaso en estas palabras hayas visto el abismo de tu propia vida? ¿Es posible que hayas reconocido que necesitas a toda urgencia un Salvador y un Redentor? Pues oye bien, tal Redentor ha venido. Tu Salvador es el mismo Hijo del Creador del cielo y de la tierra. Es el único Redentor que Dios ha provisto para ti. Y solamente en su nombre encontrarás redención eterna.

En el Evangelio según San Juan, capítulo 3, versículo 16, dice: Porque de tal manera amó Dios al mundo que ha dado a su Hijo unigénito, para que todo aquel que en él cree no se pierda, mas tenga vida eterna. Vuelve tu mirada hacia el lugar del Calvario, hacia el madero maldito, hacia la cruz. Allí se llevó a cabo el perdón de tus pecados y la redención del poder del pecado. Allí podrás ver la demostración del amor de Dios hacia ti. Ni el oro ni la plata, nada puedes aportar a la obra de la redención. Ninguna buena obra que hagas te servirá para lavarte y limpiarte de tus pecados y de tu culpa. Únicamente la sangre de Jesucristo, el Hijo de Dios, te limpia de todo pecado. Pero esto es algo que debe suceder mientras vivas. Cristo ha de limpiarte ahora, y el que durante su vida rechaza el ofrecimiento de la gracia de Dios, el que no la acepta, está predestinado ya a esperar el día del juicio. Por ello, atiende, no esperes más, no demores más tu salvación. Acude hoy a aquel que puede lavarte con su sangre y dejarte más blanco que la nieve. Confiesa a Dios tus pecados y confiésalos a los hombres contra los que has faltado. Cobíjate en Dios y haz su voluntad. Decídete en adelante a no pecar más. Si tal haces, puedes estar seguro que Dios te perdona todos tus pecados y te limpia de toda injusticia. Jesús dice: Yo soy el camino y la verdad y la vida. Nadie viene al Padre que por mí. Y el que a mí viene, no lo echo fuera. Si llegas a experimentar la felicidad del perdón de los pecados, la redención y la renovación de tu vida por la obra del Espíritu Santo, podrás bendecir a Dios como lo hacía el apóstol San Pedro. Bendito el Dios y Padre de nuestro Señor Jesucristo, que según su grande misericordia nos hizo renacer para una esperanza viva, por la resurrección de Jesucristo de los muertos, para una herencia incorruptible, incontaminada e inmarcesible, reservada en los cielos para vosotros.

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Abrir sus Biblias en el capítulo 4 de Génesis. Entre amigos he escuchado el dicho que la ignorancia es atrevida. De pronto se dice ese dicho un poco en broma, ¿no? Pero la verdad es que yo diría que la ignorancia no solo es atrevida, es peligrosa. Y no hablo de la ignorancia con una connotación de menosprecio, sino realmente ignorancia en el sentido real de la palabra, que quiere decir ignorar algo, desconocer algo. Y la ignorancia es peligrosa. Que el Señor nos ayude a considerar este pensamiento en esta noche. Vamos a orar. Nuestro Dios, te damos gracias por tu palabra. Gracias, amado Dios, que ella es un faro que alumbra nuestro camino. Ella es luz. Ella también es una espada que penetra hasta muy profundo en nuestro ser y discierne todo. Y todo está desnudo delante de tus ojos. Padre, gracias porque por tu palabra viva tú haces lo que quieres. Y te rogamos en esta noche, amado Dios, que cumplas tu propósito y nos des entendimiento en ella. Corazones dóciles para recibirla y guardarla y ponerla en práctica. Te pedimos esto en el nombre del Señor Jesucristo. Amén. Esta es una historia muy conocida. No solo en el ambiente de creyentes, pero en el mundo. Se habla mucho de Caín, y se sabe que mató a su hermano Abel. Una tragedia muy grande realmente en una familia, en esta primera familia que Dios instituyó. Entonces vamos a leer unos versículos del capítulo 4. Dice así: conoció Adán a su mujer Eva, la cual concibió y dio a luz a Caín, y dijo: por voluntad de Jehová he adquirido varón. Después dio a luz a su hermano Abel, y Abel fue pastor de ovejas, y Caín fue labrador de la tierra. Y aconteció andando el tiempo, que Caín trajo del fruto de la tierra una ofrenda a Jehová. Y Abel trajo también de los primogénitos de sus ovejas, de lo más gordo de ellas. Y miró Jehová con agrado a Abel y a su ofrenda, pero no miró con agrado a Caín y a la ofrenda suya. Y se ensañó Caín en gran manera, y decayó su semblante. Entonces Jehová dijo a Caín: ¿por qué te has ensañado, y por qué ha decaído tu semblante? Si bien hicieres, ¿no serás enaltecido? Y si no hicieres bien, el pecado está a la puerta con todo esto, a ti será su deseo y tú te enseñorearás de él. Y dijo Caín a su hermano Abel: salgamos al campo. Y aconteció que estando ellos en el campo, Caín se levantó contra su hermano Abel y lo mató. Como ya dije, qué tragedia, ¿no? Para Adán y Eva. Tuvieron estos dos niños, sus primeros hijos, y de una vez llegó el luto a esta familia. El mayor mató al menor. Pero es importante considerar las causas, ¿no? Realmente, ¿qué llevó a Caín a cometer este homicidio? Y encontramos que dice que andando el tiempo, Caín trajo del fruto de la tierra una ofrenda a Jehová, y Abel trajo también de los primogénitos de sus ovejas, de lo más gordo de ellas. Entonces nos presenta aquí la palabra un momento en sus vidas ya como adultos, muy probablemente jóvenes,
y se presentan delante de Dios, cada uno con una ofrenda. Pero dice la palabra que el Señor Jehová miró con agrado a Abel y a su ofrenda, pero no miró con agrado a Caín y a la ofrenda suya. La pregunta que cabe aquí es, ¿por qué el Señor miró con agrado a Abel y la ofrenda suya? ¿Y por qué no miró con agrado a Caín y a la ofrenda suya? Es muy importante la pregunta. Si aquí hay amigos en esta noche que no conocen la palabra, que no conocen las escrituras, yo creo que también pueden de pronto tener preguntas similares. No tal vez con esta historia, sino que el punto aquí es, ¿qué agrada a Dios? ¿Y por qué alguien que hace algo bueno no le agradó? Es más, ¿qué hacer en un mundo lleno de problemas, lleno de desesperaciones, lleno de muchas frustraciones, pero también lleno de religiones? Eso como que no va junto, ¿verdad? Si hay tantas religiones, porque es que la humanidad va cada vez de mal en peor, en muchos aspectos, morales, de violencia, de injusticia, de muchas cosas. Tal vez han escuchado el dicho que dice que todos los caminos llevan a Roma, aplicándolo también al ámbito religioso. Aún dentro de los círculos de muchas personas, se habla de respetar cada uno las ideas del otro, la religión del otro, porque al fin y al cabo, todos vamos a Dios, se dice. ¿Pero es cierto? ¿Todos los caminos llevan a Dios? Ahora, mientras cantábamos, me gozaba, y junto con mis hermanos seguramente, de sentir esa confianza al orar y dirigirnos al Dios creador de los cielos y la tierra. Poder dirigirnos al Dios tan grande, con esa confianza de llamarle Padre y gozarnos en todo lo que Él es y todo lo que ha hecho. ¿Pero qué nos da esa confianza? ¿Dónde está nuestra confianza? Alguien pudiera decir, es que yo siento que estoy con Dios. Bueno, eso puede ser también válido, sentimientos, pero los solos sentimientos no pueden ser la base de nuestra confianza. Deben tener un fundamento más sólido. Aún los sentimientos nuestros cambian. Entonces debe haber algo más estable. No basta solo con sentir. Tiene que haber un fundamento, una confianza mejor fundada. Si a eso vamos, yo creo que realmente personas que se declaren abiertamente como ateas, que no creen en nada, son muy pocas. Y en muchos rincones del mundo, cada uno tiene su propia forma, sus propias costumbres religiosas, y siguen ello de una u otra manera. Y aquí volviendo a este punto, el interrogante: el Señor miró con agrado a Abel y a la ofrenda suya, pero no miró con agrado a Caín y a la ofrenda suya. Yo creo que para contestarlo debemos remitirnos un poquito atrás al capítulo 2
ahí en sus Biblias, capítulo 2. Si miramos desde el comienzo, Dios está hablando. En el capítulo 1, Dios dijo, cada vez se escucha, Dios dijo. Y después que Dios dice, las cosas llegan a existencia. Su palabra tiene un poder grandísimo. Dios dijo, sea la luz. ¿Y qué pasó? Fue la luz. Y aquí en el capítulo 2, también encontramos que Dios está hablando. Y en este momento se dirige al hombre. Capítulo 2, versículo 16. Y mandó Jehová Dios al hombre diciendo, de todo árbol del huerto podrás comer, mas del árbol de la ciencia del bien y del mal no comerás, porque el día que de él comieres, ciertamente morirás. Esta es una palabra de Dios muy clara y muy fuerte. Muy concreta. Le dice al hombre, de todo árbol del huerto podrás comer. Y es que eso sí nos habla del amor de Dios. ¿Cuántas cosas hizo Dios? Y nos proveyó, llenó la tierra de plenitud de alimento y de recursos. Y lo dio al hombre. Pero también Dios como soberano se reserva algo. Le dice, mas del árbol de la ciencia del bien y del mal no comerás. Y de una vez le dice cuál sería la consecuencia por la desobediencia. ¿Cuál sería la consecuencia? La muerte. Y le dice, ciertamente morirás. Algo muy categórico. Aquí, ahora pasemos al capítulo 3. Capítulo 3, versículo 1. Dice, pero la serpiente era astuta más que todos los animales del campo que Jehová Dios había hecho, la cual dijo a la mujer, con que Dios os ha dicho, no comáis de todo árbol del huerto. Y la mujer respondió a la serpiente, del fruto de los árboles del huerto podemos comer, pero del fruto del árbol que está en medio del huerto dijo Dios, no comeréis de él ni le tocaréis para que no muráis. Aquí entra en escena otro personaje, la serpiente, llamada en el libro de Apocalipsis, Satanás, el diablo, y viene a tentar. Y el capítulo 3 nos muestra un cuadro muy, muy típico de la tentación, cuando el enemigo tienta, ¿no? Empieza un diálogo con Eva. Y empieza cuestionando lo que Dios ha dicho. ¿Y por qué nos remitimos a esto? Queridos amigos que quizás no tienen a Cristo en su corazón en esta noche, esto es muy importante. Si en esta noche una sola cosa puede llevar a su casa en su corazón, que sea esta. Mirar las artimañas del enemigo y examinar su propia vida. La primera cosa que vemos aquí es que Satanás toma lo que Dios ha dicho y empieza a trabajar con eso. Empieza a distorsionarlo hábilmente. Con que Dios ha dicho, no comáis de todo árbol del huerto. Así muy brevemente podemos saber que estaba tergiversando la palabra de Dios. Dios dijo era que podían comer de todo árbol del huerto, menos del árbol de la ciencia del bien y del mal. Entonces lo está cambiando. En la vida real eso es muy común. A muchas personas les hablan de Dios y lo primero que piensan y viene a su mente es la connotación de un ser que todo es prohibición. Para muchas personas el Evangelio es una lista de prohibiciones. Para muchas personas, Dios es un ser restrictivo que en lugar de enriquecer la vida y dar gozo y paz,
lo que hace es hacerla perder. Si no, ¿a cuántos jóvenes que estén aquí en esta noche, que sean cristianos de verdad, no les han dicho, ay, pobrecito, usted malgastando su juventud? Esa es la filosofía que el diablo ha permeado en el mundo. Dios es un ser restrictivo. Entréguele su vida a Él y la pierde. Es decir, la hace sin valor, sin fruto. Bueno, y la mujer entró en este diálogo. Y vemos que ella hasta no estaba bien, no tenía bien claro en su mente y su corazón las instrucciones. Añadió un poquito, ella dijo, del fruto de los árboles del huerto podemos comer, pero del fruto del árbol que está en medio del huerto, dijo Dios, no comeréis de él ni le tocaréis, le agregó. Y le quitó un poco a la agudeza con que Dios les advirtió de las consecuencias. Dijo, para que no muráis. Dios dijo, ciertamente moriréis. En fin, ella entró en este diálogo, pero Satanás va un paso más adelante, versículo 4. Entonces la serpiente dijo a la mujer, no moriréis. Si usted mira otra vez el versículo 17, ve que Dios dijo, ciertamente morirás. Y Satanás dice aquí sin ningún empacho, no moriréis. Esta es otra artimaña del enemigo. Contradecir abiertamente la palabra de Dios. Decir que la palabra de Dios, eso es mentira. Eso no es verdad. Algunos dicen que tenemos este libro, los creyentes, porque nos falta una muleta ahí para poder andar en la vida, una muleta emocional. Somos tan débiles que necesitamos inventarnos un Dios para que nos resuelva las cosas. Otros dicen que no hay infierno. Un líder religioso que acaba de morir también llegó a decir que el infierno no era real. Y teniendo la Biblia. Que el juicio venidero. Y la verdad, muchos pueblos se recrean en esta mentira de que no hay un juicio pendiente. Que no hay una responsabilidad. Y lo primero que encontramos aquí es que Dios hace al ser humano responsable. Lo crea bueno. Lo crea bueno. Dios lo creó bueno. Y ahí en Eclesiastés dice, pero Dios creó al hombre bueno, pero ellos se desviaron buscando muchas perversiones. Pero Dios lo hace responsable y lo hace capaz de responder y también lo hace libre. Dios hubiera podido trabajar en su mente y crearlo como un robot. Dios hubiera podido poner tal vez una alarma en ese árbol de tal manera que estuviera a menos de 10 metros, empezara un ruido ensordecedor, quién sabe qué, no podría. Pero Dios lo hizo bueno, lo hizo capaz de hacer decisiones, hizo al hombre capaz de responder a Dios. Lo hizo moralmente responsable. Pero Satanás vino e introdujo la mentira. No, usted puede hacerlo. No va a haber consecuencias. Dice que Dios es mentiroso. Al decir que la palabra de Dios es mentira, está diciendo que Dios es mentiroso. Ojalá que no haya aquí en esta noche una persona repitiendo cosas que dicen los demás. Me acuerdo cuando empecé en el primer año de bachillerato que llegué a la casa orgulloso, diciendo que eso de Dios era pura mentira. Esto sí le produjo mucha tristeza a mi mamá. Gracias a Dios que ella, me reprendió un poco y también me exhortó a no
no decir estas cosas. Y gracias a Dios que más tarde el Señor me mostró su palabra por su misericordia. Pero la gente se puede jactar y decir que la palabra de Dios es mentira. Un libro tan atacado durante siglos, pero nunca lo han podido extinguir su mensaje. Han podido quemar las hojas, pero el mensaje jamás. Y Satanás añade, no solo dice no moriréis, versículo 5 dice, sino que sabe Dios que el día que comáis de él serán abiertos vuestros ojos y seréis como Dios, sabiendo el bien y el mal. Dos cosas más. Es que el enemigo sí anda como con una canastica bien presentada, de todas las cositas le tienen a la gente. Ah, no se comió esta cosita aquí disfrazada, entonces le vende otra. Bien llamativa. ¿Le parece muy fuerte decir que Dios es mentiroso? Ah, bueno, ¿qué tal esto? Le vendo algo que lo va a hacer igual a Dios. ¿Quiere inmortalidad? Dios tiene miedo de que usted sea como Él. Y por eso está restringiéndole. Y la otra, sabiduría, conocimiento. Uy, el mundo cómo hace énfasis hoy en sabiduría, conocimiento, de muchas cosas. Y crea muchas, sinceramente admiro la capacidad que Dios ha dado al hombre para crear tantas cosas, pero se inventa también otros problemas muy grandes. Serán abiertos vuestros ojos y seréis como Dios sabiendo el bien y el mal. Sabiendo, esto es lo muchos hombres han dado su vida por esto. Saber algo más que no sepan los demás. Pero no les dijo el costo. Finalmente Eva ya tenía su enfoque. Estas palabras hicieron un daño. ¿Cuántas personas que tenían de pronto algún atisbo de fe? Algo estaban abiertas en un tiempo a ir a escuchar la palabra, pero la llama un amigo y empieza ese trabajo. Y les avergüenza, le dice, de manera pues que usted volvió evangélico, hola. Después de ser tan viejo, ¿usted qué le pasó? ¿Cómo lo engañaron? O le hacen el ridículo en el colegio al joven, que ahora es que carga una Biblia. Y entonces al joven le dice, ¿será que ahora ya no le gustan las jovencitas? Se volvió raro. O a las jovencitas también las prueban. Ahora se volvió zanahoria. Ahora no anda con nosotros. Y empieza la presión. Hay muchas maneras. Y ese camino casi nunca para. Porque te van a llevar en otra etapa, a vicios, a cadenas. Detrás de cada vicio una cadena. Y después no van a poder hacer nada por ti. Y decían que cuando tú estabas oyendo la palabra de Dios, pobrecito, y realmente el que rechaza la palabra de Dios sí queda en un estado lamentable, víctima de muchas cosas. En fin, versículo 6, vio la mujer que el árbol era bueno para comer, la conveniencia, ¿no? Y que era agradable a los ojos, y árbol codiciable para alcanzar la sabiduría. ¡Creyó todo! ¿Sabe? Día tras día, usted y yo tenemos que hacer las mismas decisiones. Satanás usa muchos medios. Pero usted tiene que escoger qué es lo que oye y qué es lo que cree. Ella terminó creyendo estas mentiras. Tomó de su fruto y comió y dio también a su marido, el cual comió así como ella. Entonces fueron abiertos los ojos de ambos.
Uy, se cumplió en parte lo que dijo el enemigo. Fueron abiertos los ojos de ambos, pero ¿qué dice? Y conocieron que estaban desnudos. Entonces cosieron hojas de higuera y se hicieron delantales. Ya entró un sentido de vergüenza. Ya no se sienten cómodos aún dentro de esposos. Y buscaron un remedio rápido, una ropa bien buena de hojas de higuera. ¿Han visto ropa de hojas? Bueno, yo sí, y les cuento que no dura nada. Eso es para emergencias. Estuve con los indígenas que estuve viviendo, ellos tienen su guayuco de corteza de árbol, pero cuando ya el guayuco estaba muy gastado, entonces ya empieza a no tapar muy bien, entonces se ponían la hojita adelante, pero no duraba nada. Y ellos buscaron la solución más rápida, se hicieron delantales. Versículo 8, aquí entra en escena Dios. Y oyeron la voz de Jehová Dios que se paseaba en el huerto al aire del día. Hermosa escena. Nos da a entender que esto era lo que Dios buscaba. Hoy estuvimos estudiando. Una comunión. Tener un pueblo. Habitar con libertad entre ellos. Este era el propósito de Dios. Qué lindo tener esa relación. Y Dios llega en una manera tan suave y se paseaba al aire del día. Y ellos oyeron la voz de Dios. ¿Y qué hicieron? Ahí en el mismo versículo 8. Y el hombre y su mujer se escondieron de la presencia de Jehová Dios entre los árboles del huerto. Muy rápido se dieron cuenta que no eran iguales a Dios. Muy rápido se dieron cuenta que ni siquiera eran iguales a como estaban antes. Uy, qué duro. De verdad, qué duro uno sentirse defraudado. Yo pienso cuántas personas han seguido este camino, un orgullo, han creído la mentira que vendió Satanás. Usted puede ignorar la palabra de Dios y salirse con la suya, pero qué costo tan grande. ¿Cuántas personas están en la calle víctimas de tantas cosas porque dieron estos pasos? Creyeron estas mentiras, se alejaron del bien, menospreciaron la palabra de Dios. Y volviendo al caso de Caín y Abel, tal vez eran como Caín. Ellos sabían qué iban a hacer. Ellos sabían qué iban a hacer con Dios. Pero ¿dónde estaba su confianza? Es la pregunta. Se escondieron de la presencia de Jehová Dios. Esto es lo que muchos hombres y mujeres hacen hoy día. Hombres fortachos. No se les puede decir nada porque de una vez se alistan a pelear. Pero muéstreles la palabra de Dios y verá que produce una incomodidad. Si llega un creyente, un familiar tal vez, y hay un tema muy feo con palabras sucias y todo, ya está ahí el evangélico, ya se crea una incomodidad. Y tal vez el pobre creyente ni ha dicho nada. Y se puede hablar de cualquier tema. Hablemos aún de temas altruistas, de ayudar a la gente, de los pobres que están sufriendo por los terremotos, de la gente que sufrió por allí en Antioquia, por las lluvias y todas estas catástrofes. Y esos temas sí apasionan y nos mostramos buenos. Pero empecemos a buscar qué piensa Dios. Y eso produce incomodidad. Hasta ahí llega la charla. Se dañó la charla. El hombre tiene miedo de Dios. El hombre quiere esconderse de Dios. Y no quiere venir a Dios. Naturalmente es así. Pero Dios llamó al hombre. Y eso es lo que hace Dios. En toda esta escena de caos, Dios muestra su gracia.
Hermanos, el Dios que vemos aquí no es ese Dios que el mundo ha dejado que Satanás le venda esa imagen. Versículo 9, más Jehová Dios llamó al hombre y le dijo, ¿dónde estás tú? Lo llamó. No es que Dios no supiera. No hay nada escondido delante de la presencia de Dios. Dios todo lo sabe. Pero empieza un diálogo reflexivo. ¿Cuántos padres no hacen así cuando su hijo desobedece? Lo llevan en su mente pasos atrás a donde desobedeció para que reflexione, para que reconozca. ¿Dónde estás tú? Versículo 10, y él respondió, oí tu voz en el huerto y tuve miedo, porque estaba desnudo y me escondí. Nada de lo que le habían prometido. Hasta aquí, una síntesis así a grandes rasgos. En el capítulo 1 y 2, Dios habla. ¿Y qué hay cuando Dios habla? Hay vida y hay orden. Ahí no vemos ninguna situación terrible que se presente. Pero en el capítulo 3 habla la serpiente, habla el diablo. ¿Y qué trae como consecuencia? Muerte y caos. Cuando ellos desobedecen, experimentan enseguida un aspecto de la muerte que muchos humanos ignoran. Como decía, la ignorancia es peligrosa. Y no lo digo yo. Muy clarito el Señor Jesucristo dice en Mateo 22. El Señor va a la raíz de los problemas. Le hacen preguntas capciosas, muchas inquietudes. Y Él va de una vez a la raíz del problema y les dice esto. Capítulo 2, 22 de San Mateo, versículo 29. Entonces respondiendo Jesús les dijo, erráis ignorando las escrituras y el poder de Dios. Querido amigo y hermano, guardemos esto en nuestro corazón. Para el amigo que no tiene a Cristo, dos cosas muy importantes que no se deben ignorar. Las escrituras y el poder de Dios. Tal vez usted no está escéptico en esta noche. Usted lo que descubrió es que ya viene de camino. Le prometían tanto allá y encontró que eso era camino de muerte, como dice la palabra. Y ahora usted está desesperado. Pero usted se ve tan malo que dice, ¿yo qué puedo hacer? ¿Quién me puede cambiar? Tal vez usted ya está reconociendo en esta noche que tiene unas cadenas que no creía. Pero hay esperanza. No ignore las escrituras, pero también el poder de Dios. El evangelio es poder de Dios para salvación a todo aquel que cree. Hay esperanza. Esperanza muy preciosa y muy segura. Volvamos a Génesis

Entonces, Dios trata con el hombre y miremos en el capítulo 3, versículo 14. Por falta de tiempo me salto algunas cosas en ese diálogo con ellos. También vemos que el hombre aprendió a evadir responsabilidad. Adán dijo, no, es que la mujer que usted me dio del árbol. Y le dice a la mujer, ¿y usted qué hizo? Dijo, no, es que la serpiente me engañó. Versículo 14, Jehová Dios dijo a la serpiente, por cuanto esto hiciste, maldita serás entre todas las bestias y entre todos los animales del campo. Sobre tu pecho andarás y polvo comerás todos los días de tu vida. Y pondré enemistad entre ti y la mujer, y entre tu simiente y la simiente suya. Esta te herirá en la cabeza y tú le herirás en el calcañar. Aquí Dios profiere algunas maldiciones, pero dentro de eso también hay una esperanza muy grande. Dios está diciendo, algunos dicen que es una promesa aquí. Yo lo vería más bien como una sentencia para la serpiente, para el enemigo. Y está diciendo, si usted examina muy bien ahí en la palabra, dice que pondré enemistad entre ti y la mujer. Dios aquí esboza y describe un conflicto entre el enemigo y la mujer. Dice, y entre tu simiente, la de la serpiente, y la simiente suya. ¿Cómo así? Es decir, entre la descendencia de la serpiente y la descendencia de la mujer. Y es que hay algo más. Es que Satanás les prometió que serían como Dios. Y realmente la palabra nos enseña que lo que se volvieron fue como Él. El Señor Jesucristo dijo en Juan 8:44, vosotros sois hijos de vuestro padre el diablo, y los deseos de vuestro padre queréis hacer. Y sí, el hombre escogió servir al enemigo, dejar a un lado la palabra de Dios, creer las mentiras de Satanás, y se hizo esclavo. Pero aquí Dios está diciendo que la descendencia suya, y espiritualmente se puede decir que es la gente del mundo que no tiene a Cristo, son seguidores de Él, de una u otra manera. Y la descendencia de la mujer, no está diciendo de todos los hijos de mujeres, estaba hablando de una semilla, de una simiente. Y eso lo vemos en Gálatas capítulo 4. Dice, pero cuando llegó el cumplimiento del tiempo, Gálatas 4:4, pero cuando vino el cumplimiento del tiempo, Dios envió a su Hijo, nacido de mujer y nacido bajo la ley. El Señor Jesucristo es el cumplimiento de esa sentencia. Él nació de mujer. Fue engendrado por el Espíritu Santo. Y fue el que vino y aplastó la cabeza del enemigo. ¿Qué pasa cuando uno le da un golpe a una serpiente en la cabeza? En la cruz, el Señor Jesucristo triunfó. Derrotó al enemigo y todas las potestades satánicas. Pero si miramos un poco más adelante, dice en el versículo 17, Dios está hablando con el hombre, 3:17, y al hombre dijo Dios, por cuanto obedeciste a la voz de tu mujer y comiste del árbol de que te mandé diciendo, no comerás de él, maldita será la tierra por tu causa, con dolor comerás de ella todos los días de tu vida, espinos y cardos te producirá y comerás plantas del campo. Con el sudor de tu rostro comerás el pan hasta que vuelvas a la tierra, porque de ella fuiste tomado, pues polvo eres y al polvo volverás. Aquí está otro aspecto de la muerte y es la muerte física.
El primero es la separación de Dios. Y vemos que ellos ya no sintieron libertad de estar con Dios. Se escondieron. Es un espíritu que no responde a Dios. Y la segunda muerte, o el segundo aspecto de la muerte, la muerte física. Volverás al polvo. Pero aquí vemos que hubo maldición para el hombre como consecuencia. Maldita será la tierra por tu causa. Que tendría que trabajar muy duro, con dolor comerás de ella todos los días de tu vida. El trabajo no es la maldición, aclaro. Ya antes Dios había delegado una tarea a Adán y Eva. Pero el trabajo duro, ¿ustedes saben cuántos herbicidas tienen que usar hoy y producir más y más? Porque más plagas se levantan y dicen que esa es la consecuencia de tantos problemas que han aflorado físicos. Pero también dice que espinos y cardos te producirá. Maldición, espinos y cardos, sudor y muerte. Amigo, todo esto nos lleva a pensar en el Señor Jesucristo. Él llevó la maldición que nosotros merecíamos. Nos libró de maldición. Él llevó los espinos en su frente. Y Él murió. Él pagó por nosotros. Y esto es lo que se ve en el capítulo 5. ¿Por qué, volviendo a Caín y Abel, Dios mira con agrado a Abel y su ofrenda, pero no mira con agrado a Caín y la ofrenda suya? Caín, el pobre, aunque cuando nació su mamá se ve que dijo, uy, esto lo he adquirido por voluntad de Dios. Es como esperanza, es como alegría, como toda madre que tiene su primer hijo y todos los hijos. Pero después el pobre está asociado más con la maldición, más con la tierra maldita. Y Abel se ve más asociado con la vida, que probablemente fue, ese es el propósito inicial de Dios, el dominio sobre la vida, que señoreara en los peces, en las aves, en todo. Pero Abel trae un fruto de la tierra. Una vez le pregunté a una señora que por qué, entonces, por qué rechazó a Caín y su ofrenda y aceptó. Pues la señora dijo, porque es que Abel trajo de lo más gordo, de lo mejor. Bueno, entonces si así fuera, es traer lo mejor para Dios. ¿Será eso? Lo mejor para Dios. Pues eso es bueno, pero podemos traer lo mejor, hacer lo mejor para Dios y solo vamos a reformar nuestro comportamiento un poco y todavía ir al juicio eterno. La diferencia es la fe. La fe. Eso marcó la diferencia. Leamos un versículo en Hebreos 11. Hebreos 11:4. Por la fe Abel ofreció a Dios más excelente sacrificio que Caín, por lo cual alcanzó testimonio de que era justo, dando Dios testimonio de sus ofrendas, y muerto, aún habla por ella, es decir, por esa fe. Y mire lo que dice el versículo 6, allí mismo. Pero sin fe es imposible agradar a Dios. Querido amigo, en esta noche, esta es otra muy importante advertencia de Dios. Sin fe es imposible agradar a Dios. No busque opciones. Sin fe es imposible agradar a Dios, porque es necesario que el que se acerca a Dios crea que le hay y que es galardonador de los que le buscan. Es bien interesante lo que dice en Génesis 4. Dice, miró Jehová con agrado a Abel y a su ofrenda, pero no miró con agrado a Caín y a la ofrenda suya. Agrado, esa es una palabra clave. Agrado. ¿Qué agrada a Dios? Usted no debe ignorar, ni yo, ninguno debe ignorar qué es lo que agrada a Dios.
esa sí es la seguridad. Ignorar esto es muy peligroso. Pudo haber llevado los mejores plátanos o yucas o de lo que se produce allá en la tierra de Israel. Pudiera haber llevado cosas más grandes. Pero si esto no era del agrado de Dios, esa fue la clave. Es muy probable, por falta de tiempo no podemos ver, pero leer. Pero allí cuando ellos tenían los padres de Caín y Abel, que se habían hecho estos delantalcitos de hojas, Dios los vistió. ¿Y con qué vestido? Vestido de piel. ¿Y de dónde sacó esa piel? De un animal. Es decir, hubo que morir alguien. Esa ya es la enseñanza de un sustituto. Amigo, y en esta noche, lo que nos hemos gozado es sabiendo que tenemos un sustituto perfecto. El Señor Jesucristo. Oh, aquí ninguno confía en su propia justicia. Nosotros también fuimos sacados del mismo lodo. Y no confiamos en una reforma del comportamiento, sino que tenemos alguien que pagó en nuestro lugar. Alguien del cual Dios se agradó, satisfizo a Dios. Más tarde se ve que los israelitas Dios les ordena que se acerquen siempre con sangre. Sin sangre no hay remisión de pecado, nos dice la palabra. Tenía que haber muerte. No es que Dios ahora perdona a unos y dice, ay, pobrecitos. Y como Dios es amor, perdona a todo mundo porque pobrecitos, no. En la cruz del Señor Jesucristo se ven ambas cosas. La justicia, porque allí hay muerte. Dios había dicho que la consecuencia del pecado sería muerte. Y el Señor Jesucristo jamás pecó. Fue perfecto y puro, pero tomó nuestros pecados sobre sí y pagó por ellos. Por eso murió. No murió solo para dar un ejemplo, como nos dicen en la semana de abril, es Semana Santa. No fue solo eso. Era necesario para cumplir la justicia de Dios. Ese es el pago. No fue menos. Dios no podía quedar satisfecho con menos. Tenía que haber muerte. Y el Señor Jesús puso su vida por usted y por mí. Este es el sentido que tiene Primera de Juan 2:2, que en el español no alcanza a expresarlo totalmente, pero es el sentido. Dice, hablando de Jesucristo el justo, y Él es la propiciación por nuestros pecados. Y no solamente por los nuestros, sino también por los de todo el mundo. Este término propiciación quiere decir eso. El sacrificio que satisfizo a Dios, trajo satisfacción. Es decir, quedó totalmente arreglado el problema del pecado. Termino con las palabras de Isaías en el capítulo 53. Mientras tanto, recordemos las palabras de Juan el Bautista cuando vio al Señor Jesús, dijo, he ahí el Cordero de Dios que quita el pecado del mundo. Y en Isaías 53, dice así. Uy, estaba en Jeremías. Isaías 53. Despreciado y desechado entre los hombres, varón de dolores, experimentado en quebranto, y como que escondimos de él el rostro, fue menospreciado y no lo estimamos. Despreciado, no lo estimaron. Eso es lo que se ve cuando el Señor Jesús estuvo aquí en la tierra. Ciertamente llevó él nuestras enfermedades y sufrió nuestros dolores, y nosotros le tuvimos por azotado, por herido de Dios y abatido. Pero mire lo que dice, mas él herido fue por nuestras rebeliones, molido por nuestros pecados. El castigo de nuestra paz fue sobre él. Otra vez el principio de la sustitución. Y por su llaga fuimos nosotros curados. Todos nosotros nos descarriamos como ovejas, cada cual se apartó por su camino, mas Jehová cargó en él
el pecado de todos nosotros. El Señor Jesucristo llevó en su cuerpo nuestros pecados. Amigo, si en esta noche, al oír la palabra de Dios, usted siente una voz que le dice que es la verdad, no la rechace. El Señor Jesús envió el Espíritu Santo para eso, para enseñarnos la palabra, para traer convicción de pecado, justicia y juicio al mundo. Es la voz de Dios. No se vaya rechazando esa voz. Los afanes ahí afuera, los deleites, los placeres, todo eso al fin la disipan. El enemigo quita esa palabra de su corazón y su postrer estado va a ser terrible. Viene el juicio. Cada hombre es responsable. Está establecido para los hombres que mueran una vez y después de esto el juicio. Vamos a orar. Amado Dios, te damos gracias por nuestro Señor Jesucristo, el Cordero Perfecto. Te damos gracias porque Él con su sangre nos limpió de todo pecado. Te damos gracias, Padre, porque ahora ya no hay expectativa de juicio. Ahora somos hijos de Dios por la fe. Te damos gracias por tu palabra. Te rogamos, amado Dios, que nos ayudes a guardarla, a cumplirla. Te rogamos también, si hay aquí algún joven, alguna jovencita, algún señor, alguna señora que no tiene a Cristo, de pronto algún hijo de un hijo tuyo, que ha oído y sabe este mensaje, muy bien, pero no tiene fe. Ha rehusado creer, ha menospreciado tu palabra. Señor, si hay aquí alguien más bien en problemas muy graves y piensa que no hay salida, Señor, revélate a su vida, porque tú eres poderoso y para ti no hay nada imposible. Te rogamos, Señor, que tú te reveles a cada corazón. Que el Señor Jesucristo sea conocido en cada uno como el único y suficiente Salvador. Te lo pedimos en su nombre. Amén. Que el Señor les bendiga.

Y generalmente somos alimentados con lo que se dice en la iglesia los domingos, los jueves, los martes, ¿sí? Porque nosotros no nos queda tiempo, nos falta esa parte de la disciplina, nos falta un renunciar a todo. Y alcanzamos a ver un poquito los impedimentos en Lucas 9, del 57 al 62, y ahí quedamos, ¿cierto? Entonces, estábamos allí en Lucas 9. ¿Qué pasó en Lucas 9? Vienen unas personas y dice, yendo ellos, uno le dijo en el camino, Señor, te seguiré a donde quiera que vayas. Y lo alcanzamos a hablar de ese señor. Lo escribí en negro por eso. El señor apresurado lo define el autor como el señor apresurado. Sí, yo voy, ¿sí? Yo lo voy a seguir ya. No me importa lo que haya que hacer. Pero el señor, con solo una descripción de lo que no podía tener, fue suficiente para que éste desistiera. Cuando le dijo, las zorras tienen guaridas y las aves de los cielos nidos, mas el Hijo del Hombre no tiene dónde recostar su cabeza. Y entonces tuvo que echar para atrás. De eso hablamos ayer. Después, el siguiente hombre, señor tardío, dijo a otro, mire lo interesante, a este hombre ya no él dice, sino que el Señor le dijo, sígueme. Él le dijo, Señor, déjame que primero vaya y entierre a mi padre. El Señor le dijo, sígueme. Y el Señor viene y nos dice a nosotros, sígueme. Hay una respuesta que suena muy legítima. Tengo que hacer algo primero, algo que es fundamental, algo que no tiene nada de raro, ¿cierto? Voy a ir a enterrar a mi padre. Parece ser que no era que el papá se le acaba de morir, sino estaba pensando un poco en que, bueno, el papá estaba viejo, no lo podía dejar, tenía que estar ocupado del papá. Es algo muy legítimo, ¿cierto? El Señor, ¿qué le dijo? Sí, en otras palabras, no, eso no puede ser disculpa. Sí, no puede ser disculpa para eso. Nosotros a veces queremos usar cosas legítimas de la vida para desplazar al Señor a lo último. Señor, sí, yo te seguiré, pero déjame por favor que primero yo termine mi carrera. Ten en cuenta que si hoy en día, pues sin una carrera, el salario mínimo, muy poco, ¿cómo voy a mantener mi familia? Todo es legítimo, ¿sí? Déjame por favor, Señor, y bueno, después, ¿sí? Y entonces después él ya termina su carrera, pero él se casa. Señor, bueno, déjame yo que mis hijos crezcan y bueno, cuando ellos estén más o menos creciditos, entonces. Y ahí me acuerdo de un tratado que era el hombre demasiado, ¿sí? Primero un bebé demasiado niño para seguir al Señor, era un bebé en la cuna. Y así va siguiendo hasta el profesional muy ocupado, hasta que finalmente muestran un féretro y dice, ahora es demasiado tarde. Sí, tenemos demasiadas ocupaciones. Una respuesta tardía al Señor. Y el Señor dice, no, ese ya no me sirve. Sí, en otras palabras, no es cuando queramos, es cuando el Señor está haciendo el llamado. Y Él dice, hoy es el día aceptable, hoy es el día de salvación. Y eso es para todos los que queremos ser discípulos del Señor. Hoy es el día aceptable. Después viene el Señor liviano. Entonces también dijo otro. Ahora regresamos a la primera parte. El hombre que él viene a decir, sí, te seguiré, Señor, pero déjame que me despida primero de los que están en mi casa.

0: esta es la situación de otra serie, una cantidad bastante grande de cristianos, y de pronto van a ver con la historia de la iglesia y concerniente mucho a la iglesia de la Odisea. Cuando dicen eso que no eres frío ni caliente.
1: Sí, sí, sí, sí, yo voy ya a seguirte, Señor. Yo hago lo que usted... Pero tranquilo, tranquilo. Yo lo voy a hacer. No se preocupe. Yo lo voy a seguir. Espéreme tantico. El otro por lo menos dijo, no. No, déjeme, yo me voy. Yo no lo voy a hacer ahora. Pero este pretende vivir el cristianismo con liviandad. A ratos. Con lo que le sobra. Y me recuerda mucho a la mujer de Lot. ¿Qué le pasó a ella? Salió de Sodoma, pero su corazón le quedó allá. Y por eso volteó a mirar para atrás. Este pretendía seguir al Señor, pero su corazón estaba todavía ya ligado. Sí. Los sentimientos a cosas también legítimas, ¿cierto? Déjame, yo primero me despido de mis seres queridos. Sí, Señor, yo tengo mi mamacita. Le voy a partir el corazón a ella si me voy ahorita de misionero. Se va a morir ella. ¿Qué va a decir? Tengo todas estas cosas que yo quiero mucho. Y entonces todos esos apegos humanos, el Señor dice, tenemos que hacer limpieza de ellos. Estamos limpiando el terreno para poder construir un discípulo. Sí, lamentablemente el versículo 62 es muy categórico. Ninguno que poniendo su mano en el arado mira hacia atrás es que es apto para el reino de Dios. Tremendamente categórico este versículo. Sí. Entonces, como dice el autor, en la lápida de estas personas quedó escrito el epitafio: no apto. No sirvió. No sirvió. Porque poniendo su mano en el arado, como la mujer de Lot, su corazón le quedó enterrado en el pasado. Hermanos, vi cuando se casó mi hermana, que le hicieron un matrimonio, una celebración al estilo judío, me di cuenta que cogen una copa, ¿sí? La sueltan y la parten, ¿sí? Y tiene una simbología. ¿Qué significa? Dice, está partiendo todo el pasado, rompiendo con todo lo que había para atrás, ¿sí? Considerándose muerto al pecado, es necesario que el cristiano rompa con las ataduras. El que quiere ser el discípulo de Cristo tiene que romper las ataduras sentimentales que lo ataban al imperio de Satanás. Un hermano allá, Salita, ¿se acuerda cuando vino y nos dijo, yo quiero seguir al Señor, pero ayúdenme, porque no puedo seguir al Señor y seguir viviendo allá en medio de todos estos, ¿cómo es que usted dice? Todos estos payasos, ¿cierto? Gracias a Dios, la gloria a Dios, que le mostró que tenía que romper con eso. Muchos de nosotros nos ha tocado que ver personas perdidas en el alcohol, que Cristo los está llamando, pero que siguen cayendo. ¿Por qué razón? Porque no pueden dejar sus amigos, porque los quieren demasiado, y resulta que esos amigos lo invitan es a qué, a beber. Tiene que romper con esos sentimientos. Este hombre liviano quería, era un asunto de sentimientos. El que ha estado en la drogadicción tiene que romper con ese mundo de la drogadicción, cambiar todas esas amistades. Cada uno de nosotros tiene que romper todos esos sentimientos que nos están atando a este mundo. Eso significa renunciar a todo. Esas cosas que son impedimentos, tenemos que quitarlas. Tenemos que quitarlas de en medio de nosotros. La conciencia. Hay algo en esto de la limpieza. En cuanto a la conciencia, en el campamento pasado, en Pereira, estuvimos hablando bastante de esta parte. Vamos a leer ese Salmo 32, versículos del 1 al 5. Dice: bienaventurado aquel cuya transgresión ha sido perdonada y cubierto su pecado. Bienaventurado el hombre a quien Jehová no culpa de iniquidad y en cuyo espíritu no hay engaño. Mientras callé, se envejecieron mis huesos. En mi gemir todo el día, porque de día y de noche se agravó sobre mí tu mano. Se volvió mi verdor en sequedades de verano. Mi pecado te declaré y no encubrí mi iniquidad. Dije: confesaré mis transgresiones a Dios, a Jehová, y tú perdonaste la maldad de mi pecado. Aleluya. Limpieza de conciencia. Miremos un poquito esto que significa. Hay tres pasos necesarios para que haya una limpieza en la conciencia. Todas las cosas que suceden en nuestra vida, todo lo que nos pasa, está en algún lugar de nuestro intelecto, de nuestra alma. Entonces, los psicólogos diferencian básicamente tres niveles. Sí, el nivel del consciente, con lo que ustedes están en este momento captando, teniendo en su mente, las cosas que lo que escuchamos ayer y antier ya bajaron un poco y están en el subconsciente, y está caracterizado el subconsciente porque con un poquito de esfuerzo, no mucho, nosotros podemos recordar. Pero nosotros recordamos algunas cosas básicas, nosotros nos recordamos, y eso es una bendición, realmente una bendición de Dios, que no recordamos todos los detalles. Yo, si no, pues sería imposible vivir. Después pueden pensar un poquito en lo que significaría conocer a una persona y quedarse acordando de cada cosa, pues, en detalle. ¿Sí? La cantidad de información que habría que estar a toda hora procesando sería increíble. Algunas cosas, cuando ya ha pasado mucho tiempo, se van al nivel del inconsciente. El nivel del inconsciente ya muchas veces hay que hacer muchos esfuerzos para poder recordar. Pero el asunto no es interesante, es que lo que está en el inconsciente no se recuerda, pero nos lleva a actuar como y en base a. ¿Sí? Es decir, que allí comienzan a ver esas actitudes, esas formas de pensar. Una persona que creció con un corazón vacío de amor, que no recibió eso, todas esas cosas que recibió mal de su padre, de su madre, las reprimió allá en el inconsciente y después lo lleva a actuar de esa manera. Y es, todo eso es necesario que Dios lo subsane, que Dios lo limpie. Y le gastamos, cierto, todo un campamento a hablar un poco de esto, de la limpieza, de la conciencia. Pero hay tres pasos necesarios, mínimos, para trabajar allá. Ah, y entonces en base a esto resulta que es que muchas veces, dice, uno de los nombres que Dios le da o la Biblia le da a Satanás es el acusador. Sí, y una de las cosas que nos acusa es la conciencia. Y es necesario tener nuestra conciencia limpia. delante de Dios, porque o si no, le va a suceder lo que decía el salmista: mientras callé, ¿qué pasó? Oh. Sí, me sentía agotado, envejecido, acabado. Mi gemir interno estaba destruida, mi vida, y no podía fructificar. Pero gracias a Dios que él comienza es con el versículo 1: bienaventurado, dichoso, feliz, gozoso, aquel cuya transgresión ha sido perdonada. Primero que todo, ¿qué tenemos que hacer? Confesión. La confesión nos proporciona sinceridad con Dios, con nosotros mismos y con Dios. Versículo bien conocido. Debemos confesar nuestro pecado. Debemos reconocer que hemos pecado. Y es necesario reconocerlo a dos niveles. Tenemos el versículo en 1 Juan 1:9. Si confesamos nuestros pecados, Él es fiel y justo para perdonarnos. Y habla de la limpieza, ¿cierto? Limpiarnos. Limpiarnos. Pero el ejemplo del hijo pródigo me dice algo más. Él dice: iré a mi padre y le diré: Padre, he pecado contra el cielo y contra ti. Y es necesario que esa confesión de pecado incluya las personas con las cuales hemos, contra las cuales hemos pecado. Es necesario que esa confesión, porque eso nos hace, nos comienza desde el comienzo a ser sinceros con nosotros mismos, a no dar más alto valor, más alto concepto de sí que el que debemos tomar, tener. Romanos 12:4. Restitución. Dice la restitución que repone, si es posible, el daño causado. Estuvimos estudiando en Lucas 19, que estuvimos estudiando la historia de Zaqueo. ¿Qué dijo Zaqueo? La mitad de mis bienes los voy a repartir a todos. Y si alguno he defraudado, lo voy a reponer cuatro veces. ¿Sí? Es muy lamentable que nosotros comenzamos a vivir la vida cristiana olvidándonos de esos dos aspectos, de pedir perdón a nuestros hermanos, de pedir perdón a las personas que hemos ofendido y de reponer el daño causado. Entonces nos parece que nuestro pecado, que eso nos lleva a consecuencias, y nos acostumbramos a vivir una vida indisciplinada, donde todo se soluciona en el cuarto oscuras, donde voy, le pido perdón al Señor y listo. Sí, y realmente se convierte en una vida irresponsable, una vida mucho, pero mucho falta de disciplina. No reponemos el daño causado. ¿Sí? Ay, hermano, perdóneme que yo le partí ese vidrio. ¿Sí? Es un paso, pero algunos ni siquiera eso. Ay, Señor, perdóneme que yo le partí el vidrio al otro hermano. No, Señor, perdóname que sí, yo hice eso con intención. Hermano, perdóneme que yo le partí su vidrio y camine, yo le pongo su vidrio. Esos ejemplos vemos. Y es parte de una limpieza. Mire, si nosotros no hacemos eso, después dos cosas. Una, nos sigue acusando. Cuando yo miro a mi hermano Zorrilla, me acuerdo, ah, sí, le debo 100,000 pesos. Entonces yo más bien ni lo vuelvo a mirar, ¿cierto? Sí, ¿no? ¿Para qué? Y yo no fui capaz de reponer eso. No fui capaz de reponer lo que hice mal. Entonces comienzo a hacer ataduras que me impiden tener una limpia conciencia. Hice una restitución. Y finalmente, el perdón. El perdón entendido hacia dos lados. Primero, que yo perdono a los que me ofendieron. El Señor dice
0: en el Padre Nuestro que nos enseñó: perdona nuestras ofensas como nosotros también perdonamos a los que nos ofenden. Entonces, pero la segunda parte también es que yo debo perdonarme. Hablábamos también de eso en el campamento. Pasamos y nosotros no nos perdonamos. Dios nos ha perdonado y nosotros seguimos y tenemos cada vez recordando, ¿sí? Y es lastimoso porque algunos incluso se mofan. Les parece gran cosa recordar lo perversos que fueron en el pasado. Una cosa que no ha incluido un perdón real ni consigo mismo. Cosas que debemos detestar y que debemos pedirle al Señor que se limpien de nuestra mente. Cosas que no paga la pena recordar, pero no solamente las recordamos, sino que decimos: es que yo cuando era inconverso, yo sí era un macho man. Yo sí cogía una peinilla y me ponía ahí contra 4 o 5. Y yo escucho algunos de esos testimonios y digo: pero eso, ¿qué nos da? ¿Qué nos da? Hay que apersonarse. ¿Para qué? Miremos estos versículos en 1 Timoteo capítulo 1. Le están dando unos consejos grandiosos a Timoteo, el Señor, a través de Pablo. El propósito de este mandamiento es el amor nacido de corazón limpio y de buena conciencia y de fe no fingida, de las cuales cosas, desviándose algunos, se apartaron a vana palabrería. Versículo 18. Este mandamiento, hijo Timoteo, te encargo, para que conforme a las profecías que se hicieron antes en cuanto a ti, milites por ellas la buena milicia, manteniendo la fe y buena conciencia, desechando la cual naufragaron en cuanto a la fe algunos. Capítulo 3, versículo 9 dice: que guarden el misterio de la fe con limpia conciencia. Y lo está repitiendo una y otra vez, ¿cierto? Un perdón que nos lleva a llevar la fe con limpia conciencia. Ya no tenemos nada de qué avergonzarnos. No sé quién lo ha experimentado, pero el diablo nos involucra, nos enseña, nos recalca que eso es muy, pero muy penoso pedir perdón. ¿Sí? Y que eso nos hace un daño tremendo. Claro, al ego y al orgullo le hace un daño aparente. Lo que le está haciendo es un bien. Entonces, yo voy a ir a pedirle perdón al hermano Efraín por algo que le hice. Entonces, cuando voy caminando hacia el hermano Efraín, dice: uy, no, ¿qué te pasa, Julio César? ¿Sí? Vas a pasar un fiasco. ¿Sí? Y cuando me voy acercando al hermano, uy, no, qué pena. Y yo más bien me retiro. Pero puede suceder algo peor. Y es que cuando me acerco al hermano Efraín, me puede suceder lo que le sucedió al hijo pródigo. ¿Qué le sucedió al hijo pródigo cuando llegó a su padre? Antes de que hablara. Entonces lo abrazó, lo besó, ¿cierto? Y entonces puede suceder que cuando yo voy caminando hacia mi hermano Efraín, el que hubo, hermano Julio, ¿cómo ha estado? Sí, muy bien, hermano. Y entonces por dentro el diablo vio, Julio César, es que ¿para qué te pones con eso? ¿Ves? El hermano ni siquiera está bravo con vos. Sí, pero esa cosa quedó en mi conciencia. El hermano no estaba, pero yo no sané. Y cada vez, yo por ejemplo me le robé 10,000 pesos. Y cada vez que se lea la palabra robar, inmediatamente me acuerdo. Sí, yo los 10,000 del hermano de Efraín. Sí. Si yo hablé mal de él, cada que dicen no murmuréis, yo murmuré. Y la conciencia no hay forma de limpiarla. El diablo me ganó una batalla. Entonces yo sí me voy contento porque mi hermano no está bravo conmigo. Y él dice: no ves, Julio César, la pasaste mejor. Hermano, cuando usted le pide perdón a su hermano, entonces se va a dar cuenta que el diablo pierde y usted realmente gana, porque ya no va a haber más eso sobre su conciencia. Has hecho limpieza del terreno y ahora el nuevo mandamiento de Cristo va a poder fluir. Vas a poder aprender lo que significa ser un discípulo de Cristo. Vas a aprender la lección. Es difícil aprender una lección. Cuando comienzan a hablar de eso, inmediatamente mi mente la rechaza. La rechaza porque mi corazón me acusa. Entonces, uno trata de llevar, uno lleva esos bloqueos porque es apenas normal. Una situación de defensa personal. A uno no le gusta que le estén diciendo lo malo que es. A uno le gusta que le digan lo bueno que es. Entonces se bloquea. Pero si hemos hecho esa limpieza del perdón, entonces las enseñanzas de Cristo van a poder fluir. Vamos a poder ser sus alumnos. Tres pasos para limpieza de la conciencia: confesión, restitución y perdón, es entendido en los dos sentidos. Bueno, ahora sí, ¿Qué es lo siguiente a pensar si estamos por construir? Escogemos el tipo de construcción que vamos a hacer, el tipo de discípulo, un discípulo de amor supremo por Cristo. Después hacemos una limpieza del terreno para comenzar. Pero cuando se limpia el terreno, al mismo tiempo hay que conseguir dos cosas, que muchas veces son una sola: administrar y guardar. Hasta donde sé, para la construcción en Armenia, lo primero que el primer trabajador que consiguieron fue un vigilante, porque usted va a llevar los materiales, las cosas y todo, y eso lo van a robar allá. Entonces hay que administrar y guardar, y hay una persona que tiene que administrar esa construcción. Dios nos habla de que somos mayordomos, debemos ser mayordomos. Esta explicación de la parábola del mayordomo infiel en Lucas 16 del 1 al 13, nosotros vamos a saltar, ustedes la van a ver a través del libro de Guillermo McDonald. Sí, debemos ser mayordomos. Debemos ser buenos administradores de las cosas que Dios colocó en nuestras manos. Administrar lo que tenemos ahora para hacer frutos para lo que vamos a poseer en el más allá. Y nosotros nos detenemos en esta otra: el que cuida. Un celo que quema. Un celo que quema. Juan 2:17, ¿qué dice? Tenemos que aprender de Jesús lo que era Él. Y Él dice: entonces se acordaron sus discípulos de que está escrito. Vieron en Jesús y se acordaron los discípulos. ¿Qué está escrito? El celo de tu casa me consume. El celo de tu casa me consume. ¿Y qué es esto del celo de tu casa? ¿Cuál es la casa del Señor? ¿Cuál es la casa del Señor? La iglesia, el cuerpo. ¿Quién? ¿Dónde está la casa del Señor? Sí, Dios no habita en templos hechos de mano y de piedra. Y Dios ha escogido nuestras vidas para ser su casa, nuestros cuerpos para ser su hábitat. Y ahora sí, el celo de tu casa me consume. ¿Qué es lo que yo voy a guardar? ¿Qué es lo que yo voy a cuidar? Yo creo que hubo bastante buena explicación y sería asunto simplemente de regresar y retomar la lección que vimos a través del mensaje en Romanos 6. Sí, sería asunto de retomar eso. Cuando nos está hablando en Romanos 6 de ese cuidado que debemos tomar, tener de nuestro cuerpo. Eso estaba diciendo el autor, ¿cierto?
1: allá en el cuarto, quinto video, en Romanos 6, cuarto o quinto video. Las cosas que sabéis y las cosas que debéis considerar. Sí, y si ya lo sabemos, entonces ahora es asunto de cuidar, decía el autor. No digo que no es necesario ahondar tanto en esto. Dice, ahora es cuidar cosa por cosa. Es la casa del Señor. Entonces cuidemos los ojos, la boca, los oídos, los ojos lo que vemos, la boca lo que hablamos, los oídos lo que escuchamos, nuestros pies hacia dónde vamos, cuáles son los lugares que visitamos, nuestras manos, qué son las cosas que cogemos. Hay que ser vigilantes, pero vea vigilantes en qué forma. En su librito le abrimos la página 50 y vamos a hacer una lectura allí. Y para que vaya como, a ver, una persona que lea bien.
2: Vamos a leer desde aquí. Héctor. Dios necesita hombres completamente entregados al control del Espíritu Santo. Hombres estos que parecerán borrachos a los demás, pero los que saben de estas cosas comprenderán que están guiados por una profunda, enorme, obsesionante e inaccesible sed de Dios. Insaciable sed de Dios. ¿Sigo? Que cada discípulo, en perspectiva, tome muy en serio la necesidad de tener celo por Dios en su vida. Que tenga la aspiración de responder a la descripción dada por J.C. Reilly. Dice así, el cristiano celoso es principalmente hombre de una causa. No basta decir que es serio, cordial, intransigente, eficaz, sincero, ferviente en espíritu. Solamente ve una cosa, le importa solamente una cosa, vive por una cosa, está embebido de una sola cosa, y esa cosa es agradar a Dios. Viva o muera, enfermo o sana, rico o pobre, agrade al hombre o le ofenda, se le considere sabio o necio, reciba injurias o alabanzas, reciba honra o se le avergüence, nada de esto le importa. Este hombre arde por una cosa, y esa cosa es agradar a Dios y promover la gloria de Dios. Si ese fuego lo consume, no le importa, está contento. Siente que al igual que la lámpara ha sido hecho para arder y se consume ardiendo, solamente ha hecho aquello por lo cual Dios lo designó. Tal voluntad siempre haya una esfera donde desplegar su celo. Si no puede obrar, predicar o dar dinero, clamará, deseará y orará. Sí, si es solamente un pobre o un enfermo que debe permanecer toda la vida en cama, hará que las ruedas del pecado se muevan pesadamente a su alrededor debido a su constante intercesión en contra. Si no puede pelear en el valle con Josué, hará la obra de Moisés, Aarón y Ur en el monte. Éxodo 17, 9, 13. Si a él no se le deja trabajar, no se le dará descanso al Señor hasta que lleguen refuerzos y el trabajo sea hecho. Esto es lo que quiero decir cuando hablo de celo en religión.
1: Bueno, no sé, cada cual con su lectura, pero esto me suena a una definición. Debe ser un fanático. Lo que a nosotros no nos gusta, ¿cierto? A nosotros no nos gustan los fanáticos. Claro, el fanático que no sirve para nada es el fanático externo, el que anda predicándole a todos, ¿sí?, lo que deben de hacer. Pero ese celo profundo es eso, un asunto fanático, un fanático, de los cuales se ven, por ejemplo, en el fútbol. Él se compra la camiseta del Pereira. El Pereira bajó salió de la A, pues, pero él no importa, él tiene la camiseta del Pereira. Cuando se va a ver el partido, se pone la camiseta, la pantaloneta y se va de guayos. Lo miran y se burlan y a él no le importa. A él no le importa eso. Él está con su Pereira. ¿Sí? Que va de último, no, eso no importa. Él va ahí porque él está y él es un fanático. Pero él no anda diciéndole a todos, no, usted que no sirve para nada porque usted no compra camisetas del Pereira. ¿Sí? Usted que... Interpretación mala. A veces pensamos el celo que quema, entonces es estar celoso mirándolos a todos, a ver, ya te pillé. ¿Sí? Usted también. No, un celo que quema por dentro, que arde. Dice que no lo deja estar quieto, que lo lleva a ser un hombre entregado a Dios. Dice el ejemplo allá, Moisés no fue a la batalla. ¿Qué se quedó haciendo Moisés? Orando. Pero había alguien que hizo algo mucho menos que Moisés. ¿Qué hicieron los otros dos? ¿Qué hicieron? Le sostenían las manos a Moisés, porque Moisés levantó las manos para orar y el pueblo comenzaba a ganar. El ejército ganaba. Pero cuando Moisés, cansado, bajaba sus manos, entonces el pueblo perdía. Entonces, ¿ellos qué hicieron? Ese levantar las manos es darle aliento a esos hombres de Dios que están trabajando y muchas veces sienten el desaliento, dada la tremenda labor que están llevando. Están sosteniendo la iglesia a través de sus oraciones. Están sosteniendo la batalla y no pueden pasar un rato sin hacer algo de eso. Hace poco les contaba a mis hermanos de una visita que me tocó mucho. Después de la muerte de mi mamá, fue una hermana, no hablo muy duro porque vive aquí, a visitar nuestra casa, saludarnos, y cuando terminamos de almorzar, una de la tarde, dijo, bueno, entonces vaya pues mi hijito, como ella me trata, vaya Julito, y traiga la guitarra para que hagamos el culto. Me tocó mucho en el corazón, porque nosotros vamos y nos visitamos el uno al otro y parecemos los novios de los que estaba hablando Germán, ¿cierto? Bla, bla, bla, bla, bla, bla, y nada que edifique. Un corazón que piensa que no puede dar tiempo a perder, casi fanatismo, ¿sí? No, vamos a aprovechar este tiempo para orar al Señor. Un celo que quema, un celo que quema. Llegó el momento de escoger entre una película de televisión o El Verdadero Discípulo, 108 páginas. Una hora de lectura o una hora de película. ¿Qué es el celo? ¿Qué son esas reuniones? ¿Cuántas veces estoy desesperado por ir a la reunión? Pero sobre todo por estar cuidando mi disciplina delante del Señor, lo que miro, lo que veo, lo que oigo, donde camino. Un celo tremendo. El celo de tu casa me consume. Así que, hermanos, por las misericordias de Dios, por lo más preciado que Él tiene, os ruego que presentéis vuestros cuerpos. ¡Qué tremenda expresión tenía el apóstol en esta primera frase! Hermano, no sé por cómo rogarles, pero les ruego que presentéis vuestros cuerpos en sacrificio vivo, santo, agradable a Dios. Piensen un poquito en lo que Dios le ha dado. Reflexionen. Usen la razón. Y contesten, ¿no es el culto razonable? No se necesita explicaciones especiales, lo está diciendo. Es vuestro culto razonable. Es la como la mínima respuesta. ¿Cuánto contenido en un solo versículo? Pero salido del corazón, del deseo de un hermano, del celo profundo, porque la iglesia creciera, el celo que lo consumía él mismo para crecer delante del Señor. Y el tiempo se fue. El tiempo es más celoso todavía.
0: administrar y guardar. Ahí, ahora sí estamos listos para construir. ¿Cuánto vamos a echar para arriba? Hermanos, a veces pensamos que todas estas cosas son cosas de un ya. Pero no, es un proceso. Es un proceso, es una construcción. Dios quiere que construyamos con Él. Él quiere construir en nosotros. Gracias a Dios por lo que ya ha hecho en cada una de las vidas de nosotros. Pero una construcción no puede quedar ahí tirada. Eso se le crece la hierba, se echa para atrás. Una casa abandonada se deteriora y se cae. Hay que seguir construyendo. Entonces hablamos de colocando las bases, pero las bases para un proceso. Y esas bases son todas un proceso. Creciendo en la fe. No vamos a buscar las citas porque ya no alcanzamos. Creciendo en la fe. El Señor dijo, le dijeron, Señor, auméntanos la fe. Señor, auméntanos la fe. Si su fe es igual a la que usted tenía hace 10 años, algo no está bien. ¿Sí? El Señor no está diciendo que hoy tenemos que ser los que tenemos la fe, que movemos la montaña. Pero sí que nuestra fe debe ir creciendo como el granito de mostaza. ¿Sí? Porque ese granito de mostaza se va a convertir en un arbusto y ese arbusto llega a ser un árbol fuerte y poderoso. Creciendo en oración. Un hermano que salió, me llamó mucho la atención, me gustó mucho, que dijo, cuando vamos a orar con los niños, fue Héctor, me parece, que dijo, que ellos repitan la oración. O sea, vamos a orar, pero que ellos repitan la oración. Nosotros comenzamos nuestra primera oración, muchos la hicimos repitiendo con alguien, ¿cierto? Bueno, si usted se quiere entregar al Señor, entonces repita conmigo esta oración. ¿Sí? Y usted repitió una oración. Después oramos con algunos hermanos. Ahora miremos cómo es nuestra oración comparada con la de ese tiempo. Y nuestra oración debe crecer en dos cosas, en frecuencia y en profundidad. No podemos seguir pegados de las cosas rutinarias y materiales. Es muy triste que muchas veces nuestra oración está plagada solamente de Señor, dame, dame, dame, dame esto y lo otro, pero no estamos orando por la conversión del mundo, por la transformación de mis seres queridos, por la transformación de mi propia vida. No estamos pidiendo que el Señor Jesucristo sea formado en mí. Crecer en conocimiento, por eso estamos reunidos, ¿cierto? Con un deseo profundo. No que lo sepamos todo, pero una cosa sé, que voy a terminar el librito de Guillermo McDonald, sí, pero voy a leer sobre todo la palabra del Señor. Y nos vamos a llevar y decimos, y tomamos compromisos y decimos, bueno, ahora voy a leer, me voy a comprometer a leer un poco más, voy a leer siquiera 2 o 3 capítulos diarios de la Biblia y voy a crecer en el conocimiento. Si el conocimiento que usted tiene de Cristo es el mismo de hace 20 años, qué triste, hay hermanos de 20 años de servir al Señor que viene un predicador en una de esas, ¿cómo se llaman? Campañas evangelísticas, y el hermano se va a buscar el Espíritu Santo a otra iglesia. Y finalmente, de algo que ya nos hablaron un poco hoy, un matrimonio sólido. ¿Sí? Crecer, un proceso de un matrimonio sólido. Muy lamentablemente, muchas veces encontramos creyentes, personas que eran casadas, se entregaron al Señor y supuestamente se dedicaron dizque a la obra y su hogar lo dejaron allá tirado, literalmente. Sí, conocimos un caso en especial, un hombre que andaba allá por la galería en Pereira todas las noches llevando dizque el evangelio a los hermanos allá, los que estaban para conquistar. Sí, él era un constructor y en su hogar había cantidad de hierro, gravilla, cemento, ladrillo. Había un sanitario nuevecito, ¿sí? Y su mujer, que estaba muy enferma de cáncer, tenía que ir como a 8 casas de su casa a usar el baño del vecino porque en su casa no le habían colocado un baño. Había tubos, había de todo. Eso es una forma de hacer un matrimonio, de construir un discípulo. No, ahora hay que colocar bases, ¿sí? Y las bases, hay que dedicarle tiempo al hogar. Hay que dedicarle tiempo a construir en el hogar, a tener el devocional en el hogar, a hacer un testimonio en el hogar. El que después va a servir al Señor, si no tiene estas partes, va a ser bastante difícil. Hemos terminado un llamamiento a una revisión de nuestra entrega al Señor. Sí. Y quisiera que quedara sobre todo con nuestros corazones un mensaje. Esto es un proceso que todos los días se debe repetir. Una entrega más y más al Señor. Sí, un amor más y más hacia Dios. Ser un discípulo de Cristo es ser, en lenguaje moderno, un estudiante de la vida de Cristo con miras a reproducir la vida de Cristo en nuestras vidas. Es profesionalizarse en la especialidad, ser cristiano, entendiéndolo como una réplica de Jesús. Ese es el deseo de Él, ese es el deseo del Padre. Él quiere tanto a su Hijo que quiere que todos nosotros comencemos a clonarlo. No lo vamos a clonar en su poder y su deidad, pero sí en su santidad y su entrega al Señor. Este proceso Dios lo ha comenzado en sus vidas y en la mía. Y vamos a orar cada día que el Señor complete esto hasta llevarnos a la...

Cristo el primero cada día en mi vida. A veces, cuando hay exhortaciones, pensamos, oh, sería bien en la vida de tal hermano o de tal hermana. Lo que vamos a leer es en mi vida. Así cada uno vamos a pensarlo al leerlo. Vamos a leer en este capítulo 3 los 4 primeros versículos. Si pues habéis resucitado con Cristo, buscad las cosas de arriba, donde está Cristo sentado a la diestra de Dios. Poned la mira en las cosas de arriba, no en las de la tierra, porque habéis muerto y vuestra vida está escondida con Cristo en Dios. Cuando Cristo, vuestra vida se manifieste, entonces vosotros también seréis manifestados con Él en gloria. Bueno, el principio de este capítulo 3 es casi en el capítulo 2, versículo 20. Habéis muerto con Cristo. Y hemos explicado que el sí que está aquí no es una condición. Si hay unos cristianos que son muertos con Cristo y otros no. Claro que somos cristianos y muertos con Cristo.

¿Cuándo? En el pasado. ¿Y hace unos minutos? 2000 años. Cristo murió y con Él fuimos resucitados. ¿Han notado ustedes cuántas veces se encuentra con Cristo? 2:20, muerto con Cristo. 3:1, resucitado con Cristo. 3, escondida con Cristo. Y 4, manifestado con Él. Hay unos hermanos que explican que se puede traducir que estando con Cristo somos hecho una misma planta con Él. Y parece que el griego tiene este sentido. Bueno, hay muchas plantas delante de nosotros. Hay el tronco y las ramas. A veces las ramas se destacan mucho, a veces es para el plátano. Viene muy cerca del tronco, casi formando el tronco. Pero sabemos bien que es la misma planta. Así somos con Cristo. Así somos con Él. Muy, ¿sí? Participando de su vida. ¿Y por qué estamos? Porque somos así con Cristo. Hay exhortaciones particulares que tenemos aquí. Versículo 2. Poned la mira en las cosas de arriba. Se puede traducir también, buscad las cosas de arriba. Bueno, sabemos que en nuestra vida tenemos dificultad y hay cosas que no podemos aceptar en nuestra vida. Vamos a leerlo más tarde. Pero la palabra de Dios empieza con lo positivo, lo que nos ayuda en nuestra vida. Un cristiano no puede pasar su vida ocupado de él mismo. Estoy tropezando, estoy diciendo una mentira, No es una verdadera vida cristiana. La verdadera vida, claro que hay que ser cuidadoso en nuestro andar, pero lo que lleva fuerza, gozo, lo que es una verdadera vida con Cristo, es mirar a Él, mirar a Él que está en los cielos. Y no es siempre natural. A veces nos despertamos un poco, bueno, desanimado. ¿Sí? Y empezamos a mirar en nosotros, a la dificultad, a la debilidad. No, el Señor dice, poned la mira en las cosas de arriba. En Mateo 6, por ejemplo, hay también una exhortación que parece a esto. Bueno, es un contexto distinto, pero el Señor estaba con la gente alrededor a Él. 6:33. Buscad primeramente el reino de Dios. Primeramente las cosas de Dios, la mirada a Él. Y cuando tratamos de ver lo que está a las cosas de arriba, ¿a quién encontramos? Cosas de arriba es el versículo 2, pero en el primero, Cristo sentado a la diestra de Dios. Sentado, su obra es terminada. Cuando uno termina su trabajo, bueno, hay trabajo que se hacen sentado. Pero cuando uno, por ejemplo, viene del campo y se sienta, es que su trabajo es terminado. Y Cristo está en el cielo sentado, porque ya la obra de la salvación es terminada. Ya Él murió, resucitó, y lo vemos así en el cielo y tenemos seguridad con Él. Poned la mira en las cosas de arriba. La Nueva Versión Internacional dice, concentre su atención. La mira baja muy fácilmente, muy fácilmente. Y cuando bajamos la mira hay siempre detalles para ocuparnos. No, poned la mira.

0: Palabra nos indica este buen camino. Dos ejemplos en el Antiguo Testamento: Josué y Caleb. ¿Saben ustedes de estas dos personas lo que hicieron? Cuando el pueblo estaba en el desierto, fueron ellos con otros que fueron a visitar el país prometido. Y al volver, había dos discursos. Los que habían mirado las cosas de la tierra, los gigantes, las dificultades. Pero habían otros dos, Josué y Caleb, habían visto el fruto prometido por Dios. Un país que fluye la leche y la miel, todas las bendiciones de Dios. Y con esto han podido andar, ayudar al pueblo. Fue un momento difícil para ellos, pero la palabra nota muy cuidadosamente cuanto estos hombres han quedado fieles en su camino muchos años, los 40 años en el desierto y empezando la lucha en Canaán también. Caleb decía a los 85, si me recuerdo bien, que tenía la misma fuerza que cuando era joven, la mirada en lo alto. Otro ejemplo, Esaú, en Génesis. Bueno, tenía hambre, un poco de hambre, y vendió su derecho de primogénito por una comida. Estaba ocupado de lo terrenal, la comida. Y con esto perdió mucho. Bueno, así están los ejemplos. Y estos versículos están para ayudarnos a pensar a la gloria, al Señor en la gloria. Versículo 3, habéis muerto. Vuestra vida está escondido con Cristo. Ya hemos explicado que es una cosa hecha. Un legalista podría decir, tienes que morir con Cristo. Tienes que trabajar en tú mismo con dolor para morir con Cristo. No es lo que leemos aquí. Cristo lo hizo. Claro que las consecuencias están en lo que vamos a leer en el capítulo, yendo adelante. Pero la obra es de Cristo. Y nuestra vida está escondida con Cristo. Cristo, de una cierta manera, es escondido al mundo. Y esto lo ha explicado a su discípulo que va a marcharse y el mundo no podrá verlo. Y nosotros estamos escondidos con Él. Es verdad que el mundo no entiende todo lo de nuestras vidas. Hay algo de escondido en nuestra vida, pero es porque somos cerca de Cristo, unido con Él, una misma planta con Él. Cita que he puesto, Primera de Juan 3:1, el mundo no nos conoce porque no le conoció a Él. Y versículo 4, cuando Cristo se manifieste, entonces vosotros también seréis manifestados con Él en gloria. La gloria viene. Cristo va a venir para establecer el reino. No es el momento de detalles de profecía, pero qué ánimo nos lleva de saber que estaremos con él en este momento. Y, por ejemplo, lo leemos en la segunda a los Tesalonicenses, capítulo primero, versículo 10. Cuando venga en aquel día para ser glorificado en su santo y ser, en sus santos, y ser admirable en todos los que creyeron. Manifestado con Cristo. No podemos imaginar la gloria de este momento. Pero resucitado con Cristo, hecho una misma planta con Él, es para hoy y es para mañana, para seguirle en este momento tan glorioso. Bien, seguimos. y el tono cambia. Vamos a leer los versículos 5 a los 11. Haced morir, pues, lo terrenal en vosotros: fornicación, impureza, pasiones desordenadas, malos deseos y avaricia, que es idolatría, cosas por las cuales la ira de Dios viene sobre los hijos de la desobediencia, en las cuales vosotros también anduvisteis en otro tiempo cuando vivíais en ellas. Pero ahora, dejad también vosotros todas estas cosas. Todas estas cosas: ira, enojo, malicia, blasfemias, palabras deshonestas de vuestra boca. No mintáis los unos a los otros, habiéndoos despojado del viejo hombre con sus hechos, y revestido del nuevo, el cual, conforme a la imagen del que lo creó, se va renovando hasta el conocimiento pleno, donde no hay griego ni judío, circuncisión ni incircuncisión, bárbaro ni escita, siervo ni libre, sino que Cristo es el todo y en todos. Bueno, lo negativo, lo que hay que cuidar, que no existe en nuestra vida. Y el Señor nos da aquí advertencia, pero lo hace también hablándonos del cielo y de Cristo para animarnos en este camino. Empieza con esta palabra: haced morir. Hay que bien entender esto. Haced necesita una actividad de nuestra parte. Como lo leeremos, hay muchos verbos que necesitan actividad de nuestra parte. Pero hay que entender bien lo que tenemos que hacer. Haced morir: ¿somos nosotros quien hacemos morir nuestro viejo hombre? ¿Somos nosotros quien lo hacemos? Cristo lo hizo. Y la significación de esta palabra, haced morir, es más bien tener en la muerte que hizo Cristo estos miembros. La Biblia de las Américas traduce: considerad los miembros de vuestro cuerpo terrenal como muertos a la fornicación y la impureza. Eso es importante. Bueno, cuando viene, por ejemplo, un mal pensamiento, todos tenemos esta dificultad. Todos. Hay que ver de dónde viene el mal pensamiento. ¿Del hombre nuevo? Claro que no. Del que está muerto. Dejámosles en la muerte. Podemos identificar de dónde viene este malo pensamiento. Y con esto, es del hombre muerto, lo dejamos, no seguimos con él. En Mateo 18, tenemos unos versículos que nos ayudan, me parece, en esta lucha. Mateo 18, versículo 8. Por tanto, si tu mano o tu pie es ocasión de caer, córtalo y échalo de ti. Mejor te es entrar en la vida cojo y manco, que teniendo dos manos o dos pies ser echado en el fuego eterno. Y sigue: si tu ojo te es ocasión de caer, sácalo. Bueno, claro que es vocabulario figurado. No, Dios no nos pide de cortar una mano. Pero entendemos bien que son palabras muy fuertes. La mano, ¿para qué nos sirve? Cada día, el trabajo. Y puede ser un ejemplo. Un joven que está en un trabajo y hay siempre jovencitas cerca de él y, bueno, las relaciones no son relaciones de trabajo. Hay algo más que empieza. y la jovencita es incrédula. Puede ser al contrario, una jovencita con un joven. Bueno, cortar la mano puede significar dejar el trabajo. Y es algo que cuesta mucho. Bueno, con esto no quiero dar órdenes a cualquier persona, ¿eh? Y encontrar trabajo es difícil. Pero tratamos de encontrar ejemplo. Pueden existir cosas difíciles. El ojo. Por el ojo aprendemos muchas cosas, vemos muchas cosas. Y es útil para nosotros, los que vemos, lo que aprendemos. Pero puede ser útil de no aprender todo. Hay cosas es mejor para el cristiano no verlas. Le falta un poco de la cultura internacional y de tal cosa, pero mucho mejor guardar un corazón, un ojo puro y estar así con el Señor. En este Hacer Morir hay varias cosas y me gustaría hablar con ustedes de esto. Colosenses 3. Haced morir pues lo terrenal en vosotros, fornicación e impureza. Sabemos bien que esto puede acontecer entre los hermanos, pero muy a menudo leemos: oh, gracias Señor, no es para mí, me has guardado de fornicación y de impureza. Y vamos al versículo siguiente, donde hay detalles interesantes que vamos a ver. Hermano, después de fornicación e impureza hay otras cosas: pasiones desordenadas, malos deseos, avaricia, que es idolatría. Las pasiones, el corazón que desea cosas fuertes. No sé cómo están ustedes. Lo que está deseando usted, o más bien lo que deseo en mi corazón, es algo que corresponde al Señor, a su pureza, a su justicia, a su amor, o es algo de desordenado, que no es metrizado, que no es correcto, que no es puro. Nuestros hermanos nos conocen nuestros pensamientos, pero podemos tener pensamientos muy desordenados. Y es en el principio, en el más fuerte. Pasiones desordenadas, malos deseos. ¿Cuáles son mis deseos? Bueno, el reloj de mi hermano, porque es más bonito, o no sé cuántas cosas materiales, o cosas que pertenecen al otro, cosas que son, bueno, que son amor del mundo. Cuidado con esto. La palabra aquí está apoyando sobre los pensamientos. Y tenemos que vigilar nuestros pensamientos. Pensamos que lo que se ve de nuestro andar es lo más importante. Claro que es importante. Pero los pensamientos, muy importantes. Y nuestra vida es la consecuencia de nuestro pensamiento. He apuntado un versículo en Proverbios 25. Proverbios 25, 28. Como ciudad derribada y sin muro es el hombre cuyo espíritu no tiene rienda. Tomamos cuidado así. Después la avaricia. Y hay dos motivos en los versículos que tenemos. Versículo 6. Cosas por las cuales la ira de Dios viene sobre los hijos de desobediencia. Estas cosas, pasiones, malos deseos, es el motivo de la ira de Dios sobre los inconversos. ¿Podemos aceptar esto en nuestras vidas? Creo que la respuesta es fácil. No podemos. Otro motivo es un motivo del pasado. versículo 7, en las cuales vosotros también anduvisteis en otro tiempo, cuando os vivías en ellas. ¿Podemos vivir como antes de nuestra conversión? Claro no. El porvenir, como el pasado, nos hacen que solo el camino del Señor es el camino puro y este camino que lleva al gozo. Desde el versículo 8 hasta el 11, la palabra nos invita aquí a cambiar nuestras palabras. Dejad, versículo 8. Versículo 9, no mintáis. Un poco más, también habiendo despojado, y lo sabemos bien, cuando uno viene al Señor, sus palabras son totalmente cambiadas. Pero el cristiano tiene que tener cuidado durante toda su vida con sus palabras. La lengua, nos dice Santiago, es un miembro pequeño, pero se jacta de grandes cosas. He aquí cuán grande bosque enciende un pequeño fuego. Y las seis cosas que están aquí, no siete porque son malas, solo seis. La cifra de Satanás, para los a quien les gusta la cifra. Ira, enojo, malicia, blasfemias, palabras deshonestas de vuestra boca y mentira. Todo esto se oye de la boca, pero empieza en el corazón. Y es verdad que a veces tenemos como un asalto del enemigo, un pensamiento que puede parecer a estas cosas que el Señor nos da. De dejar al instante este pensamiento. Viene del viejo hombre y seamos, y no podemos seguir así. Versículo 9, no mintáis los unos a los otros. Bueno, claro, ninguno de nosotros miente. Pero hay mitad de mentiras. Hay cosas que se dice, de las cuales se dicen una parte, solo una parte, o a veces se apoya un poco para animar al hermano, le decimos buenas cosas. No, hermano, la palabra es muy clara, no mentimos, no mintáis los unos a los otros. Claro, que hay cosas que es mejor no decir. Un ejemplo, cuando Pablo se convierte, Dios sabe que él va a tener una vida con muchísimas dificultades. Y lo explica a Ananías, pero Dios no lo dice en este momento a Pablo, y Ananías no lo dice a este momento a Pablo. No es una mentira, no era el momento de desanimar a Pablo. Ejemplo que podemos, en la luz de Dios, no decir todo cuando sería desanimar sin necesidad. Pero hay cosas que hay que decir y que Dios nos ayuda para ser muy claros. Sirvamos el Dios verdadero. Es una expresión de Primera Tesalonicense 1:9. Bueno, servir al Dios verdadero. Y en Efesios, el motivo, Efesios 4:25, desechando la mentira, hablad verdad cada uno con su prójimo, porque somos miembros los unos de los otros. Decir una mentira a mi hermana, es como decir una mentira a yo mismo. ¡Qué locura! El motivo aquí en Colosenses es porque la mentira era algo del viejo hombre y no podemos llevar este vestido. Y desde el versículo 10 se trata de despojarse y ver, revertirse del nuevo hombre. Se, bueno, revertirse es poniendo cosas mejores por encima, santos, amados, es los versículos que hemos aprendido hace un instante, ¿eh? Y misericordia, benignidad, toda esta cosa. Claro que no podemos hacerlo solo. Es una transformación progresiva, pero es la obra de Dios en nuestros corazones. Y estamos pidiendo a Dios de ayudarnos en este. Es una actitud activa. No esperando, durmiendo la siesta, que esto viene solo. Pero sabiendo que no es obra nuestra, sino la obra de Dios en nuestro corazón. Y cuando estos elementos... Usted reconoce el sentido de cada una de estas palabras, hasta soportándoos unos a otros, perdonándoos, cuando esto... ¿Dónde estoy? Cuando así estamos revestidos de la imagen del que lo creó, las distinciones entre nosotros desaparecen. Bueno, ¿es importante de ser colombiano o francés? Claro, de nada sirve en nuestra vida común. Bueno, puede existir dificultad de lenguaje, pero es otra cosa. Y el apóstol lo dice muy claramente en el versículo 11. Ni griego, ni judío. Judío, pueblo de Dios, pero era del antiguo. Casi no conocían cosas de literatura, de tal cosa. Escita, son personas del pueblo del norte del Mar Negro que eran considerables, que se consideraba en esta época como salvaje. Siervo, hombre libre, sino Cristo es el todo y en todos. Vemos Cristo en la gloria en el capítulo primero. Y ahora Dios nos dice, hay este trabajo de cada uno para ser más cerca del con quien estamos resucitados. Y para que esta unión con Cristo sea algo de vivido, algo de manifestado entre nosotros. De manifestado entre nosotros y debajo de la autoridad de Cristo. Cristo es el todo, pero en cada uno de nosotros, en todos. Bueno, seguimos, versículo 12 al 17. Vestíos pues como escogidos de Dios, santos y amados de entrañable misericordia, benignidad, humildad, mansedumbre, paciencia, soportándoos unos a otros y perdonándoos unos a otros, si alguno tuviera queja contra otro, de la manera que Cristo os perdonó, así también hacedlo vosotros. Y sobre todas estas cosas, vestíos de amor, que es el vínculo perfecto, y la paz de Dios gobierne en vuestros corazones, a la que asimismo fuisteis llamados en un solo cuerpo, y sed agradecidos. La palabra de Cristo mora en abundancia en vosotros, enseñándoos y exhortándoos unos a otros en toda sabiduría, cantando con gracia en vuestros corazones al Señor, con salmos e himnos y cánticos espirituales. Y todo lo que hacéis, sea de palabra o de hecho, hacedlo todo en el nombre del Señor Jesús, dando gracia a Dios Padre por medio de Él. Bueno, había una transformación de nuestra mente y de nuestra palabra. Empezamos con estos versículos 12 y 13, con una transformación de mis sentimientos para mis hermanos y hermanos. y el motivo, hemos revestido el nuevo hombre, versículo 2, y también somos escogidos de Dios y santo, como lo hemos aprendido en el versículo 12. Entrañable misericordia. Hay un ejemplo. Es en Lucas capítulo 15, la parábola del hijo pródigo. Cuando vuelve el hijo, el padre es, ¿cuál es su sentimiento? ¿Ustedes lo saben? Conmovida misericordia. ¿Cómo viene el hijo? ¿Cuál era su trabajo? Apacentar cerdos. Hay unos que lo han hecho acá, que saben cómo uno está cuando apacenta cerdos. Podemos imaginarlo. El padre es conmovido a misericordia. ¿Y qué hace? ¿Qué hace el padre? Sí, corre a su hijo. Lo abrace, le da un beso. Después, bueno, se cambia el vestido. Era necesario. Pero por primero. Y esto es verdadera misericordia. Bueno, existe en nuestras vidas colectivas a veces una persona que viene que, claro, todo no es arreglado en su vida. Pero algo ha cambiado. Como en este hijo pródigo. ¿Cómo hacemos? Primero pasas al baño y después veremos. El mes próximo, si todo está un poco mejor. O estamos como el padre, conmovido a misericordia. ¿Qué camino de dolor ha conocido este hermano que ha caído y está volviendo? Claro que todo no está bien, pero está volviendo. Volviendo al Padre, a nuestro Dios y Padre. ¿Cómo lo acogemos? ¿Podemos acogerle? Bueno, claro, que en la vida de la asamblea se necesita orden. Y no estoy explicando que hay que olvidar todo. Pero la acogida de alguien corresponde a esta entrañable misericordia. Benignidad, humildad. ¿Quién más que Jesús fue humilde? ¿Qué ejemplo para nosotros? Cuando toma la toalla para lavar los pies a sus discípulos, nosotros tomamos el cepillo cuando hay algo que quitar en los pies para frotar duro. Él lo hace humilde, con amor y mansedumbre, que no es debilidad. Corresponde a ser dulce con los otros. Filipenses 4:5. Vuestra gentileza sea conocida de todos los hombres. Es un versículo difícil para mí, no sé para usted. Todos los hombres, hay mis vecinos, hay mis hijos. Todos los hombres. Y la palabra, bueno, estamos aquí todos delante de la palabra de Dios para. Es como un espejo para mí. La paciencia. Señor, no tengo paciencia, dame paciencia. No, la paciencia se aprende. ¿Y se aprende cómo? La tribulación produce la paciencia. A veces tenemos momentos difíciles, pero Dios está obrando en nosotros para aprendernos la paciencia, soportándoos unos a otros. Bueno, generalmente pienso, tengo que soportar a mis hermanos. ¡Ah, qué hermano! Pero yo, para él, ¿qué hermano soy? Él tiene mucho que soportarme. Y hay dos maneras de soportar. Bueno, El hermano está así. Tiene esta costumbre. Esperamos que pase la costumbre. Lo soportamos. No, no. Hay actitud mejor que esta. Gálatas 6:2. Sobrellevad los unos las cargas de los otros. La dificultad de un hermano que hay que soportar. Él también tiene que soportar a sí mismo. Y es una carga para él. Y Dios nos invita aquí a ayudarle en este camino. Si es un hermano que fácilmente tiene un poco de ira, de hija, bueno, hay que ser paciente con él, no provocarle, ayudarle, sobrelevar las cargas y perdonar, perdonándoos como Cristo nos perdonó, el perdón completo, el perdón que libera el alma. Una preguntita a ustedes, pero no para escuchar la contesta ahora, para cada uno. Pienso que cada uno de nosotros, teniendo que perdonar una vez, no lo hizo al instante. Es verdad que hay cosas difíciles de perdonar. Y a veces se trata no solo de minutos, pero puede ser porque somos duros de corazón, que necesita días, meses, no sé. Hay cosas difíciles cuando vemos las consecuencias de los hechos de uno en nuestras familias, cosas así. Bueno, durante todo el tiempo en el cual no habíamos perdonado, ¿cómo íbamos a la reunión el domingo por la mañana? ¿Cómo estábamos en nuestra mente para orar al Señor? Muy triste. No es una vida cristiana sin perdonar, porque hay una tristeza, una amargura que nos destruye al interior. Y perdonar es una verdadera liberación del alma, un gozo verdadero para amar, tener compasión para el que nos hizo daño y para orar también para él. Bien, versículo 14. Sobre todas estas cosas, vestidos de amor. Sobre todas estas cosas, hemos ponido vestido. La benignidad, la misericordia. Y las hermanas saben bien que cuando uno pone distintos vestidos, muy a menudo falta algo. Un cinturón que hace que el conjunto es bonito. ¿Eh? Es lo que tenemos aquí. Sobre todas estas cosas, vestido del vínculo perfecto, un cinturón, vínculo perfecto, que es el amor. Y bueno, no tenemos tiempo de meditar sobre el amor, pero el amor verdadero, como lo tenemos en Corintios 13, primera de Corintios 13, como se manifestó en la vida del Señor Jesús, es un tema de estudio magnífico. Tomar primera de Corintios 15, los caracteres del amor, y para cada uno encontrarle en los evangelios, en la vida del Señor Jesús. Magnífico. Y esto nos ayuda a entender lo que es el amor. Versículo 15, la paz de Dios gobierne en vuestros corazones. Unos manuscritos tienen la paz de Cristo, la paz que tenía él mismo, pero vamos a este verbo, gobierne en vuestros corazones. ¿Tienen ustedes un corazón siempre apacible? Hay momentos, hay como una punta viva y no somos apacibles, no estamos apacibles, pero gobierne. Hay algo que manda en nuestras vidas. Y esta paz, si no la tenemos, Filipenses 4. Exponémonos nuestras peticiones delante de Dios. Señor, tengo un momento en el cual me falta la paz. Esto es un sentimiento que tiene para tal hermano que no es aceptable delante de ti, Señor. Hablo contigo de esto. Y la promesa es seguro, es segura. Versículo 7, Filipenses 4, 7. La paz de Dios, que sobrepasa todo entendimiento, guardará vuestros corazones. Ayuda de Dios para esta paz. Ser agradecido también. Un cristiano agradecido es un cristiano que ama al Señor Jesús y se ve en toda su vida. Bueno, no voy a despertar la campana. ¿Cómo se produce, versículo 16 a 17, cómo se produce esta transformación? Es fácil de decir, tenemos que ser tal, tenemos que tener este carácter. La palabra nos ayuda. Versículo 16. La palabra de Cristo more en abundancia en vosotros. Morar. Me recuerdo de una hermana que conoció en España, muy sencilla. Al escuchar, noté algo. Tenía dificultad en su vida, pero no hablaba tanto de ella, a veces de los otros. Al escuchar, noté que casi cada una de sus palabras era como un versículo. Claro, que la hermana no decía, voy a recitar tal versículo, ¿eh? Pero naturalmente, su modo de hablar era con pensamientos de la palabra de Dios. Y muy amén. Y gracias, hermano, de despertarse. Bueno, tengo un miedo tremendo, no por la campana. Lo que forma nuestros pensamientos son ideas que encontramos cada día, particularmente para los que tienen un oficio en una empresa. Hay reglas de gestión de esta empresa. Las reglas es ahorrar dinero, ganar dinero. Es una dificultad tremenda para un hermano que vive en este conjunto. Porque saliendo de la empresa, todo está en su mente. Y sin darse cuenta, su mente es por una parte transformada. Pero si la palabra de Dios mora en nosotros, es la palabra que forma nuestra mente. Y las reacciones no son reacción que me debe este, pero la reacción es que lleva el amor, en este caso, que lleva la santidad como para tomar una decisión. Una palabra que mora en nosotros con abundancia, enseñándoos la palabra compartida uno con otro. Y un poco más allá, cantando. Bueno, no sé si es necesario hablar de esto acá, porque en el día tenemos varios momentos de cantos, pero podemos subrayar que es bueno. Cantamos. Cantamos cuando estamos juntos. Cantamos en nuestras familias. Cantamos cuando estamos solitos. Nos ayuda todo esto. Y la palabra lo subraya aquí. Cantando con gracia en vuestros corazones, no solo la boca, claro. Hay una dificultad que a veces conocemos de memoria unos cánticos. Bien, es bien para cantarlo cuando estamos solos. Pero pensamos en las palabras. Cantar del corazón. Y se canta salmos. Bueno, no sé si hay salmos traducidos en varios, sí. En los salmos encontramos sentimientos, gozo, fe, debilidad en la dificultad, necesidad del apoyo de Dios. Hay los himnos se dirigen a Dios y al Hijo para la alabanza. Los cánticos espirituales más bien presentan algo de la palabra para ayudarnos a conocerlo, unas promesas, nuestra esperanza. Cánticos, cantemos, hermano. Es importantísimo en nuestra vida. Y se termina, y aquí puedo, me parece, todo lo que hacéis, sea de palabra o de hecho, hacedlo todo en el nombre del Señor Jesús. Cuando mi hijo me pregunta, no ahora, porque ha dejado, bueno, es mayor y vive en otra ciudad, pero cuando estaba en casa, me preguntaba, papá, ¿es permitido esto? Y bueno, había que contestar, sí o no. Y a veces estamos como mi hijo, pidiendo al Señor, ¿es permitido esto? No hay una negación en la palabra que dice que no se puede hacer tal cosa. No es la buena manera. La buena manera es aquí. Hacedlo todo en el nombre del Señor. Lo que voy a hacer, la ocupación de mi tarde, este intercambio de palabras, ¿puedo hacerlo en el nombre del Señor? En este caso, está bien. Está bien. Que el Señor nos ayuda para vivir en lo profundo de nuestro corazón todo esto a la gloria del Señor Jesús.
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5: 14 horas, 51 minutos.

Vamos a ver el tema en esta mañana de un corazón abierto. Y para ello vamos a tomar la epístola de Primera a los Tesalonicenses. Primera a los Tesalonicenses. Esta es una epístola muy hermosa. Es una carta del apóstol Pablo muy personal. Habla muy escuetamente de la relación de los misioneros y la relación de los tesalonicenses. Es bonito el contraste, pensando por ejemplo en Colosenses, que abre con verdades tan preciosas, con los fundamentos de la fe en el Señor Jesucristo y de nuestra posición en Cristo, lo mismo que Efesios y varias epístolas tienen esta apertura con la base y los fundamentos de quién es el Señor Jesucristo y quiénes somos en Él. Pero también es lindo encontrar algo muy personal y muy práctico. Y por supuesto que aquellas epístolas que tienen esta apertura con una base doctrinal, también tienen una base práctica. Y creo que ese equilibrio es bueno, ¿no? Tener y sumergirse en conocer quién es el Señor y la gracia que tenemos en Él. Pero también es bueno llegar a aquellos terrenos de cómo

0: tenemos que mirar y es del Señor de quien depende nuestro andar. Pero esta es una epístola muy, muy escueta. Y me gusta cómo se ve la relación entre los misioneros y los creyentes a quienes habían llevado el mensaje. Vamos a orar. Bendito Dios, te damos gracias por tu palabra, preciosa, perfecta. En ella tú te revelas, nos revelas a tu Hijo Santo, quien hizo posible que tengamos esta relación contigo de poderte llamar Padre. Nosotros que estábamos ajenos, pero ahora hemos sido aceptos en el amado. Pero Padre, aquí encontramos un llamado a ser consecuentes, consecuentes con el mensaje. Que el mensaje no quede solo en palabras. Que haya vidas transformadas. Que el amor no sea un amor de labios solamente, sino que se muestre en hechos muy concretos. Porque ello también te da la gloria a ti. Vidas transformadas. Y tú eres el único capaz de hacer esos cambios radicales en las vidas. Te damos la gloria y la honra en el nombre del Señor Jesucristo. Amén.
1: Amén.
0: Bien. Allí hay una cita al comienzo del versículo 5. Y es de la segunda parte. La Reina Valera dice, como bien sabéis cuáles fuimos entre vosotros por amor de vosotros. Y la Biblia de las Américas dice, como sabéis qué clase de personas demostramos ser entre vosotros por amor a vosotros. Esta es una declaración muy franca, muy abierta. No hay temor de decir, ustedes nos conocen, nosotros vivimos entre ustedes y ustedes nos conocen. Pero no es para exaltarse. En el fondo de todo, como vamos a ver, es para exaltar el poder de Dios. Los tesalonicenses no escucharon palabras solamente, lo vieron en hechos, en las vidas de los mensajeros. Pero el gozo de Pablo es ver ahora el mismo efecto en ellos. Es una declaración muy descriptiva de la manera en que Pablo y sus compañeros hacían la obra del ministerio. Era una vida escueta. No guardaron distancias. Se mezclaron con ellos y así el Señor hizo la obra y ellos vieron una vida que respaldaba el mensaje que oyeron. Una entrega sin reservas. Pero también se observa algo muy hermoso aquí y es la replicación. El ejemplo. El ejemplo. El ejemplo se replica. Eso tiene que ver mucho con lo que llamamos discipulado. Se enseña, pero aquí hemos estado hablando en estos días que hay varias maneras de enseñar. Algunos lo llaman, lo dividen que hay enseñanza latente y hay enseñanza patente. Y eso se ve mucho en el hogar. La enseñanza patente cuando le dicen amárrese los zapatos de tal manera. Cuando le dice cepíllese los dientes al niño, se le dice cepíllese los dientes de tal manera. Pero hay otras cosas que aprendemos sin que nos digan, por observación, la manera en que se paran nuestros padres, la manera que caminan, la manera que reaccionan. Muchas cosas vamos aprendiendo inconscientemente, pero las estamos aprendiendo. Y eso se ve, lo he visto también mucho entre los NUCAC. Más que ellos no tienen una escuela. Entonces también hablamos de enseñanza formal y enseñanza informal. No solo aprendemos sentados en un aula,

0: Hay muchas cosas que se aprenden, puede ser en el contexto aún de un juego. Los niños allí entre los NUCAC hacen juegos, les divierte, pero realmente están aprendiendo las destrezas para cuando sean adultos. Cosas útiles. Cuando su papá está sentado preparando los dardos para la cacería, ellos están jugando, pero lo están observando. Hasta que llega el tiempo de tener interés en sentarse al lado del papá a hacer sus darditos. Y usan los materiales del papá y confeccionan unos darditos todos feitos y empiezan a jugar. Pero después de un tiempo, en otro año, yo ya veo que ese niño no solo juega por jugar, ya trae pajaritos. Y más tarde es el adulto que va a traer micos, pavas, bueno, animal, comida. Y a veces nos ilusionamos que podemos, si estamos enseñando la palabra, enseñar la palabra y necesita ser enseñada oralmente. Pero la palabra debe ir respaldada también de una vida consecuente. ¿Y cuántas veces hemos visto el daño que se hace cuando el predicador tiene una vida que no es consecuente? ¿Y cómo ese mal ejemplo también a veces se replica? Yo recuerdo cuando trabajábamos con algún hermano que tenía una personalidad muy fuerte y un temperamento fuerte. Y eso creó disturbios, ¿no? Y teníamos que estar hablando y llamándonos a cuentas y tanto, y hubo tanto problema. Y después este hermano no estaba, pero era curioso ver que algunas de las actitudes se replicaban entre nosotros. Tanto nos concentramos en algunas cosas negativas que fácilmente podían estar replicándose. Pero lo hermoso aquí es que es un ejemplo muy positivo. Es Dios obrando con libertad. Dios transformando vidas. Y vamos a entrar ya en la carta, ¿no? Tenemos el saludo en el primer versículo, Pablo y Silvano y Timoteo a la iglesia de los Tesalonicenses, en Dios Padre y en el Señor Jesucristo. Capítulo 1, versículo 1. Gracia y paz sean a vosotros de Dios nuestro Padre y del Señor Jesucristo. Dicen que este era el saludo corriente de la época, compuesto de tres cosas. Primero se presentaba el autor de la carta, y en segundo lugar, el destinatario, y en tercer lugar, un saludo. Pero este no es solo un saludo corriente, por decir algo, gracia y paz. Esto es muy precioso, este es el ambiente del creyente, gracia y paz. Y son consecuentes. La paz es consecuencia de la gracia. Éramos hijos de ira. Pero por la muerte, el sacrificio del Señor Jesucristo, ahora gozamos ¿de qué? Paz con Dios. Tenemos paz con Dios. Dos características muy esenciales en una asamblea. Que haya gracia. Que haya gracia. Que demos gracia también, que disfrutemos de la gracia que tenemos en el Señor, pero que también expresemos gracia a los hermanos. Y esto trae paz. Cuando falta la gracia, muy probablemente también la paz se va a disturbar en la asamblea. Versículo 2. Damos siempre gracias a Dios por todos vosotros, haciendo memoria de nosotros, de vosotros, en nuestras oraciones. ¿Y cuántas veces notamos siempre esta carga del apóstol de la oración? Siempre orando. Mucho del trabajo que hizo Dios a través de este hombre fue orando. Qué hermoso, hermanos, que si el Señor nos da algún ministerio público, algún servicio público, esté respaldado por una vida de oración. Y Y hay mucho para aprender aquí. Yo siempre he oído que en toda iglesia va a haber problemas. Entonces, si usted en su congregación tiene problemas, no se vaya porque va a ir otra y allí va a encontrar problemas. Pero parece que esta no. Esta no tenía problemas. ¿Qué piensan? Al fin parece que es una iglesia que no tiene problemas. ¿Saben por qué? Porque Pablo puede orar, ¿por quiénes? Por todos. Él puede dar gracias por todos. Entonces es que no había hermanos con problemas. No había hermanos con malas actitudes. Bueno, no es cierto. Miremos el capítulo 5, versículo 12. Os rogamos, hermanos, que reconozcáis a los que trabajan entre vosotros y os presiden en el Señor y os amonestan, y que los tengáis en mucha estima y amor por causa de su obra. Es un llamado suave. De pronto faltaba algo allí, ¿no? De pronto había un poquito de resistencia y eso a veces se ve. Ah, es que ese hermano siempre se cree aquí el que manda más. Hermanos, tengan en estima y en amor. Y no solo en estima, pero en mucha estima y amor por causa de su obra. Mire lo que dice, tened paz entre vosotros. Algo había allí. Y continúa. Versículo 14, también os rogamos, hermanos, que amonestéis a los ociosos. Había por ahí los ociosos, yendo de casa en casa, llegando de pronto a la hora del almuerzo. ¿Ah? Y no trabajaban porque el Señor ya estaba por venir, entonces, ¿para qué trabajar, no? Esto causa problemas. Los ociosos. Amonestemos a los ociosos, que alentéis a los de poco ánimo. Ay, esos hermanitos, cuántos hermanos, siempre están esperando que los visitemos. Y es que nadie me visita, nadie se fija en mí. Pues también, hermanos, hay un lugar para ellos. Hay que alentar a los hermanos de poco ánimo. ¿Cómo le está yendo? Ay, hermano, y nos tienen la lista, ¿no? Puro desánimo. Hermanos, también por ello murió el Señor. Y el Señor es fiel para sostenerles, pero Él quiere usarnos para alentar. Aquí es muy hermoso el campo que hay. Hay campo para amonestar, para alentar y para sostener. Dice que sostengáis a los débiles. Y hay campo también para la paciencia. Que seáis pacientes para con todos. Hermanos, otra vez miremos estos consejos dentro de ese contexto, de la réplica. ¿Qué hacemos con los hermanos que son despistados, con los hermanos que andan quejándose? Nos exasperamos, regañamos, pero no, predicamos muy bien. Pero esperamos que haya mucho amor entre los hermanos, pero si nuestro carácter se exaspera fácilmente, si regañamos, si criticamos cada tanto, pareciendo un espíritu muy celoso. Pero eso se puede confundir, hermanos. Entonces, sí había problemas, pero se ve ese corazón abierto de los misioneros, de los que enviaron la carta, de Pablo, Silas, Timoteo, quién sabe, Lucas también probablemente había ido allí. Dice, damos gracias, damos siempre gracias a Dios, por todos vosotros. El Señor nos lleva a dar gracias por todos, aún por aquellos hermanos que son de pronto un motivo de prueba para nosotros, o como decía el hermano Fernando, por los hermanos Lija. También por ellos podemos orar. Hermano, usted puede dar gracias por todos. O cuando está delante del Señor, siempre siente que hay alguien que más bien en lugar de ser un motivo de gracias, y es difícil, yo creo que solo puede ser en el Espíritu, A veces tal vez quisiéramos pedir venganza. ¿No has sentido esos sentimientos de amargura? ¿Si has sido criticado injustamente? ¿Si has sido ofendido? Pero aquí dice, damos siempre gracias a Dios por todos vosotros. Y en 5:18 dice, dad gracias en todo. Dad gracias en todo, porque esta es la voluntad de Dios para con vosotros en Cristo Jesús. Hermanos, si tenemos un corazón abierto delante de Dios, siempre podremos ver una ocasión para dar gracias a Dios, aún por las cosas difíciles. Porque aún a través de las cosas difíciles en el ministerio, también Dios está obrando en nosotros. Siempre creemos es que es para los demás que aprendemos, pero lo que el Señor quiere es formarnos a nosotros. Que si estamos llenos, fluya de ahí para otros. Y siempre habrá personas que sean como un instrumento de Dios en nuestras vidas, casi en todo lugar. Recuerdo al comienzo en la selva que había una señora que siempre tenía algo para decirme de crítica y me probaba. Y yo a lo último opté por quedarme callado. Pero ni aún aceptaba mi silencio, me buscaba. Y tenía que orar por esto. Porque uno dice, no, pero es que no son creyentes y... Bueno, hay que tratarles con mano dura porque ni son creyentes. No, ya estamos sembrando. ¿Qué estamos sembrando nosotros? Damos siempre gracias a Dios por todos vosotros, haciendo memoria de vosotros en nuestras oraciones, acordándonos sin cesar delante del Dios y Padre nuestro de la obra de vuestra fe, del trabajo de vuestro amor y de vuestra constancia en la esperanza en nuestro Señor Jesucristo. No solo daban gracias, pero aquí había un enfoque, había un objetivo. Ellos se acordaban siempre delante del Señor con mucho gozo, al pensar en los creyentes de Tesalónica, de tres cosas, tres distintivos en estos hermanos. Y ellos los reconocen. A veces falta, esa es una manera de alentar a los hermanos. Reconocer. Ah, pero es que solo damos la gloria a Dios. Sí, es cierto. Y eso no es negociable. La gloria siempre es para el Señor. No vamos a exaltar al hombre. Pero también si miramos con cuidado las epístolas de Pablo, siempre está reconociendo el trabajo de otros hermanos. Colaboradores, hospedadores, muchas personas hubo. Pablo no creía que era el único allí destellando, o con un grupito selecto de Timoteo y Epafrodito y unos poquitos. En cada sitio él tenía alguien que él recordaba cómo colaboraban. Y esto es muy bueno y es necesario también. Es alentador de vez en cuando reconocerle a un hermano que está haciendo un trabajo en el Señor, que está mostrando fruto en su vida. Ahora, no se trata también al otro extremo, ¿no? Entonces, se forma como un comité de aplausos mutuo. Siempre yo te levanto y luego tú me levantas y se forma la élite allí, ¿no? De los... No, pero cosas que realmente son un motivo de alabanza a Dios. No es tampoco por vanagloriar o tampoco por palabras lisonjeras. Eso hace más daño y eso realmente es falso. Yo creo que aquí no vemos nada de falso, no vemos nada acartonado, ni social, de puros labios y puras palabras bonitas. A medida que avancemos, vamos a ver que eran cosas reales. Y sentía esa libertad, Pablo, de reconocerlo. Y reconocía tres cosas. La obra de vuestra fe, o la obra producida por la fe. Fe en el Señor Jesucristo. Esa fe les había llevado a reconocer, al oír el mensaje del Evangelio, a recibir al Señor Jesucristo. El trabajo de vuestro amor, un trabajo impulsado o inducido por el amor. ¿El amor a quién? El amor al Señor Jesús. Y vuestra constancia en la esperanza en nuestro Señor Jesucristo. La palabra constancia, en realidad tiene la idea, es casi no sale en la Reina Valera tan, no revela realmente que es como, esa palabra constancia está muy relacionada en realidad el sentido con aguantar, con sufrir. Y los tesalonicenses estaban sufriendo por causa del testimonio de los mismos de su nación. Pero ellos, la esperanza del Señor Jesucristo, el regreso del Señor Jesucristo, les alentaba a soportar, a tener esa constancia, a tener, a veces se llama paciencia, es sufrir, es aguantar, es estar ahí, es pararse ahí frente al sufrimiento. Entonces es hermoso cómo el Señor Jesucristo es el objeto de todo esto que estaba produciendo. Y lo produce Dios, pero el objeto de todo esto es el mismo Señor Jesús. Una fe en el Señor Jesucristo. Una obra de amor para el Señor Jesús. Y una constancia en la esperanza de su pronto regreso. También lo podemos ver como tres tiempos. El pasado, cuando pusieron su fe en el Señor Jesús. El presente, una obra, un trabajo de amor para el Señor Jesús. Y el futuro, la esperanza de su regreso. Versículo 4. Porque conocemos, hermanos amados, de Dios vuestra elección. Pablo estaba seguro que ellos habían sido elegidos por Dios. ¿Cómo podía estar seguro Pablo? Dice, conocemos, hermanos amados de Dios, vuestra elección. Por lo mismo, por el fruto, por la evidencia, la transformación que había hecho la recepción del mensaje. Miremos segunda a los Tesalonicenses, capítulo 2, versículo 13. Pero nosotros debemos siempre dar gracias a Dios respecto a vosotros, hermanos amados por el Señor, de que Dios os haya escogido desde el principio para salvación, mediante la santificación por el Espíritu y la fe en la verdad. Qué lindo, ¿no? Recordar, hermanos, que hemos sido elegidos, escogidos por el Señor. Y eso se va a evidenciar por los frutos, por este fruto. Conocemos, hermanos amados de Dios, vuestra elección. También es hermoso ver aquí la humildad del apóstol. Amados hermanos, hermanos. Eso les ponía al mismo nivel y nos pone a todos al mismo nivel. Una humildad. Esa es otra característica de un corazón abierto. No está hablando autoritariamente, sino poniéndose muy a su nivel, hermanos amados de Dios. Y es que ser hermanos, qué vínculo tan precioso y tan caro es. Claro, algunos hermanos yo he oído que hacen hasta distintivos. Yo no sé si ustedes han oído, y no aquí, pero que hablan a algunos, le dicen hermanito. Y hermanito parece que quiere decir otra categoría. Y otro, varón de Dios. Y eso ya es otra. Bueno, somos hermanos en el Señor Jesucristo. Muy precioso. Versículo 5. Y se relaciona con el versículo 4. Conocemos, hermanos amados de Dios, vuestra elección, pues nuestro evangelio no llegó a vosotros en palabras solamente. ¿Ah? ¡Qué declaración tan franca! Si hubiera algo de hipocresía, de inconsistencias en la vida de Pablo, no estaría hablando en estos términos. Nuestro evangelio, que más adelante vemos, no es el evangelio de ellos, pero es el evangelio de Dios. Nuestro evangelio no llegó a vosotros en palabras solamente, sino también en poder, en el Espíritu Santo y en plena certidumbre. Como bien sabéis cuáles fuimos entre vosotros por amor de vosotros. Nuestro evangelio no llegó en palabras solamente, y siempre llega así. Es una obra sobrenatural. Es el poder de Dios, operado por el Espíritu Santo. No fue que fue una aceptación mental de un mensaje muy claro, muy bien expuesto por Pablo. Fue el poder de Dios. Fue el Espíritu Santo que trajo convicción. Como lo vemos en Juan 16, 8, hablando del Espíritu, dice, cuando Él venga, convencerá al mundo de pecado, de justicia y de juicio. Miremos primero a los Corintios. Capítulo 2. No fue la sabiduría de Pablo. Así que, hermanos, cuando fui a vosotros para anunciaros el testimonio de Dios, no fui con excelencia de palabras o de sabiduría, pues me propuse no saber entre vosotros cosa alguna sino a Jesucristo y a este crucificado. Y estuve entre vosotros con debilidad y mucho temor y temblor, y ni mi palabra ni fundada en la sabiduría de los hombres, sino ¿en qué? En el poder de Dios, gloria a Dios. La fe que tenemos es muy preciosa. No descansa en sabiduría ni en hechos humanos, es de Dios. Nuestro evangelio no llegó a vosotros en palabras solamente, sino también en poder, en el Espíritu Santo y en plena certidumbre. Eso sí había. Pablo predicó este mensaje con una certidumbre de que era necesario, que era precioso. Y ellos lo recibieron también con la misma certidumbre, con una certeza, no con dudas. Podemos ver eso. Cuando Pablo fue a Tesalónica a predicarles, acababa de salir ¿de dónde? De Filipos. ¿Y cómo fue la recepción del Evangelio en Filipos? Bueno, fue buena, pero el costo. Estuvieron encarcelados, maltratados, puestos en un cepo. Bueno, además de el azote con varas. Terrible. Pero tan pronto salieron de allí de Filipos, llegó a Tesalónica, entró a la sinagoga, a predicar el mismo mensaje que le había traído estas cosas allí en Filipos. Porque había una certeza de que el Evangelio es ¿qué? Es poder de Dios. El Evangelio es poder de Dios. Pero no era Pablo. Pero ellos podían ver que había llegado con una certeza este mensaje. Y en plena certidumbre. ¿Y cómo es que los tesalonicenses podían saber que Pablo sí no estaba solo hablando de un sueño, de unas cosas lindas por allá, sino que estaba convencido de la realidad del poder de Dios en el Evangelio. Como bien sabéis cuáles fuimos entre vosotros por amor de vosotros. Ustedes vieron nuestras vidas. Ustedes vieron una consecuencia de la vida con este mensaje. Como bien sabéis cuáles fuimos entre vosotros por amor de vosotros. Amor. Fe, amor, esperanza. Miremos primero a los Corintios, capítulo 13. Estos tres pilares, de pronto regresando un poquito a lo que Pablo está diciendo, acordándose de la obra de vuestra fe, del trabajo de vuestro amor y de vuestra constancia en la esperanza en nuestro Señor Jesucristo. Primero a los Corintios 13:13 dice, y ahora permanecen la fe, la esperanza y el amor, estos tres, pero el mayor de ellos es el amor. El mayor de ellos es el amor. Hermanos, que el Señor nos ayude a agarrar esto en nuestro corazón. El amor muy indispensable en estas relaciones, en el crecimiento del cuerpo. Y aquí viene algo muy hermoso, versículo 6. Y vosotros vinisteis a ser imitadores de nosotros y del Señor. La réplica. Vosotros vinisteis a ser imitadores de nosotros y del Señor, recibiendo la palabra en medio de gran tribulación, con gozo del Espíritu Santo. Uy, esto es el poder de Dios en acción. Los tesalonicenses se volvieron imitadores de los mensajeros. Porque Pablo les dice, ustedes vieron. Y fue una preocupación de Pablo. No predicar y poner un modelo humano, pero sí un cuidado de que fuera su vida consecuente con el mensaje. Miremos segunda a los tesalonicenses. Que había una preocupación de Pablo porque ellos tuvieran un buen modelo. Y está relacionado aquí con el trabajar, ¿no? Con el no recostarse con los demás, con el no abusar. Versículo 7, capítulo 3, versículo 7. Segunda a los Tesalonicenses 3, 7. Porque vosotros mismos sabéis, otra vez dice, vosotros sabéis, qué franqueza, de qué manera debéis imitarnos, pues nosotros no anduvimos desordenadamente entre vosotros, ni comimos de balde el pan de nadie, sino que trabajamos con afán y fatiga día y noche para no ser gravosos a ninguno de vosotros. No porque no tuviésemos derecho, sino para daros nosotros mismos un ejemplo para que nos imitaseis. Yo recuerdo al comienzo cuando me sentaba a estudiar en la selva el idioma, decían, ¿para qué estudia usted? ¿Para qué estudia nuestra lengua? Y pues yo trataba de decir, es que quiero enseñar de Dios, de enseñarles el hablar de Dios, decimos. Y bueno, quedó así, ¿no? Más tarde, con más confianza, decía, nosotros sí tenemos que ir a rebuscarnos todo el día, y usted tiene la rosa ahí para cocinar, y sentado todo el día, ¿no? Entonces, me hacía sentir mal. Dije, piensan que uno es un vago aquí, ¿no? Bueno, ellos pueden ser, y las masas son siempre así, muy volubles. La opinión de las masas es muy volubles. Porque un día podían decir, uy, ¿ustedes no se cansan? Atendíamos a veces 80, 100 personas enfermas. Casi no había tiempo para comer a veces, preparar alimentos. Tocaba a veces preparar para el día anterior. Y además el ratico que había que robar para sentarse a bajar esas tantas palabras que oímos, a ver cómo tratar de hallarles el sentido. Pero ellos nos están mirando. Los hermanos a los que nosotros predicamos, los inconversos, ellos están mirando. Y más hoy en este mundo hay mucha sospecha que el Evangelio sirve para vivir rico y bien. Hay congregaciones muy opulentas. Y bueno, no es para criticar, pero hermanos, la gente mira y espera una evidencia en su vida y en mi vida. Hay tantas religiones, dicen, y la gente está esperando ver algo que respetar realmente. Y no vamos predicando nuestra experiencia. Pero hermanos, es que no demos lugar de tropiezo. Hay que tener cuidado. Bueno, para terminar lo de la anécdota, tiempo más tarde yo ya tenía más capacidad en el idioma, entonces podía depender de la ayuda de uno de ellos por más tiempo que me enseñara. Pero como les dije, eso es una labor muy paciente. Yo devuelvo las grabaciones del idioma, yo grabo el idioma, luego me siento y lo reduzco a escrito y luego empiezo a asimilar el sentido, pero eso tiene que ser con ayudantes o asesores. Y me explican, pero tengo que oír bien esas frases, que a veces son muy parecidos los términos unos a otros, porque es un idioma tonal, entonces es como cantadito, y aunque parezcan algunas palabras con el mismo tono, son diferentes. Si cambia el tono, puede ser otra palabra que usted está diciendo. Y cuántos errores metidas de patas hicimos. Bien chistosas. Pero después de tener a un hombre 6-8 horas sentado, sí decía, no, le daba hasta sueño. Y ya reconocía, digo, es que mi cerbatana está aquí, es esta máquina. Esta es mi cerbatana de ganarme el arroz. Pero hermanos, qué hermoso ver que los creyentes empezaron a imitar a los mensajeros, a nosotros y al Señor. Pero pone primero a los mensajeros y después al Señor. ¿Por qué? Bueno, eso es muy real y muy común en el orden natural. Cuando somos bebés en Cristo, apenas empezamos a dar los primeros pasitos, nos fijamos mucho es en los hermanos. Hasta que muy pronto nos damos cuenta que el ejemplo perfecto, ¿quién es? El Señor Jesucristo. Miremos segunda de Pedro, primera de Pedro. Y en el Señor Jesucristo se ven todas sus perfecciones, todos sus atributos en un equilibrio perfecto, precioso. Era lleno de gracia. Qué compasión con esta mujer que iban a apedrear, sorprendida en adulterio, por ejemplo. Ni yo te condeno. Pero lleno de verdad también. Vete y no peques más. No fue que trató el adulterio así con ligereza. Era pecado. Primera de Pedro 2:21. Pues para esto fuisteis llamados. Hermanos, no podemos vivir sin ejemplos. Querramos reconocerlo o no, somos afectados por ejemplos. Y necesitamos buenos modelos de la fe. Y es más, somos llamados a seguir un modelo. Porque para esto fuisteis llamados, porque también Cristo padeció por nosotros, dejándonos ejemplo para que sigáis sus pisadas. Hemos sido llamados a seguir las pisadas del Señor Jesucristo, dejándonos ejemplos para que sigáis sus pisadas. Entonces, por eso dice, y vosotros vinisteis a ser imitadores de nosotros y del Señor. Pero también es lo mismo, porque Pablo dice en 1 Corintios 11, que lo imiten. Sed imitadores de mí, así como yo de Cristo. Sed imitadores de mí, así como yo de Cristo. ¿Nos atreveríamos a decir a hermanos que nos conozcan muy bien que nos imiten? Bueno, no lo usamos porque eso puede sonar es presuntuoso, ¿no? Pero cuando hay dificultades, puede venir el consejo. Hermano, en esta situación lo entiendo, estuve en esta situación y tal vez usted se dio cuenta cómo el Señor obró y cómo me ayudó. Pero ¿qué tal que eso no esté respaldado? Entonces, ¿qué hace uno? Nada de ejemplos, no prediquemos aquí nada de ejemplos. Siga al Señor, entonces suena muy espiritual. Por eso me gusta la epístola, porque lo baja. Todas estas verdades tan preciosas de la fe, quien es el Señor Jesucristo, se baja aquí a nuestro contexto. Eso es muy necesario, hermanos. No todo es el Señor, pero a veces, y es debe ser así, hermanos, no quiero sonar aquí, es el Señor. Pero preguntémonos si a veces más bien es una evasiva de un compromiso personal en testimonio. Vosotros vinisteis a ser imitadores de nosotros y del Señor, recibiendo la palabra en medio de gran tribulación con gozo del Espíritu Santo. Y es que el Señor fue ese modelo, ese gozo constante, aún en las horas más duras, mientras se acercaba a la cruz. Estaba pensando en el Padre, estaba pensando en los suyos, como vimos esta mañana. El apóstol Pablo y Silas, o Silvano, allí en Filipos, no estaban lamentándose y contando las heridas y quién tenía más moretones que el otro, porque Pablo debía tener más moretones que el otro porque era el más. No, estaban cantando, alabando al Señor. Una alabanza que produjo terremoto. Una alabanza que sacudió, como vemos también en los hechos. Oraban y el lugar temblaba. Producía efectos, el Señor obraba. Recibieron la palabra los tesalonicenses también en medio de gran tribulación. Pero no solo tribulación, con gozo del Espíritu Santo. Y esto es sobrenatural, hermanos. Esto no se ve en el mundo. Que alguien esté en bancarrota y todavía tenga un gozo de algo, no, tiene motivos de queja. O de pronto está a punto de ponerse un revólver en la cabeza. Que esté alguien sin trabajo, que esté alguien en la cárcel, que alguien sea difamado y todavía tenga gozo, y se goce por esa experiencia. No. Pero el creyente sí. Porque este gozo, ¿de dónde viene? Es producido por el Espíritu Santo. Es el fruto del Espíritu. Y se ven las dos realidades que vive el creyente. Por fuera, externamente, las circunstancias, hay tribulación, hay problemas, hay durezas, persecuciones, limitaciones. Pero adentro, ese gozo no depende de las circunstancias externas. Y sabemos, hermanos, cuando hemos estado bien realmente pasando tiempos muy de mucha aflicción, hemos sentido eso. Que no entiendo, por fuera todo me dice que esto es un desastre la vida, pero por dentro persiste ese gozo, ese aliento, esa fuerza. ¡Qué precioso! Y mire cómo el ejemplo se replica. Primero en versículo 6, los tesalonicenses fueron imitadores de los misioneros y del Señor. Versículo 7. De tal manera que habéis sido ejemplo a todos los de Macedonia y de Acaya que han creído. O sea, ellos llegaron a ser un ejemplo, los tesalonicenses, no solo allí local, sino a toda la nación, a todos los griegos. ¿Ah? Se extendió ese ejemplo. Claro, seguro el mensaje, pero también los hechos, el ejemplo que veían en la vida de los tesalonicenses. Y no solo allí en su nación, sino que también en todo lugar vuestra fe en Dios se ha extendido. Qué precioso ese extendimiento de la fe. De modo que nosotros no tenemos necesidad de hablar nada. Llegaban y lo que oían era reportes. Versículo 9. Porque ellos mismos cuentan de nosotros la manera en que nos recibisteis. Este también a mí me parece un poquito aquí como este de nosotros como que confunde. Entiendo realmente lo que quiere decir. Ellos mismos cuentan la recepción que ustedes nos dieron y por supuesto al mensaje. Y cómo os convertisteis de los ídolos a Dios. Claro, hermanos, esas culturas plagadas de tanta idolatría. Pero la idolatría no era solo por allá en un rincón, era parte de la vida social, como vemos en Corinto. Eran comidas sociales y entregadas a la idolatría y también a la inmoralidad. Y ahora que ellos, Dios, se han vuelto a Dios y los ídolos quedan atrás, hermanos, eso no es para taparlo así nomás con un dedo. Fue muy notorio. Fue muy notorio. ¿Cómo os convertisteis a Dios? Para servir al Dios vivo y verdadero. Esa obra de amor, para servir al Dios vivo y verdadero. ¿Qué consuelo da Pablo aquí? Bueno, el Señor por su palabra. Dios vivo y verdadero. Porque parece que había inquietudes allí por el asunto de los que ya habían dormido en el Señor. Pero Dios es un Dios vivo. Vivo y verdadero. Y esperar de los cielos a su Hijo. Aquí se ve la esperanza. La esperanza. Esperar de los cielos a su Hijo, al cual resucitó de los muertos, a Jesús, quien nos libra de la ira venidera. Muy destacada la esperanza, hermanos. Yo creo que si hay sufrimientos, que el Espíritu nos guíe a recordar y repasar la certeza de la esperanza. Porque sí, el Señor Jesús dijo, en el mundo tendréis. Y entonces cuando la aflicción es tan grande, se siente uno como... Pero la esperanza no nos hace sentir así. Nos da el gozo. Esto es temporal. Esto se va a acabar. Aquí no está nuestra satisfacción real y plena. La gozamos ya, pero de los cielos, mirando al Señor Jesús. Pero aquí solo hay aflicción. Hay satisfacciones, pero temporales, que no llenan. Pero cuando hay aflicción, tribulación, lo que nos puede sostener y alentar a estar por encima de esto es la certeza del pronto regreso del Señor Jesucristo, que no somos de aquí. Y mire cómo está, siempre termina cada capítulo con esta esperanza. Aquí en capítulo 1, versículo 10. En el capítulo 2, versículo 19. Porque ¿cuál es nuestra esperanza o gozo o corona de que me gloríe? ¿No lo sois vosotros delante de nuestro Señor Jesucristo en su venida? Capítulo 3. Versículo 13. Para que sean afirmados vuestros corazones irreprensibles en santidad delante de Dios nuestro Padre, en la venida de nuestro Señor Jesucristo. Capítulo 4. Bueno, los últimos versículos todos hablan de la venida del Señor Jesucristo. Capítulo 5, versículo 23. Y el mismo Dios de paz os santifique por completo y todo vuestro ser, espíritu, alma y cuerpo, sea guardado irreprensible para la venida de nuestro Señor Jesucristo. Hermanos, esa esperanza también es como brújula. Hoy dirían también los más... que tiene más tecnología como el GPS. Esa es la que nos marca el derrotero, que no somos de aquí, hermanos. Y no vivamos como si fuéramos de aquí, esperando al Señor Jesucristo. Creo que el tiempo no da, hermanos, que el Señor nos muestre, pero el capítulo 2 es como una ampliación de todo esto, ya en más detalle. ¿Cómo había consecuencia de las vidas de los mensajeros con el mensaje? Parece que había unas críticas al apóstol Pablo, se infiere de ello por el tono con que contesta algunas cosas en el capítulo 2. Porque vosotros mismos sabéis, hermanos, que nuestra visita a vosotros no resultó vana. Podían estar seguros de eso. Hermanos, miren lo que el Señor ha hecho y van a saber que esto no fue en vano, no fue sin resultado, sin valor. Y empieza a explicar, pues habiendo antes padecido y sido ultrajado en Filipos, como sabéis, tuvimos de nuevo en nuestro Dios para anunciaros el Evangelio de Dios en medio de gran oposición. Si lo estaban acusando de tener mala enseñanza, malos motivos y un método malo, Pablo dice, pues si eso fuera así, ¿cómo es que yo sufrí tanto en Filipos y todavía tuve el valor de pararme aquí a predicar el mismo mensaje? Y que ustedes vieron que me trajo también gran oposición y sufrimiento. Versículo 3, porque nuestra exhortación no procedió de error, ni de impureza, ni fue por engaño. Entonces le acusaban de enseñar error, pero él enseñó la verdad, el contenido de la enseñanza. Ni de impureza, los motivos, ¿no? Fue con motivos puros, con mucho amor. Tan grande, versículo 8, es nuestro afecto por vosotros que hubiéramos querido entregaros no solo el Evangelio de Dios, sino también nuestras propias vidas, porque habéis llegado a sernos muy queridos. No fue con malos motivos, no fueron motivos impuros, ni fue por engaño, es decir, con un método malo, sino que según fuimos aprobados por Dios para que se nos confiase el Evangelio, así hablamos. Fuimos aprobados por Dios, pero esto tiene la idea de haber sido probado y resultado de ese examen genuino. Ese es el sentido de la palabra, fuimos aprobados por Dios. Esto no fue así nomás. Pasaron por una prueba, como se mete el oro, y salieron genuinos. Así hablamos. Entonces Pablo es un ejemplo en su actitud frente a las dificultades. En Filipo lo agolpearon y llegó a Tesalónica y estaba convencido del valor y de la realidad de Dios, de su mensaje con poder. En lo que hablamos también somos un ejemplo. Dice Pablo, así hablamos. No como para agradar a los hombres, sino a Dios que prueba nuestros corazones. Porque nunca usamos de palabras lisonjeras, dando cepillo, levantando a los hermanitos, pero con unos motivos impuros. Esto no fue de Pablo. Y podemos hacer eso. Oh, mucho saludo, mucha risa, mucho interés. Pero el interés es en nosotros. Nuestra reputación o beneficio económico, qué sé yo. Tal vez como Absalón, cuando quería voltear el pueblo de Israel a favor. No era amor. No eran motivos puros. Pero eso no invalida lo otro. Entonces, de pronto, porque no crean que tenemos motivos puros, pues encerrémonos, pongamos una cara bien estoica, saludito así sin ninguna sonrisa, y así vamos a ser más espirituales y ser guardados de pronto de lisonjear. Pues no es eso, hermanos. El Señor conoce y prueba nuestros corazones y nos da la libertad. Si los motivos son puros, vamos. Hermanos, hay más cosas lindas aquí, pero el hecho es este. No es lo que proyectamos en palabras solamente lo que va a pasar. Ay, hermanos, yo sueño con ver esta congregación evangelizando y alcanzando, pero ¿qué tal el ejemplo? ¿Qué tal la disposición? Vamos a tal vereda, pero hay que caminar. ¿No va carro hasta allá? Yo sueño con ver que estemos unidos, pero con Felipe ni lo saludo. Hay hermanos que ni se saludan en la asamblea, pero pueden expresar motivos muy lindos de lo que quieren ver y realmente lo que Dios quiere ver, hacer. Pero hermanos, los modelos nos afectan. Que Dios levante dentro de nosotros hombres y mujeres que modelen la fe de Cristo. No para la gloria propia, pero es que Dios hace eso. Es que no podemos hablar cosas tan lindas del Señor Jesús en nosotros. Cristo en vosotros, la esperanza de gloria, y solo Cristo, pero aquí ¿qué? Necesitamos modelar la fe de Cristo. Pero también el mundo necesita buenos modelos. Amado Dios, te damos muchas gracias por tu palabra. Te damos gracias, amado Dios, porque no estamos estudiando aquí un buen cuento, una buena fábula. No, amado Dios, esto es lo que tú hiciste en un momento histórico con una gente de carne y hueso y con una gente viviendo entregada al vicio, al pecado, a la inmundicia y transformada totalmente. ¿Y de qué manera? Que estaban en mucha aflicción, persecución, pobreza, y tenían un corazón muy grande para ayudar a los cristianos allí en Jerusalén. Fueron modelo porque ellos se entregaron primero al Señor Jesucristo.
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4: De que la idea crece. Yo clamé y el segundo es, y él me respondió. Hay como una consecuencia. Yo clamé, él me respondió. Y tú no. ¿Aló? Sí. O sea, la segunda parte está conectada a la primera. ¿Él por qué contestó? Sí, porque clamé. Entonces, él clamó y una. Está conectada, no son cosas independientes. Sí, sí. No es como yo clamé y yo en el África. Pues, nada que ver con lo que yo. Sí, yo. Son cosas conectadas. Yo clamé y me contestó a mí.
5: 4:8 es un ejemplo que conocemos bien.
4: 4:8. ¿La quiere leer, hermano?
5: En paz me acostaré y asimismo dormiré, porque solo tú, Jehová, me has vivido.
4: ¿Por qué vive confiado? ¿Por qué duerme confiado? Sí, hay una conexión lógica entre los dos. Tú no la, ver que está conectado ayuda a entender. Y a veces sí se pierde un poquito en la traducción. Hay traducciones que la muestran mucho más, ¿sí? Que trataron de traducir mostrando el paralelismo. Y otros dicen, no, qué cuento de paralelismo, vamos a coger las ideas, que nos quede claro las ideas. Y entonces se pierde un poco el paralelismo. Otra característica de algunos salmos es la estructura acróstica del salmo. Vamos para el Salmo 119, que lo muestra muy bien. Salmo 119.

Salmo 119, yo creo que en muchas Biblias al comienzo del versículo 1 hay una palabrita en mayúscula. ¿Qué dice ahí? ¿Sí lo ven ahí? ¿Alguna idea qué quiere decir Aleph? Ese es el hermano escritor del Salmo. Es la A, ¿cierto? En hebreo, la A. Y unos versículos más abajo, después del versículo 8, la B, es el hebreo para B. Otro después del versículo 16, Gimel, como la C de ellos. Luego el versículo 24, dale, el D de ellos.

termina en 16. El C termina en 24. El D termina en 32. ¿Qué está pasando ahí del 8, 16, 24, 32? ¿Qué están notando ustedes ahí? La tabla del 8, múltiplos de 8. Entonces, este salmo, hermanos, es muy bonito. Porque cada versículo, los primeros 8 versículos, todos comienzan con la letra A, A, A, en hebreo. Ahí está un reto para el hermano Henry, empezar a hacer poesías así, eso sí le saca canas, ¿sí? Luego, del versículo 9, los otros 8 versículos empiezan con B, cada versículo empieza con B, B, B, B, B. Luego, la tercera parte, todas comienzan con C, C, C, C, pues, el estilo. Luego, D, las 8. Y son 22. Letras, 22 por 8, los que tengan calculadorcita ahí, 22 por 8, ¿cuánto le da? 22 por 8, a ver, por ahí vino mi hermano cargando calculadora ayer para los estudios bíblicos, a ver qué era la... ¿Ah? Mire al final del Salmo a ver si nos cuadra. ¿Cuántos versículos tiene el Salmo? Ahí están los 176. ¿Por qué tanto trabajo poner ese salmo así? Hermanos, una cosa que noto es que a Dios también le gustan las cosas bonitas. ¿Sí? A Dios le encanta la variedad y tiene cosas históricas, tiene pues poesías normales y tiene unas poesías muy bien organizaditas. Y a Dios le encanta. Dios se inspiró al salmista escribiendo todo ese trabajo. Y eso no es un trabajo pues de una tarde. Me imagino que ese salmo para poderlo escribir, un trabajo con el Señor país, sin diccionario pues, no podía ni buscar en Google pues para ver cómo las palabritas, no había nada de eso todavía. Ese salmista rentar cabeza y inspirado por el Espíritu Santo sacó esta poesía tan bonita. Y claro, también esto ayuda mucho en la memorización del salmo, porque imagínese, enseñando usted en la clase de escuela dominical, vamos a aprender hoy el Salmo 119. Y eso, pues, no habían cuadernos y todo eso, entonces mucha gente memorizaba. Y uno sabiendo que uno tiene la A, A, A, A, B, B, B, B, C, C, C, C, eso ayuda mucho a memorizar, ¿sí o no? Imagine usted 176 versículos, pasar cuál es la que sigue ahorita. Pues si estoy en F, tiene que seguir otra F, ¿cierto? Me ayuda las 8 F's y luego, y entonces lo ayudaba en la memorización de estos salmos. Entonces hay algunos otros, ahí en sus notas notarán que hay algunos otros salmos acrósticos, algunos no tienen todo el abecedario, sino parte del abecedario, pero siguen ese modelo. Bueno, en estos 6 minuticos que nos quedan, hermanos Quita, sé que me pregunta si tenemos 6 minutos o tenemos, a ver si el desayuno está listo, seguimos un poquito más, porque si no, para saber cuánto tiempo le dedico a esta sección. Ya está, listo, entonces 6 minuticos y terminamos, 5:30. Cuando venimos a leer y a estudiar un salmo, ¿cómo interpretar el salmo? Pues yo diría que la primera cosa es una perspectiva histórica del Salmo. En otras palabras, el Salmo fue escrito por un ser humano expresando algo de ese ser humano o de su comunidad. Nos dice algo de la relación de esa persona, sea Asaf, sea algo de su relación con Dios. Del pueblo de Dios con su Dios. Entonces, al leer el Salmo, ubíquese, diga, bueno, ¿qué aprendo aquí de esta gente? ¿Qué aprendo de Dios a través de la relación de estas personas con Dios? Es que, sí, el hermano comentaba ahorita una carta como tercera de Juan. Si yo, que nosotros pudiéramos leer aquí una carta del hermano Israel escrito a su esposa, ¿sabes? Que por ahí la dejó en una mesa, y nosotros, pin, traemos la carta, hermano, voy a leer aquí la carta del hermano Israel para con su señora, ¿sí? Si nosotros leemos la carta esa, pues no estoy sugiriendo que lo hagamos, pero si nosotros fuéramos a hacerlo, ¿qué aprendemos de esa carta? Nada que ver con nosotros, puros chismes, puras cosas. Aprendemos mucho acerca del hermano Israel. Sí, nos damos cuenta de cómo siente él con su señora, sí,
Sí, no.

0: aprendemos de, están resolviendo un problema una mata que no está creciendo bien o alguna cosa de ahí, entonces mi hija, échele tal abono tal, es que le gustan las matas, vea, como que, sí, entonces uno leyendo cartas ajenas aprende mucho acerca del autor y el destinatario, y claro, es parte de mala educación, a menos de que la carta sea pública, como en el caso, sí, si nosotros leemos Tercera Juan, no es mala educación. Sí, la estamos leyendo, está allí para nuestro beneficio, pero si sí aprendemos de cómo un apóstol ya viejito trata una asamblea con una dificultad. Allá hay una asamblea con un Diótrefes causando mucha dificultad en esa asamblea. ¿Y cómo trata el apóstol Juan esa situación? Él dice, hermano, yo le recomiendo retírense en todos de allá. Hermano, reúnanse calladamente y saquen a Diótrefes, háganle tal, y yo los apoyo desde acá, hermano. Entonces ustedes ya, ustedes llegan ahí y pin, quítele, cámbiale el candado a la capilla para que cuando llegue Diótrefes no les abra. ¿Sí? Pues podría, más de una situación de iglesia se ha resuelto así, o se ha tratado. ¿Y cómo lo trata el hermano, el apóstol Juan? Esa cartica me parece muy útil. Usted está dando un consejo a un hermano que en una asamblea con una dificultad, léale la cartica y enfatice el versículo 11. Hermano, no imite lo malo, sino lo bueno. Si ve que esa cartica, aunque no fue escrita para nosotros, nos dice mucho. Y entonces así también los salmos. Los salmos son expresiones a veces del salmista contento con Dios. Digo, aprendemos algo del salmista y aprendemos algo de cómo Dios le contestó la oración, aprendemos algo de esa realidad, y quizá por eso es que son bastante populares. La otra perspectiva es que podemos ver una perspectiva para hoy. Usted al leer el Salmo se dará cuenta que hay cosas que se aplican muy bien a la situación que vivimos nosotros hoy en día. Si iba a pedirles disculpas que en ese párrafo donde dice perspectiva histórica hay varios errores gramaticales, ortográficos. Cuando estuve preparando estos apuntes con trasnochos y madrugadas, no me quedó tiempo de hacer la suficiente revisión que hubiera querido hacer. Entonces usted notará allí que al escudriñar un salmo donde sea posible, nuestra primera labor es la de... Bueno, ahí les dejo una tareita, hermano, de buscar aquellos errores y los corrigiendo para que a usted le suene mucho mejor. Pero yo creo que el sentido sí lo entendemos. Hay una R, que una S, que es una R, y una salma con A. Usted ya sabe que no una salma, es un salmo. Bueno, y cositas así que no lo van a enredar. La perspectiva de hoy. Vea, sabemos que los salmos fueron escritos como expresiones para el pueblo de Israel, para con su Dios. Entonces usted va a notar que hay algunas cosas en esos salmos que realmente no se acoplan a un cristiano. Sepa identificar cuáles sí podrían aplicarse y cuáles no son aplicables para el cristiano. El Antiguo Testamento en general y los salmos en particular tienen una aplicación espiritual para el cristiano y para la iglesia. También son muy útiles para ayudarnos a expresar nuestras diferentes emociones cuando estamos contentos. Yo aprendo de los salmos, entre otras cosas, hermanos, de que cuando uno está contento con el Señor, puede decirle eso. Y a veces uno está achantado. Entonces tengo que decirle, no, Señor, gracias, estoy tan alegre, las bendiciones que me... Y estoy achantado. Pues yo creo que el salmista era más realista. Señor, estoy achantado. ¿Sí? No ponerles como dale flores a Dios cuando realmente estamos... Señor, es que estoy dolido. Estoy como desanimado, Señor. No sé qué me pasa, me siento muy solo. Los salmos nos muestran que eso sí se puede hacer. Y usted puede leer un salmo que tenga resonancia con su sentimiento, está bien, pero yo creo que el Señor quiere que seamos reales con Él. ¿Sí? Sinceros. Estoy achantado y no quiero estar así. Debo estar agradecido y no lo siento, Señor, quiero ser agradecido. No, expresémosle la realidad. Y una tercera perspectiva para los salmos, o sea, una es histórica, a ver qué estaba pasando en aquel entonces. Y si es posible encontrarle algún ambiente histórico al salmo, hasta mejor, si se puede. La segunda es qué aplicaciones para nosotros hoy en día. Y tercero es, algunos salmos tienen una proyección profética o una proyección mesiánica. O sea, que las palabras que usa el salmista son dirigidas por el Espíritu Santo en tal manera de que tengan una proyección profética, que están hablando de algo futuro, un evento, una persona o del Señor Jesucristo mismo. Listo. Seguimos después del desayuno. Padre, queremos darte gracias por la riqueza de estos salmos. Pedimos, Señor, que podamos utilizarlos y entenderlos, Señor, como expresiones. Damos gracias, Señor, que podemos llegar a ti expresándote lo que verdaderamente sentimos, que no tenemos que aparentar en tu presencia, que tú nos amas y en base a esta estabilidad de relación podemos expresarnos libremente para contigo. Padre, queremos darte gracias ahora por estos alimentos que nos brindas. Pedimos una bendición sobre ellos y también sobre las hermanas que prepararon. En el nombre de Cristo.
1: 16 horas, 16 minutos.

El tema que a continuación, con ayuda del Señor, pienso compartir, se relaciona con la formación de un carácter cristiano. A manera de introducción, podríamos formularnos una pregunta de ¿por qué este tema? Y creo que muchos de nosotros, por lo menos en algunas etapas de nuestra vida cristiana, hemos sentido frustración. Una frustración que nos ha llevado a veces a hacernos preguntas tales como ¿será que yo sí soy cristiano? ¿Será que sí he recibido al Señor? ¿Será que sí voy a poder seguir en este camino? Y ha habido momentos en nuestras vidas en que sentimos que no podemos con un pecado, con un mal hábito. Y nos vemos de una manera frecuente confesando las mismas faltas, los mismos pecados. No sé si algunos han pasado por esas etapas o las están experimentando. Yo creo que a diario necesitamos la ayuda del Señor para poder agradarle en todo. Sección número 5, ahí en los folders, donde dice formación de un carácter cristiano. Y es que, en esto que venimos comentando, a veces se da un duro contraste entre, digamos, la teoría y la práctica de la fe. Conocemos las verdades de la palabra en la mente. Sabemos que hay mandamientos que guardar. Sabemos cuáles son las cosas agradables delante de Dios que Él quiere que vivamos. Pero muchas veces en el diario vivir tenemos otra realidad. Es triste saber que hay cristianos de trayectoria larga en tiempo de haber recibido al Señor, que todavía mienten en los formularios de datos, mienten en las conversaciones, exageran en lo que hablan. Aún no tienen dominio propio frente a asuntos como la pornografía, como ciertos programas de televisión o películas que no

Aún más, hay cosas que sabemos que debemos hacer y no las hacemos. ¿Cuántas veces puede ocurrir que el vecino lleva con nosotros meses y años y no le hemos compartido ni un folletico, ni un calendario? Él se nos viene en diciembre con un plato de natilla y buñuelos. Nos comparte sus cosas y nosotros no le hemos compartido por lo menos un calendario bíblico. Hemos sido tímidos, hemos sido a veces negligentes también. Y hay asuntos que conforman en conjunto el carácter nuestro. Hay problemas para muchos en el manejo de sus relaciones con el sexo opuesto. Hay todavía creyentes que están jugando con la tentación, jugando con las aventuras. Y duele. Duele como iglesia que esto ocurra, pero creo que más le duele al corazón del Señor. Pues, de una u otra manera, estamos en lucha. Estamos en una lucha tremenda. Y tengo entendido que se ha convocado para este evento hermanos que llevan mínimo 2 años en la vida cristiana, que estamos en comunión en las asambleas, y que seguramente hay un deseo de servir al Señor, y ya le estamos sirviendo en algún área. Entonces seguramente las luchas son grandes, porque Satanás no se va a quedar quieto con el cristiano que quiere hacerse instrumento útil del Señor. A Satanás, ¿qué le importan los cristianos dormidos? Él lo único que tiene que hacer es moverle la cuna. Duerma, duerma. Pero si uno de nosotros quiere agradar a Dios, eso no lo va a dejar quieto a él. Va a haber lucha. Entonces, hermanos, que esta semana el Señor nos equipe más para el duro combate. Porque el combate es contra un ejército muy organizado. Dice la Biblia que la lucha es contra huestes espirituales, contra gobernadores, contra principados. Entonces debiéramos ser nosotros también bien organizaditos para esta lucha. El problema nuestro en esta lucha, y que a veces hay derrotas, no radica en nuestro servicio. Porque la mayoría de nosotros encontramos qué hacer en la obra del Señor. Inclusive hay algunos hermanos y hermanas que están muy ocupados en la obra. Entonces no es asunto de servicio. Tampoco es asunto como de la Biblia, de saber Biblia. Hay hermanos que uno habla con ellos y nota que leen la palabra, entienden la palabra. El problema más bien es de carácter. De dejar que Cristo, como decía Pablo en Gálatas 4:19, Cristo sea formado en nosotros. Y para eso necesitamos como disposición. Necesitamos preparación del corazón. Porque hermanos, también es muy triste cuando hay un hermano o una hermana de mucho servicio, pero de carácter carnal, de una forma de ser difícil. Y en nuestras iglesias se ven problemas entre hermanos que son activos en la obra, porque Satanás coloca, por ejemplo, orgullo. Cuando yo creo que yo soy el que hago bien las cosas y que si yo no estoy, la cosa no va a marchar bien. Eso es orgullo. Cuando me incomoda, cuando no me siento bien que otro hermano u otra hermana esté haciendo la obra para el Señor. Esos son celos. Cuando nos reunimos 2 hermanitos o 2 hermanitas o 3 a hablar de los otros hermanitos o de las otras hermanitas y hablar mal, eso es murmuración. Y en nuestras iglesias se ven estos problemas. Entonces no es asunto de servicio allí, es un asunto de carácter, de dominio propio. Pues también nos damos cuenta de hermanos, hermanas que tienen rivalidades,

0: que tienen desacuerdos, que no se caen bien, que no se hablan, pero están en la misma cena cada domingo, pero no se hablan entre sí. Hay falta de perdón en el corazón. Y estamos hablando de cosas que a veces no se ven, no son tangibles, pero que están afectando al pueblo del Señor. ¿Qué dice el Señor Jesús en Juan, capítulo 5, versículo 39? Pues creo que lo conocemos la mayoría. El Señor allí nos dice que escudriñemos las Escrituras. Juan 5, 39. Escudriñad las Escrituras, porque a vosotros os parece que en ellas tenéis la vida eterna, y ellas son las que dan testimonio de mí. Pues eso es un mandato del Señor, escudriñar la palabra. Y hemos de cumplirlo. Pero también dice, y Santiago contiene el versículo 1:22, que hay que ser hacedores de la palabra, no tan solamente oidores. No basta con tener la palabra en la memoria y en la boca. Es necesario que esa palabra se haga vida. Hermanos, si el Señor examinara nuestro corazón en esta noche, ¿qué de Cristo encontraría en Él? Porque la vida verdaderamente cristiana es reflejar a Cristo. Permitir a Cristo vivir su vida a través de nosotros. Ser solamente canales del Señor, de expresión del Señor Jesús. Pues sí, escudriñemos las Escrituras. Meditemos las Escrituras, pero no las dejemos en la mente. Bajémosla al corazón y transformémoslas en vida para cada uno de nosotros. El Señor nos ha mandado a hacer luz, ¿cierto? Y no solamente nos manda, nos dice que somos luz. Expresemos esas verdades, seamos luz. Además de escudriñar la Escritura, el Señor también nos dice en su palabra que nos ocupemos en buenas obras. Recordamos en Efesios capítulo 2, versículo 10, que el Señor dice que fuimos creados en Cristo Jesús para buenas obras, porque somos hechura suya, creados en Cristo Jesús para buenas obras, las cuales Dios preparó de antemano para que anduviésemos en ellas. Y Santiago nos dirá más adelante que nuestras obras son expresión de nuestra fe, y dirá con mucha razón que la fe sin obras es muerta. Porque ¿de qué me sirve a mí decir que tengo fe si no la expreso? Si no irradio esa fe, esa vida. Pues escudriñar las Escrituras y ocuparme en buenas cosas son mandatos de Dios. Pero estos ejercicios espirituales quedarían incompletos, anulados, opacados, si no hay un carácter de Cristo en acción. ¿Para qué una persona que sepa mucha Biblia si no se le puede hablar? ¿Para qué una persona que sepa mucha Biblia si uno le da la espalda y va a hablar mal de uno? ¿Para qué una persona que sepa mucha Biblia si en su corazón hay resentimientos? Pues el Señor no está ocupado tanto en lo que va a hacer a través de la vasija, sino en la formación de esa vasija. El Señor quiere formarnos. Por eso dice en Mateo capítulo 11, estamos hablando de versículos muy conocidos, Mateo 11, 29, donde el Señor dice, aprended de mí. Y es interesante mirar allí qué es lo que Él pide que aprendamos de Él. Mateo 11, 29, llevad mi yugo sobre vosotros y aprended de mí. Y no menciona milagros, ni menciona obras, ni menciona ocupación en la obra, sino que dice, aprended de mí, que soy manso y humilde de corazón, y hallaréis descanso para vuestras almas. Esta mañana compartíamos un tema sobre el llevar fruto para el Señor. Y veíamos que el primer fruto que el Señor quiere que expresemos para Él es frutos de arrepentimiento. Primero es la conversión, pero después habla de un proceso diario de santificación, que es el fruto para el cual hemos sido liberados del pecado, tener como fruto la santificación. También hablábamos de que el servicio viene mucho después de expresar otros frutos. Porque miremos un momento Romanos, capítulo 12. Como manera, podría ser de autoevaluación. Romanos 12, del 9 al 21. Nos hace un resumen de lo que podría expresarse de manera práctica, partiendo de Mateo 11, 29, donde el Señor dice, aprendan de mí. ¿Aprender qué? Aprender el carácter, aprender la persona de Jesús. Aprender y aprender, tomar de ella, para llegar a transformarla en nuestra vida. Y dice así, el amor sea sin fingimiento. Vamos bien en esa evaluación, esa es la primera, primer ítem. El amor sea sin fingimiento, amor verdadero. Aborreced lo malo, seguid lo bueno. Amaos los unos a los otros con amor fraternal. Pues la medida en que yo amo a los otros con amor fraternal, de acuerdo a Romanos 12:10, la da la persona que me sea más difícil. Si yo tengo alguna persona por ahí en la mira que digo, me cae como mal, esa es la calificación suya. La calificación es que usted diga, hay 9 que me caen muy bien y una que me cae mal. Entonces, como llevo 9 bien y una mal, voy ganando. Ya saqué 9 sobre 10. No, está sacando 1 sobre 10 porque la medida la da la parte difícil. ¿A usted le cae mal alguien? Esa parte de la Biblia entonces no está vivida. La medida del amor es la persona que más difícil sea para mí. Porque es que cuando el Señor nos amó y se entregó por nosotros, no, ninguno de nosotros era fácil. Él nos amó siendo muy difíciles. Romanos 5:8 dice, mas Dios muestra su amor para con nosotros en que siendo aún pecadores, Cristo murió por nosotros. En cuanto a honra, prefiriéndoos los unos a los otros. En lo que requiere diligencia, no perezosos. Fervientes en espíritu, sirviendo al Señor. Gozosos en la esperanza, sufridos en la tribulación, constantes en la oración. ¿Vamos bien? ¿Vamos ganando la evaluación? Bueno, eso está muy bien. Compartiendo para las necesidades de los santos, practicando la hospitalidad. Bendecid a los que os persiguen. Bendecid y no maldigáis. Gozaos con los que se gozan. Llorad con los que lloran, unánimes entre vosotros, no altivos, sino asociándoos con los humildes. No seáis sabios en vuestra propia opinión. No paguéis a nadie mal por mal. Procurad lo bueno delante de todos los hombres. Si es posible, en cuanto dependa de vosotros, estad en paz con todos los hombres. No os venguéis vosotros mismos, amados míos, sino dejad lugar a la ira de Dios. Porque escrito está, mía es la venganza, yo pagaré, dice el Señor. Así que, si tu enemigo tuviere hambre, dale de comer. Si tuviere sed, dale de beber. Pues haciendo esto, ascuas de fuego amontonarás sobre su cabeza. No seas vencido de lo malo, sino vence con el bien el mal. Y siguen otra serie de exhortaciones de la palabra. Este es solamente uno de los pasajes donde uno ve reflejado aspectos prácticos de la vida cristiana. Hay muchos más. El asunto es, nosotros tenemos tiempos de reunión como pueblo de Dios. Y entre nosotros se nota un ambiente como de hermandad, ¿cierto? Hay un buen ambiente de hermandad. Y aquí no tenemos problema con dejar un reloj allí, un libro allá. Aquí nada se va a perder. Inclusive a veces se hacen actividades de tienda abierta. Usted consume y devuélvase. Y seguramente que aquí no tenemos ningún problema de malos actos. Lo mismo que en estos encuentros, pues uno no ve a un hermano por ahí matándole el ojo a una hermana que no es su esposa ni su señora. No, están concentrados en los temas, en los estudios. Eso está bien, ¿cierto? Pero el asunto es cómo es nuestra vida diaria. Porque encontrarnos juntos y vivir un ambiente como de buen comportamiento, pues es como fácil. Pero es allá, cuando estamos en medio del mundo. Cuando los compañeros de trabajo le cantan y le sorrunguean las canciones del mundo. Cuando el compañero de trabajo viene y le cuenta a otro compañero, o a usted mismo, un chiste feo. ¿Usted conserva una postura de apartamiento de estas cosas? ¿O en la buseta todavía se va acordando y se va muriendo de la risa? Y de pronto hasta se lo cuenta a los otros. Aquí entre nos, venga, pero no diga, pero ¿será que podemos caer en cositas de esas? ¿Será que inconscientemente podremos entrar a la casa cantando ese temita que estaba sonando en la buseta? Los niños en las casas son los primeros que le preguntan a los papás, ¿qué es lo que está cantando? ¿Eso sí es cristiano? Qué vergüenza decir que eso no está en ningún corario. Que eso es cosas que se están pegando del ambiente. Es que estamos en una lucha tremenda porque el mundo quiere invadir, quiere atacar. Es carácter entonces lo que estamos mostrando o debemos mostrar. Un repasito. Bueno, yo creo esa lección, esa evaluación que acabamos de hacer, pues yo no vi caras aquí de preocupación. Seguramente estamos bien. Vamos bien. Esperamos que sí. Otro examencito entonces. Vamos a Gálatas capítulo 5. Segundo quiz. Gálatas capítulo 5. Usted ya sabe para dónde vamos, entonces. Pero de todas maneras le voy a recordar que vamos a empezar en el 22. Gálatas 5, 22. Carácter cristiano. Fruto en la palabra, en el contexto que estamos hablando, en el contexto de Juan 15, Gálatas 5, es carácter. Cristo reflejado en mí. No es que yo diga, estoy dando fruto para el Señor, porque esta semana repartí 70 tratados para la gloria del Señor, y con humildad lo digo, hermanos. ¿Ese es el fruto? Fruto no es decir, hermano, perdón, antes de que se vayan todos, necesito 2 cajas más de calendarios porque no doy abasto, hermano. Estoy repartiendo calendarios, mejor dicho, en el poder del Espíritu, hermano, y con sencillez. ¿Será ese el fruto? El fruto no es tanto el hacer como el ser. Ser. ¿Y quién es el que escudriña los corazones y la mente? El Señor. Yo puedo deslumbrar a mis hermanos, dar la imagen de ser el supercristiano, que no lo hay. El único super es Jesús. El grande es Él. Nosotros, por su misericordia, Él nos usa, no por lo que somos, sino a pesar de lo que somos. A veces le toca así, como cuando la señora en la casa va a cortar la carne y no encuentra el cuchillo que corta bueno, ese que lo pone ahí, la carne se abre sola. No lo encuentra. Entonces, ¿qué le toca hacer? Coger el cuchillo que no corta. Como sea, ahí hizo el almuercito. Así que cuando nosotros por ahí compartimos algo o alguien nos dice, ay, ¿usted cómo sabe de Biblia? Hermanos, eso es un chiclecito, no nos lo traguemos. Porque el Señor tal vez nos está usando, no porque somos ese buen cuchillo que corta, sino porque de pronto el que corta o está muy ocupado o anda desanimado. Entonces, ¿qué hizo el Señor? Pues, no habiendo más, echémosle pues mano a este, porque yo amo estas almas y que este les hable, aunque no es pues el... ¿Cierto? Qué bueno que cuando el Señor nos mire y diga, aquí están mis instrumentos, los instrumentos bien preparados, aquellos que dejan a Cristo vivir su vida en ellos. Bueno, empieza la evaluación, segunda evaluación, Gálatas 5:22. Mas el fruto del Espíritu es amor. Y cuando aquí hablamos de amor, uno entiende que es muy fácil amar a los suyos, a su círculo familiar. Pero a veces no es fácil amar a todos, incluyendo a los no creyentes. No es fácil. Hay personas difíciles. Las personas inconversas son difíciles, muchas. Pero en la iglesia también tenemos hermanitos difíciles. Bueno, en otras iglesias, en las de ustedes no, gloria al Señor, qué bueno. Pero hay iglesias, les cuento, hermano, para una novedad para ustedes que no sabían. Hay iglesias donde hay hermanitos difíciles y hermanitas difíciles. Menos mal que a ustedes no les ha afectado eso, entonces vamos bien. Amor, amar a todos, amar al que es de fácil aceptación como aquel que es de difícil aceptación. Amarle. Ese que es tan difícil es un almita por la que Cristo murió. Es un alma que el Señor también quiere tener allí en el cielo. Gozo. el gozo, considerado como esa serenidad interior, ese contentamiento interior, independiente de las circunstancias. Habremos de pasar por situaciones duras, todos, situaciones difíciles. Y tal vez algunos aquí han venido con mucha dificultad. Y tal vez han luchado durante el viaje y aún ahora para quitar de su mente ese problema grande que está enfrentando. Pero sin embargo el Señor coloca el bálsamo, coloca el gozo. Y aquí estamos. Uno puede estar lleno del gozo del Señor y sus lágrimas correr por sus mejillas. Claro que sí. Usted puede tener una pérdida grande que le hace sufrir, pero en medio de todo usted ver la mano del Señor y entender esto es para bien, esto es para bien. La voluntad del Señor siempre cumplirá sus buenos propósitos, aunque esto me duela. Pero hay gozo, hay contentamiento en el Señor. Paz. Bueno, la mayor paz que podemos tener es saber que nuestra conciencia y nuestro corazón no nos reprochan delante de Dios. Paciencia. Bueno, hermano, yo creo que aquí sí, pues no nos detengamos mucho en este punto tan difícil. Porque yo recorro la mirada y solo digo la palabra paciencia y esa palabra tiene un efecto. Yo veo algunas miradas y me dicen, ay, ay, ay, ay, hermanito. Y el caso es que usted le pide al Señor paciencia y el Señor que le envía. Pruebas, ¿cierto? Porque la palabra dice que la prueba produce paciencia. En la convivencia humana necesitamos el constante ejercicio de la paciencia. Nosotros tenemos en nuestra carne una parte que quiere manipular a los demás, que quiere que los demás sean como yo quiero, que los demás hagan lo que yo quiero y digan lo que yo quiero. Pero no siempre es así. Yo pensaba en estos días cuando uno se sube de afán a una buseta. ¿La coincidencia cuál es? Que ese día le toca a usted el conductor más lento. Esta semana hablaba con alguien que me decía, no, venía de afán. Y el conductor se paró la buseta y se bajó a hacer un chance. Y los pasajeros ahí esperando que él hiciera el chance. Y uno dijo, no, eso es así. Tenga usted afán. Y entonces el conductor va despacio. O si usted ahora aborda un taxi, como ya es con taxímetro en varias partes, se volvieron muy cultos los taxistas. Le dan el paso a la señora, al señor, y el taxímetro, ¡pi, pi! Y el hombre dándole paso al perro, al gato. Y ve que el semáforo todavía está en verde, pero que le da tiempo y se va frenando hasta que le llega rojo y ahí tiene que parar. Y usted haga fuerza. Ejercicios de paciencia en el hogar. Con los niños, los que somos casados, con el esposo, con la esposa. Es un constante ejercicio de paciencia, porque son dos formas de ser diferente. Y si la familia es numerosa, pues bueno, el ejercicio se multiplica. Los que tenemos algunos trabajos que tienen que ver con personas, eso es difícil. Yo he visto personas haciendo reclamos injustos a un cajero, que está solamente ahí atendiendo al que llega, y de pronto llegó y se le paró a alguien con muchos documentos, y viene alguien y le alega eso al cajero, al que está solamente cumpliendo una función. He visto personas discutiendo con funcionarios públicos. Y el funcionario público, a muchos les he visto paciencia, tratando bien. Aplicando tal vez sin ser creyentes ese principio de que la blanda respuesta aplaca la ira. Bueno, hermanos, vamos bien entonces en esta segunda evaluación. Vamos bien, bien de paciencia. Bueno, benignidad. Las buenas intenciones en todo lo que hagamos, intenciones sanas. Bondad, las buenas intenciones en acción. Fe, no reclamar siempre los derechos. No tratar de desquitarse. En el mundo es muy común escuchar frases como estas. Ahí lo paré. Ahí lo paré. Lo dejé como un cuero delante de todos para que aprenda. Es como un orgullo decir que hizo quedar mal a otro. Eso es todo lo contrario de la mansedumbre. La mansedumbre es aparentemente perder, aparentemente ser flojo, hasta aparentemente ser cobarde, pero ser valiente para el Señor. Es que la valentía en el Señor es tan diferente. Nosotros tenemos el modelo de héroe. ¿Nuestro héroe quién es? El Señor Jesús. Un héroe muy extraño para el mundo. Los héroes del mundo, usted los ve en las películas. Les pisan un callo y matan 10. ¿Sí? Nuestro héroe dijo, si le dan en una mejilla, ponga la otra. ¡Qué héroe! Fue el que siendo el grande, se ciñó, sacó un lebrillo, sacó agua, sacó toalla y lavó, lo más difícil de lavar de los demás, le lavó los pies a sus discípulos. Un héroe que cuando le maldecían, no contestaba con maldición, sino que encomendaba todo al que juzga, justamente. Que nunca hizo engaño y que nunca pronunció mentira. Es un héroe extraño. Entonces tenemos que mirar el modelo bíblico, no dejarnos llevar. La gente en el mundo como que siembra cizaña. No se deje. ¿Se va a dejar tratar así? Devuélvale, haga lo mismo. Pero nosotros no tenemos otro modelo sino el del Señor Jesús, que dijo, aprended de mí que soy manso y humilde. Templanza, dominio propio. A veces es difícil. Los cristianos, pues de verdad que, gracias al Señor, algunos vicios ya no están en nuestras vidas. Decir uno, pues, que los cristianos van a hacer una vigilia y entonces que compraron 2 garrafas de ron para la vigilia, eso no es cierto. Entonces ya no beben, eso no lo tienen en cuenta. Pero a veces no compran 2 garrafas de ron, pero sí compran 2 costalados de comida. ¿Y cómo comen algunos hermanitos? Parecen rumiantes, como que tuvieran 4 estómagos. Eso tiene que ver con el dominio propio, el dominio de la lengua. El hermanito que siente que las letras de la Biblia se le vuelven pequeñitas y le arden los ojos cuando va a intentar leer un capítulo, pero que frente a la televisión, no sé, como que siente que se le abren los ojos solos y el tiempo, ve a qué horas pasó esta hora. Todo eso es dominio propio. El carácter, las reacciones, tienen que ver mucho con el dominio propio. Pues en resumidas cuentas, hermanos, digamos, el carácter de Cristo debe estar muy por encima de nuestro servicio y de nuestras obras. Entonces, es importante que nos recordemos unos a otros esto, porque lo sabemos, ¿cierto? Teóricamente lo sabemos. Las hermanas saben que deben ser de buen genio, ¿cierto? Y a veces se les olvida. Sí. Los hermanos saben que deben ser de buen testimonio, 100%. Y a veces se nos olvida. Y lo más triste es que muchas veces no son olvidos. Negamos al Señor con nuestras acciones. A conciencia, a sabiendas de que estamos haciendo mal y seguimos para adelante. Me recuerda en estos días, hablando de esta templanza, dominio propio, tiene que ver mucho con cosas que inclusive ya hemos abandonado, cosas malas que decimos, ya esto no más delante del Señor. Pero tenemos problemas a veces entre el pueblo de Dios y es que no rehuimos, no nos alejamos de los focos de pecado, de las oportunidades de caer. Entonces ahí es donde se vuelve a caer. Mire estas épocas en que estamos viviendo. Navidad. Es muy normal que llegue a nuestra casa la tía de España, ¿cierto? Viene la tía de España, que no es creyente, y viene con su esposo, con el cual no es casado, y nos visitan, y vino la tía de España, y si de pronto entró cargada de cajas y bolsas, bienvenida la tía de España, y el que la acompaña, pues quiere celebrar. Y hay hogares cristianos donde les da pena decir, aquí no tomamos. Hagamos un tintico y charlemos, cuéntenos de España, ¿cómo es eso? ¿Cómo es la vida por allá? Pero en sano juicio. ¿Cuántas veces nosotros vendemos el testimonio, la verdad, por pena? Son cositas de testimonio. Y de pronto, pues uno dice, no, pues el Señor sabe, nosotros no vamos a tomar, sino que qué pena como no atenderles. Mi hijo, vaya al estanquillo de la vuelta y tráigale lo que... ¿Listo? Y ya mandamos al niño a que participe de las malas obras, en vez de reprenderlas, ¿no? Y el hermanito que llevaba años sin beber, le empieza a oler como, no sé, como que esto no huele tan mal. Ve, échamele pues Coca-Cola. más Coca-Cola que ron, porque eso, yo ya no bebo. Ya no bebo. Ya no bebo. Ese a las 2 horas está mandando por el siguiente viaje. O sea, el testimonio se le fue lejos. Lo recordaba en estos días, estaba viendo con la niña una película que se llama Buscando a Nemo. Ella ve muñequitos, yo veo muñequitos con ella a veces. Y resulta que el papá de Nemo está buscando al pescadito. El papá es al pececito, no lo han pescado todavía, al pececito. Y el papá es un pez, no muy grande. Y está con una amiguita en el mar. Y se encuentra con un enorme tiburón que lo abraza. Somos de la Sociedad de Tiburones Protectores de Peces. Y en verdad habían hecho un pacto, un grupo de tiburones, de no comer peces. ¿Quién vio a Buscando a Nemo alguna vez? Bueno, qué bueno. No vean eso tan fuerte. Y resulta que el papá de Nemo o la amiguita del papá de Nemo, alguien que le estaba ayudando, uno de los dos, tiene una pequeña cortadura y le sale sangre. Y el presidente de la Sociedad Protectora de Peces siente olor a sangre. Y se iba a tragar a Nemo de un solo tarascazo, el que estaba pregonando la protección a los peces. ¿Por qué? Porque se alborotó y los otros tiburones lo cogieron. ¡Acuérdese del pacto! ¡Acuérdese de lo que hemos dicho y lo que hemos acordado de los juramentos de la Sociedad Protectora! ¡No, no, no! Ya había olido sangre. Y yo veía ahí la vida cristiana descuidada. Cuando el cristiano dice, yo no más con esto, no más el cigarrillo, no más tal cosa, no más el trago. Pero si se pucha, si se coloca en ese ambiente, es muy posible que termine participando y patrocinando de estas cosas. Entonces, ¿dónde queda el testimonio? Después, ¿con qué cara le vamos a compartir a ellos mismos de un Jesús que salva, que limpia, que renueva y que transforma? Por eso es que mucha gente anda en el mundo diciendo, y burlándose de los cristianos. Es que cristiano, vea, yo conozco a un cristiano, ¿qué tal? Y cuenta esas caídas. Para ellos son motivo de burla. Y el nombre del Señor queda por debajo. ¿Cómo hacemos quedar al Señor? Ese es el reto, hermanos. Bueno, vamos a avanzar un poco. En la primera carta de los Corintios, capítulo 12, tenemos un versículo, primera a los Corintios 12, 31. Primera a los Corintios, capítulo 12, versículo 31. Nos muestra la preeminencia del carácter cristiano, aún sobre los dones. Muy apreciados los dones, muy necesarios en la vida de iglesia, pero por encima está el carácter. Primera a los Corintios 12:31 dice, procurad pues los dones mejores, mas yo os muestro un camino aún más excelente que los dones, y entra el capítulo 13 a hablar del amor. ¿Y qué es el amor? El amor es el carácter de Cristo. Recordemos que la Biblia nos define a Dios. Dios es amor. Entonces el carácter de Cristo es el amor. Está muy por encima el carácter que el ejercicio de los dones. Y en esto debemos tener cuidado, porque hay ciertos dones que se prestan para vanagloria del hombre. Hay dones de expresión pública, donde a veces se coloca el don por encima del carácter. Vamos llegando como a un pequeño resumen o conclusión de esto que hemos hablado. ¿Por qué es importante procurar en nuestras vidas cultivar un carácter cristiano? Porque nuestro carácter va a ser probado constantemente. Y tenemos allí en una de las hojas, tal vez la segunda hoja, una lista de esas pruebas. Dice allí, nuestro carácter está sometido a constante prueba por personas con las que convivimos. Claro, allí es donde más se prueba el carácter. Note usted que es más fácil ser tolerante fuera del hogar que dentro del hogar. Fuera del hogar, si el jefe pasa y le riega el tinto encima de la camisa blanca, ¿usted qué le dice a su jefe? No, no, para eso, eso no es, eso sale con agua, doctor. No se preocupe. Y si es en la casa que le hacen esa cuando usted va a salir a trabajar, no tienen que llamar a una cosa donde controlen locos, pues, que usted se volvió un ergúmeno, al manicomio, con camisa de fuerza, se volvió un ergúmeno porque le regaron un tinto, porque le embolataron el destornillador. ¿Dónde está el destornillador? Y a los 5 minutos hasta de pronto maldiciones está profiriendo por un destornillador. Es cierto que eso es idolatría. Cuando una cosa se pone entre la familia y uno, y aún entre Dios y uno, esa cosa se vuelve un ídolo. A veces un destornillador se puede volver un ídolo. En la casa nos embolatan las cosas, nos dañan las cosas, toman algunas cosas sin permiso. Entonces ahí somos probados constantemente. También somos probados por compañeros de trabajo. Y yo veo que en los compañeros de trabajo a veces hay dos áreas en que somos probados. Una, en que ellos nos quieren arrastrar a sus cosas. Venga, vamos a celebrar los cumpleaños, pues, de este trimestre y va a ser en la fonda tal y tal cosa. No. Dice usted, no. Pues, para que haya una fonda y yo no tomo. Precisamente ahí donde usted demuestra esa nueva vida, esa firmeza. Nosotros bebiendo y usted firme con su Coca-Cola. ¿No le parece? Y usted ya hasta le entra el cuento. ¿Verdad? Voy bien firme. Firme. Firme el vale a las 4 de la mañana porque se va metiendo en el ambiente. Entonces, ellos como que nos quieren arrastrar. Pero otras veces nos quieren hacer intrigas, nos quieren hacer la vida imposible. Se burlan de nosotros por nuestra fe. Entonces, ahí también somos probados en nuestro carácter. O sea, ser probado en la casa y fuera de la casa, mejor dicho, le resumo. Así que debemos cultivar un carácter cristiano. Pues ahora hablábamos de esas personas que nos incomodan en el diario vivir. Hablábamos del conductor lento o del conductor acelerado. Que usted tiene cada curva, tiene que prenderse bien porque él va muy acelerado, entonces usted va incómodo también por eso. Del funcionario que no atiende debidamente. En las filas ocurre mucho que las personas se nos meten adelante. Todas son puras pruebas. Pues hace un tiempo escuché del hermano Pedro una enseñanza, un ejemplo en una enseñanza, y me quedó trabajando. Él decía que nuestro carácter es como una fruta. Uno ve una fruta por fuera y no sabe a veces si el jugo que contiene es dulce o es agrio, amargo. Y para saberlo hay que exprimir la fruta. Se exprime y dice, ah, sí, es dulce o es amargo. De igual manera, nuestro carácter se conoce cuando nos exprimen. Y vamos a ser muy exprimidos por estas cosas que estamos contando. Pues ojalá cuando nos expriman podamos dar un jugo dulce, expresar un carácter verdaderamente conforme al Señor Jesús. Pues ya hablábamos de hermanos en la iglesia. Es común escuchar la expresión que es que el hermano tal es una lija para el hermano tal. ¿La ha escuchado usted? El hermano lija. ¿Conoce usted hermanos lijas? Que donde están como tallando. Pues yo creo que sí hay hermanos lijas. Y hay hermanos cincel. Y hay hermano formón. Y hay hermano cepillo. Y hay hermano pulidora. Y usted mismo puede ser una lija para otro. Un hermanito que todo lo que opina usted le refuta. Eso puede ocurrir. Usted lleva una brillante idea revelada desde lo más alto de los cielos y llega otro hermano y no, eso ya probamos, eso no sirve, hermano, eso no sirve. Más de lo que trabajamos con eso en Quinchía, Bonafont, no, eso Pereira, ni en Pereira dio resultado, hermano. Y esa brillante propuesta que usted creyó que estaba recibiendo como revelación, no de carne ni de sangre, le queda en nada. Bueno, está bien. Entonces, no, eso no fue. Y a los 20 días usted viene y propone, esta sí. Bueno, esta es para la reunión de jóvenes, hermano. Y el mismo hermano dice, no, los jóvenes, no se meta con ellos, hermano, no se meta con los jóvenes, déjelos, porque es que, y todo lo que usted dice. Entonces, esa persona es lija para la otra. o en muchas otras situaciones, hermano. Pero ¿sabe qué? Detrás del hermano lija, el hermano lija no se mueve solo. La lija la mueve una mano. ¿Quién es la mano que mueve la lija? La mano del ebanista. Por algo el Señor Jesús fue carpintero, hermano. Usted ha pasado a veces por las carpinterías y ha visto afuera palos torcidos. Véase usted ahí, hermano. Yo me veo ahí. Así venimos al Señor, torcidos en el carácter. ¿Y qué hacen con el palo torcido? Está bien mojado, lo ponen al sol. Si el palo hablara, diría, tres días aquí al sol, ya pues, yo creo que ya este trato está muy duro. Ya me formó el carácter. Y entra el ebanista, el carpintero, y mira ese palo que ya está seco, pero sigue torcido. Entonces llega y lo mete para una prensa. Y le pega una buena apretada. Y si el palo pudiera hablar, ¡ay, pero que esta prueba! Sí, la del sol, ahora la de la prensa. Y cuando ya está más o menos ahí en la prensa, llega y saca el cepillo. Y le va tumbando más. Y usted dice, ay, no, esto sí ya se le acabó, sí. Ya no aguanto más. Señor, como Elías, dame la muerte. Dame la muerte. Y el Señor todavía, lo que lo está solamente formando. Después le da la lija. Y cuando ya el palo cree que está listo, no, después de la lija ya qué más sigue. Lo van amarrando de punta a punta. Y dice, pero ahora qué sigue, hombre. Y lo meten a un aparato que da vueltas que se llama torno. Y ahí sí que le sacan pedazos, hermano. Y le van dando formas bonitas. Y él no entiende qué es lo que pasa. Después ya está listo. Y no, ahora qué. No, yo creo que ya no más. Hop, hop, quedó en palotes. Ya le llevo cuadras a hop en las pruebas. Y se dejan venir con el serrucho. Y lo parten. No, ahora sí ya no más. Le dan martillo. Le meten puntillas. Pero después le dan tapaporro. Le dan pintura, lo ahogan con pintura, lo asfixian y después le dan brillo. Pero al final queda convertido en un hermoso mueble que vale 1,000,000 de pesos y está exhibido allá en la sala de ventas. Pero eso es un proceso, hermano. Hermanos, el Señor está obrando en su vida y en la mía porque está formando a su Hijo en nosotros. El Señor Jesucristo está siendo formado. A veces hemos cantado, ¿cierto? Hemos cantado, barro en tus manos, yo quiero ser. Y cuando el Señor empieza, bueno, pues Él nos cree, que barro en mis manos. Entonces, ¿qué es lo primero que hay que hacer con el barro para trabajarlo? Hay que amasarlo, ¿cierto? Empieza lo bueno. El mismo proceso que hablábamos de la carpintería se da con el barro. Esos apretones y apretones y formar, pero en ese proceso el Señor está haciendo una obra preciosa, está formando a su Hijo en nosotros. Fuera de personas difíciles, hay situaciones difíciles, inesperadas. Enfermedades, accidentes, pérdidas. También tenemos luchas con la tentación. Hermanos, esto es tremendo. ¿Cómo luchamos con la tentación? Pues la palabra lo dice y la experiencia lo dice. La mejor lucha es buscar comunión con el Señor. Entre más cerquita esté yo del Señor, más fuerza, más poder contra la tentación. Pues que el Señor nos ayude en este encuentro, en este retiro, a fortalecernos para que nuestro carácter sea formado y sea expresado a través del trato con personas difíciles, con situaciones difíciles que las vamos a tener. Importante entonces, si vamos a estar en lucha, estar bien preparado, necesitamos fuerza, necesitamos poder. Hablando físicamente, si alguien quiere desarrollar fuerza y músculo y fibra, ¿a dónde se mete? Aunque a las 3 semanas ya no vuelve, pero se mete a un gimnasio. Nosotros también necesitamos entrar a un gimnasio, pero a un gimnasio espiritual. Y ese gimnasio tiene un nombre, se llama el secreto de Dios, el secreto del Señor. Y en ese gimnasio hay 2 ejercicios muy, muy fuertes, que son oración y meditación de la palabra. Y son la preparación para salir a aplicarlo en el desarrollo de un carácter cristiano. Oración, meditación de la palabra y carácter. Esto se nos vuelve como un círculo con 3 componentes. La oración sola queda incompleta. La meditación de la palabra sola queda incompleta. Y las dos juntas nos van capacitando para desarrollar un carácter cristiano. Y si tenemos completas estas áreas, buena meditación de la palabra, buen tiempo para la oración y un carácter que refleje a Cristo, entonces podemos decir, ahora sí puedo servir al Señor. Podemos ser instrumentos útiles. Que el Señor nos ayude, hermanos, no solamente a saber Biblia, no solamente a hacer muchas cosas en la obra del Señor, sino que en todo lo que hagamos, algo de Cristo se vea en nuestras vidas. Y que cuando el Padre nos mire, pueda decir, ahí veo reflejado a mi Hijo. El Padre ama tanto al Hijo que lo quiere reproducir en cada uno de nosotros. ¿Nos dispondremos? ¿Estaremos dispuestos a prepararnos? ¿A disciplinarnos? Porque esto requiere disciplina, esfuerzo, pues que sea nuestro propósito, nuestra motivación. Y que en estos días de estos estudios intensivos, el Señor trate con nuestras vidas, que podamos traer al altar del sacrificio esas cosas que aún son manchas y arrugas en nuestro testimonio, y aún pecados graves u ocultos, que salgamos renovados, hermanos, de estos ejercicios que el Señor permite que compartamos juntos. Pues es nuestro deseo, ¿verdad?, que el Señor nos ayude cada día en la formación de un carácter cristiano.
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El capítulo 22 de Mateo, verso 34. Entonces los fariseos, oyendo que habían hecho callar a los saduceos, se juntaron a una. Y uno de ellos, intérprete de la ley, preguntó por tentarle diciendo: Maestro, ¿cuál es el gran mandamiento de la ley? Jesús les dijo: Amarás al Señor tu Dios con todo tu corazón y con toda tu alma y con toda tu mente. Este es el primero y grande mandamiento. Y el segundo es semejante: Amarás a tu prójimo como a ti mismo. De estos dos mandamientos depende toda la ley de los profetas. Hermano, discúlpeme que voy a hacer una pregunta. Con todo respeto, claro. Todo respeto voy a hacer la pregunta. ¿Por qué razón usted está aquí? ¿Hubo algún propósito, seguramente? ¿Algo en su corazón que le llamó? ¿Algo que tocó su vida y dijo: voy a disponer este tiempo de vacaciones o tiempo juntos para ir a la conferencia?

que le tentaron, y él les da, les da esos dos mandamientos ahí, el de mandamiento de Dios y el del mandamiento al prójimo. Hermanos y amigos, es muy posible que en nuestra asamblea o en nuestra vida personal, en nuestra vida cotidiana, hemos dejado de lado el mandamiento de Dios. El mandamiento de Dios es amar al prójimo, amar a mi mejor vecino, amar a mi mejor amigo. No. El primer mandamiento es amar a Dios sobre todas las cosas. Y cuando eso se hace una realidad en la vida, entonces era la pregunta. Ah, bueno, si usted vino para obedecer al mandamiento de Dios, para edificarnos en el conocimiento y en el deseo de amarnos, de amar a Dios y de amarnos unos a los otros, pues estamos cumpliendo con ese mandamiento. Pero yo temo que hemos dejado en las asambleas ese primer mandamiento. Y el segundo, pues, es una consecuencia del primero. Si no hay amor a Dios, primeramente, que no le vemos, pero que lo sentimos y sentimos ese gran amor en nosotros, ¿cómo podemos nosotros decir que le amamos si no lo estamos sintiendo verdaderamente? ¿O cómo puedo decir que yo amo a mi hermano cuando yo no amo a Dios, cuando yo no obedezco a Dios? Hermanos, debemos obedecer a Dios primeramente para poder ser canales de ese amor para nuestro hermano, nuestro prójimo, nuestro hermano espiritual y nuestro prójimo al que todavía no conoce al Señor. Hermanos, tenemos que aprender bastante de eso, porque la verdad es que no estamos practicando eso. Mire la forma como él dijo. Él les dice, Jesús le dijo: amarás al Señor con todo tu corazón, con todas las fibras de tu corazón. Amarás a Él, hay que amarle a Él así, porque Él nos amó primero, demostró su amor hacia nosotros. No que nosotros hayamos amado a Dios, sino que Él nos amó primero. Y luego dice: con toda tu alma, con todas las fuerzas de su corazón, con todo la vida que Dios nos ha dado, el ser que nos ha dado. Y entonces dice: con toda tu alma y con toda tu mente. ¿Por qué no dijo primero la mente? ¿Por qué no dijo el alma? Primero dijo el corazón, porque del corazón es que emana todo. Del corazón entonces es el que impulsa todas las cosas, los sentimientos, e impulsa el alma, e impulsa la mente, para poder entonces ejercitar el amor que Dios nos ha dado. Tres aspectos ahí: el corazón, el alma y la mente. Ya el hermano nos compartió algo de cuidar eso, de cuidar eso para que haya una muy buena comunión con el Señor, y entonces esa comunión se refleje también para con el hermano, para con el prójimo. Y si estamos haciendo así, entonces estamos cumpliendo la ley y la ley de los profetas. Puedes decir, no es que vamos a cumplir la ley como ley, no, pero por lo menos el sentir del Señor, diciendo que si nosotros debemos amar así a Dios, entonces estamos cumpliendo con sus mandamientos y también con su palabra. Miremos en versículo, en Primera de Juan, capítulo 4 y verso 20, 4:20. Entonces el amor debe verse reflejado en la iglesia, debe verse reflejado en mí como persona, para que también se refleje a los demás. Versículo 20 dice: si alguno dice yo amo a Dios y aborrece a su hermano, es mentiroso,
Pues el que no ama a su hermano a quien

0: ha visto, ¿cómo puede amar a Dios a quien no ha visto? Nosotros tenemos este mandamiento de Él: el que ama a Dios, ame también a su hermano. Ahí está la es una realidad ahí. La palabra nos exhorta a eso. Y la pregunta sería: si amamos a Dios, ¿estamos amando al hermano? ¿O amamos más al hermano que a Dios? Ojalá no sea así. Lo uno y lo otro van, no podemos dejar lo uno y lo otro. Es como la obra de la fe, es como la fe de la obra. Igualmente podemos decir. Pero lo interesante es que aquí el apóstol Juan nos está diciendo y exhortando: si alguno dice, yo amo a Dios. ¿Cuántos amamos a Dios? De corazón podemos decirlo, amamos a Dios porque Él nos amó primero. Y si alguno no tiene el amor de Dios, entonces no está tan lejos. Está muy cerquita de usted. Está tocando a su corazón, para que también el amor de Dios sea derramado en su corazón y pueda amar a Dios sobre todas las cosas y amar a su prójimo como a sí mismo. Dios le bendiga.
1: El hermano Pedro nos habló del primer requisito para obedecer al Señor, y ese es conocer al Señor, la comunión con el Señor. Quiero leer unos versículos en el libro de Éxodo, capítulo 33. Nosotros conocemos bien la historia de Josué. Josué era un hombre de mucho éxito. Cuando él dio el pueblo cruzando al río Jordán, empezó a conquistar la tierra Canaán, y donde iba, muchos muertos, pero siempre de los enemigos. No murieron ninguno, sino solamente al principio unos, creo que 37 hombres en la ciudad de Ai, donde hubo una falta de obediencia cuando conquistaron a Jericó. Pero después dice que todos siempre regresaban al campamento donde estaban las mujeres y los niños. Y Josué, un hombre de gran éxito en la batalla contra Canaán. Pero ¿de dónde viene este éxito? Y lo encontramos en el capítulo 33 de Éxodo, en el versículo 11. Dice: y hablaba Jehová a Moisés cara a cara, como habla cualquiera a su compañero. Y él volvía al campamento. Pero el joven Josué, hijo de Nun, su servidor, nunca se apartaba de en medio del tabernáculo. Aquí encontramos a Moisés, una comunión con Dios. Él hablaba con Dios y como un amigo, cara a cara. Pero también habla de Josué, que nunca se apartaba del tabernáculo. ¿Y qué estaba haciendo en el tabernáculo? Pues una cosa, escuchando a Moisés hablando con Dios. Pero me imagino cuando Moisés se fue, que siguió él hablando con Dios, estudiando la palabra, teniendo comunión en Dios, con Dios, la meditación con Dios. Y personalmente creo que en mi vida esa parte hace mucha falta. Necesito aprender más, estar en silencio ante Dios. Necesito orar más, meditar en su palabra, porque esa es la fuente de nuestra obediencia y del poder de nuestras vidas. ¿Cómo podemos decir que amamos a Dios si no lo conocemos? ¿Cómo podemos decir que estamos obedeciendo a Dios si no leemos su palabra, donde está su voluntad revelada? Una vez hicimos una encuesta en Pereira: ¿cuántos de los hermanos leen la Biblia o la han leído completamente? Y son muy pocos que han leído la Biblia de pasta a pasta. Y no solamente una sola vez, sino estamos alimentándonos de la palabra diariamente, estar leyendo la palabra. En los últimos intensivos, unos encuentros de obreros, hermanos en Pereira, hemos empezado algo nuevo, de tener un tiempo de silencio. Nos encontramos varios días y hemos hecho como una mañana de silencio. Nos levantamos a las 6 de la mañana tal vez, y hasta las 10 o hasta el mediodía es prohibido hablar. Es prohibido hablar cualquier cosa con los otros que están en el campamento, para aprovechar de tener un tiempo con Dios a solas. Uno puede cantar, puede orar, puede caminar, puede leer, pero que sea un tiempo de comunión con Dios. Y me acuerdo de las primeras veces, como ya a las 8:30, algunos formaron grupitos allá, charlando ya. Y preguntas, ¿y qué pasó? No, ya no sabemos qué hacer. Pues en sí es muy triste esto, ¿cierto? Que no sabemos qué hacer con Dios. Nos gusta la olla, en los descansos prendemos la música, es un bien, ¿cierto? No es nada en contra de esto. Cuando llegamos a la casa, de una el televisor, de una la radio, de una olla todo el día. Pero el Señor nos habla en el silencio, y necesitamos estos tiempos de silencio. Eso no es fácil. Mi esposa, nosotros tenemos dos hijas, esas hijas se levantan a las 6 de la mañana, 6:30, y hacen huya hasta la noche. Todo el día quieren algo, mamá, por aquí, por acá, y es difícil para mi esposa tener un tiempo de silencio. Pero requiere disciplina. También los hijos aprenden de estar en silencio cuando mi esposa necesita tener su tiempo también de silencio. Por ejemplo, a nuestra hija, que tiene ahora 3 años y medio, mi esposa hizo algo muy bonito con ella. Dijo, si usted se va a su cuarto y no sale por una hora, le doy un pequeño sticker. Y si usted colecciona 20 stickers donde yo puedo estar en silencio 20 días enseguida, usted puede hacer algo especial, o puede dormir donde una amiguita de la iglesia, o a cualquier recompensa le damos a la niña para que guarde el silencio de mi esposa en el día. Y así también necesitamos nosotros, todos, cada uno, necesitamos un silencio ante el Señor diariamente, donde conocemos al Señor, porque si no lo conocemos, no aprendemos la audiencia, porque no sabemos qué necesitamos obedecer. Otro ejemplo encontramos en el Nuevo Testamento, en el libro de Hechos, capítulo 6. En Hechos 6 encontramos un problema en la iglesia. Uno de los primeros problemas en la iglesia era la plata, la ofrenda. Aquí habían unos necesitados, y unos hermanos cogieron siempre de la ofrenda y repartieron a las viudas que tenían necesidades. Entonces, algún momento se olvidaron unas viudas en los primeros versículos. Entonces hubo un problema allá, hubo una discusión, y se llamaba a Pedro. Entonces, dice el versículo 2, entonces los 12 convocaron a la multitud de los discípulos y dijeron, no es justo que nosotros dejemos la palabra de Dios para servir a las mesas. Pero no buscaron a Pedro, sino buscaron a los apóstoles acá. Entonces dice el versículo 3, buscad pues hombres, hermanos, de entre vosotros a 7 varones de buen testimonio, llenos del Espíritu Santo y de sabiduría, a quienes encarguemos de este trabajo. Y nosotros, los discípulos, los 12, persistiremos en la oración y en el ministerio de la palabra. Aquí hubo falta o un desorden en cierto ministerio, entonces llamaron a los discípulos para arreglar ese problema, pero los discípulos dijeron, no, eso no es carga de nosotros. Nosotros no nos vamos a encargar de repartir la ofrenda acá de la iglesia, sino nuestro deber es, lo que expresa el versículo 4, persistiremos en la oración y en el ministerio de la palabra. Cuando nosotros en Pereira hacemos una conferencia, los que más están involucrados en las cosas materiales, en las compras, en la organización del evento, en arreglar sillas, muchas veces son los hermanos y hermanas que tienen carga en la asamblea, que llevan la responsabilidad de la asamblea, que son hermanos de oración, hermanos de estudio de la palabra, y tienen que meterse en cosas, digo, materiales, en otras cosas. Pero dijo, o los discípulos acá dijeron claramente que su ministerio era el estudio de la palabra, el ministerio de la palabra y la oración, no otras cosas. Personalmente tengo que decir, necesito aprender esto, entregar cosas a otros hermanos que apenas están empezando en la vida cristiana. Es muy bueno que un nuevo creyente aprenda la disciplina en cosas así materiales, en la puntualidad, en la disciplina, en la ayuda en la asamblea, en muchos aspectos. Pero los que están avanzados, especialmente en el conocimiento del Señor, deben dedicar su tiempo al ministerio de la palabra y en las oraciones. Y pregunto, usted, hermano, hermana, que lleva responsabilidades en la iglesia, ¿cuánto tiempo dedica usted a la oración o al estudio de la palabra? Personalmente no estoy trabajando secularmente, y muchas veces me da pena cuando estoy en la casa trabajando o leyendo la palabra, y cuando me llama otro hermano y me encuentra en la casa, porque tal vez piensa que debo hacer visitas, debo salir para evangelizar, y muchas veces me dio pena, hasta leyendo esos versículos donde digo, no, mi ministerio primeramente es la comunión con el Señor. Primero debo tener comunión con el Señor, y de esto resulta un buen ministerio, resulta buena obediencia a la palabra de Dios, a Dios mismo, si tengo comunión con el Señor, como enseñan acá los 12 discípulos. Por eso queremos animarlos unos a los otros, ustedes a mí, yo a ustedes. Sigan estudiando la palabra, conociéndola de la primera página hasta la última página. Sigan con la oración, eso es muy importante. Si usted no es un hombre, una mujer, una hermana de oración, la palabra dice, donde dice el Señor, sin mí nada podéis hacer. El Señor es claro, no dice usted puede hacer algo. El Señor dice, nada podemos hacer si no estamos en comunión con Él, si no estamos dispuestos a derramar nuestro corazón ante Él, y también nuestra voluntad, nuestros sueños, pensamientos, ideas, todos nuestros pensamientos hacia el futuro. Necesitamos entregar las manos del Señor, una entrega completa de nuestras vidas a Él, solamente a Él, así nos puede ayudar. Y si leemos solamente un capítulo diariamente, somos capaces de leer la Biblia en 3 años, con un capítulo diariamente. Con 3 capítulos en el día, usted lee la Biblia en 1 año. Y no es muy difícil. No es muy difícil leer 3 capítulos en un día. Es un capítulo, uno lee rápidamente. Si uno lee rápido, más o menos en 5 minutos, es capaz fácilmente. Si usted dedica media hora en el día para la lectura, lee la Biblia en 1 año, fácilmente. Nosotros dedicamos mucho tiempo al televisor, a nuestros hobbies, al deporte, pero lo primordial es la comunión con el Señor.
2: Bueno, muchos de pronto nos hemos dado cuenta del tema de la conferencia. Dice, la Iglesia de Jesucristo a través de los tiempos. Y sabemos nosotros por qué la Iglesia de Jesucristo ha prevalecido a través de los tiempos. Sencillamente lo encontramos en la palabra, por el testimonio de muchos hombres que han llevado la palabra de Dios a su corazón, como lo han compartido algunos hermanos, y han dado buen testimonio. El apóstol Pedro nos habla de 4 áreas donde nosotros podemos dar buen testimonio. La Iglesia de Jesucristo a través de los tiempos. Y a veces nos preguntamos por qué nuestros vecinos a veces no llegan a los pies del Señor, porque a veces les hacemos invitaciones a que vengan a escuchar la palabra, y por qué muchas veces no vienen. Y aquí el apóstol Pedro nos habla en primera de Pedro capítulo 2, las 4 áreas donde nosotros podemos dar buen testimonio. Primera de Pedro capítulo 2, Si nosotros queremos vivir para el Señor, debemos dar buen testimonio. Y este capítulo de Primera de Pedro, en el capítulo 2, versículo 11, la primera área donde nosotros podemos dar buen testimonio es en el mundo, como dice el versículo 11. Amados, yo ruego como extranjeros y peregrinos que os abstengáis de los deseos carnales que batallan contra el alma. Note que aquí dice que os abstengáis, porque es una lucha la que tenemos en este mundo, y debemos abstenernos de esos deseos carnales que batallan contra el alma. Y note lo que dice el versículo 12: manteniendo buena vuestra manera de vivir entre los gentiles. Y ahí vamos a profundizar un poquito en esta parte, porque nos habla del testimonio ante el mundo, el testimonio que estamos dando en el hogar, cuando estamos allá en la casa. Porque muchas veces notamos que hay personas que son cristianas solamente cuando vienen a la iglesia, y eso no debe ser así. Y notamos que muchas personas llegan a los pies del Señor es por el cambio que han visto en usted. Porque si usted comparte de la palabra de Dios, es que si alguien quiere ver a Cristo, nos tiene que ver a nosotros. Porque la palabra de Dios dice que somos embajadores, tenemos una posición bastante alta. Y es bueno que analicemos nuestra vida, el testimonio que estamos dando ante el mundo. ¿Qué dicen los vecinos de nosotros? Y lastimosamente a veces uno escucha de personas que son cristianas, pero los vecinos dicen, no parece cristiano. En diciembre coloca el equipo a todo volumen, compitiendo con los demás vecinos. Es una persona que se enoja con tanta facilidad, que mantiene problemas con los vecinos. Ahí no estamos realmente mostrando, dando buen testimonio. Y los hermanos acaban de compartir que esa palabra debe llegar a nuestro corazón. Hermano, tiene que haber un cambio diferente. Si usted quiere ganar a su familia, a su esposo, a su hijo, las personas tienen que ver algo diferente en usted. No se trata de coger una Biblia debajo del brazo y listo, ya soy cristiano. No, hermanos, es un cambio de vida. El cristianismo es un cambio de vida, y las personas tienen que notar eso. Las personas, nuestros vecinos, tienen que ver algo diferente en nosotros. Y si sus vecinos no saben que usted es cristiano, algo está pasando. Porque inmediatamente usted empieza a cambiar su forma de pensar, su forma de actuar, y entonces los vecinos van a notar eso. Y por eso a veces le damos honra y gloria al Señor, que muchos vecinos han podido llegar a los pies del Señor. No sé cuántos de los que están en esta mañana de pronto han invitado a un vecino a esta conferencia, y saben sus vecinos que usted es cristiano, y por eso dice aquí, manteniendo buena vuestra manera de vivir entre los gentiles. Avanzamos en el versículo 18, ahí mismo en Primera de Pedro 18. Entonces vamos a hablar de las cuatro áreas donde podemos dar buen testimonio. La primera, en el mundo. Segundo, en el trabajo. Dice, criados, estad sujetos con todo respeto a vuestros amos. A veces uno escucha, normalmente las personas que tienen empresas y que están en el mundo, lastimosamente han tenido una mala experiencia con cristianos que son mediocres, que no dan buen testimonio y se enojan con facilidad cuando el patrón los manda a hacer algo. Pues si a usted no le gusta que lo manden, pues trabaje independiente. Pero cuando estamos trabajando con un patrón y tenemos un patrón, a él debemos obedecer. Y aquí la palabra de Dios lo dice: criados, estad sujetos con todo respeto a vuestros amos. Son personas que nos están dando un sueldo por el trabajo, no estamos trabajando gratis. Y si usted en alguna manera de pronto se ha afectado su testimonio, de pronto por su temperamento en el trabajo, lo animo en esta mañana, hermano, a que cambie su forma de pensar. Usted debe sujetarse a su patrón. Y si no le gusta que lo manden, volvemos, pues búsquese un trabajito donde usted pueda trabajar solo. Pero si normalmente estamos trabajando en una empresa, debemos sujetarnos a los patrones. Y ahí damos buen testimonio. Es hermoso escuchar cuando personas dicen, personas del mundo que no son cristianas, me fascina tener como empleados a los cristianos. Son responsables, son personas que si se les manda hacer algo, obedecen. Eso le da honra y gloria al Señor. Y por eso dice, estad sujetos con todo respeto a vuestros amos. Dice que no solamente los buenos y afables, o sea, no solamente a los que son buena gente. Hay patrones que son bastante complicaditos, hay que reconocer eso, sino también a los difíciles de soportar. Hay patrones que son muy cansones, pero hermanos, usted, nosotros, si somos empleados, debemos sujetarnos, no solamente a los que son muy queridos, muy buena gente, sino a aquellos que son ásperos, toscos para mandar. A esas personas debemos sujetarnos. Y a veces notamos que personas de la misma empresa donde estamos trabajando llegan a los pies del Señor. Es porque han visto un cambio de actitud en usted. Es porque saben que usted es diferente. Y la gente quiere un cambio. La gente no quiere cambiar de religión, no. La gente quiere cambiar es de vida. La gente quiere tener una transformación total. Y cuando decimos que somos cristianos, en el trabajo tenemos una responsabilidad grande de ganar esas personas que están ahí con nosotros para el Señor. Avanzamos. En el capítulo 3, pues ya el hermano Pedro nos estaba profundizando un poquito en esta parte, pero me llamó la atención en primera de Pedro 3 que dice: asimismo vosotras mujeres estad sujetas a vuestros maridos. Lastimosamente en este mundo notamos que la gente está hablando de la liberación femenina. La mayoría de personas se escudan en ese dicho de liberación femenina para tratar de desautorizar a los esposos. Hay mujeres que de pronto están trabajando, no sé si ese es el caso suyo, y de pronto que porque están trabajando entonces ya quieren mandar al marido. Hay que tener cuidado, la palabra de Dios dice que usted debe sujetarse, él es la cabeza. Y claro, una mujer, para una mujer le es fácil sujetarse cuando el marido aplica lo que dice el versículo 7. ¿Cuál es el mandamiento a los maridos? Pues ya sabemos que es el amor, ¿cierto? Debemos amar a nuestras esposas. Pero note lo que dice. Dice que vosotros maridos igualmente vivid con ellas sabiamente. Note esta expresión que sigue: dando honor a la mujer como vaso más frágil. Oiga, qué interesante esta parte. ¿Por qué será que el Señor dice que dando honor a la mujer como vaso más frágil? Bueno, es porque nosotros somos toscos. Por naturaleza nosotros somos bruscos. Somos pesados. Y cuando la palabra dice que tratemos a la mujer como a vaso más frágil, si la tratamos con delicadeza, si usted busca el tiempo para decirle cosas bonitas a su esposa, a veces notamos que a veces llegamos del trabajo estresados y lo primero que decimos es la comida, ni siquiera saludamos a nuestra esposa. Hermanos, debemos ser un poco cariñosos. A veces notamos que hay personas que están casadas y llevan por ahí 10, 15 años de casados y se pierde esa química, se pierde como esa pasión. Ya como que le causa dificultad montarle el brazo a la esposa en la iglesia. Hermano, si es la esposa suya, es la que el Señor le dio, usted debe gozarse con su esposa. Ahí es donde podemos mostrar. Y para una esposa, cuando el esposo es melosito, cariñoso, que le dice cosas bonitas, a las mujeres les gusta escuchar eso. Para nosotros casi no. Pues yo lo digo porque a veces nosotros los hombres, pronto a veces no nos escucha, no nos gusta que nos hablen mucho, pero las mujeres sí les fascina que uno les diga cosas bonitas. Y hasta se les pone la piel de gallina, ¿cierto? Usted empieza a decirle cosas hermosas a su esposa. Haga el intento ahorita en un descansito, dígale cosas bonitas y verá que empieza a erizársele la piel. Porque a las mujeres les gusta. Entonces, si nosotros, si la palabra de Dios dice que debemos dar honor como a vaso más frágil, a la mujer debemos tratarla bien, pues hermanito, aproveche esa esposa que tiene. Qué lástima, hermano. Y conozco muchas personas que han quedado viudas. Se han dado cuenta de lo importante que era su esposa, pero ya para qué si se murió. Ahora que la tenemos, hermano, aprovechemos, disfrutemos a esa esposa que el Señor nos dio. Tratémosla bien, dejemos de ser toscos, tratémoslas con delicadeza. Y a veces nosotros ofendemos solamente con palabras, no necesitamos de irnos a los golpes, como sucede en el mundo. Pero a veces con solamente expresar palabra, a veces las herimos y no nos damos cuenta. Y seguimos bien campantes como si nada hubiera pasado. Y el mandato es a dar buen testimonio en el hogar. Pero el testimonio no solamente abarca a los padres. También hay muchos jóvenes que hay en esta mañana y están escuchando la palabra de Dios. Mire qué le dice la palabra de Dios a los jóvenes. Efesios capítulo 6, versículos 1 al 4. Efesios capítulo 6, versículos 1 al 4. Mire lo que dice la palabra del Señor a los jóvenes, a los niños. Hijitos, usted es un joven cristiano, usted es un niño que está empezando a formarse en los caminos de Dios. Mire lo que le dice la palabra de Dios: hijitos, obedeced en el Señor a vuestros padres. ¿Por qué qué? Porque esto es justo. Uno también a veces nota de jóvenes que son cristianos también y en la iglesia tratan bien a sus padres, pero cuando llegan a la casa hasta le alzan la voz a los, ya los hijos le quieren pegar a los padres. Eso es triste, que el papá no le puede decir: mi hijo, necesito que haga tal cosa, porque inmediatamente brotan los ojos y ya no les gusta porque los están mandando. Y la palabra de Dios dice que eso es justo. Debemos obedecer a nuestros padres. Y si usted es un niño rebelde, desobediente, usted debe obedecer a sus padres, porque esto agrada al Señor. Y los animamos en esta mañana también a los jóvenes, a los niños que están escuchando, que deben obedecer a sus padres. Hay jóvenes que tienen 12, 13, 14 años y que porque ya están creciendo, ya quieren hacer lo que les da la gana en la casa. Ya que el papá no le puede decir que estas amistades, inmediatamente empieza a decirle que ojo con esas amistades del colegio, se enoja con tanta facilidad. Tenga cuidado, es que su papá, su padre o su madre tienen más experiencia que usted. Y si él le prohíbe ciertas amistades, es porque eso no le conviene, porque lo van a llevar a cosas malas. Y claro, también el mandamiento es para nosotros los padres, en el caso con nuestros hijos. El versículo 4 dice: y vosotros padres, no provoquéis a ira a vuestros hijos, sino criadlos en disciplina y amonestación del Señor. Y terminamos con esto, ¿cierto? Entonces, no debemos provocar a ira, o sea, no se vuelva cansón. A veces nosotros los padres, el niño está jugando y decimos: párese, se para, se está quieto, usted está haciendo algo, usted está como muy malicioso, se va a ir a ensuciar a la calle. ¿Y que por qué ensució la ropa? Pues tratemos, ya voy a terminar, tratemos entonces de pronto decirle al niño, si se va a salir para la calle, entonces, tratemos entonces de colocarle ropa sucia. Pero entonces notemos ahí que el Señor dice eso. Y por supuesto, el testimonio en la iglesia, y terminamos con esto, dice al final, primera de Pedro capítulo 3, finalmente todos, sé todos de un mismo sentir, compasivos, amándoos fraternalmente. El amor a los hermanos se debe mostrar. Si usted dice que ama a su hermano, usted debe mostrarlo con hechos. Y habla un poquito la palabra de Dios, no tenemos tiempo para mirar las citas bíblicas, pero habla de la hospitalidad. Y lo hemos podido notar los que venimos de lejos, cómo nos han tratado los hermanos. Ahí se muestra un verdadero testimonio en la iglesia. Que el Señor les bendiga.

hermanos, este día para deleitarnos en su palabra. Aunque tengo, a la luz de la Escritura, malas y buenas noticias. Entonces, entramos ahora al tema de lo que es el juicio ante el gran trono blanco. Entonces, de acuerdo a lo que hemos venido estudiando estos días, después del reinado del Señor en la tierra, ocurrirá este evento que lo encontramos registrado en Apocalipsis capítulo 20, versículo 11. Apocalipsis capítulo 20, versículo 11. Ojalá los hermanos puedan acomodarse para que juntos podamos estudiar este tema de la palabra del Señor. Acá hay algunas sillas, acá hay 2, 3 sillas, 4, 5, como 6 cupos hay acá por acá todavía a este lado. Muy bien, hermanos, entonces vamos a leer esta porción desde el versículo 11 hasta terminar el capítulo 20, o sea, hasta el versículo 15. Y vi un gran trono blanco y al que estaba sentado en él, de delante del cual huyeron la tierra y el cielo, y ningún lugar se encontró para ellos. Y vi a los muertos, grandes y pequeños, de pie ante Dios, y los libros fueron abiertos, y otro libro fue abierto, el cual es el libro de la vida, y fueron juzgados los muertos por las cosas que estaban escritas en los libros, según sus obras. Y el mar entregó los muertos que había en él, y la muerte y el Hades entregaron los muertos que había en ellos, y fueron juzgados cada uno según sus obras. Y la muerte y el Hades fueron lanzados al lago de fuego, esta es la muerte segunda. Y el que no se halló inscrito en el libro de la vida fue lanzado al lago de fuego. Esta es una de las porciones bíblicas que algunos evitan leer e inclusive explicar. Pero está en la palabra de Dios y es necesario. Por eso dije, hay malas, pero también hay buenas noticias. Primero vamos a hablar de las malas. El juicio ante el gran trono blanco. Este juicio también es llamado el juicio de los incrédulos o el juicio final, porque es el último de todos. Y entonces

que mueran una sola vez y después de esto el juicio. Eso es la voluntad de Dios, eso es lo que Dios tiene escrito. Si alguien ya muere, no hay nada que hacer, sigue el juicio. Entonces Dios ha establecido los asuntos de esta manera. Ahí en la porción que leímos, dice también que, o mejor, vamos a leer antes de eso, Juan capítulo 5, versículos 28 y 29. Hermanos, al final del estudio, creo que en la recepción van a entregar una hojita con los puntos de este estudio y los versículos también. Entonces, si usted quiere escuchar, pues nos ayuda para que no nos demoremos buscando los textos. La Biblia dice que la fe viene por oír la palabra de Dios, entonces podemos oír. Juan 5:28 dice: no os maravilléis de esto, porque vendrá hora cuando todos los que están en los sepulcros oirán su voz, y los que hicieron lo bueno saldrán a resurrección de vida, mas los que hicieron lo malo a resurrección de condenación. Una pregunta para los que hemos estado estos días: ¿cuánto tiempo habrá entre la resurrección de vida y la resurrección de condenación? ¿Cuánto? ¿1000? ¿Y los 7 de la tribulación y la gran tribulación? Porque la primera resurrección o de vida que dice acá es cuando el Señor Jesús viene por la iglesia. Y entonces lo hemos leído. Primera Tesalonicenses capítulo 4, el 13 en adelante, dice que los muertos en Cristo resucitarán primero. Esa es la resurrección de vida para los que hicieron lo bueno. No lo bueno en buenas obras, lo bueno en creerle a Dios, en entregar su vida a Cristo. Y luego dice: más los que hicieron lo malo, a resurrección de condenación. Luego viene, después de la gran tribulación, el Señor Jesucristo establecerá su reino en esta tierra por 1000 años. Y después de eso, sí, es la resurrección de condenación. El hecho de que esté escrito ahí tan seguido ha dado pie a unas doctrinas raras de una resurrección masiva. Y eso no es lo que la Biblia enseña. Primero, los creyentes, cuando el Señor Jesús venga por su iglesia. Y luego los incrédulos 1007 años después. De eso es que vamos a hablar hoy. De la resurrección de condenación. Una vez un predicador dijo: y todos esos que murieron se fueron al infierno. Y los hermanos respondieron: ¡amén! Da risa, pero no es así. O no debe ser así. ¿O no es esa la voluntad de Dios? Hay que tener mucho cuidado. No debemos regocijarnos cuando alguien muere en su vida de pecado. Debe dar tristeza que alguien por quien Cristo murió vaya al infierno. Entonces, volviendo a los textos que leímos al principio allá en Apocalipsis, y los que ya leímos, o el que ya leímos acá, donde habla de la resurrección para condenación. Entonces, ¿qué pasa? Que al final del milenio, el Señor Jesús se va a sentar en el gran trono blanco, y todos los muertos, incrédulos de todas las épocas, resucitarán para dar cuenta a Él de sus actos. Por eso dice ahí el versículo 13 de la porción que leímos en Apocalipsis: y el mar entregó los muertos que había en él, y la muerte y el Hades entregaron los muertos que había en ellos, y fueron juzgados cada uno según sus obras. Los que han muerto en naufragios en el mar, que nunca encontraron sus cuerpos, que se los comieron los tiburones o quién sabe qué otros animales, van a resucitar.

La Biblia lo dice. El Señor cumple su palabra. Los que están en los sepulcros, los que están en el Hades, sus almas en el Hades, juntos estarán delante de la presencia del Señor para ser juzgados. Millones y millones de incrédulos que ha habido a través de los siglos, quieran o no quieran, crean o no crean, tendrán que comparecer ante la presencia del Señor Jesucristo para ser juzgados. Ahora dice el versículo 11, y vi un gran trono blanco y al que estaba sentado en él, delante del cual huyeron la tierra y el cielo y ningún lugar se encontró para ellos. Gran trono en razón de quien lo ocupa. Ayer vimos que Jesús es el Rey de Reyes y Señor de Señores. Él merece toda la gloria, toda la honra, toda la adoración, porque Él es Dios. Estará sentado en ese trono, un trono mejor que cualquiera de los que haya existido o exista en la tierra. Es un trono único, el gran trono que va a ocupar el Señor Jesús. Grande también por la muchedumbre congregada, habrá millones de personas. Y también por los asuntos considerados. Será minuciosamente revisada cada vida para que el juicio sea transparente. Es blanco, ¿por qué? Por la santidad, justicia y rectitud que lo caracteriza. Y ese trono nos habla de la soberanía, poder y majestad del Señor Jesucristo. El juez, bueno, dice en Juan 5:22, porque el Padre a nadie juzga, sino que todo el juicio dio al Hijo. ¿Quién juzgará las obras del creyente según el tribunal de Cristo que estudiamos ayer? Jesús. Es que el Padre dio toda la potestad a Jesús para juzgar. Y tanto va a estar juzgando la obra de cada creyente, también va a juzgar a cada incrédulo. Como dice ahí en Apocalipsis, donde ya leímos, serán juzgados cada uno. Dios puede hacer eso, porque Él es todopoderoso. Nosotros nos parece imposible que vaya a haber un juicio así, pero para Dios no hay nada difícil. No hay nada difícil. Él puede hacerlo. Él es el juez, el Señor Jesucristo. En Hechos capítulo 17, versículos 30 y 31, también nos habla de Jesús como el juez. Hechos 17, 30 y 31. Pero Dios, habiendo pasado por alto los tiempos de esta ignorancia, ahora manda a todos los hombres en todo lugar que se arrepientan, por cuanto ha establecido un día, este que estamos estudiando, en el cual juzgará al mundo con justicia por aquel varón a quien designó, dando fe a todos con haberle levantado de los muertos. ¿Quién es el varón a quien Dios designó y levantó de los muertos? El Señor Jesucristo. Entonces Él, indudablemente, será el juez. Los acusados. Y versículo 12. Y vi a los muertos, grandes y pequeños, de pie ante Dios. Todos compareciendo ante Él para dar razón de su vida en esta tierra. Grandes y pequeños, no podemos confundir esto con edad. No está hablando de personas mayores y de niños, porque la Biblia dice que de los niños es el reino de los cielos. Ellos no van a estar en este juicio. Habla de grandes y pequeños en el sentido
de poder, en eso hay diferencia entre los seres humanos, en fama, en posesiones, en títulos, en estrato social. Esa es la diferencia, unos más grandes, otros más pequeños, pero todos de pie ante Dios, delante del Señor para ser juzgados. Los que aquí tuvieron poder, mandaban, hacían y deshacían delante de Él, leímos ayer también, según Filipenses 2, tendrán que doblar su rodilla y reconocer la grandeza del Señor. Ellos, los incrédulos, porque la Biblia dice que se doblará toda rodilla. Ahora nosotros los creyentes, con gran gozo y placer, doblaremos la rodilla delante del Rey de Reyes y Señor de Señores. Amén. Porque lo merece, porque lo amamos, porque lo esperamos, porque anhelamos estar en su presencia. Pero los incrédulos tendrán que hacerlo. Tendrán que reconocer que estaban equivocados y que Él los está juzgando. La evidencia, sigue diciendo el versículo 12, y los libros fueron abiertos, y otro libro fue abierto, el cual es el libro de la vida, y fueron juzgados los muertos por las cosas que estaban escritas en los libros según sus obras. Todo juicio tiene una evidencia. Y este, el juicio más justo que va a existir, la tiene también. En la revelación que recibió Juan, dice que los libros fueron abiertos. Estos libros nos hablan de que Dios lleva un registro de las obras de todo ser humano. Un registro que incluye pensamientos, que incluye palabras y que incluye acciones. Por ejemplo, Job tuvo que exclamar: "Yo conozco que todo lo puedes y que no hay pensamiento que se esconda de ti". Los inconversos van a tener muchas sorpresas, porque cosas que nadie sabe van a ser reveladas en ese juicio, cosas que solo Él pensó y Dios las conoce, no se pueden esconder de Él. Y una de las cosas que van a estar registradas son los pensamientos, podemos decir los malos pensamientos. Las palabras, Mateo 12:36. "Mas yo os digo", dijo el Señor Jesús, "que de toda palabra ociosa que hablen los hombres, de ella darán cuenta en el día del juicio". Esas expresiones, esas blasfemias contra Él, esas palabras sin sentido, esas palabras ociosas, como las nombra el Señor, ese día, en el juicio ante el gran trono blanco, van a salir a la luz. Pero también las obras. He aquí en Judas, versículos 14 y 15, dice: "He aquí vino el Señor con sus santas decenas de millares para hacer juicio contra todos y dejar convictos a todos los impíos de todas sus obras impías que han hecho impíamente y de todas las cosas duras que los pecadores impíos han hablado contra Él". Los que han retransmitido todas las cosas feas que han dicho contra Dios y contra su Hijo, los que han creído lo que los enemigos de Dios han dicho, y no solamente lo han creído, sino que lo han difundido, cosas que a mí como creyente me da temor repetir, cosas bajas que han dicho del Señor Jesús. ¿Y saben por qué, hermanos? Porque es que el diablo sabe que si alguien cree eso, todo lo que dicen contra el Señor Jesús,
colocándolo como cualquier ser humano pecador, se acaba la oportunidad de salvación para esa persona. Si alguien cree en Jesús que es como cualquiera de nosotros, ¿quién podrá salvarlo? No hay más. No hay más. Como dice la palabra, en ningún otro hay salvación. Porque no hay otro nombre bajo el cielo dado a los hombres en quien podamos ser salvos. Entonces, si una persona desecha al que le puede salvar, ya está perdido. Cosas duras han dicho los impíos contra el Señor. De esas cosas tendrán que dar cuenta delante de Él. Ahora, esta evidencia de lo que es los pensamientos, las palabras y las obras pesaban contra nosotros también. Pero qué bueno es, hermanos, cuando fuimos al Señor y ya hoy no debemos temer por ese prontuario que teníamos. Cuenta la historia que una vez Martín Lutero tuvo un sueño en el que Satanás estaba mostrándole en un rollo todos sus pecados. Y dígale, y dígale, y dígale, y muéstrele, hasta que ese rollo quedó en blanco. Y le dijo Lutero, ¿por qué no sigue? Yo no puedo. Yo sí puedo. El Señor borró eso cuando yo le pedí perdón por todos mis pecados. Y la Biblia lo dice en Colosenses capítulo 2, versículo 14. Inclusive podemos leer uno o dos versículos antes. Versículo 13. Dice la palabra del Señor: y a vosotros, estando muertos en pecados. Muchos de los que estamos aquí hoy estábamos muertos en pecados. Amén, hermanos. Así estábamos. O como dice Efesios 2:1, y a vosotros, estando muertos en vuestros delitos y pecados, os dio vida. Y eso fue lo que el Señor hizo. Y aquí dice: y a vosotros, estando muertos en pecados y en la incircuncisión de vuestra carne, os dio vida juntamente con Él, perdonándoos algunos pecados. No, qué descanso. Todos los pecados, anulando el acta de los decretos que había contra nosotros, que nos era contraria, quitándola de medio y clavándola en la cruz. Por eso hoy podemos decir que el Señor nos ha perdonado todos nuestros pecados, que ya no tememos este juicio, que ya no tememos tener que comparecer ante Él para darle cuenta de nuestros pensamientos, de nuestras palabras, ni de nuestras obras, porque el Señor Jesús nos ha perdonado todos nuestros pecados y anuló esa acta que había contra nosotros. Amén, hermanos. También, como dice en Romanos 8:1, ahora pues ninguna condenación hay para los que están en Cristo Jesús. Son verdades de la palabra. No es orgullo, no es que queramos ser mejores que los demás, es que la Biblia lo dice. Y es para todos. Hoy aún no se ha cerrado la puerta. Y es para usted que no ha entregado su vida al Señor. Aún hoy usted puede venir para que esa acta también que hay contra usted, que está escrita, donde está todo el registro de lo que ha hecho, sea borrada mejor por la sangre preciosa de Jesús, a través de ese sacrificio de Jesús en la cruz. Pero sigamos en Apocalipsis, que es donde estamos, dando malas noticias. Entonces, ya hemos visto que en el trono está el Señor, que los acusados todos, los pecadores, delante de Él para dar cuenta, que la evidencia es lo que está escrito en los libros, pero habla de los libros y habla del libro de la vida. El libro de la vida es donde están escritos los nombres de todos los creyentes. ¿Cuándo se escribe ese nombre en el libro de la vida? El día que entregamos nuestra vida al Señor.
que lo recibimos como Salvador, nuestros nombres están escritos en el libro de la vida. Entonces la pregunta es, en este juicio que es para los inconversos, ¿para qué el libro de la vida? Si no va a haber ninguno escrito ahí, ningún inconverso está escrito en el libro de la vida. ¿Saben para qué, hermanos? Para la transparencia del juicio. El Señor va a revisar el libro y seguro alguno de sus ángeles va a decir, fulano de tal, no está, Señor. Es solo para comprobar que no está escrito. Porque en este juicio es solo para los inconversos. Entonces ahí, aunque está el libro de la vida, sus nombres no están ahí. Seguimos. Versículo 14 y 15. La sentencia. Todo juicio tiene una sentencia. En la tierra hay sentencias de absolución y otras de condenación. Absuelven a alguien, no, él no mató a esa persona, él no robó, él no hizo esto, él no hizo lo otro. Lo dictamina el juez. Y a otros le dicen, sí, culpable, tantos años de cárcel. En este juicio, todos serán culpables. Ninguno va a resultar libre. Y se le va a decir, no hay problema con usted, puede ir al cielo. Todos culpables, es la sentencia que encontramos aquí. Versículo 15. Y el que no se halló inscrito en el libro de la vida fue lanzado al lago de fuego. ¿Qué palabras para los que las van a escuchar? Cuando van a estar delante de Jesús como juez y van a recordar las veces que les hablaron del Señor y lo rechazaron, las veces que se burlaron del creyente o la creyente que le regaló un tratado, que lo invitó a una reunión, todo eso va a estar ahí como evidencia para su condenación. Lanzado al lago de fuego. Esa es la sentencia. Ahora en Apocalipsis 21:8 también dice, pero los cobardes e incrédulos, los abominables y homicidas, los fornicarios y hechiceros, los idólatras y todos los mentirosos tendrán su parte en el lago que arde con fuego y azufre, que es la muerte segunda. Palabras fuertes, duras, pero es la verdad de la palabra de Dios. Ahora hablemos un poquito de lo que es ese lago de fuego o el infierno. La gente tiene creencias sobre el infierno que no concuerdan con lo que Dios dice, conceptos equivocados. Algunos dicen, ¿qué más infierno que esta tierra? Yo no llevo aquí en esta tierra sino sufriendo desde que nací. ¿Qué más infierno que el hogar? Esa mujer que tengo, esos hijos, no, si hay infierno, esa es mi casa. Algunos dicen así. Puede ser que alguno esté en esa situación, pero el infierno es peor. Otros dicen, no, yo he sufrido tanto en la vida, no, y enumeran y enumeran, dicen, no, yo ya me gané el cielo, yo qué infierno, sí. El cielo no se gana con sufrimientos. Vamos al cielo por la obra preciosa, perfecta de Jesús en la cruz. No merecemos ir allá, pero Él escogió venir y morir por nosotros, ocupar nuestro lugar y llevarnos allá. No es porque nosotros lo merezcamos, ninguno. Otros utilizan un estribillo cuando quieren que alguien se vaya bien lejos. ¡Váyase al infierno! Ojalá no usarlo. Ojalá que no. No deseemos que nadie se vaya al infierno. Ni en chance utilicemos esa expresión. Conceptos equivocados. Otros dicen, no, Dios es muy bueno.
Dios no va a mandar a nadie al infierno. No, no, no. Y algunos creyentes inclusive hacen mucho énfasis, demasiado énfasis, en que Dios es amor, y es una verdad, hermanos. La Biblia dice en 1 Juan 4:8, el que no ama no ha conocido a Dios, porque Dios es amor. Y por ese amor tan grande de Dios fue que Él envió a su Hijo. Eso es cierto. Esa es una cara de la moneda. ¿Y cuál es la otra? Deuteronomio 4:24. Porque Jehová tu Dios es fuego consumidor, Dios celoso. Si usted lee el contexto de este versículo, encontrará que Dios le está diciendo a Israel que camine bien, pero que si no lo hace, Dios es fuego consumidor. ¿Esa expresión no nos gusta? Dios fuego consumidor, no, me gusta más que Dios es amor. Pero es que también dice la Biblia que Dios es fuego consumidor. También dice en Hebreos 10:31, horrenda cosa es caer en manos del Dios vivo. Y si usted no ha recibido a Jesús, está en peligro de que un día tenga que caer en manos del Dios vivo como el juez para mandarlo al infierno. Créalo o no lo crea, pero así dice la palabra de Dios. Esas expresiones no nos gustan. No nos gustan cuando la Biblia dice que Dios va a derramar su ira. Uy. Dios es justo. Y si alguien merece condenación, se la va a dar. Y los que merezcamos salvación, nos la va a dar. Porque Él es justo. Su amor es muy grande y por eso obra con justicia. Otra creencia equivocada: creer que no se es tan malo como para merecer el infierno. Persona que dice, usted cuando se muera, ¿para dónde piensa que se va a ir? Si no, pues yo no mato, yo no robo, yo no le hago mal a nadie. Pues yo espero que Dios me, aunque sea un rinconcito allá del infierno, del cielo, que me dé, yo me voy para allá. Para allá, en el último cuarto, por allá del cielo. Es que esa expresión quiere decir que se va a ir es para el infierno, por eso se me cruzan los cables, hermanos. La verdad es que ninguno de nosotros somos tan buenos para merecer ir al cielo. Repito, es por la obra preciosa de Jesús. Es por la perfecta obra de Jesús en la cruz. Y para ir es creer lo que Él hizo por nosotros. Venir y morir para salvarnos. Ahora, la Biblia describe en Romanos 3 nuestra condición, hablando de todos los seres humanos. No hay justo ni aún uno. Dicen en Romanos 3, versículos 10 al 12, como está escrito, no hay justo ni aún uno, no hay quien entienda, no hay quien busque a Dios. Todos se desviaron, a una se hicieron inútiles, no hay quien haga lo bueno, no hay ni siquiera uno. Y el versículo 18 remata diciendo, no hay temor de Dios delante de sus ojos. Entonces, como seres humanos, como parte de esta raza caída delante de Dios, no hay justo ni aún uno. Pero gracias a Dios, dice la palabra, justificados pues por la fe, tenemos paz para con Dios por medio de nuestro Señor Jesucristo. Esa es la gran bendición que tenemos cuando le creemos a Dios. Pero el que no, sigue ahí en esa descripción que dice la Biblia. No hay justo ni aún uno y está destituido de la gloria de Dios. Otra creencia errónea: creer que se tendrá otra oportunidad después de la muerte. Eso dicen la gente, no, pues yo me muero y mi familia pide por mí, paga por mí y me saca y me voy para el cielo.
y hasta se crearon un lugar intermedio para poder enfatizar esta doctrina. Está el cielo, está el infierno y una creación humana llamada purgatorio. Entonces el que murió en sus pecados y todo, entonces va allá para purgar sus penas y luego ir al cielo. La Biblia no dice eso. Desengáñese. Eso es una mentira diabólica. Pueden pagar lo que sea después de que se muera y no podrán sacarlo de la condición que usted mismo eligió estando en vida en esta tierra. Hermanos, yo ya le ya citamos Hebreos 9:27, pero es que Hebreos 9:27 está unido al 28. Y en esos dos versículos hay tres verdades irrefutables. Vamos a mirarlas. Hebreos 9, 27 y 28. Dice 9, 27. Y de la manera que está establecido para los hombres que mueran una sola vez y después de esto el juicio, si usted mira ahí al final de ese versículo, no hay un punto, hay una coma. Quiere decir que sigue la idea. Dice: así también Cristo fue ofrecido una sola vez para llevar los pecados de muchos, y aparecerá por segunda vez sin relación con el pecado para salvar a los que le esperan. Hermano, nosotros los predicadores frecuentemente, y yo ya lo hice hoy una vez, utilizamos el versículo 27 nomás. Pero yo digo, hermano, si queremos enfatizar esta verdad de que el hombre, y aquí cuando está diciendo hombre no excluye a las mujeres, digamos el ser humano muere una sola vez y después de esto el juicio, no hay camino intermedio, qué tal purgatorio ni cana, nada de eso. Murió, listo, ya decidió su destino eterno. Y eso es tan cierto como lo siguiente. ¿Qué es lo siguiente? Así como un ser humano muere y después lo que le espera es el juicio, la segunda verdad es: así también Cristo fue ofrecido una sola vez. ¿Dudamos de eso? No. Él fue ofrecido una sola vez para llevar nuestros pecados. Pero de la misma manera, el que muere una sola vez le espera el juicio. Eso es un todo ahí, esos dos versículos. Y hay una tercera verdad, que el Señor aparecerá para llevarnos, aparecerá por segunda vez sin relación con el pecado para salvar a los que le esperan. ¿Es verdad o no es verdad? Tres verdades, hermanos, en esos dos versículos. Y está muy bien que citemos esos versículos para enfatizar la verdad de que el que muere le espera es el juicio. Pero hay dos verdades más ahí: que Cristo fue ofrecido una sola vez, suficiente para salvarnos, y que lo estamos esperando para que nos lleve. Tres verdades irrefutables de la palabra de Dios. Entonces eso de la otra oportunidad es otra mentira diabólica para que usted descanse en eso y diga: ah, no, pues vivo como quiera y después mi familia paga por mí y me saca de allá. El destino eterno se define aquí. Aquí definimos dónde vamos a pasar la eternidad. Y entre otras cosas, es la decisión más importante, más trascendental que tomamos en la vida. No hay que jugar con eso. Si usted le dice a Dios hoy, si usted no ha entregado su vida a Cristo y él dice: Señor, puede ser mañana, es que hoy estoy muy joven, puede ser dentro de unos años. Así no es el asunto con Dios. Como el rico que dijo: muchos bienes tengo, tumbó los graneros y almacenó y dijo: alma, muchos bienes tienes guardados para muchos años, regocíjate, come, bebe, no hay problema. Pero esa misma noche Dios le dijo: necio, esta noche vienen por tu alma y lo que has provisto, ¿de quién será? Y es lo mismo que Dios le dice a usted en esta mañana.
¿Qué estás proveyendo? ¿Para condenación o para salvación? Si está viviendo una vida sin Dios, alejado de Él, sin creerle a Él, entonces, necio. ¿Qué tal si esta noche Él viene por su alma? Desafortunadamente usted estará en un lugar esperando este juicio para condenación. ¿Qué es que nos gusta infundirle miedo a la gente? No, es que la Biblia lo dice. Es que tenemos que hablar de esto. Es que no podemos dejar pasar lo que la Biblia enseña. La Biblia habla tanto del cielo como del infierno. Son dos verdades. No hay camino intermedio. No habrá otra oportunidad. Desengáñese, no es así. Y como el diablo es especialista en fabricar mentiras, entonces a otros les hace creer que bueno, sí, va a ir al infierno, pero que eso no es por la eternidad. Eso es por un tiempito nomás, mientras, como el que va a la cárcel y le dicen tiene 30 años de cárcel y listo, a los 30 años sale. Pues tenemos que ver qué dice la Biblia, ¿verdad? La Escritura nos enseña que los inconversos tendrán un sufrimiento consciente por la eternidad. No es una aniquilación, listo, se acabó, y ya ninguna conciencia de lo que se está viviendo. Esa doctrina no es bíblica. Tanto hay conciencia al estar por la eternidad con el Señor, como hay conciencia al que va a estar separado de Dios en el infierno también por la eternidad. No lo invento yo. Ayer citamos también unos versículos en 2 Tesalonicenses capítulo 1 que yo quiero volver a mirar. 2 Tesalonicenses capítulo 1, versículo 7.

0: Podemos leer desde la mitad del versículo donde dice el Señor Jesús. Si usted quiere leer el resto, después hágalo, hermano. Pero mire lo que dice: el Señor Jesús desde el cielo con los ángeles de su poder en llama de fuego para dar retribución a los que no conocieron a Dios. O sea, para pagarles, para darles lo que merecen. Los que no conocieron a Dios ni obedecen al Evangelio de nuestro Señor Jesucristo. Versículo 9. Sigue diciendo: los cuales sufrirán pena de ¿qué? De eterna perdición. ¿Cómo así que es por un tiempo? La palabra eterna quiere decir para siempre. Recibirán pena de eterna perdición, excluido de la presencia del Señor y de la gloria de su poder. No podemos negar la palabra de Dios. La perdición es eterna. No se deje engañar. Ahora, hablando de los que se van a ser condenados también en el infierno, dice Apocalipsis capítulo 14, versículo 9. 14:9 hasta el 11. Y el tercer ángel lo siguió diciendo a gran voz: si alguno adora a la bestia y a su imagen y recibe la marca en su frente o en su mano, él también beberá del vino de la ira de Dios, que ha sido vaciado puro en el cáliz de su ira, y será atormentado con fuego y azufre delante de los santos ángeles y del Cordero. Y el humo de su tormento sube por los siglos de los siglos. Y no tienen reposo de día ni de noche los que adoran a la bestia y a su imagen, ni nadie que reciba la marca de su nombre. Eso es los que en la tribulación y gran tribulación van a rechazar al Señor y van a ser condenados. Entonces, es una realidad. El infierno es eterno. Eterna perdición, dice en Pedro. Y aquí dice: por los siglos de los siglos. Para siempre. Esos son conceptos erróneos. La gente está descansando en eso. Está aspirando a purgar sus penas y luego ir al cielo. El que muere en sus delitos y pecados ya está condenado. Así es lo que la Biblia dice. El que no cree en el Hijo ya ha sido condenado, dice Juan 3, 18, creo. Entonces, si está esperanzando eso, desengáñese. Si usted no entrega su vida a Cristo antes de morir y muere en sus delitos y pecados, qué tristeza, pero tengo que decirle que va directo al infierno. Pero hoy usted está vivo. Usted puede corregir su andar y puede tener un destino diferente si usted lo quiere. Dios respeta su voluntad. Es usted el que decide o no creerle a Dios o no creerle. Es usted. Dios tiene todo listo. Envió a su Hijo en amor por todos nosotros, por usted que no ha entregado su vida a Cristo. Y Él espera una decisión de su parte. Si usted va al infierno es porque quiere. Miremos algunos versículos que nos describen el infierno. Mateo 25:41. Dice: entonces dirá también a los de la izquierda: apartaos de mí, malditos, al fuego eterno preparado para el diablo y sus ángeles. Hay personas que se escudan diciendo: pero Dios, ¿para qué preparó el infierno para mandar allá a la gente? El Señor no hizo eso. Dice ahí la Biblia que Dios preparó el infierno para los seres humanos. ¿Dijo el Señor Jesús eso? No. ¿Para quiénes fue preparado el infierno? Para el diablo y sus ángeles. Dios no preparó el infierno para los seres humanos. El ser humano que va al infierno es porque no le cree a Dios y porque sigue en su propio camino. Escogió ir al infierno. El infierno fue preparado para esa rebelión que hubo del diablo y sus demonios. Es para ellos, no para los seres humanos. Cada uno que va al infierno, y van a ser muchos, es porque quieren, no porque Dios lo dispuso así. También, ¿qué dice la Biblia? Que es un lugar de perdición y exclusión de la presencia de Dios. Mateo 7:23. Y entonces les declararé: nunca os conocí, apartaos de mí, hacedores de maldad. Apartaos de mí, hacedores de maldad. Hermano, es interesante que la referencia bíblica sobre el infierno, más del 80% de ellas las dijo el Señor Jesús. Entonces hay que ponerle cuidado, amigos, hay que ponerle cuidado, porque lo dijo el mismo Hijo de Dios, el mismo que vino a morir para que usted no vaya al infierno. Dice la Biblia que allí será el lloro y el crujir de dientes. Mateo 13:41-42. También describe aquí al infierno como un horno de fuego. Enviará el Hijo del Hombre a sus ángeles y recogerán de su reino a todos los que sirven de tropiezo y a los que hacen iniquidad, y los echarán en el horno de fuego. Allí será el lloro y el crujir de dientes. Hay dos pasajes que quiero compartir con ustedes, en los cuales encontramos, primero, o encontramos que habrá grados de castigo. Uno, de acuerdo con las oportunidades que la persona tuvo de oír del Señor, las personas, las ciudades, los pueblos. Mateo 10:14-15. Y si alguno no recibiere ni oyere vuestras palabras, salid de aquella casa o ciudad y sacudid el polvo de vuestros pies. Mire lo que dice: de cierto os digo que en el día del juicio será más tolerable el castigo para la tierra de Sodoma y de Gomorra que para aquella ciudad. Más tolerable el castigo para unos que para otros. Pero de todas maneras, castigo. Eso no debe ser como un descanso, un aliciente, no. Es la justicia de Dios obrando. Pero también por la profundidad de su maldad. Lucas 20:46-47. Escuchen. Guardaos de los escribas, que gustan de andar con ropas largas y aman las adulaciones en las plazas, o los saludos en las plazas, y las primeras sillas en las sinagogas, y los primeros asientos en las cenas, que devoran las casas de las viudas y por pretexto hacen largas oraciones. Y miren esta frase: estos recibirán mayor condenación. Hermanos, como vamos a estar presentes en todo lo que el Señor va a hacer, entenderemos estas expresiones en ese día. Pero habla de recibir mayor condenación y habla de castigo más tolerable para unos que para otros. Pero es mejor, amigo, que usted no compruebe eso. Es mejor que hoy reciba a Jesús. Es mejor. De todas maneras, el infierno es castigo. También la Biblia dice que el infierno será la última morada de los incrédulos. Lo leímos ya en Apocalipsis 20:15 y 21:8. Y el que no se haya inscrito en el libro de la vida fue lanzado al lago de fuego, última morada. Pero los cobardes e incrédulos, abominables y homicidas, los fornicarios y hechiceros, los idólatras y todos los mentirosos tendrán su parte en el lago que arde con fuego y azufre, que es la muerte segunda. Pero encontramos también en 2 de Pedro 3:7. pero los cielos y la tierra que existen ahora están reservados por la misma palabra, guardados para el fuego en el día del juicio y de la perdición de los hombres impíos. El infierno es una realidad, no es una fábula, no es un cuento para asustar, es una verdad de la palabra de Dios. Hasta ahí las malas noticias, ¿verdad? Un juicio donde el que llega allá va a ser lanzado al infierno, donde todo va a ser puesto en evidencia, lo que dijo, lo que pensó, lo que hizo. Tremendo. Pero déjeme darle las buenas noticias. He dado algunas pinceladitas por ahí, pero mire lo que dice la Biblia. ¿Cómo salvarse de ir al infierno? Si usted nos está visitando hoy, si usted es de una familia cristiana, pero se hizo evangélico, pero no cristiano. Si usted se acomodó ahí al sistema de la iglesia y canta y ora y hasta es bautizado, pero no es cristiano, para usted es esto. Si usted ha cambiado, en lugar de ir a misa, viene a culto. Como dijo una vez el hermano Felipe, en lugar de cargar el escapulario, carga el corario. Eso no lo hace cristiano. Si todos los días se reúne alrededor de la mesa con su familia y lee la Biblia y ora, eso no lo hace cristiano. Hermanos, lo que nos hace cristianos es sentirnos perdidos. Es sentir que sin Cristo estamos camino al infierno. Y recibir esa salvación por la fe. Usted puede pertenecer a una familia donde sus padres, sus hermanos son cristianos, pero si usted no es cristiano, el día que se muera se va para el infierno. Estuvo en el umbral de entrar al cielo y no quiso. Conoció la doctrina o la conoce, sabe que si muere en sus delitos y pecados se va para el infierno, sin embargo no quiere creerle a Dios. Pero Dios aún hoy tiene de par en par abiertas las puertas del cielo para todo aquel que viene a Jesús y reconoce su culpabilidad, reconoce su pecado y entrega su vida a Él. Hoy, ahora, todavía, no sé el próximo minuto. Puede quedar este salón casi desocupado porque el Señor vendrá por su iglesia. Pero en este momento todavía usted puede entregar su vida a Cristo y cambiar su destino eterno de condenación por su destino eterno de salvación. Dice la Biblia unos versículos muy conocidos también. Juan 3:16 al 18. Porque de tal manera amó Dios al mundo que ha dado a su Hijo unigénito para que todo aquel que en Él cree no se pierda, paréntesis, en el infierno, mas tenga vida eterna, paréntesis, en el cielo. Porque no envió Dios a su Hijo al mundo para condenar al mundo, sino para que el mundo sea salvo por Él. El que en Él cree no es condenado, pero el que no cree ya ha sido condenado porque no ha creído en el nombre del unigénito Hijo de Dios. Y Juan 5:24 dice también: de cierto os digo, el que oye mi palabra y cree al que me envió tiene vida eterna y no vendrá a condenación, mas ha pasado de muerte a vida. Esas palabras son para usted, amigo, que aún no ha entregado su vida a Cristo. En el siglo XVIII, un predicador llamado Jonathan Edwards predicó un mensaje sobre el infierno llamado Pecadores en manos de un Dios airado. Y produjo tal efecto en los inconversos que había, que dice la historia que se agarraban a las columnas del templo para evitar caer al infierno. Porque es una realidad. Y este hombre decía: es por la pura voluntad de Dios, es por la pura misericordia de Dios que usted no ha ido al infierno porque le ha rechazado a Él. Su vida pende de un hilito. Sus pies están pisando terreno parecido al hielo frágil. Y de un momento a otro, no es sino que Dios diga y usted cae directamente a la condenación. Es una verdad, hermanos. Es una verdad, amigos. Hermanos, ¿por qué? Porque hay que transmitirla. Amigos, ¿por qué? Porque usted puede cambiar su destino hoy entregue su vida a Cristo. Reconozca a Jesús como su Salvador. Reconozca que anda perdido. Reconozca que sin Dios, sin Cristo como Salvador, usted va directo al infierno. Pero gracias a Dios porque le ha dado estos minutos hoy. Gracias a Dios porque aún hoy usted está vivo y puede pasarle como le pasó al ladrón en la cruz. En los últimos momentos encontró la salvación en Cristo. Pero es el único caso que hay en la Biblia. ¿Se han dado cuenta de eso? En la hora de la muerte es el único caso de uno que es salvo. Hay gente que se aferra a eso. No, en el último momento el Señor me da un tiempo y yo voy a pedirle que me perdone y voy al cielo. Bueno, algunos han tenido esa oportunidad, pero es un riesgo muy grande. ¿Qué tal que no? ¿Qué tal un infarto fulminante? ¿Qué tal un accidente que quedó ahí listo? Como dicen, listo para la foto. Entonces, lo que ha provisto, ¿de quién será? Entregue su vida a Cristo. Amigo, acérquese a alguno de nosotros. Queremos ayudarle. Queremos conducirle al Señor. El Señor no quiere que usted se pierda, sino que proceda al arrepentimiento. Hoy es el día aceptable. He aquí ahora el tiempo aceptable, dice la Biblia. He aquí ahora el día de salvación. Vamos a orar. Padre, bendecimos tu nombre en este momento. Te damos gracias por tu palabra. Esta es una palabra dura. Es una palabra que causa, puede ser tristeza, expectativa, pero qué bueno que cause un deseo de conversión a ti. Señor, te pedimos por nuestros amigos en esta mañana. Te pedimos por los que aún no han entregado su vida a Cristo. Te pedimos por nuestros familiares, nuestros amigos, los que aún no han decidido su destino eterno. Padre, te imploramos por ellos. Te rogamos, Señor, que hoy ellos puedan decidirse, puedan cambiar su destino eterno de condenación por un destino eterno de salvación en Cristo. Te pedimos, Señor, que tu palabra no vuelva vacía, que tu palabra realice la obra a la que la has enviado en este día, al corazón de nuestros amigos, de los que han escuchado no sé cuántos mensajes, tú lo sabes, y aún siguen rechazando esa salvación tan grande. Señor, que estas personas puedan llegar en esta mañana a ti. Es tu voluntad, que esa voluntad férrea, esa voluntad dura, sea doblegada hoy. Que la voz de tu Espíritu Santo sea oída y estas personas puedan, convencidos por Él, recibir a Jesús en su corazón como único y suficiente Salvador. Señor, intercedemos por los que hoy van camino al infierno, porque no han querido creerte a ti. Te pedimos, Señor, que les des una oportunidad más. Te pedimos, Señor, que les muestres aún más esa misericordia tuya tan grande. Señor, obra para que ellos escuchen más, para que ellos hoy tomen una decisión por ti. En tus manos colocamos nuestros amigos en esta mañana. Ayúdanos a ser portavoces de este mensaje para ellos. Ayúdanos a llevarlos a ti para que ellos también puedan estar para siempre contigo. Gracias por tu preciosa palabra. En el nombre de Jesús. Amén.
1: Que el Señor nos bendiga. Te invito a que juntos nos encomendemos al Señor por este rato. Te damos gracias, Señor Jesús, porque tú estás con nosotros. Gracias por tu Espíritu que tú nos has dado para que entendamos tu palabra. Abre nuestros corazones, Señor, y ábrenos las Escrituras. Permítenos conocerte más a ti. que el conocerte más lleve también a que te amemos más. Amén. En estos días hemos leído de vez en cuando este texto, comenzando desde Moisés y siguiendo por todos los profetas, les declaraba en todas las escrituras lo que decían de él. ¿Dónde está? Lucas 24. Y después, estas son las palabras que os hablé, que era necesario que se cumpliese todo lo que está escrito de mí en la ley de Moisés, en los profetas y en los salmos. ¿A ustedes les hubiera gustado estar con Cleofas caminando a Emaús y escuchar esa clase bíblica que les dio el Señor Jesús? Escuchar explicando en todas las escrituras lo que dicen de él. A mí me hubiera gustado estar ahí. Pero ahora tenemos algo todavía mejor. ¿Cierto? ¿Qué es? El Espíritu Santo ahora está dentro de nosotros. El Señor Jesús les dijo, también a los discípulos les dijo, todavía tengo mucho que decirles, pero es más de lo que ustedes ahorita pueden recibir. Pero cuando venga el Espíritu Santo, Él los va a guiar y Él les va a recordar todo lo que les he dicho y les va a enseñar todas las cosas. Pero bueno, ahora la idea es que acerca de Jesús está escrito en la ley de Moisés y en los profetas y en los salmos. Todo el Antiguo Testamento habla acerca del Señor Jesús. Porque Dios está interesado en mostrar quién es Él, que conozcamos al Señor Jesús. Y mucho de esto

página 14. Aquí el hermano que preparó este estudio dice que el lenguaje figurativo añade color y vida y que atrae la atención.

y que nos ayuden a visualizar convierten las ideas abstractas en algo visible, y eso es lo que a mí también me parece uno de los motivos más importantes para las ilustraciones. Nos gusta mucho un libro que tenga dibujos, ¿cierto? Sobre todo a los niños, sí, pero a mí también me gusta mucho. A mí me gusta mucho hojear esa Biblia con dibujos de palabritas, porque esos dibujos ilustran cosas que de otra manera pues uno debería empezar a procesarlas y tratar de entender. Sí, y un dibujo muy sencillo puede dejarlo a uno mucho más claro que mil palabras. Ahora, el resumen de lo que queremos estudiar acerca de esto de las ilustraciones está en la pestaña 7, al principio, donde dice, en la hoja que dice tipos o figuras del Señor Jesucristo.

Sí, como el hermano Felipe ya nos habló mucho de las ilustraciones y el lenguaje figurado, sí, en las reglas de hermenéutica, la regla 8.3 y la regla 9 y la regla 10, todos hablan un poquito de esto, sí, entonces no vamos a repetir mucho lo que ya hemos oído. Pero tenemos muchas ilustraciones, especialmente en el Antiguo Testamento, ilustraciones acerca de Jesucristo, porque Dios está interesado en que conozcamos al Señor Jesucristo.

Entonces, ¿qué tal si pasamos a la página 2, donde dice Adán? ¿Adán será la primera figura del Señor Jesús? Pues de pronto, si miramos un poquito antes de Adán, de pronto encontramos todavía más figuras. De pronto el sol, ¿sí? Está en Génesis 1. La luz, la luz. Incluso en el primer versículo, en el principio, y después en Apocalipsis, Jesús mismo se presenta: yo soy el principio de la creación de Dios. Pero, ¿sí? No podemos tomar todas las figuras, todas las ilustraciones, porque son demasiadas. Ni siquiera sabemos bien cuáles son y cuáles no son, y eso puede ser un poquito ambiguo, ¿sí? En alguna ilustración, algunos hermanos pueden ver también una representación gráfica del Señor Jesús, y otros hermanos pueden decir: bueno, eso yo no lo veo tan claro. Miremos a Adán. ¿Sabemos que Adán es una representación del Señor Jesucristo? ¿Lo es o no lo es? Sí, ¿y cómo lo sabemos? Sin ninguna duda. Romanos, ¿cómo? Sí, sí. Adán es una de las figuras que más claramente está indicada en la Biblia. Está en Romanos capítulo 5.

Romanos 5:12. No, no, Romanos 5:14. Al final del versículo, Adán es figura del que había de venir. Más claro no puede ser. Entonces podemos estudiar en qué sentido Adán es una ilustración de Jesucristo. Entonces, ¿cómo encontramos esto? Bueno, entonces podemos mirar qué dice la Biblia acerca de Adán y qué dice la Biblia acerca de Jesucristo y empezar a buscar parecidos. Por ejemplo, hemos leído en estos días varias veces Colosenses 1:15, ¿qué dice? Él es la imagen del Dios invisible. ¿Qué significa la imagen del Dios invisible? Significa que como un retrato, el Dios invisible no lo podemos ver, pero podemos mirar allá y entonces mirando a esta imagen, mirando el retrato, podemos aprender a ver más o menos cómo es Dios. Entonces, si es un buen retrato, una imagen fiel, como es el Señor Jesucristo, entonces mirándolo a Él podemos conocer a Dios. Por eso es importante que conozcamos a Jesús. Bueno, y acerca de Adán, ¿qué se dice en este sentido? Génesis 1:26.

Entonces dijo Dios, hagamos al hombre a nuestra imagen, conforme a nuestra semejanza, y señoree en los peces del mar, en las aves de los cielos y en las bestias, que varias cosas. Primero, a nuestra imagen, imagen de Dios, ¿sí? Y segundo, que señoree. Ya hemos visto, Jesucristo es el que señorea, él es el Señor puesto por Dios. Verso 27, Génesis 1, 27. Y creó Dios al hombre a su imagen. A imagen de Dios lo creó. Varón y hembra los creó. ¿Sí? Aquí no está hablando solamente del varón, está hablando de ambos. ¿Sí? E incluso hay un texto interesante en Génesis 5. Génesis 5. Este es el libro de las generaciones de Adán. El día que creó Dios al hombre, a semejanza de Dios lo hizo. Varón y hembra los creó y los bendijo. Y llamó el nombre de ellos Adán, el día que fueron creados. ¿Sí? A veces Adán se refiere al ser humano. Que, sí, entonces representa al varón y la mujer. Y a veces Adán, el nombre de su... el capítulo 4 empieza diciendo, conoció Adán a su mujer. Entonces ahí Adán se refiere al varón. Pero una cosa que está clara entonces es que Adán fue... él o los dos... fueron creados a imagen de Dios. La idea era que ellos fueran una representación de Dios. A Dios no se le puede ver, pero en ellos se puede ver, en el hombre, en la humanidad, se puede ver algo de quién es Dios. ¿Y qué le dijo? Sí, cuando empezó la otra dispensación, ¿qué le dijo Dios a Noé? Génesis 9, 6. Esto es después de la caída y después del pecado, después del diluvio. Génesis 9, 6. Porque a imagen de Dios es hecho el hombre. Y todavía en la primera carta a los Corintios se repite otra vez, ¿sí? El hombre es creado como imagen de Dios. Pero me llama la atención que aquí que ya no dice semejanza. Creo que el hombre en su responsabilidad, ¿sí?, de representar a Dios, de mostrar quién es Dios, pues la responsabilidad la sigue teniendo. El hombre fue creado para esto, para hacer el retrato de Dios, pero el retrato ya no se parece. Y por eso en Génesis 9:6 no dice imagen y semejanza. Y por eso nosotros sentimos que ya no nos parecemos a Dios. Y entonces viene un salmo interesante, el Salmo 17, donde hay una esperanza.

Esta es una oración de David, el Salmo 17. David era un hombre que se dio cuenta que él no se parece a Dios. Sus últimas palabras eran: uno de mis descendientes va a ser magnífico, porque Dios lo prometió, pero si yo miro mi familia, es un desastre. Yo no soy así, y mi casa menos. Pero el Salmo 17 termina diciendo: yo estaré satisfecho cuando despierte a tu semejanza. En cuanto a mí, veré tu rostro en justicia y estaré satisfecho cuando despierte. ¿Sí? Después de morir y resucitar, David creía en la resurrección. Entonces otra vez tendré la semejanza de Dios. Eso lo sabemos. Nosotros también tenemos esa esperanza. Nos lo dice el apóstol Juan. Cuando Él se manifieste, seremos semejantes a Él. Entonces el retrato de Dios será restaurado. Entonces eso es, el hombre fue hecho para ser el retrato, la imagen de Dios. Eso se aplica a Adán, ¿sí? Y se aplica a Cristo. En ese sentido, sí que dice 2 Corintios 4:4.

en los que se pierden, el Dios de este siglo cegó el entendimiento de los incrédulos para que no les resplandezca la luz del Evangelio de la gloria de Cristo, el cual es la imagen de Dios. Dios quiere que brille la luz, a través del Evangelio brille la gloria de Cristo, porque Él es imagen de Dios. Dios quiere que toda la humanidad conozca a Cristo, porque de esa manera podemos conocer a Dios. Entonces aquí esto es un aspecto en que vemos que se dice lo mismo de Adán y de Jesucristo, y por eso podemos decir Adán es figura de Jesucristo. El segundo aspecto también lo leímos, ¿sí? Dios mandó a que el hombre gobernara sobre la creación. Dios le dijo a Adán, bueno, y a Eva, ¿sí? Les dijo, gobiernen, señoreen. Y esto también impresionó mucho a David, porque David sintió lo pequeño que es él, sintió que la creación es muy grande, y nosotros, ¿quiénes somos para señorear sobre esta creación tan magnífica? El Salmo 8. Cuando veo tus cielos, obra de tus dedos, la luna y las estrellas, entonces digo, ¿qué es el hombre? Lo has hecho poco menor que los ángeles, lo coronaste de gloria y de honra, y le hiciste señorear sobre las obras de tus manos. David pensó, bueno, la humanidad, nosotros no somos tan grandes, no somos tan fuertes, y sin embargo Dios nos puso a nosotros a señorear. Oigo. Primera Corintios 15:45. ¿Podemos dejar eso para dentro de un ratico? Sí. Porque el Salmo 8 es citado en el Nuevo Testamento. ¿En dónde? Hebreos 2. Y en Hebreos 2 dice, Hebreos 2, verso 6, alguien testificó, ese alguien era entonces David en el libro de los Salmos. Verso 7. ¿Qué es el hombre para que te acuerdes de él, o el hijo del hombre para que le visites? Le hiciste un poco menor que los ángeles, le coronaste de gloria y de honra, le pusiste sobre las obras de tus manos, todo lo sujetaste bajo sus pies. Porque en cuanto le sujetó todas las cosas, nada dejó que no sea sujeto a él. Pero todavía no vemos que todas las cosas le sean sujetas, pero vemos a aquel que fue hecho un poco menor que los ángeles. ¿A quién? A Jesús. Entonces ahora de repente, esta carta a los Hebreos toma este salmo y lo aplica a Jesús. ¿Sí? En ese sentido también, Adán, como decir, el hombre, el ser humano, es figura del que había de venir después, del Señor Jesucristo, en el sentido de señorear sobre la creación. Bueno, y hay una figura lindísima que tiene que ver, que está en Génesis 2. ¿Sí? Aquí está en la hojita, ¿no? En Génesis 2. Podemos encontrar más, pero aquí solo puse algunos aspectos. Génesis 2, 18, y dijo de Jehová Dios, no es bueno que el hombre esté solo. ¿Quién se dio cuenta que el hombre estaba solo? Dios. ¿Adán ya lo sabía? ¿Quién sabe?
pero Dios se aseguró de que Adán se diera cuenta. Trajo a Adán, todos los animales, por parejitas, lo llevó a Adán. Y Adán tenía que poner nombre. Pero para Adán no había ayuda idónea. Entonces Jehová Dios hizo caer sueño profundo sobre Adán, y mientras éste dormía, tomó una de sus costillas y cerró la carne en su lugar, y de la costilla que Jehová Dios tomó del hombre, hizo una mujer y la trajo al hombre. Entonces dijo Adán: esto es ahora hueso de mis huesos y carne de mi carne. ¿Jesús estaba solo? ¿Jesús estaba solo? Tenía muchos seguidores, ¿cierto? Muchos andaban detrás de él. Pero de repente se fueron. Quedaron solamente los 12. Y Jesús le preguntó: bueno, ¿y ustedes, los 12, no quieren irse? Señor, ¿a quién iremos? Tú tienes palabras de vida eterna. Hermoso. Hermoso eso. Pero después Jesús dijo: esta noche ustedes todos me van a dejar solo. Se van a escandalizar de mí y se van a irse corriendo. Y así sucedió. Y en Juan 12, Jesús muestra otra figura, otra vez, otra ilustración. Es una ilustración acerca de Jesús que está en el Nuevo Testamento. Juan 12, verso 24. De cierto os digo, si el grano de trigo no cae en la tierra y muere, se queda, ¿cómo? Se queda solo. Pero si muere, lleva mucho fruto. Y aquí Jesús también estaba hablando de sí mismo, de su propia muerte, que era necesaria. Pero estaba hablando de que soy yo solito, como un granito de trigo que es él solito. Entonces, para seguir con el paralelismo entre Adán y Jesús, entonces para Jesús también Dios tiene alguien que lo va a completar. Completa a Jesús. Jesús es, a ver cómo se... Leamos esto en Efesios capítulo 5.

Efesios 5. Verso 30. Verso 29. Porque nadie aborreció jamás a su propia carne, sino que la sustenta y la cuida, como también Cristo a la iglesia, porque somos miembros de su cuerpo, de su carne y de sus huesos. Por esto dejará el hombre a su padre y a su madre, y se unirá a su mujer, y los dos serán una sola carne. Eso es Génesis 1, Génesis 2, ¿cierto? Verso 32. Grande es este misterio, mas yo digo esto respecto de Cristo y de la iglesia. Sí, y entonces podíamos leer capítulo 1, verso 22. Y sometió todas las cosas bajo sus pies y lo dio por cabeza sobre todas las cosas a la iglesia, la cual es su cuerpo, la plenitud de aquel que todo lo llena en todo. La iglesia es la plenitud de Cristo, lo que llena a Cristo, lo que completa a Cristo. Sí, entonces eso nos recuerda lo que dijo Adán. Cuando Adán vio a su esposa, y entonces Adán dijo, esto sí es, ahora sí estoy completo. Para eso falta un proceso de edificación todavía. Capítulo 4 de Efesios. Verso 12, 4:12. A fin de perfeccionar a los santos para la obra del ministerio, para la edificación del cuerpo de Cristo, hasta que todos lleguemos a la unidad de la fe y del conocimiento del Hijo de Dios, a un varón perfecto, a la medida de la estatura de la plenitud de Cristo. ¿Sí? Eso que leímos en capítulo 1, la iglesia es la plenitud de Cristo, el complemento de Cristo, ayuda idónea de Cristo. Eso es cierto, es un hecho, pero hay un proceso que realiza eso, que es la edificación. Y es interesante que si uno lee Génesis 2, sí, yo no he verificado eso, pero algunos lo han dicho, algunos hermanos lo han mostrado, que cuando dice que Dios tomó una costilla de Adán y con la costilla hizo una mujer, esa palabra hizo literalmente es edificó. Dios edificó una mujer a partir de la costilla de Adán. En todos esos aspectos, Adán es una figura del Señor Jesucristo. Sí, lo tenemos en un himno. Oh Jesús, es un misterio excelso. Dios sacó la iglesia de tu herida. Bueno, y entonces, ahora, gracias hermano Juan, vamos a 1 Corintios 15. Ahí vemos varias cosas muy interesantes. 1 Corintios 15, 45. Aunque es interesante, antes de esto está hablando de la resurrección. ¿Sí? Ya el hermano Felipe en su clase de hermenéutica nos dijo, hay que mirar también un poquito de qué viene hablando antes de esto. Verso 42, así también es la resurrección de los muertos. Se siembra en corrupción, resucita en incorrupción. Se siembra en deshonra, resucita en gloria. Se siembra en debilidad, resucita en poder. Se siembra cuerpo animal, resucita cuerpo espiritual. De eso estamos hablando cuando empieza el 45. Así también está escrito, fue hecho el primer hombre, Adán, alma viviente. El postrer Adán, espíritu vivificante. Mas lo espiritual no es primero, sino lo animal.
luego lo espiritual. El primer hombre es de la tierra, terrenal. El segundo hombre, que es el Señor, es del cielo. Y como el terrenal, tales también los terrenales. Como el hombre terrenal, tales también sus descendientes, ¿cierto? Los hombres terrenales. Y así como el hombre celestial, tales también los celestiales. ¿Y los celestiales quiénes son? Nosotros. Porque, verso 49, así como hemos traído la imagen del terrenal, traeremos también la imagen del celestial. ¿Sí? Aquí eso, aquí otra vez está la imagen, pero entonces ya no es el hombre como imagen de Dios, sino los descendientes como imagen de su padre.

Cuando Dios hizo toda la creación, sí, hasta el sexto día Dios hizo animales, cuadrúpedos, mamíferos, bueno, lo hizo de todo sobre la tierra, animales en la tierra. Pero después, el mismo día, Dios dice, vamos a hacer algo nuevo, vamos a hacer algo diferente, un nuevo comienzo. Sí, Dios ahora no lo hizo de una vez, varón y hembra, sino que primero hizo uno y después hizo algo diferente. Después del primer hombre, Dios tomó una costilla y con eso edificó su compañera. No los creó así sueltos. Y eso es para que nosotros recordemos que estamos unidos a nuestra esposa. Eso así de ahí toma una enseñanza en Corintios y en Timoteo, ¿cierto? Dios hizo algo nuevo. Dios no hizo simplemente un animal más. Dios tomó polvo de la tierra y sopló aliento de vida. Y de esa manera, el primer hombre fue hecho alma viviente. Cuando Dios introduce al Señor Jesucristo, entonces Él dice, Él es el primero, Él es el primogénito, Él es un nuevo comienzo. Y si nosotros estamos en Cristo, entonces por eso somos una nueva creación. Hay una nueva creación. Y en Efesios también dice, Dios hace una nueva creación. Para crear en sí mismo de los dos un solo y nuevo hombre. En sí mismo quiere decir que Cristo es. Aquí hay un nuevo comienzo. Entonces, si Adán fue el comienzo de la primera humanidad, ¿sí? Cristo es el comienzo de toda una nueva raza de seres humanos redimidos, regenerados. En Corintios también dice Cristo el primero, Cristo las primicias. Eso se ve hablando de la resurrección. Y hay otra cosa, sí, porque se nos está acabando el tiempo, entonces miremos esto, algo que es muy típicamente humano, que es algo muy típicamente humano, tener familia, sí. Lo leímos cuando hablamos de la misericordia del Señor para el hermano Onesíforo, muy juicioso, fue a buscar a Pablo y ayudarlo y consolarlo y animarlo. Y Pablo dice, misericordia de Dios para la casa de Onesíforo. Porque Onesíforo no es él solito, sino él y los suyos.

Y entonces en eso, Adán se parece a Jesucristo. Y para eso Jesucristo se volvió humano. Mira lo que dice Hebreos 2.

0: Hebreos 2:10 dice que Dios quería llevar muchos hijos a la gloria. Dios quería llevar muchos hijos a la gloria. Pero entonces, ¿cómo lo logra? Primero tener un hijo, su hijo unigénito, y después él se vuelve el primogénito entre muchos hermanos. Verso 11, no se avergüenza de llamarlos hermanos. Anunciaré a mis hermanos tu nombre. En medio de la congregación te alabaré. Verso 13, al final, yo y los hijos que Dios me dio. En eso se parece a Adán y Cristo. Adán tuvo esposa y tuvo hijos. Y Jesús también tiene su esposa. Tiene hijos, bueno, hermanos. ¿Sí? Los suyos, los que están asociados a Él, con los que Él comparte lo que Él tiene. Sí, acá hay varios versículos, es interesante leerlos todos, pero ahorita no los vamos a leer todos. Pero lo último que está en esta hoja es también que, mirando a Adán, podemos ver contrastes con Jesús, y esos contrastes también nos aclaran, nos ilustran, no solamente los parecidos. Sí, porque en Romanos 5 habla de la transgresión de Adán y la gracia de Jesucristo. Por un hombre vino el juicio para condenación, pero por Jesús vino el don, el regalo de Dios para justificación. Por el pecado de Adán reina ¿quién? La muerte. Por el pecado de Adán llegó la transgresión, la condenación para todos. Pero por la justicia del Señor Jesús, ahora tienes reino. Nosotros reinamos. Hay justicia y justificación para todos nosotros. Mira la asociación de todos nosotros con Adán. Adán pecó y todos son hechos pecadores. ¿Sí? Aunque no hayamos hecho nada. ¿Sí? Antes de nacer ya somos pecadores. ¿Por qué? Pues porque Adán pecó, Adán fue hecho pecador. Todos, eso es algo de genética. ¿Sí? Algo que se hereda, hereditario, el ser pecador. Y eso se manifiesta en las cosas malas que hacemos. Uno desobedece y todos fueron constituidos pecadores. Pero después Jesús es el nuevo comienzo. Y otra vez, no es Jesús solo, sino también los suyos. Y uno obedece y todos constituidos justos. Lo que le pasa a la cabeza, le pasa a todos los demás. Y por eso en Corintios dice, en Adán todos mueren, en Cristo todos son vivificados. Entonces ahí hay un contraste. Eso también es una ilustración literaria que nos sirve para entender mejor los resultados de la obra de Cristo. ¿Cómo vamos de tiempo, hermano? 4 minutos todavía. En esos 4 minutos yo quisiera leer Lucas 24. Otra vez Lucas 24. Sí, acerca de esto de que estamos unidos a Él, somos parte de Él, hermanos. Lucas 24:36. Mientras ellos aún hablaban de estas cosas, Jesús se puso en medio de ellos y les dijo, paz a vosotros. Entonces ellos, espantados y atemorizados, pensaban que veían que espíritu. ¿Jesús es un espíritu? Jesús es un hombre. Hombre completo. Tiene cuerpo. ¿Cuál es el cuerpo? de Cristo. Nosotros. Ellos no veían eso, ellos pensaban que era solo un espíritu. Verso 38. Pero él les dijo: ¿Por qué estáis turbados y vienen a vuestro corazón estos pensamientos? Mirad mis manos y mis pies, que yo mismo soy. Manos y pies son sus miembros. Sí, nosotros muchas veces pensamos en sus heridas, en sus manos y sus pies. Pero Jesús no mencionó las heridas. Jesús mostró sus miembros. Y dice: Yo mismo soy. Sí, entonces yo creo que podemos pensar en los miembros que somos nosotros. Así, de pronto en primera instancia él quería decir, pues miren mis manos que tienen huecos, para que reconozcan que de verdad soy yo, ¿sí? Pero, y ese es el significado más sencillo, ¿sí? Y hay que tener cuidado, no buscar significados más allá, cosas misteriosas, ¿sí? Hay que tener cuidado con eso y ya hemos oído advertencias sobre tratar de buscar demasiado más allá de lo que está escrito. Sin embargo, a mí me llama la atención, ¿sí? Que él muestra, él no dice miren mis heridas, dice miren mis manos y mis pies. Y en Juan, al final del Evangelio de Juan, también aparece Tomás. Y Tomás dice, yo quiero ver la señal de los clavos, yo quiero ver los huecos, meter mi dedo. Y entonces Jesús le contesta, punto por punto, todo lo que Tomás pidió, pero Jesús no le menciona heridas, Jesús no menciona huecos, Jesús no menciona clavos. Jesús dice, muestra sus miembros. Sí, y yo creo que con eso Jesús quiere decir, quería ir algo más allá. Para mostrarnos que nosotros somos parte de Él en la resurrección. Que en la resurrección no tenemos que pensar tanto en el cuerpo que vieron resucitado, sino en la resurrección ya el cuerpo de Cristo somos nosotros. Somos miembros de su cuerpo, lo hemos leído en Efesios, por ejemplo. Y entonces a mí me admira mucho cuando Jesús dice, miren mis manos y mis pies, que yo mismo soy. Es precioso vernos unos a otros, ver a los hermanos, ver a los santos de esa manera. Estamos viendo aquí los miembros de Cristo. Él dice, yo mismo soy. Un espíritu no tiene carne ni huesos, como veis que yo tengo. Esa expresión carne y huesos no es simplemente material, ¿sí? Aquí hay músculos, son carne, y dentro de eso hay una cosa de calcio que se llama hueso, ¿sí? Carne y hueso también se usaba como figurativo, ¿sí? Cuando todo Israel va a donde David a ungirlo, cuando por fin todo el pueblo acepta a David como rey, ¿qué le dicen? Le dicen, David, nosotros somos tu carne y tus huesos. ¿Sí? Somos tus parientes, somos tus hermanos. Somos tus parientes. Y entonces, yo creo cuando Jesús dice, mira, ustedes pueden ver que yo tengo carne y huesos, podemos pensar en eso también. ¿Sí? Para recordar y para afianzarnos en que nosotros estamos unidos a Él y que somos parte de Él. Así como lo que nos explicó el hermano Elías hace un rato, ¿sí? De que somos una sola planta con Él. Él es la planta y nosotros somos las hojas. ¿Sí? Pero las hojas no son algo suelto, las hojas son parte de la planta. Entonces, estas ilustraciones de la planta y del cuerpo y otras muchas son para que nos penetre bien esta verdad de que somos parte de Él. Entonces, Esto es para que admiremos a nuestro Señor Jesús y lo apreciemos más. Señor Jesús, gracias por tu palabra. Gracias por tu Espíritu que tú nos das para que entendamos y veamos tus grandezas. Enséñanos a conocerte mejor y saber también que estamos unidos a ti, que tu vida es nuestra vida. Tú eres precioso, Señor Jesús. Amén.
1: 20 horas, 51 minutos.

Bueno, vamos a pedir la dirección del Señor, nuestro buen Dios. Te damos gracias por el gozo que das a nuestro corazón por tu Hijo. Y qué lindo, Señor, que al acercarnos unos a otros compartimos ese gozo y respiramos olor de vida unos con otros. Olor de vida, Señor. El aroma de tu Hijo en cada uno de nosotros, Señor, por tu gracia. Señor, dejamos este tiempo en tus manos. Te rogamos que nos ayudes a considerar, Señor, este tema de tu palabra. En el nombre de tu Hijo amado. Amén. Amén. Bien, hermanos, vamos entonces a considerar con la ayuda del Señor este tema de la muerte. Jesús, vencedor de la muerte. Ahí en sus notas tenemos el primer versículo, es de 2 Timoteo 1, 9 y 10. La gracia que nos fue dada en Cristo Jesús antes de los siglos, pero que ahora ha sido manifestada por la aparición de nuestro Salvador Jesucristo. La gracia que nos fue dada en Cristo Jesús desde antes de los tiempos de los siglos, pero ahora nos fue dada por la aparición de nuestro Salvador Jesucristo. Y nos dice algo muy tremendo de Él. Dice: el cual quitó la muerte y sacó a luz la vida y la inmortalidad por el Evangelio. Entonces, al estudiar este tema, pues vamos a ir un poco rápido en las primeras partes. ¿Cómo se inició la muerte? Somos testigos de este hecho tan duro en el mundo, cuando una persona muere. Cuando una persona muere, se estrella, o va a morir, la misma persona se estrella con unos terrores, y cuando muere, su familia experimenta dolor y experimenta cosas muy profundas. Pero el Señor Jesucristo venció la muerte. Y lo primero es pensar cómo se inició la muerte. Entonces tenemos el decreto allí en Génesis 2. Génesis 2, capítulo 17, dice: mas del árbol de la ciencia del bien y del mal no comerás, porque el día que de él comieres, ciertamente morirás. El hombre fue hecho responsable. Dios lo hizo moralmente capaz de responder a su autoridad, y como tal le condicionó su vida a la obediencia. Sabemos en el capítulo 3 que el hombre desobedeció y así la muerte ingresó. Claro, debemos anotar, si hubiera más tiempo para estudiar, que también el Señor no puso la muerte nomás, el Señor puso la vida delante del hombre. Allí estaba también el árbol de la vida. Pero bueno, así la muerte ingresó a la raza humana. Y pasamos a Romanos 5:12, un versículo bien conocido. Si un hermano lo puede leer, por favor. Entonces, aquí se nos describe en forma muy resumida la muerte, cómo ingresó la muerte. Fue que un hombre, Adán, pecó.
y por el pecado vino la muerte. Pero la muerte pasó a todos los hombres, por cuanto todos pecaron. El hombre quedó sujeto a ella. Pero aún en esa escena allí en Edén, cuando el hombre peca, también está la voz de esperanza. Allí está la voz de esperanza. El hombre quedó sujeto a la muerte, quedó separado de Dios. Dios los sacó del huerto. Pero allí mismo el Señor le dio una voz de esperanza en Génesis.

muerte en la raza humana, dominando. Salmo 89, versículo 48. ¿Qué hombre vivirá y no verá muerte? ¿Librará su vida del poder del Seol? En Eclesiastés capítulo 8, versículo 8. Nos dice: no hay hombre que tenga potestad sobre el espíritu para retener el espíritu, ni potestad sobre el día de la muerte, y no valen armas en tal guerra, ni la impiedad librará al que la posee. Y conocemos Hebreos 9:27. También, hermanos, está en Génesis 5 toda esta lista, ¿no?, de personas con sus descendientes y tienen hijos, pero finalmente dice, y murió. Después de determinado tiempo, murió. Miremos los primeros versículos, capítulo 5 de Génesis. Empezando con Adán, versículo 3. Y vivió Adán 130 años, y engendró un hijo a su semejanza, conforme a su imagen, y llamó su nombre Set. Y fueron los días de Adán después que engendró a Set 800 años, y engendró hijos e hijas. Y fueron todos los días que vivió Adán 930 años, y murió. Luego sigue Set, en el versículo 6. Versículo 8, y fueron todos los días de Set 912 años y murió. Y así sigue. Gracias a Dios que allí mismo está Enoc. El hermano Julio César nos estuvo explicando de lo que quiere decir Matusalén. Enoc es una excepción. Enoc es una muestra de que Dios podía quebrar el dominio de la muerte. No vio muerte. ¿Y por qué fue que no vio muerte? Dios lo llevó. En cuanto a Enoc, a él mismo no vio muerte por fe, nos dice Hebreos 11. Fue por la fe. Allí ya está el principio de fe. Pero veamos esa promesa tan linda en Isaías 25:8, que Dios la va a cumplir. Versículo 8 de Isaías 25: destruirá a la muerte para siempre, y enjugará Jehová el Señor toda lágrima de todos los rostros. Destruirá a la muerte para siempre. ¡Qué precioso! Y tenemos de Oseas 13:14, oh muerte, yo seré tu muerte. Expresado como en una forma poética, pero habla de lo mismo, que llegaría el momento de ser destruido este dominio, este reino. Tres aspectos de la muerte espiritual. Efesios 2 nos dice que estábamos muertos en delitos y pecados. Un muerto no responde. Pueden ponerle los estímulos que le pongan y no responde. Ponerle la lista de mandamientos perfectos y no puede responder. Hacia Dios está muerto. Tenemos la muerte física que vimos en Génesis 5 y en muchos casos, y en nuestra vida, en nuestro medio. Tenemos la muerte eterna, que segunda los tesalonicenses lo define muy bien. Bueno, un aspecto que a veces destacamos y que es muy cierto, el sufrimiento en el lago de fuego. Pero otro aspecto que nos da Tesalonicenses es muy tremendo, y es estar separado por siempre de Dios. Saber que ya nada va a cambiar. En tormentos y otros en disfrute. Disfrute eterno de Dios, en la misma presencia de Dios. Es todo lo opuesto. Esa es la condenación.
Un hermano que por favor.

0: Lea la cita de 2 Tesalonicenses 1:9.
1: Los cuales sufrirán pena de eterna perdición, excluidos de la presencia del Señor y de toda la gloria.
0: Excluidos de la presencia del Señor. Y hermanos, pasemos al pasaje donde quisiera que consideráramos más tiempito. Es en Hebreos capítulo 2. Uno, al llegar a Hebreos 2, de los versículos 5 en adelante, va a notar que en los primeros versículos hay una cita, y es del Salmo 8. Entonces, si uno hace un estudio del Salmo 8, queda sintiendo lo mismo. La dignidad que Dios le dio al hombre. La dignidad que Dios le dio al hombre, el encargo tan grande al ponerle allí en Edén como representante y administrador de Dios. Eso fue. Hizo toda la creación y le dijo al hombre: señoree en ella. Y entonces el salmista David se queda extasiado mirando las estrellas y dice: bueno, ¿y qué es el hombre para que tengas de él memoria? Y él mismo destaca allí en el Salmo 8 que le hiciste señorear sobre las obras de tus manos y enumera animales. Pero uno se pregunta, ¿sí? ¿No tiene ese dominio? Me asombra ver que a veces muestra en la televisión cómo domina las grandes ballenas, las orcas, las hace saltar, jugar, los delfines, serpiente, juega con una serpiente. Pero esos son unos asuntos muy controlados y muy particulares. Un elefante, le ponen una estaca con una cadena o un lazo, y ese terrible bruto podría arrancar eso con un solo empellón, pero ahí queda. Pero son efectos condicionados. A ese elefante desde pequeño lo enseñaron que lo amarraban, y como él era pequeñito no podía, y crece y ya tiene eso, él piensa que no puede, y así. Pero no es general, basta con que vayamos al monte y verá que estamos en problemas. Animales ponzoñosos, fieras, no nos van a obedecer. Pero bueno, esa es una escena del hombre, y el hombre fracasó. Lo que acabamos de leer, el pecado le alejó de Dios y fracasó como administrador, como representante de Dios en la tierra. Y uno llega a Hebreos, y entonces es como la segunda parte del Salmo 8. Y al leer estos versículos, uno sabe que está hablando ya es del Señor Jesús. Y lastimosamente aún sería que solo viéramos otra vez al hombre, pero no en cabeza del Señor Jesús. Pero aquí lo que vemos es al Señor Jesús. Pero uno podría pensar que bueno, ahora el dominio que perdió Adán en Cristo, en el Señor, se recupera. Pero de repente uno se pone a leer casi todo el capítulo y no es solo lo que perdió Adán. Lo que perdió Adán, pero más. El Señor Jesús reconcilió cosas más allá de las que perdió Adán. Y vamos a empezar mirando el versículo 9, bueno, el 8. Todo lo sujetaste bajo sus pies. Eso también lo dice el Salmo 8. Pero añade el versículo 8: porque en cuanto le sujetó todas las cosas, nada dejó que no sea sujeto a él. Entonces, lo que nos está diciendo el Señor acá es que todo es todo. El Señor, Dios ha sujetado al Señor todo. Es todo. No solo la creación de animales, los vegetales, es todo. Y en primera los Corintios se nos hace una salvedad muy obvia. Si le sujetó todo, claramente una excepción es el mismo que le sujetó a él todas las cosas, Dios. Pero aquí dice, nada dejó que no sea sujeto a él. Pero todavía no vemos que todas las cosas le sean sujetas. No lo vemos todavía, mas sabemos que sí, va a estar pronto. Pero no vemos que todas las cosas le estén sujetas, pero vemos a aquel que fue hecho un poco menor que los ángeles, a Jesús coronado de gloria y de honra, a causa del padecimiento de la muerte, para que por la gracia de Dios gustase la muerte por todos. Aquí ya se menciona la muerte. Se nos dice que vemos, y así es, lo vemos al Señor coronado de gloria y de honra. ¿Por qué? Por haber padecido la muerte y vencido la muerte. Su exaltación es resultado de su muerte. Aquí en Filipenses, capítulo 2, versículo 8 dice: y estando en la condición de hombre, se humilló a sí mismo, haciéndose obediente hasta la muerte, y muerte de cruz, por lo cual Dios también le exaltó hasta lo sumo, y le dio un nombre que es sobre todo nombre. Interesante el término gustase. Me hace pensar en Juan 18:11, como probar, para que gustase, como bebió la copa que el Padre le dio. Y otra expresión aquí mismo en el versículo 9, para que por la gracia de Dios, por la gracia de Dios. Leímos en Romanos 5:12 que la muerte pasó a todos los hombres. ¿Por qué? Porque todos pecaron. Pero ahora, hablando del Señor Jesús, va a la muerte, pero no es por eso. Ahí ya no, con el Señor Jesús, nada que ver. Bueno, en un sentido directo con Él, porque Él nunca pecó. Es por la gracia de Dios. Para que por la gracia de Dios gustase la muerte por todos. Por todos nosotros. Versículo 10: porque convenía a aquel por cuya causa son todas las cosas y por quien todas las cosas subsisten, que habiendo de llevar muchos hijos a la gloria, perfeccionase por aflicciones al autor de la salvación de ellos. Este pensamiento está encadenado al anterior, hablando de la muerte. Es como dando más detalles. ¿Por qué debía morir el Señor por todos? ¿O por qué debía morir? Porque convenía. Este sentido de la palabra convenía no debe ser el que a veces le damos en conversaciones cotidianas. A veces se hacen cosas que porque convenía, pero eso implica que, ¿cómo lo explicara? Sentido como de, uno puede negligenciar algo, una norma o algo, porque convenía. Ganancia para algo, gracias. Sí, es como, bueno, era como el atajo, el mejor camino, me evitaba problemas. Pero esto de convenía, como lo entiendo, es que era lo que estaba a la altura de la santidad, de la exigencia, de la justicia de Dios. Así convenía, no podía ser de otra manera. Él tenía que morir. Porque convenía a aquel por cuya causa son todas las cosas y por quien todas las cosas subsisten, a Dios, porque convenía que, habiendo de llevar muchos hijos a la gloria, aquí está el asunto, si había de llevar muchos hijos a la gloria, había algo que tenía que ser hecho conforme a la santidad y la justicia de Dios. Convenía que fuera perfeccionado por aflicciones, es decir, ir a la muerte. Este término perfeccionado es como, yo le trato de buscar otro término y tal vez de pronto lo a veces pienso, si de pronto pudiera caber el término perfeccionado, ser hecho como apropiado, pero de pronto es como bajarlo. Realmente es perfecto, es ser perfecto. Para cumplir ese propósito de llevar muchos hijos a la gloria, no había más. Tenía que el Señor ser perfecto para ello, dar como el punto, la medida de lo que demandaba la justicia y la santidad de Dios. El Señor toma la causa nuestra. A eso vino. Bueno, pero ¿cómo va a ser? Tenía que ser así. Yo no sé si algún hermano me ayuda con el otro sentido del término perfeccionado, pero sí, hermano Carlos. Sí, como sumo sacerdote tiene simpatía y nos entiende. Miremos otra cita, aquí mismo en Hebreos, el capítulo 7, versículo 28. El pensamiento de Dios persiste en lo mismo, porque la ley constituye sumos sacerdotes a débiles hombres, pero la palabra del juramento posterior a la ley, al Hijo, hecho perfecto para siempre, perfecto. Capítulo 5, versículo 9. Bueno, aún desde el versículo 8. Y aunque era hijo, por lo que padeció, aprendió la obediencia. Como hombre fue sometido y aprendió la obediencia, y habiendo sido perfeccionado, vino a ser autor de eterna salvación para todos los que le obedecen. La vida del Señor perfecta, santa, recta. Pero sin la muerte, ¿el Señor nos podía salvar? ¿Sin ir a la cruz? Su vida perfecta le capacitó, le dejó en ese punto de poderse ofrecer, pero tenía que ir a la cruz. Para tomar ese lugar, es que de pronto, y gracias hermanos por todos los aportes en cuanto a ser perfeccionado, pero sintiera que hay alguito allí que está relacionado en ser perfeccionado con ser autor de salvación. Toma ese lugar el Señor, toma nuestra causa y como hombre va a la cruz. Como la palabra autor tiene el sentido de, aquí se traduce autor en Hebreos 12:2 también, el autor de la fe, Señor Jesús. En Hechos 3, creo, en Hechos 3 está como autor también, Hechos 3:15, pero en el capítulo 5, versículo 31, se traduce un poquito diferente, Hechos 5:31. hablando del Señor, dice: a este Dios ha exaltado con su diestra por príncipe y salvador, para dar a Israel arrepentimiento y perdón de pecados. Aquí se traduce como príncipe. Por eso algunas traducciones usan, en lugar de autor de salvación, capitán de la salvación. Porque tiene ese sentido, capitán o líder. Pudiéramos decir también el adalid, el que va adelante. Y el Señor se sometió a todo esto. El Señor tomó nuestro lugar y se sometió para poder ser autor de nuestra salvación. Versículo 11 de Hebreos 2. Porque el que santifica y los que son santificados de uno son todos, por lo cual no se avergüenza de llamarlos hermanos. Aquí sigue hablando del Señor y de su identidad, de que el Señor toma ese lugar para remediar y reconciliar todas las cosas, baja a nuestras circunstancias y se somete a todo, todo lo que sea conveniente para alcanzar este propósito de Dios. Y debe hacerlo como verdadero hombre. Y el Señor Jesucristo fue verdadero hombre. El que santifica, ¿quién es? El Señor Jesús. Y los que son santificados, nosotros somos santificados. De uno son todos. ¿A qué hará referencia eso? De uno son todos. De Dios. ¿Perdón? Compartiendo el mismo Padre. Y esto es hermoso. De uno son todos. Como sin distinción. Ahí está el Señor, verdadero hombre, pero Él es el que nos santifica. Y allí estamos nosotros, los santificados por Él. Y de uno somos todos. Disfrutamos, hay un sentido de disfrutar nuestra posición ante Dios. Disfrutando de esa posición ante Dios. El que santifica. Eso de la santificación está relacionado con su muerte. Leamos un hermano que lea el capítulo 10, versículo 10. 10:10. Aquí está nuestra santificación. Perfecta humanidad del Señor, el segundo hombre. Ahora veamos el versículo 12, siguiendo el mismo hilo de pensamiento. Dice: diciendo, anunciaré a mis hermanos tu nombre, en medio de la congregación te alabaré. Es una cita del Salmo 22. Salmo 22, el versículo 22. Anunciaré tu nombre a mis hermanos, en medio de la congregación te alabaré. Y este salmo nos habla de los sufrimientos del Señor. Y es muy lindo ver la confianza del Señor, que en medio de sus sufrimientos Él anticipa ese día en que va a estar alabando a Dios con nosotros. ¿Y eso cuándo va a ser? En su resurrección, después de su resurrección. Yo no sé, pero estuve viendo unos versículos en el Salmo 116 y me parece que es una alusión a ello. Salmo 116. Leamos versículos, los primeros cuatro versículos. Amo a Jehová, pues ha oído mi voz y mis súplicas, porque ha inclinado a mí su oído, por tanto le invocaré en todos mis días. Me rodearon ligaduras de muerte, me encontraron las angustias del Seol, angustia y dolor había yo hallado. Entonces invoqué el nombre de Jehová diciendo, oh Jehová, libra ahora mi alma. El versículo 8. Pues tú has librado mi alma de la muerte, mis ojos de lágrimas y mis pies de resbalar. Versículos 16 y 17. Oh Jehová, ciertamente yo soy tu siervo, siervo tuyo soy, hijo de tu sierva. Tú has roto mis prisiones. Hay unas partes del Antiguo Testamento donde se hace alusión a la muerte como prisiones. Versículo 17. Te ofreceré sacrificio de alabanza e invocaré el nombre de Jehová. Y aquí en Hebreos, volviendo a Hebreos, en el capítulo 5, versículo 7, dice, y Cristo en los días de su carne, ofreciendo ruegos y súplicas con gran clamor y lágrimas al que lo podía librar de la muerte, fue oído a causa de su temor reverente. Volviendo a Hebreos 2, el versículo 13, y otra vez yo confiaré en él, y de nuevo he aquí yo y los hijos que Dios me dio. Qué hermoso. He aquí yo y los hijos que Dios me dio, miembros de una misma familia, un padre en común. Pero también, hermanos, al mirar en Juan 20, aquí el Señor, para tomar este lugar de restaurar todas las cosas, someterse a la muerte, y yo le veo uno como entrando al mismo terreno de un conflicto más grande. Aquí no solo está la muerte, está también el enemigo. Entonces entra a este terreno. ¡Qué gloria para el Señor Jesús! Baja, se pone en nuestro lugar como verdadero hombre. ¿Y cuántas? Yo me imagino cuánto dolor ha causado a la humanidad ese homicida, el diablo. ¿Qué dolor infligió? Y la muerte rampante, nada que la detenga. Y aquí viene el Señor Jesús como hombre. Como hombre baja a enfrentar un problema de raíz. Aquí no es solo para tomar el dominio otra vez de los animales, lo cual es muy hermoso, y algunas otras criaturas, pero enfrentar el problema de raíz con el enemigo y como hombre. Qué lindo. Como hombre el Señor Jesús. Esto es muy precioso y muy glorioso. Pero bueno, el versículo 13 está hablando de he aquí yo y los hijos que Dios me dio, en una identidad tan linda como una familia. Pero ya en Juan, el Señor resucitado siempre muestra que Él va a ser entre nosotros muy distinguido. Aquí Él se identifica plenamente con nosotros, pero cuando Él resucita, sí, se identifica, pero tiene mucho cuidado. Él siempre va a destacarse entre nosotros. Veamos en Juan 20. Versículo Si un hermano, por favor, puede leer Juan 20, versículo 17. Padre y a vuestro Padre, no dijo a nuestro Padre como una sola, a mi Padre y a vuestro Padre, a mi Dios y a vuestro Dios. Versículo 14, aquí en Hebreos 2, un versículo tremendo. Así que por cuanto los hijos participaron de carne y sangre, él también participó de lo mismo, para destruir por medio de la muerte al que tenía el imperio de la muerte, esto es, al diablo. El Señor se puso en nuestras circunstancias y enfrentó al enemigo, el Hijo del Hombre, el Señor Jesús, y le destruyó, para destruir por medio de la muerte al que tenía el imperio de la muerte, esto es, al diablo. La palabra destruir aquí no significa una aniquilación total. Sabemos que el diablo sigue oponiéndose a Dios y está activo. Pero le rompió el dominio, lo anuló, lo hizo inoperante. ¿Para quiénes? Para los santificados, para nosotros. Ya no tiene dominio. Esta misma palabra la encontramos en el versículo que leía al principio, 2 Timoteo 1:10. Hablando de la muerte, pero que ahora ha sido manifestada por la aparición de nuestro Salvador Jesucristo, el cual quitó la muerte y sacó la vida y la mortalidad por el Evangelio. Aquí se traduce como quitó. Y en Romanos capítulo 6, estuvimos estudiándolo con el hermano Elías, Romanos capítulo 6, versículo 6. Sabiendo esto, que nuestro viejo hombre fue crucificado juntamente con él, para que el cuerpo del pecado sea destruido, a fin de que no sirvamos más al pecado. La palabra destruido, tiene el mismo sentido acá. El pecado puede sorprendernos todavía, pero ya no estamos obligados. Rompió el dominio del pecado en nuestra vida el Señor. Ya no es un amo, ya no somos sus esclavos, no tenemos por qué obedecerle. Versículo 15 de Hebreos 2. Y librar a todos los que por el temor de la muerte estaban durante toda la vida sujetos a servidumbre. Librar del terror de la muerte. Hermanos, ¿Qué escenas que puede uno ver cuando no se tiene esperanza frente a la muerte? Produce terror realmente. Y el dolor, increíble. Esa fue una de las cosas más difíciles que viví cuando estuve entre los indígenas. Eso sí, casi me daban ganas de salir corriendo. Menos mal que allí no pasaban buses ni nada. No, además del dolor que uno siente porque llegan a ser como, bueno, muy estrechos, muy como de la familia, pero verles el día que se moría alguien, se tiraban al piso, rodaban, tocaba vigilarlos que al rodar no fueran a la candela, porque ellos tienen su fogoncito en cada casa, en el piso. Se tiraban allá al hueco cuando ya estaba el muerto ahí, tocaba, y los demás no querían hacerlo, pero les tocaba, entonces lo hacían duro, como brusco, pero para uno, para ellos eso es lo normal. durísimo tratando al, o sea, como no queriendo que ver en esto, pero se notaba el terror, no hay esperanza. Y eso que en sus costumbres tenían la creencia ancestral y que no era muy cierta a la hora de enfrentar la muerte, de que no, iban allá a la gran roca o el cielo a encontrarse con sus familiares. Pero a la hora de la muerte uno no veía esto. Se decía, y aprendo a repetirlo como se hace acá con la religión, pero a la hora de ver morir aquí también un religioso, no, no parece que cree en un purgatorio. No hay seguridad, no hay esperanza. Y el Señor Jesucristo destruyó al enemigo, le dio una herida mortal y libró a todos los que por el temor de la muerte estaban durante toda la vida sujetos a servidumbre. Hay una, ¿qué diría yo? No sé el término, si es una parábola o qué, pero mejor dicho, leámoslo en Lucas 11, hablándolo en otras palabras lo que hizo el Señor. Lucas 11, versículo 21 y 22. Lo que hizo el Señor Jesucristo a través de su muerte, lo que hizo con el diablo. ¿Qué figura retórica será esta? ¿Una analogía o una parábola? No sé. Bueno, cuando el hombre fuerte, armado, es el diablo. Cuando el hombre fuerte, armado, guarda su palacio, en paz está lo que posee. En paz quiere decir aquí, mejor dicho, no hay perturbaciones, todos sus esclavitos, sus súbditos están a buen recaudo, no hay, allí no se puede hacer nada de sobresaltos, están a su disposición. Eso es lo que quiere decir paz. En paz está lo que posee. Pero cuando viene otro más fuerte que él y le vence, le quita todas sus armas en que confiaba y reparte el botín. Gloria a Dios. Le quita todas sus armas en que confiaba y reparte el botín. Le quitó, destruyó al que tenía el imperio de la muerte. ¿Qué será ese imperio de la muerte que tenía el diablo? Terror, ¿no?
1: Tenía también poder, porque como era homicida desde el principio, tenía potestad sobre la vida de las personas. Seguramente mental, ¿no? Dios lo permitiera.
0: Sí. Gracias. Por lo menos en el caso de Job se ve esto, que no puede disponer de la vida de un creyente sin el permiso de Dios. Legalmente. Y en otro sentido, sí, como dijo el hermano Julio, también está caracterizado ese reino. ¿Por qué? Por muerte. El diablo es muy activo, pero ¿qué puede producir aparte de muerte? Nada, nada más. Es un reino de muerte. Y está contrapuesto a lo que nos trajo el Señor Jesús: la vida. Vida. Vida es lo que caracteriza al Señor Jesús. Y nos liberó. Hermanos, quisiera que miráramos brevemente unos versículos en 1 Corintios 15, porque allí vuelve a mencionarse la muerte por asunto de la resurrección. El tema es la resurrección. 1 Corintios 15 es un pasaje muy precioso, y de pronto ya estuvimos viendo una parte. El Señor venció la muerte, venció al diablo. Al fin y al cabo, uno termina viendo que ese trío, muerte, diablo, pecado, y por ahí se agrega ley, mejor dicho, ahí hay una mezcla, pero la ley, exceptuándolo, pero lo que es el diablo, la muerte y el pecado, y todos fueron destruidos, destronados por el Señor Jesucristo. Pero viniendo aquí a 1 Corintios 20, entonces hablando de la resurrección, nos dice el versículo 20: mas ahora Cristo ha resucitado de los muertos, primicias de los que durmieron es hecho. Qué lindo. Entonces, por eso podemos gozarnos y hablar de resurrección, porque el Señor no quedó en la tumba. En Hechos 2:24 dice: al cual Dios levantó suelto los dolores de la muerte, por cuanto era imposible que fuese retenido por ella. La muerte no pudo retener al Señor Jesús, Él resucitó. Dios le levantó de los muertos y le dio un nombre que es sobre todo nombre. La venció. Fue terrible. Nunca un hombre había bajado a sus dominios, la hubiera enfrentado, se sometió a ella, pero no pudo. Y aquí nos dice: Cristo ha resucitado de los muertos. Y este es el mensaje poderoso que empiezan a predicar los primeros creyentes de la iglesia. Cristo ha resucitado. Pero viene una segunda expresión: primicias de los que durmieron es hecho. Cristo resucita de los muertos. Es un hecho. Pero hay otro en relación con nosotros los creyentes: primicias de los que durmieron. Él es las primicias. Y es una figura muy bonita. Leamos Levítico 23.

Levítico 23, versículo 10 y el versículo 11 también. Habla a los hijos de Israel y diles: cuando hayáis entrado en la tierra que yo os doy y seguéis su mies, traeréis al sacerdote una gavilla por primicia de los primeros frutos de vuestra siega, y el sacerdote mecerá la gavilla delante de Jehová para que seáis aceptos. El día siguiente del día de reposo la mecerá. El Señor es aquella gavilla, primera gavilla que se presenta. Pero el sentido es muy lindo: primicia de los que durmieron. Esas primicias indicaban que estaba representando y asegurada toda la cosecha. Toda la cosecha. Tenemos las arras del Espíritu Santo, pero allí en Romanos 8 se menciona las primicias del Espíritu Santo. Interesante. Romanos 8. ¿Qué versículo es? Romanos 8, 23. Y no solo ella, hablando de la creación, sino que también nosotros mismos, que tenemos las primicias del Espíritu, nosotros también gemimos dentro de nosotros mismos esperando la adopción, la redención de nuestros cuerpos. Eso es como la garantía. El Señor ya entró al cielo, se presentó por nosotros, y esa es la garantía de que nosotros también vamos a ir al cielo, vamos a resucitar. Pero uno piensa que hubo otras personas que el Señor resucitó, como el caso de Lázaro. Entonces, en el sentido de ser el primero, él es el primero. Pero ¿por qué es el primero de los muertos? Porque no vuelve a morir. Esto nos dice Hebreos 7:16. Hebreos 7:16. No constituido conforme a la ley del mandamiento acerca de la descendencia, sino según el poder de una vida indestructible. Y en Romanos 6 también nos dice, en Romanos 6:9, Señor resucitó para no volver a morir. Entonces, en ese sentido, es el primero. Él es quien resucitó para no volver a morir. Y nosotros vamos a participar de esa resurrección. En ese sentido, la muerte queda totalmente anulada. Nunca vamos a ver muerte.

0: Leamos de pronto el versículo 26, que hace alusión al tema directo que traemos, y el postrer enemigo que será destruido es la muerte. Disculpen, primera a los Corintios otra vez, 15:26 dice, y el postrer enemigo que será destruido es la muerte. Bueno, voy a leer brevemente estos versículos desde el 20, más bien para dar contexto, pero brevemente lo hago. Mas ahora Cristo ha resucitado de los muertos, primicia de los que durmieron es hecho, porque por cuanto la muerte entró por un hombre, también por un hombre la resurrección de los muertos. Porque así como en Adán todos mueren, también en Cristo todos serán vivificados, pero cada uno en su debido orden. Cristo, las primicias, luego los que son de Cristo en su venida. Luego el fin, cuando entregue el reino al Dios y Padre, cuando haya suprimido todo dominio, toda autoridad y potencia. Porque preciso es que él reine hasta que haya puesto a todos sus enemigos debajo de sus pies. Y el postrer enemigo que será destruido es la muerte. Y ya vimos el diablo, el pecado y la muerte. La vemos allí en Apocalipsis 20. Y luego habrá una armonía total. Versículo 27, aquí en el tono con Hebreos 2 nos dice, porque todas las cosas las sujetó debajo de sus pies, lo que leímos en Hebreos 2. Y cuando dice que todas las cosas han sido sujetadas a él, claramente se exceptúa a aquel que sujetó a él todas las cosas. Pero luego que todas las cosas le estén sujetas, entonces también el Hijo mismo se sujetará al que le sujetó a él todas las cosas, para que Dios sea todo en todos. Habrá ese dominio total del Señor, todas las cosas sometidas a sus pies. Esto es mucho más que lo que tenía Adán. No hay muerte, no hay pecado, no está el diablo, es total, bajo el Hijo del Hombre, el Señor Jesucristo. Y luego él mismo se someterá a Dios. ¡Qué precioso! Dios todo en todos, pero el Hijo fue suficiente para hacer esto. Una reconciliación total de todas las cosas. Hermanos, si me permite, un segundito, leemos aquí los últimos versículos, que son un canto de victoria. Es victoria. Los últimos versículos del capítulo 15 de Primera a los Corintios. Versículo 54. Y cuando esto corruptible se haya vestido de incorrupción y esto mortal se haya vestido de inmortalidad, entonces se cumplirá la palabra que está escrita: sorbida es la muerte en victoria. Repitamos, hermanos, sorbida es la muerte en victoria. Allí encontrarán la cita de Isaías 25, en otras palabras, pero es cuando esto corruptible sea vestido de algo incorruptible, ya se acabó, se cumplirá. ¿Y en qué termina ese versículo 55? ¿Qué palabra es? Victoria. ¿El versículo 55 en qué palabra termina?
1: Victoria.
0: Victoria. Leamos el 55. Es casi como uno gloriarse frente a este enemigo que tanto afligió y tantas lágrimas causó. ¿Dónde está, oh muerte, tu aguijón?
1: ¿Dónde, oh sepulcro, tu victoria?
0: Amén. Me imagino la muerte aquí, yo no sé qué figura estaba pensando el escritor, pero es como un escorpión mortal. Pero un escorpión sin cola. ¿Y esa cola qué era? El pecado. Ya no hay. No hay pecado y no hay muerte. Versículo 57. Otra vez la palabra victoria. Mas gracias sean dadas a Dios que nos da la victoria por medio de nuestro Señor Jesucristo. Había algunos en Corinto que decían que no iba a haber resurrección. Entonces mire la esperanza. Por eso el último versículo: así que hermanos míos amados, estad firmes y constantes, creciendo en la obra del Señor siempre, sabiendo que vuestro trabajo en el Señor no es en vano. ¿Qué tal que el Señor no hubiera resucitado? ¿Qué tal que la muerte no hubiera sido vencida? Vano. ¿Para qué sufrir? Pero tiene sentido. Es, vuestro trabajo no es vacío, es el sentido de vano o carente de valor. Repitamos el versículo 57 para terminar. 1, 2, 3. Mas gracias sean dadas a Dios que nos da la victoria por medio de nuestro Señor Jesucristo. Amén.
2: 22 horas, 1 minuto.

más o menos. Las diferentes fotografías ayudan a con una visión total de lo que es así un edificio, de la construcción acá. De forma similar, hermano, las diferentes fotografías o figuras de la iglesia, cuando las unimos, nos ayuda a entender qué es lo que pensaba Dios, qué piensa Dios en cuanto a la iglesia. Ahorita estamos viendo la imagen de la iglesia como pueblo de Dios. ¿Qué otras imágenes hay? El cuerpo de Cristo. ¿Qué otra? La esposa. Un rebaño. Un pastor con rebaño. Vosotros sois la luz del mundo. Individualmente y colectivamente la iglesia es luz. Vosotros sois la que de la tierra. Vea, individualmente ojalá usted genere un buen sabor donde usted se encuentre, y colectivamente como iglesia somos sal. Timoteo, 1 Timoteo 3:15 dice, columna, la iglesia es, para que sepas, si me demoro, para que sepas cómo conducirte en la iglesia del Dios viviente, ¿qué es? Una columna y baluarte, la verdad, la iglesia Dios la ve como una columna. La ve como sal, la ve como luz, la ve como un cuerpo, la ve como una novia, la ve como un rebaño, la ve como una nueva creación, la ve como un grupo de discípulos, la ve como un grupo de seguidores, la ve como los seguidores del camino, los ve como la familia de Dios, una variedad de imágenes y uniéndolas.

Romanos capítulo 9, versículo 25. Bueno, ¿cómo es el 24? Dice Romanos 9, 24, y a los cuales también ha llamado, esto es, a nosotros, no solo de los judíos, sino también de los gentiles. Como también en Oseas dice, no el hermano Oseas, sino el Oseas del Antiguo Testamento. Sino también Oseas dice, llamaré pueblo mío al que no era mi pueblo, y a la no amada, amada. Y en el lugar donde se les dijo que vosotros no sois pueblo mío, allí serán llamados hijos del Dios viviente. Noten, hermanos, una mezcla de imágenes aquí. Está el pueblo mío y luego habla de hijos del Dios viviente. Cuando se habla de hijos, la imagen es de familia, con Dios Padre y los hijos. Y aquí nosotros que no éramos pueblo, que estamos separados de los proyectos de Dios con Israel, estamos gentiles, Dios de los dos ha hecho un pueblo nuevo, que es la iglesia. Y es un honor, hermanos, formar parte del pueblo de Dios. Así en el Antiguo Testamento, como vimos que el pueblo, hemos visto que el pueblo de Dios es un grupo especial para Dios. De todas las naciones, de todos los pueblos, mi especial tesoro es, ¿cierto? En esta dispensación que vimos, el tesoro especial de Dios es el pueblo de Dios. Usted y yo, y todo hermano, toda hermana que forma parte aquí del pueblo de Dios. Miremos un versículo más, y con esto quiero terminar, pues, para dar espacio también para otros hermanos, en 2 Corintios 6. Voy a leer del versículo 14 hasta el 18. Interesante ver esto en el contexto, porque algunos de estos versículos a veces se malentienden. 2 Corintios 6, 14. Dice, no os unáis en yugo desigual, ¿con quiénes? Con los incrédulos. Porque ¿qué compañerismo tiene la justicia con la injusticia? ¿Qué comunión la luz con las tinieblas? ¿Qué concordia Cristo con Belial o con Satanás? ¿O qué parte el creyente con el incrédulo? ¿Y qué acuerdo hay entre el templo de Dios y los ídolos? Porque vosotros sois templo del Dios viviente. Vamos a hablar más adelante de la figura del templo, de la casa. Habitaré y andaré entre ellos y seré su Dios y ellos serán. Ahí está la expresión, ellos serán mi pueblo. Por lo cual, salid de en medio de ellos y apartaos, dice el Señor. No toquéis lo inmundo, yo recibiré, y seré para vosotros padre. Otra es la imagen de familia. Y vosotros me seréis hijos, dice el Señor Todopoderoso. Aquí el Señor está llamando para sí a un grupo de personas salvas y los llama mi pueblo. No un pueblo cualquiera, es mi pueblo. Y es como decir, hermano, que leímos ahora en Pedro, es un pueblo no cualquiera, es un pueblo santo, o sea, un pueblo separado. Por eso en el versículo 17 dice, salid de en medio de ellos y apartados, dice el Señor. ¿Cuál es el ellos? Salid de en medio de ellos, ¿cuál es el ellos del versículo 17? Sí. Salid de en medio de ellos, salgamos de en medio de los que no son el pueblo. El versículo 14, 15, 16 nos aclara quién es ese, no es el pueblo. El pueblo, mirando el versículo 14, no se nos hace en yugo desigual con los incrédulos. El crédulo, el creyente, es parte del pueblo de Dios. El incrédulo no es pueblo de Dios, es parte de ellos. La justicia con la injusticia, el pueblo de Dios se caracteriza por justicia, el ellos, los que no son pueblo, por la injusticia. ¿Qué comunión tiene la luz con las tinieblas? El pueblo de Dios se caracteriza por luz, andar en transparencia. El pueblo, el ellos, el que no es el pueblo de Dios, por las tinieblas. Versículo 15, ¿qué concordancia entre Belial, Cristo y Belial? El pueblo de Dios sigue a Cristo. ¿Qué parte el creyente con el incrédulo? Entonces, el salir es que Dios quiere que el pueblo cristiano marque una pauta diferente al pueblo inconverso.

0: Yo le pregunto, hermano, que usted dice, no, qué rico, yo soy parte del pueblo de Dios. Digo, no, listo, muy bueno. ¿Será que se nota que usted es parte del pueblo de Dios? Porque eso es, el salir es diferenciarnos, el cristiano debe ser diferente al no cristiano. ¿En qué maneras? Pues yo creo que, sin volvernos legalistas, pero hay muchas maneras en que el pueblo de Dios se diferencia. Qué rico cuando un joven va a pagar servicio militar, sin tener que llevar una camiseta que diga yo amo a Jesús, sino que llega y al rato este tipo es como evangélico. Yo lo veo, ¿por qué? Su forma de vivir. Usted va a ir a una nueva finca de agregado, a traer una, o compra una finca, usted viene a un nuevo barrio, una casa, y espera un rato. El de la casa, y yo creo que es como cristiano evangélico. ¿Por qué? Algo lo marca como pueblo de Dios. Es que es buena gente, es servicial, es formal. Es como sano. Una relación de pareja. Vea cómo trata a la señora de bien. Vea, señora, como tan respetuosa con sus hijos y su marido. Vea acá. Es que son como qué. Como un pueblo especial. Hermanos, que esta imagen de pueblo de Dios nos alegre el corazón de que somos especiales. Pero encontremos un estímulo, hermanos, de vivir diferentes. De vivir marcando la pauta que ya hay una diferencia entre el incrédulo y el crédulo. ¿En qué comunión? Entre tinieblas y la luz. Entre Cristo y Belial. Templo de Dios y los hijos. Hay una diferencia grande, hermanos. Marquémosla en nuestra forma de vivir. Que Dios les bendiga.
1: Hermanos, quisiera resaltar algo de lo que veíamos ahorita. Y era que, como decía nuestro hermano Felipe, somos un pueblo distinto al pueblo que se movía en el mundo, aún desde el tiempo antiguo, ¿cierto? Y algo que me llamaba la atención cuando el hermano Jesús nos compartía era ese término que veíamos en Primera de Pedro, nación santa, ¿cierto? Y la Biblia, cuando se refiere a alguien santo, habla de Dios como santo, santo, santo, ¿cierto? Nos acordamos a Isaías 6:3 cuando el rey, el profeta Isaías, ve una visión pequeña de Dios allá sentado en su trono. Y él, antes de esto, en el capítulo 5, venía diciendo, ay de los que esto, ay de los que aquello, juzgando al pueblo. Y que cuando él ve esa visión, dice, ay de mí, porque soy hombre, labios inmundo, que vivo en un pueblo que practica el mal, y mis ojos han visto al Rey Jehová de los ejércitos. ¿Cierto? Entonces él, que era alguien especial para Dios, cuando ve un poquito de la santidad de Dios, él se siente como alguien bajo. Quisiera que miráramos unos versículos allí en... Voy a ir rápidamente para como mostrar un poquito de lo que... Génesis 2:3, por ejemplo. El Señor allí dice que, y bendijo Dios el día séptimo y lo santificó, porque en él reposó de toda la obra que había hecho en la creación. Era un día común y corriente, pero en el momento de que Dios lo separa para él y lo santifica, ya este día es especial, ¿cierto? Por el solo hecho de que un Dios santo, santo, lo separaba para él. También hay otra, hay más adelante en Levítico 11, cuando el Señor ya aparta, llama a Moisés, y entonces le dice, quítate el calzado de tus pies, porque la tierra que pisas, tierra santa es, ¿cierto? Levítico 11:44, lo tenía aquí anotado. Era un pedazo de tierra normal. Pero ¿cuál era la diferencia allí? Porque yo soy Jehová vuestro Dios. No es, y 11:44 habla ya del pueblo, ¿cierto? Porque yo soy Jehová vuestro Dios, vosotros por tanto os santificaréis y seréis santo, porque yo soy santo. Así que no os contaminéis vuestras personas con ningún animal que se arrastre sobre la tierra. Y el 45 dice, porque yo soy Jehová que os hago subir de la tierra de Egipto para ser vuestro Dios, seréis pues santos, porque yo soy santo. Y aquí el Señor llega y aparta a seres humanos, ¿cierto? Ya es, nos dice a las personas, en el caso de este era el pueblo de Israel, pero igual esto aplica hoy para nosotros, ¿cierto? Usted y yo, antes, los que no conocíamos de Cristo, pues estábamos viviendo en un mundo de maldad, un mundo lleno de pecado, y ahora somos pueblo de Dios. Por lo tanto, somos este pueblo santo para Dios. O sea, que cuál debe ser como la... ¿Cómo debemos de movernos nosotros en el mundo, como esto que el Señor nos llama, ¿cierto? Como un pueblo santo, como personas apartadas, como personas distintas a lo que éramos antes. Y esto no nos lo merecíamos, ¿cierto? La Biblia también dice allá en 1 Corintios 6, del 9 al 11, que eso éramos algunos. Y dice que porque no... Vamos allá, miremos lo que dice, ¿qué éramos nosotros? Y nos da como una radiografía de lo que éramos cada uno de los que no teníamos a Cristo. ¿No sabéis que los injustos no heredarán el reino de Dios? No erréis, ni los fornicarios, ni los idólatras, ni los adúlteros, ni los afeminados, ni los que se echan con varones, ni los ladrones, ni los ávaros, ni los borrachos, ni los maldicientes, ni los estafadores heredarán el reino de Dios. Esto erais algunos, mas ya habéis sido lavados, ya habéis sido santificados, ya habéis sido justificados en el nombre del Señor Jesús y por el Espíritu de nuestro Dios. No éramos nada. Todo esto muestra que éramos usted y yo, y faltarían calificativos, ¿cierto? Pero dice que esto éramos, que el Señor cuando nos llamó, porque no fui yo quien buscó a Dios, sino que Él tuvo misericordia de mí, me llamó, me buscó, me apartó, entonces me limpió de todo eso y me santificó. Hay una santidad que Él nos regala allí, una santidad que Él nos está regalando por el solo hecho de nosotros haber aceptado a Cristo. Ya somos santos. Por tanto, nos llama a andar como santos, ¿cierto? Pero yo también veo en la Escritura, en Romanos 6:22, que el Señor nos llama a una santidad progresiva. Allí dice en Romanos 6:22, mas ahora que habéis sido libertados del pecado y hechos esclavos de Dios, siervos de Dios, tenéis por vuestro fruto la santificación. Entonces, si vemos, hay muchos pasajes de que muestran de esto, ¿cierto? De que nos hablan de la santidad que debemos de tener cada uno. Aquí dice que ese es nuestro fruto, que lo que debemos mostrar en nuestra iglesia y al mundo, que lo menos que debemos hacer es mostrar que estamos creciendo para Dios, que nos estamos santificando cada día más. Que si el Señor nos ha apartado para Él, pues que debemos santificarnos cada día, ¿cierto? Eso es lo que nos habla la Escritura. Que nuestro fruto debe ser de santidad, una santidad progresiva. No podemos seguir y seguir cada día en la vida espiritual, en la vida cristiana, y aún con cosas del pasado que a Dios no le agradan. Tal vez un vocabulario que teníamos anteriormente, o aún nuestro carácter, todo eso debemos de dejar que el Señor vaya moldeándolo, ¿cierto? Porque el Señor lo exige. Porque Él dice, aprended de mí que soy manso y humilde. Entonces, me llama la atención esa parte, que el Señor nos llama una nación santa, que somos algo distinto para Él y que debemos serlo para el resto del mundo, ¿cierto? ¿Se acuerdan cuando el sacerdote pasaba en medio del pueblo y que todo el mundo sabía, ese es el sacerdote de Dios? Pues porque además de que llevaba un traje especial, tenía algo en su cabeza donde decía santidad a Jehová. Pues nosotros no usamos esta parte de atuendos, pero sí, como decía ahorita el hermano Felipe, aún en nuestra forma de hablar en el trabajo, con nuestros vecinos, con nuestras familias, debe haber algo distinto. Que si nos conocieron, pues vean algo progresivo en nuestras vidas. Pero no pueden seguir diciendo, ese es evangélico y sigue como era antes. No le podemos hablar, sigue igual de grosero, por ahí lo hemos visto borracho, porque eso puede pasar. Entonces, cuando eso pasa, el que queda por el suelo es Jesucristo. La gente no le dice, Alexander, véalo como está, dice, es evangélico. Ese dice que es creyente. Entonces tenemos que tener en cuenta que sobre nuestros hombros hay una gran responsabilidad. Y es el nombre de Cristo, es la santidad de Dios. Porque ignoráis que vuestro cuerpo es el templo de Dios. Que todo lo que usted y yo hagamos repercute. O dejamos el nombre de Cristo muy alto, o lo dejamos por el piso. Pero en una de esas escalas dejamos el nombre del Señor. Pues qué bueno que con estos estudios que estamos viendo, parte de esto es de que como pueblo, como una parte de la iglesia es como el pueblo de Dios, y como tal el Señor espera una iglesia santa, sin mancha, sin arruga. Quiere un pueblo especial, quiere algo que aquí note, que marque la diferencia, ¿cierto? Que se vea de que somos algo hermoso para el Señor, que lo amamos, y pues se lo demostramos con nuestra forma de ser, ¿cierto? Dios bendiga su palabra.
2: Buenos días. Yo me quedo con una palabra que el Señor nos ha dado en esta mañana. Y es que como pueblos de Dios, como pueblo de Dios que somos, debemos marcar pautas diferentes que aquellos que no son del pueblo de Dios. Por ejemplo, en 1 de Pedro capítulo 2, versículo 10, ahí dice claro con qué propósito es que Dios, de judíos y gentiles, ha formado su pueblo. ¿Sí o no? Dice, para que anunciemos las virtudes de aquel. Y yo creo que es lo que se nos ha olvidado al pueblo cristiano. El pueblo de Dios no es meramente para congregarnos y cantar himnos, cantar coros o para escuchar mensajes de la Biblia. Eso es sencillo. Pero ¿cómo estamos anunciando las virtudes de aquel? De aquel que nos llamó de las tinieblas a su luz admirable. Pienso en este momento en el fruto del Espíritu. Según Gálatas capítulo 5, versículos 22 en adelante, si no me equivoco. Dice, pero el fruto del Espíritu es amor, gozo, paz, paciencia, benignidad, bondad, fe, mansedumbre, templanza. Y dice, contra tales cosas no hay ley. Dice el 24, pero los que son de Cristo, en otras palabras, los que somos del pueblo de Dios, los que hacemos parte del pueblo de Dios, han crucificado la carne con sus pasiones y deseos. El fruto del Espíritu en sí resume lo que el pueblo de Dios debe anunciar, las virtudes de aquel. Pensemos en uno, por ejemplo, ¿cómo le anunciamos al mundo que Dios es amor? Cuando nos amamos unos a otros y cuando amamos a los que no son de Cristo. Hace días veía yo una caricatura y era como un indigente. Y había un gran letrero y decía, Dios te ama. Entonces en la caricatura aparece como el indigente y le tira una piedra a ese letrero y lo rompe. Y después dice el indigente en la caricatura, el problema no es que yo no lo crea. El problema es que nadie me lo ha hecho sentir. Entonces, cuando hablamos de anunciar las virtudes de aquel, es eso. Dios es amor, amémonos unos a otros. Y yo diría que el clímax o la cúspide del amor de Dios es cuando amamos a nuestros enemigos. Es lo que dice allá en Mateo 5. Es fácil, como dice la Biblia, dice, es fácil entre los que nos caemos bien. Ah, hermano, Dios lo bendiga. Y, ¿cierto? Pero ay de aquel que se convierte como en un aguijoncito para uno. Quizá mejor que ni vuelva. Así dice el Señor. Dice, si saludamos a los que nos saludan, ¿qué hacemos de más? Los inconversos también se portan así. Si amamos a los que nos aman, ¿qué recompensa vamos a tener? El Señor ya es que los publicanos hacen lo mismo. Dios quiere que nosotros como pueblo de Él, como un pueblo especial, porque eso suena bonito, tenemos que demostrarlo. Y Jesús termina ese discurso de Mateo 5, 22. Sed pues vosotros perfectos, como vuestro Padre que está en los cielos es perfecto. Termino con dos cositas. Por ejemplo, en el fruto del Espíritu encontramos dos cosas que el mundo no tiene hoy. Paz y gozo. Los acontecimientos en los últimos días el terremoto en Pakistán, me parece que fue, la avalancha en El Salvador, en Centroamérica, aquí en Colombia, en Bello. La gente está confundida. Si usted como cristiano se está confundiendo también, ¿en dónde está la paz y en dónde está el gozo? Paz y gozo. Paz y gozo. Jesucristo habla tan lindo cuando dice: estas cosas os he hablado para que en mí tengáis paz. Anunciar las virtudes, hermanos de Dios, es prácticamente vivir para la gloria de Él. Un versículo más en Efesios. Efesios capítulo 1. Aquí nos habla del cómo, qué hizo Dios para formar su pueblo. Capítulo 1, versículo 7 en adelante dice: en Él tenemos redención por su sangre, el perdón de pecados según las riquezas de su gracia, que hizo sobreabundar para con nosotros en toda sabiduría e inteligencia. Él nos dio a conocer el misterio de su voluntad según su beneplácito, el cual se había propuesto en sí mismo de reunir todas las cosas en Cristo, en el cumplimiento de los tiempos establecidos, así las que están en los cielos como las que están en la tierra. En Él asimismo tuvimos herencia, habiendo sido predestinados conforme al propósito del que hace todas las cosas según el designio de su voluntad, a fin de que seamos, ¿para qué? Para alabanza de su gloria. ¿Qué es ser para la alabanza y la gloria de Dios? Un hermano lo resumió en otras partes. Somos para la alabanza y la gloria de Dios cuando por nuestro trato con nuestros semejantes, con nuestro trato para con Dios, porque es así, Dios y nuestros semejantes, en todo lo que hagamos, hacemos sonreír a Dios. Hacemos que Dios disfrute de nosotros, así como el Padre disfruta de sus hijos. Dios quiere disfrutar de nosotros. Ser para la alabanza de la gloria de Dios es eso, hacer sonreír a Dios. Lo único que no hace sonreír a Dios, ¿qué es? El pecado. Es lo único que no hace sonreír a Dios. Cuando caemos en pecado, eso hace que se le pierda la sonrisa en los labios de Dios. Anunciar las virtudes de aquel. Anunciemos su amor, su paz, su gozo, su santidad, su misericordia, su fidelidad, todo lo que es Dios. Anunciémosle en nuestra manera de tratar a nuestros semejantes y en nuestras actitudes para con Él. Que el Señor continúe bendiciendo.
3: Pregunto si ya entendemos la fotografía de la cocina, pues de la imagen, como dijo el hermano Pedro, la fotografía de la iglesia como un pueblo de Dios. Cuando vemos las figuras de la iglesia, vemos que cada figura de la iglesia tiene una contraparte. Cuando vemos la iglesia como el rebaño, vemos la contraparte, que es el pastor. Cuando vemos la iglesia como el pueblo, como el cuerpo de Cristo, vemos que el cuerpo necesita una cabeza. Así es también con la iglesia como el pueblo de Dios, gracias, que tiene la contraparte, que es Dios. Miramos esto en Éxodo capítulo 6. Éxodo capítulo 6, versículo 7 dice: yo os tomaré por mi pueblo y seré vuestro Dios. Y vosotros sabréis que yo soy Jehová vuestro Dios, que os sacó debajo de las tareas pesadas de Egipto. Entonces, el pueblo de Dios, la contraparte, es Dios mismo. Nosotros vimos ahora que Dios nos apartó para sí mismo. ¿Para qué? Para que seamos santos, ¿cierto? ¿Por qué quiere Dios que nosotros seamos santos. Yo creo que un tema central en la Biblia es que Dios quiere vivir con su pueblo. Dios quiere vivir con nosotros, dentro de nosotros. Y lo vemos desde el principio en el jardín Edén, que Dios andaba así en la sombra del día, andando ¿dónde? Con su gente, ¿cierto? Con su pueblo en esta tierra. Dios quiere vivir no solamente en el cielo, sino también dentro de nosotros. Y así vivimos que después hizo hacer un tabernáculo para vivir con su pueblo. Después el templo para vivir con nosotros. Después vino el Señor mismo para vivir acá con nosotros. Qué tremenda cosa, ¿cierto? Ahora está viviendo en nuestros corazones. Dentro de la iglesia, donde están dos o tres congregados en su nombre, allí está Dios con nosotros. Y así será más hermoso. Miramos en Apocalipsis 21. Apocalipsis 21, el versículo 3. Y oí una gran voz del cielo que decía: he aquí el tabernáculo de Dios con los hombres, y Él morará con ellos, y ellos serán su pueblo, y Dios mismo estará con ellos como su Dios. Bonito, Dios otra vez con su pueblo, viviendo dentro de su pueblo. Ese es el deseo de Dios para siempre, para toda la eternidad. Entonces Dios nos santificó para vivir dentro de nosotros, porque sabemos, Dios no tiene nada que ver con el pecado. Por eso tenía que santificar, purificarnos, como también dice en Tito, para vivir dentro de nosotros. También vimos que tenemos una tarea, que es anunciar las virtudes de aquel, ¿cierto? Si ya nos cambió, ya somos diferentes, entonces debemos vivir, debemos mostrar esto en este mundo.
2: Quisiera volver a la porción en 1 Pedro capítulo 2, el versículo 10. Solamente quisiera mencionar dos cosas. Primeramente, en este versículo dice: vosotros que en otro tiempo no erais pueblo, pero que ahora sois pueblo de Dios. En otro tiempo no habíais alcanzado misericordia, pero ahora habéis alcanzado misericordia. Yo pregunto a mí mismo y pregunto a ustedes si verdaderamente hemos sentido, captado, quedado de lo suficiente impresionado con la maravilla de que, por la gracia de Dios, somos pueblo de Dios. No es cualquier cosa. Dios, siendo Dios, tenía todo el universo a su disposición. Si quiso tener pueblo propio, un tesoro especial, tener todos los ángeles en el cielo, hubiera podido crear miles más, millones más. Hubiera podido escoger los seres más gloriosos, más maravillosos para ser su pueblo. Pero yo no comprendo. Dios escogió a nosotros, que éramos ¿qué? Nada. Antes rebeldes, mereciendo el infierno, ya condenados delante de Dios. Y Dios, en su grande amor, quiso tener rescatados de esta basura un pueblo para su gloria. Hermanos, yo creo que si sintiéramos suficiente esto, eso sí nos motivaría. Tan agradecidos debemos ser con el Señor. Porque realmente, hermanos, nosotros no éramos pueblo, no éramos nada, hasta que la gracia de Dios nos cogió. Y por unirnos a su Hijo amado, nos ha hecho algo especial. Hay un salmo que dice, ¿no?, que tomó el mendigo en el basurero
4: y lo puso entre príncipes. Y eso es lo que Dios ha hecho con nosotros. Nos ha sentado en los lugares celestiales. Ya somos un pueblo, un tesoro especial para Dios, un trofeo de su gracia. Es como Dios va a tener la admiración de todos los seres en el cielo por lo que Él ha hecho con material tan inútil, hasta dañino y rebelde. Y el cielo va a quedar maravillado. Mire lo que Dios ha hecho para su propia honra y gloria. Dice, para la alabanza de su gloria. Bueno, esa es la primera cosa, hermanos. Ojalá que Dios nos impacte con este gran privilegio, tan grande gracia que Dios nos ha mostrado. No lo merecíamos nada. Éramos peores que nada, pero ahora en Cristo somos el tesoro de Dios. Pues, esa es la primera cosa. La segunda cosa, como el tiempo es cortico, quisiera preguntar entonces, ¿cómo vamos a hacer esto? ¿Cómo vamos a vivir? Muchos hermanos nos han exhortado, debemos vivir diferente, debemos vivir vidas santas, debemos mostrar amor y bondad. Y muchos nos han dicho, sí, muy bueno, pero yo trato de hacerlo y fracaso tanto. Aún en mi hogar a veces me enojo con los hijos, me enojo con la esposa indebidamente. Ah, me siento tan mal siendo yo hijo de Dios. Pues hermanos, hay una cosa que quisiera llamar la atención. Verdad, no lo podemos hacer en la fuerza propia, pero el recurso está. El Espíritu Santo mora en nosotros, como el hermano acaba de leer ahora acerca de los frutos del Espíritu Santo que debe desarrollarse en nosotros, que el Espíritu Santo produce. Pero hay un requisito también, la parte nuestra. Segundo Corintios, capítulo 3. Segundo Corintios, capítulo 3. Voy a leer desde el 17. Dice él, porque el Señor es el Espíritu. ¿Y dónde está el Espíritu del Señor? Ahí hay libertad. ¿Pero? Segundo Corintios 3, 17. ¿Perdón? Segundo Corintios 3, 17. Lo leo otra vez. Porque el Señor es el Espíritu. ¿Y dónde está el Espíritu del Señor? Allí hay libertad. Y ahora el verso 18 especialmente. Por tanto, nosotros todos, mirando a cara descubierta, como en el espejo la gloria del Señor, somos transformados de gloria en la misma imagen como por el Espíritu del Señor. Ojalá que esas palabras penetren en nuestro entendimiento, en nuestro corazón, en estas conferencias, y queden ahí. ¿Qué es el secreto de esta transformación? De que nuestras vidas verdaderamente reflejen las glorias del Señor y seamos proclamando las virtudes de Cristo, mostrando las virtudes de Cristo. Hermanos, es la diaria comunión estrecha con el Señor. No podemos reflejar la gloria del Señor sin mirarlo. Somos reflectores. Y usted sabe muy bien, cuando uno tiene un espejo y hay buen sol, se puede coger este rayo y reflejarlo donde quiera. Pues hermano, cuando nuestra vida llega a ser como un espejo enfocado diariamente con el Señor, la gloria del carácter de Cristo se va a reflejar en nosotros. A pesar de que somos lo más barro en nosotros mismos, y dice en el capítulo que sigue, tenemos este tesoro en vasijas de barro, y sin embargo Dios es capaz de hacer reflejar en estas vasijas de barro la gloria de Cristo. Sin Cristo no somos nada. Con Cristo somos todo. Ojalá, hermanos, que atesoremos el privilegio de ser hijos de Dios y pueblo de Dios, y que cultivemos a diario nuestra relación con el Señor. Que no haya pecado en nosotros que estorba la visión de Él. Que no haya desobediencia y rebeldía. Que su palabra no falte en nuestra meditación diaria, para que Cristo se refleje, se forme cada día más en cada uno de nosotros. Amén. Terminamos con oración, hermanos. Ahora. Amado Dios, amado Padre, sentimos muy pequeños delante de ti en esta mañana. Cuán grande ha sido tu misericordia con nosotros en tomar a nosotros, que estamos en el basurero del pecado, esperando nomás el infierno. Pero tú nos has rescatado, y con gran precio de la vida, la sangre de tu Hijo amado, nos has redimido, nos has regenerado, nos has formado de nuevo, nos has hecho pueblo tuyo. Oh, nuestro Dios, sentimos muy indignos en nosotros mismos, pero gracias que estamos aceptos en el amado. En Cristo tenemos entrada contigo, y por Cristo te llamamos Padre, y con Cristo vamos a estar contigo por toda la eternidad. Oh, Señor, esos pocos años que nos quedan en esta tierra, ayúdanos, Señor, vivir más cerca a ti, para que las glorias de Cristo se reflejen más claramente en cada una de nuestras vidas, en nuestros hogares y en nuestras asambleas, y hasta en nuestros lugares de trabajo y labor. Que la gloria de Cristo refleje en nuestro comportamiento, en nuestras palabras, en nuestras actitudes, en nuestras expresiones de amor hacia los demás. Oh, sentimos cuánto fallamos, Señor. Ten misericordia, ayúdanos, Señor, ser más diligentes en cultivar nuestra diaria relación contigo. Te lo pedimos, oh Padre, dándote honra y alabanza, en el nombre de Jesucristo. Amén.

Oramos. Padre, seguimos rogando que tú nos guíes a tu verdad, y que tú nos hagas claro lo que es verdad para que podamos creerla con todo el corazón. En el nombre de Cristo, amén. Gracias. Noto que el temita de la seguridad y la salvación es un tema caliente y creo que pronto vale la pena dedicarle un poquito más de tiempo, porque es difícil uno creer cuando uno por ahí tiene un par de versículos y alguna experiencia por ahí extraña que uno como que no lo permite. Entonces uno tiene una dualidad por dentro: estoy tratando de creer, pero estoy tratando de creer que soy 3 metros de alto, pero yo sé que soy 1,80, pero estoy tratando de creer que soy 3 metros de altura, y como tratando de creer, y pues yo sé que soy 1,82 y estoy es como un conflicto interno. Antes que se me olvide, una aclaración: si usted nunca ha dudado de su salvación, lo felicito, es posible, no fue la experiencia mía, pero es posible, cada cual tiene su vivencia con el Señor. Yo me acuerdo, yo me convertí un poco después de mi hermano Andrés. Mi hermano Andrés fue el primero. Y mi hermano Andrés tuvo una experiencia como especial cuando él se convirtió. Él sintió una paz, algo muy especial, que yo nunca sentí. ¿Sí? Y quizá en parte las dudas y todo eso, porque yo quería sentir lo que él me dijo que él sintió. Hermano, téngale miedo de tratar de replicar los sentimientos de otro. Usted es único. Me acuerdo que estaba en la universidad, fui a un matrimonio y un amigo, y para ir a una mesa pues me encontré con un señor que no, un muchacho que no conocía, y nos devolvimos juntos para el tren, y no sé por qué él abrió su corazón y me dijo: hermano, pues, mi hermano no era un muchacho de la universidad, uno cómo sabe si uno ama a una muchacha. Y yo sin novia y nada, pues difícil para contestarle, ¿cierto? Y pues desahogándose: la tengo en embarazo y no sé si la amo. Y entonces, pues cada cual ama de otra manera, esa es la cuestión. Si yo escucho unas canciones todas ahí, todas gomelositas y todo eso, ¿será que esa es la experiencia mía o la mía es diferente? Cada cual tiene su forma de amar, cada uno tiene su vivencia con el Señor. Entonces tengamos cuidado con que otro tenga que sentir lo que yo siento, para que sea verdad la cosa, sea conversión o sea amor o sea cualquier cosa así. Bueno, lo que preguntó la hermana: supongamos un creyente está borracho en el momento del arrebatamiento, tomadito, ¿sí? Como prendió y un poste, y en ese momento llega el Señor. ¿Qué pasa con ese hermano? Se conoce por sus frutos. Entonces está borracho. ¿Será que un verdadero cristiano, un verdadero hijo de Dios, es capaz de emborracharse? Si está semi borracho, no se tomó la botella, sino un cuarto. Y está como liviano, pero no bien borracho, está medio liviano. ¿Se lo lleva o no se lo lleva? Hermano Oscar. ¿Perdón? Hermano Oscar. Cuando Cristo murió, cuando usted se convirtió, cuando usted entregó sinceramente su vida a Cristo, ¿de cuáles pecados lo perdonó el Señor? De los pecados que llevaba hasta el momento de la conversión. Hasta ahí. Y de ahí en adelante no. Vea, cuando Cristo murió en la cruz, todos los pecados suyos eran futuros. Los míos también. Él cargó en la cruz todos mis pecados.

Técnicamente es posible, pero el corazón regenerado no le gusta eso. ¿Sí? Nosotros éramos cerdos y nos convirtieron en gatos. Y al cerdo le encanta el pantano, al gato no le gusta el pantano. Que de pronto el gato cae en un pantano, pero se sale lo más rápido posible. Y si llega el arrebatamiento y el gato está en el pantano, se lo lleva porque es gato. Sí, y tristemente estaba sucio, pero es gato. Pasemos a la... No pensaba hablar de eso ahorita, pero yo veo que está clarito. De pronto vamos a hablar por lo menos un poquito de eso. Página 3. Quiero hacer como diferencia, claridad en la diferencia entre el perdón legal y el perdón familiar. El perdón legal recibido en el momento de mi conversión. Hechos 26 dice... para que se convierten de las tinieblas a la luz, de la potestad de Satanás a Dios, para que reciban, por la fe que es en mí, perdón de pecados y herencia entre los santificados. Reciban perdón de pecados. Colosenses 1:13, el cual nos ha librado de la potestad de las tinieblas y nos ha trasladado al reino de su amado Hijo, en quien tenemos redención por su sangre, el perdón de pecados. Efesios 1:7, en quien tenemos redención por su sangre, el perdón de pecados según las riquezas de su gracia. ¿Y cómo es de rica la gracia del Señor? ¿Abarca todo? Colosenses 2, y vosotros estando muertos en pecados y en la incircuncisión de vuestra carne, os dio vida juntamente con él, perdonándoos todos los pecados menos el último. Hermanos, hay que entender, o sea, yo lo percibo así, el trasfondo católico influencia la forma de pensar de las personas que se crían en un ambiente católico. ¿Sí? Entonces hay ciertas cosas, por ejemplo, la idea del purgatorio, los que se cría que uno tiene que purgar, uno como que, bueno, uno llega a Cristo, pero uno cree que algo tiene que hacer. Me acuerdo una vez aquí, en una asamblea, que una hermana pues había... apartado y volvió, hermano, venga para que me pongan una disciplina. Sí, no, ya quiero, pégueme. Sí, como con eso de, no, ni, castígueme, pues, haga, es que ya estoy arrepentida. Es un concepto católico que hay que purgar pecados. Y entonces, algunos hermanos hasta manejan el concepto de la disciplina en la iglesia como una forma de hacer purgar. Tengo un libro que se llama El Purgatorio Evangélico y es un libro sobre la disciplina en la iglesia. Y entonces, hermano, por esa caída, eso va para 4 meses. ¿Sí? ¿Qué están? Hay que castigar a un hermano que ha caído. ¿Quién ha sido castigado por nuestros pecados? Y hay que castigar 2 veces. O con una hay. Hermano, el castigo de mis pecados ya ha sido. El hecho que si pronto un hermano pues llega y pronto está, de pronto se dice, bueno, quédese quietico atrás un tipito, ese es el proceso de restauración para ver pues los frutos de arrepentimiento, alguna, pero no para hacerlo sufrir o castigarlo. No es como convenga, sí, no, ahora sí, va que sufra, vamos a hacerlo sufrir. Es que tiene que sufrir un rato primero. Eso no es una idea bíblica, ¿sí? Es una idea de purgatorio que hay que sufrir para redimir algo. Y la otra, pues, hay varias que uno va notando. La otra que se aplica a lo que estamos hablando ahorita es que el futuro del alma depende de su estado en el momento de su muerte. Es una idea católica. Y por eso, en el momento de la muerte, uy, llámela al sacerdote con los óleos y todas las cuestiones, échale, porque es que necesita, hay que despacharlo bien en el último momentico. ¿Sí? Porque si no se despacha en ese momento bien, jodido para la eternidad. El estado del alma del creyente, o el estado del alma, no depende de lo que ocurre en los últimos minuticos. El destino del alma depende de qué. Juan 5, 1 Juan 5, 12, el que tiene al Hijo, tiene la vida. El que no tiene al Hijo, ¿sí?

Cuando Cristo venga, el que tenga el hijo, se lo llevan. Y el que no tiene el hijo, puede ser muy religioso, puede ser pastor de iglesia, puede ser de todo. Si no tiene al hijo de Dios, se queda. Y si tiene el, si es un verdadero hijo, el problema es que cuando uno nota a un creyente andando mal, mal, que uno pues diga, no, pues un pecado pues que de los que yo no cometo. Los míos pues son normales, pero los que, esos bien malucos. Uno nunca sabe el estado del alma de otro. ¿Sí? Aquí uno diría, no, aquí nosotros todos, viene el arrebatamiento, que claro, nosotros, una semana de estudios intensivos, tiene que ir un cristiano para estar acá. Pues normalmente sí, pero el Señor que sabe, usted sabe y el Señor sabe, no más. Entonces cuando uno ve a un cristiano para todo borracho, pues viviendo mal y como que no le molesta eso, usted no le dice, hermano, gloria a Dios. Siga así que usted tiene la salvación ganada, tranquilo hermano, menos mal, menos mal. Uno no sabe. Si le dan papaya para charlar y diga, hermano, si usted es un verdadero hijo de Dios, los cristianos no viven así. Qué vergüenza. Viva lo que usted es, usted no es esto. Usted es un gato, no un cerdo, usted no pertenece acá. ¿Sí? Y si de pronto usted no es un hijo de Dios, y usted todavía es cerdo, hermano, entréguese a Cristo, conviértase en gato. Pero uno no sabe cuál de los dos es. Él sabe, Dios sabe. Porque de pronto es una persona que ha estado ahí en el movimiento religioso, pero no se ha entregado al Señor. Por los frutos los conoceréis. Es cierto, hermano, es que una nueva vida tiene que expresarse. Yo creo que esa era la preocupación del apóstol Santiago, no del hermano Santiago, sino del apóstol Santiago. Que dice que no, es que la fe tiene que expresar, tiene que haber obras. ¿Sí? Y Pablo dice, no, claro, claro, pero es que la salvación no es por obras, pero uno ya salvo las produce, algo produce. Si usted dice, yo soy un palo de mandarina, hermano, gloria a Dios, soy un palo de mandarina, pues mostrar algunas mandarinas. Pero usted lleno de guamas y no hay mandarina, soy mandarino. Pues hermano, no parece. ¿Sí? Uno empieza a mostrar frutos de lo que es. Si el tipo dice, no, es que yo amo mucho a mi mujer y mis hijos, no, yo los adoro. Y mantiene por ahí mujereando con otras por ahí y gastando la plata en otras cosas, pero no, yo quiero mucho a mi mujer. Pues por los frutos que estoy viendo, aunque usted me lo prometa, pues sinceramente que usted ama mucho a su mujer, no me parece. Hermano, no es la cantidad, porque la sangre de Cristo nos puede limpiar, nos limpia de todo nuestro pecado. ¿Sí? Gloria a Dios. Vean, nosotros tuvimos el gozo hace 2 meses charlando con Carlos Marulanda. ¿Alguno de ustedes conocen a Carlos Marulanda? ¿Eh? Uno de los fundadores de Salmos y Coros. ¿Sí? Él vivió elegantemente entre nosotros, una bendición entre nosotros. Vivió apartado del Señor mucho tiempo. Y en cosas no muy sanas para un cristiano. ¿Será que él se volvió a convertir o qué le pasó ahorita? Ahora ya uno ve que... No, es un hijo de Dios que llevó varios años mal. ¿Sí? Y algún día tendrán la oportunidad de charlar con él, hombre, y gloria a Dios. Pero es que esa es la certeza, hermano, la hermosa certeza de ser un hijo de Dios, que no depende, que nada me puede sacar de las manos del Señor. Pero sí, yo reconozco el temor, hermanos, y en eso sí, que pronto alguno entienda, no, como el hermano está mostrando de que todo está perdonado, entonces uno puede vivir de cualquier manera. Pero hermano, el corazón regenerado no quiere vivir de cualquier manera. ¿Sí? Uno quiere agradarle, ¿sí, hermano Juan? El salvos, siempre salvos, es un principio bíblico. ¿O no? Sí, esa es la certeza de la salvación. El problema es cuando, vea, y aquí creo que radica mucho el problema que iba. Nosotros estamos predicando en muchas partes un cristianismo muy liviano. Yo me acuerdo unos años atrás que caí en cuenta de que la oración de fe que están en los tratados no la encuentro en la Biblia. Yo no encuentro en ninguna parte donde Pablo dice, arrodíllate, repita conmigo esta pequeña oración.
El apóstol Pedro tampoco lo hace, el apóstol Juan tampoco lo hace. Entonces pregunta, ¿y nosotros por qué lo hacemos? Que repita conmigo esta oración. Y gloria a Dios, un nuevo alma en el cielo. Hay celebración a usted. Y porque repitió esos cuatro renglones. Cuando usted note eso, mire a ver si es que nos estamos desviando del cristianismo bíblico. ¿Sí? Que haga esta oracioncita y le garantizamos. Y qué sorpresa que hace la oración y sigue viviendo como vivía antes. Entonces hay que decirle, no, usted ya volvió y perdió su salvación. Pero es que de pronto nunca la tuvo. Es que nunca tuvo conciencia de pecado. Él no estaba buscando a Dios, usted lo presionó para que hiciera la oración. Entonces no es que perdió, es que nunca la tuvo conciencia. No, es que no, usted le hizo una oracioncita. Y claro, cuando alguien está arrepentido de sus pecados y está buscando a Dios y ora una oración como esa de corazón, claro, es salvo. Pero es que por la radio, hasta gente sin entender lo que están haciendo, no importa, repita conmigo esto como si fuera algo mágico. Y entonces generamos lo que llamamos conversiones, que no son verdaderas conversiones, y hasta de pronto la persona empieza a creer de que sí es salva, y qué problema, porque la vida no cuadra con lo que con lo que estamos, pues, una confusión. Entonces, que esto sea como un llamado, hermanos, pues primero a gozarnos de que hay certeza en nuestra salvación, y que uno quiere vivir bien es en gratitud por lo que Él ha hecho por nosotros. Aquí en los últimos que se casaron aquí, hermano Jorge, supongamos que su esposa, no está aquí para la ilustración, qué lástima, bueno, supongamos que ella piensa, uy, yo tengo que cocinarle bien elegante porque pronto Jorge se me va, ¿sí? Y bueno, tengo que planchar esto bien como hacía la mamá, porque si yo le aplancho esto torcido, de pronto Jorge se me va. Yo tengo que arreglarme bien porque de pronto Jorge se me va. ¿Cómo vive una mujer así? Le cuento que cocina bien. Le cuento que aplancha bien. Pero ¿cómo vive ella? Triste. Sí, si de pronto Jorge cae en cuenta del problema, dice, no, mi hija, relájese. Hay seguridad en nuestra relación. Aunque usted queme el arroz, la sigo amando. ¿Sí? Aunque usted pronto ahí se le... viva bien, pero no viva con esos temores. ¿Qué nos dice el Señor a nosotros? Nos dice más que Jorge, nos dice, hijo mío, yo te amo. No viva con esa zozobra que pronto usted comete un pecado al momento del arrebatamiento, que pronto usted un pecado demasiado grande, de pronto... No. Hay seguridad en nuestra relación. 1 Juan 5:23 es: estas cosas os he escrito para que sepáis. Él quiere que sepamos, no solamente que tengamos, sino que sepamos que tengamos vida eterna. Y uno vive contento. Y entonces su esposa le cocina bien, le tato, por amor, no por temor. Y la vida cristiana es el amor el que nos mueve, hermanos. Un respeto por el Señor, por su amor, volviendo. Un último comentario y... O sea, ¿queda más o menos claro? ¿O sería más...? Sí, hermano Oscar. Sí, entonces de pronto hay que trabajarle un poquito más, hermanos, al pedazo que va antes de sugerir una oración. Sí, en vez de usted estrés, es que necesito... O sea, en esta visita se me tiene que convertir. Porque no, es que pagar otro pasaje, es que no. Con estos 2,000 pesos tiene que convertirse en el peso, porque yo para otro viaje me queda difícil. No, la obra Dios la está haciendo en el corazón. Entonces, si la persona ya está lista para entregarse al Señor, hágale la oración. Pero si usted ya no, trabájele, contribuye su pedazo. Dios puede orar a través de otros. Si la persona no siente su necesidad de Dios todavía, vamos a hablar del pecado, de lo que Cristo hizo, de que está en oferta, de qué pasa si rechazamos. Porque si uno, si usted se lleva al hospital a alguien que no se siente enfermo, para que le apliquen una inyección allá, para que lo rajen, pues si no está convencido de que está enfermo, se le brinca de la cama y se le sale corriendo. Es que no está, no, para unas pastas sí, una inyección sí, pero que me rajen no. Pero si uno sabe que tiene cáncer y que hay que sacarle algo, uno se deja. Cuando uno sabe que está desesperadamente perdido, su entrega a Cristo es real. Pues,
porque uno ve que es que ahí está la solución y la necesito desesperadamente. Entonces, no es para que, sí, Manosco está bien, no es para que no usemos la oración, no, pero no presionemos para esas cosas superficiales, porque genera un cristianismo lleno de puros problemas, testimonios raros que uno no sabe. Sí. Sí, hermano Israel. Sí. No, y muchas de las dudas, si le llamo hermano Carlos, pues Satanás nos si nos tiene dudando, nos mantiene patinando. ¿Sí? Pero entonces yo no le puedo decir a mi hermano, no, es que usted sí es un cristiano. ¿Yo cómo le puedo decir eso? Y hermano, pues si usted se ha entregado a Cristo, pues y ha recibido a Cristo, pues Cristo ha entrado. Ahí sí. Si usted el que sabe, si lo ha hecho. Y todas estas promesas que hemos estado leyendo aquí de nuestra identidad. Pues si uno ha entregado su vida a Cristo sinceramente, eso es lo que somos. Pero yo no puedo decir, usted es. Mire, usted el que, si usted se ha entregado, usted, eso es lo que somos. Hermano Carlos. No, y yo creo, hermano Julio, que la idea que estamos debatiendo aquí no nos estamos juzgando. ¿Cierto? Estamos tratando de personas maduras como tratando de mirar la doctrina, la enseñanza de la palabra. ¿Sí? Es que cuando verdaderamente nos arrepentimos, nos entregamos a Cristo, recibimos al Señor, somos salvos. ¿Estamos todos de acuerdo con eso? ¿Sí o no? Sin condición, salvo. Que la sangre de Cristo nos limpia de todo pecado en el momento de la conversión. Todos los pecados son perdonados, futuros, pasados, todo queda limpio. ¿Sí? Nuestra comunión con el Señor, nuestra armonía con Él varía, depende del estado, pues si tenemos pecado afecta nuestra vida de oración, nuestra amistad, si lo quieres llamar así. Y que haber nacido, si me permite hermano, y que nuestro deseo, el deseo de todo verdadero hijo de Dios es andar bien y serle fiel hasta la muerte. Ese es el deseo natural que surge en todo corazón regenerado. Que si surgen pecados, afecta comunión, pero el perdón ya está logrado por la sangre de Cristo. Si introducimos que hay algunos pecados que nos pueden condenar, si los cometemos en el momento del arrebatamiento, o si este particular pecado al final la embarramos, lo que pasa es que generamos dos clases de pecados, como tienen los católicos. Los pecados veniales y los pecados mortales. Nos toca decir eso, ¿sí? Porque decimos que si en el momento del arrebatamiento está borracho, no lo lleva. Y si está fumando, bueno. Y si tiene un mal pensamiento en el momento, bueno, el pensamiento sí lo puede llevar. Ah, entonces ese pecado es venial y el otro es mortal. Porque los católicos tienen eso, porque toca hacer eso. Y entonces complica la teología. Cada vez que uno como que se aparta de la palabra de Dios, complica la teología. Entonces, pero que no quede ninguna duda, el corazón regenerado quiere vivir para agradar a Dios. Yo me acuerdo en Dos Quebradas, una charla con una señora allá, y estaba mirando las tres peloticas. Usted la conoce, ¿cierto? El natural, una científica, una pelotica, la persona no cristiana, la otra pelotica, el hombre espiritual, una científica y Cristo gobernando ese corazón, y la tercera pelotica, el cristiano con el yo manejando y Cristo al ladito, es un carnal. Y me dijo la señora, oiga, y para pasar de la 1 a la 3. ¿Sí? ¿Eso qué me dice? Que esa señora no está lista para entregarse a Cristo, no entiende la cosa todavía. Está buscando una póliza y quiero seguir viviendo a mi manera. Y se le digo, no, tranquila, haga la oración que usted se puede, pero usted trate, no, pero se puede, hágale. Qué sorpresa que esa señora está viviendo lo mismo que antes. Y ella no puede perder la salvación porque no la tiene. ¿Sí? Que tengamos claridad que, y bueno, de pronto algo, y esta charita la podemos seguir de pronto a nivel individual o grupitos, me parece sano, pero que quede claro que la palabra de Dios no está motivando a un vivir relajado, así pues de cualquier manera, es un vivir en santidad porque amamos al Señor. Hermano, ¿será que usted me permite ya frenar ahí para seguir? ¿O se totea usted ahí con esas ganas de decir algo, hermano? Y con eso sí paramos. Hágale su versículo y paramos. Hágale, hermano. ¿Cuál es su versículo?
Entonces, estamos mirando maneras que Satanás ataca o dificultades que tenemos para poder vivir plenamente nuestra vida cristiana. Una es nuestra falta de estar seguros que somos cristianos, ¿sí? O dudar de, ¿será que sí, será que no? Y cuando uno está indeciso en eso, uno no tiene el gozo para, y la fortaleza para seguir. La otra, otra dificultad es atacar nuestra identidad. Algunas de las cosas que hemos leído, u otras que como que uno no... Sí, uno duda lo que realmente soy como hijo de Dios, miembro de la familia. Tercera otra área donde sentimos dificultades es si mis sentimientos determinan mi comportamiento. Vean, los sentimientos son cosas muy bonitas. Si usted esta mañana tuvo un sentimiento bonito, la hermana compartió una hermana Viviana, o si de pronto no está viendo la naturaleza, sino como que da como alegría ver los pajaritos y como que de estar vivo, de estar respirando, de ver el cielo azul, de como que hay un sentimiento hermoso. La alegría que uno le da por tener familia y ver los hijos de uno creciendo y haciendo cositas, y uno como que le sale como, ¿no?, como un sentimiento de gozo de ver progreso, de ver las cosas. El estar enamorado, eso es un sentimiento normalmente positivo. O sea, los sentimientos son buenos, pero siempre son vagones, nunca son motores, nunca deben ser motores. Cuando usted se siente feliz en la vida cristiana, gloria a Dios. Cuando usted no se siente muy feliz, cuando usted no se sienta muy hijo de Dios, ¿qué iba a hacer? Sí, los sentimientos no cambian la realidad. Como comentaba ahorita, antes, si yo no me siento muy casado, ¿qué debo hacer? Puedo escoger entre comportarme según me sienta o comportarme según una realidad. ¿Y cuál debo? Según la realidad, siempre. Vea, los que somos casados, imagínese usted llegar a su casa a la hora del almuerzo y no hay almuerzo. Y usted diga, mija, ¿qué pasó? Es que no sentí cocinar hoy. Y entonces yo pensé, yo cocinar para usted sin sentirlo sería una hipocresía. Entonces, ¿sí ve? Cuando yo me imagino que algunas veces las esposas les da alegría y sienten gozo en cocinar y arreglar casa. Pero yo me imagino que no todas las veces. Me imagino que algunas veces los esposos sienten alegría sudando, trabajando la construcción y sudando, recogiendo para su familia. Algunas veces no siente esa alegría, pero hay que seguir. Sí, hay una realidad y seguimos con la realidad. Cuando los sentimientos nos colaboren, bien. Cuando no nos colaboran, seguimos pegados a lo que sabemos que es verdad, lo que es correcto. Nosotros los cristianos somos un poquito más complicados. Porque tenemos la idea de que lo que sintamos es la dirección del Espíritu Santo. Confundimos las dos cosas. Entonces, hermanitos, si de pronto me guarda silencio hasta otros 10, 15 minuticos, hermano, luego seguimos la charlita, ¿le parece? Y entonces estudiamos el tema de la ofrenda, lo importante que es ofrendar al Señor. Pero hermano, yo apenas siento 500 pesos. Y entonces definimos nuestro comportamiento, no, pues según lo que yo sienta. Y entonces yo creo que la vida cristiana, si la dividimos, apunta a lo que uno sienta, hermano, es así. Tenemos que buscar la realidad, lo que uno sabe que está, lo que es verdadero, lo que es bien, y vivir nuestra vida en función a eso. Cuarto, sí, andar en la verdad, es el concepto que vimos ahí en Tercera de Juan esta tarde, y también aparece varias veces en Segunda de Juan, una carta. Cuarto, acepto algunas mentiras como si fueran verdades. Este temita sí es muy bueno, de las mentiras. Si Satanás alcanza a meterle una mentira en la mente y uno verdaderamente la cree, eso le afecta el comportamiento.
Díganme ustedes, ¿qué es una mentira que un cristiano puede creer y le afecta el comportamiento? Aquí tengo por ahí unas 15. Sí, de pronto que Dios sí me perdona la mayor parte de los pecados, pero este pecado sí no, yo aquí soy indigno del perdón. Esta sí no encontré el pecado que Dios no, aquí es tan cochino yo, hombre, no, y ya va la décima vez que lo hago. Aquí pues Dios nada. ¿Eso es verdad o mentira? Si confesamos nuestro pecado, Él es fiel y justo por 9 veces, no la décima. No, por todas. Pero si uno cree que aquí ya agoté la gracia, uno vive achantado. Satanás lo tiene cogido con eso. Otra mentira, a ver. Sí, hermano. Ajá. ¿Otra por acá? Bueno, hacerlo dudar. Les voy a dar ejemplos bien mundanos, pues, para que aterricemos bien abajito. Si yo no me llego a casar, no puedo ser feliz. Ahí estoy, la estoy pasando, pero si... Uy, bienvenido. ¿Sí? Si no logro casarme, no llego a la felicidad. ¿Será que hay personas que piensan así? ¿O no? ¿Será que cristianos pueden pensar así? Podemos. Sí. Y entonces uno vive una vida cristiana normal, está uno bautizado, en comunión, está enseñando las comunidades y tal, pero uno por dentro, cada vez que uno ve un matrimonio y no fue el mío. Sí. Cada vez que uno una conferencia o un... está uno estresado, que es que si no me caso no puedo ser feliz. Entonces tengo la felicidad así en veremos. Vea, si no consigo casa propia, si no soy capaz de montar un negocio, si no consigo tantos millones para tal cosita, ahí estoy más o menos, pero cuando yo consiga eso, ahí sí voy a ser feliz. Y nos creemos eso. No, ahí vamos, gloria a Dios. Pero mi felicidad, pues, sí depende, pues, de tener un título profesional. Si no llego a conseguir el título, no, cuando llegue eso, ahí sí plenamente voy a ser feliz. Si no salgo del país, allá está la felicidad. Y ahí voy al culto, ahí voy. Note que son mentiras. Y no hay nada malo con un título. No hay nada malo con una moto. No hay nada malo con estas cosas. Pero cuando creemos que las necesitamos para ser felices, ahí está la mentira. Y eso nos va a afectar la vida. Porque usted va a hacer lo imposible para conseguir ese título. Aunque usted renuncie a sus responsabilidades. Pero es que yo necesito ese título para ser feliz, o tengo que salir del país a las buenas, a las malas, legalmente, ilegalmente. Es que sin esa salida del país no puedo ser feliz. Está uno propenso. Y si depende del matrimonio, pues como yo no, aquí en la asamblea yo no veo como ningún varoncito, ninguna muchachita, pues pero yo necesito para ser feliz, necesito esto. Entonces llega el galán inconverso, le promete la felicidad, este es, más tardecito me lo convierto. ¿Sí ve cómo Satanás le siembra una mentira en la mente a uno? Y mientras usted la crea, el comportamiento suyo sale en función a eso. Vea, otra clase de cosa que a veces nos puede pasar. Yo nunca seré un cristiano victorioso. No, yo quisiera hacerlo, pero no, el carácter mío no da para eso. No, yo tengo unos hábitos que yo lucho con esas tentaciones y... Yo, gloria a Dios, soy salvo. Pero para ser un cristiano, pues bueno. No, qué dicha, pero eso es para otros. Y le cuento que más de un creyente cree eso. Entonces, ¿cómo va a vivir? En función, ahí medio creí. Gloria a Dios, estoy salvo. Hasta ahí, pero no victorioso. Hermano, esas mentiras hay que reconocerlas. Y confesar al Señor, y renuncio a esa mentira. Y afirmo la verdad. Otra mentira que afecta muchas cosas, que ocurre aquí, en un ambiente machista, que el hombre vale más que una mujer.
¿Para qué un cristiano puede pensar así? Hasta a una mujer también. El hecho de que hay un rol, hay un trabajo, una función diferente para hombres y mujeres en el hogar y en la iglesia, no habla nada del valor de una mujer y el valor de un hombre. Pero si uno fue creado en ese hogar donde el papá siempre es que hay que ser berraquito, es que nosotros los hombres, y la mujer también, la mamá pues no va a lavar la loza, mijo, porque eso es para mujeres, y usted es un varón, usted es un varón, usted es un varón, usted es un varón, se le mete en la cabeza que uno es algo superior. ¿Eso es verdad o es falso? Y cristianos podemos creer eso. Y cogemos los versículos del silencio y la mujer y creemos que es un respaldo para el machismo. ¿Sí? Y hasta ni queremos escuchar un consejo de una hermana, es que usted es una mujer, ¿usted qué viene a decir? ¿Sí? Afecta a los hogares, creer una mentira. Hermano, si me permite, es que estoy tratando de guardar un silencio hasta las y cuarto que termino. Qué pena, si me permite, es que di muchas interrupciones hoy. Estuve muy generoso y se me acabó la plata. Bueno. No, si yo no llego a predicar, no soy un hombre espiritual. De alguna manera tengo que llegar a ese púlpito. ¿Sí? Es que el varón espiritual se para detrás del púlpito. ¿Eso es verdad o falso? Nada que ver con espiritualidad, tiene que ver con dones. Pero a más de un hermano se le mete la cabeza y pelea para el micrófono. Aunque no tenga don, no tenga nada que decir, pero es que tengo pantalones, hermano, vea, pantalones. ¿O no? Sí, hermano, hay que corregir esa mentira. Y decir, no, la espiritualidad es otra cosa. Y renuncio delante de Dios a ese pensamiento. Y le doy gracias a Dios por los hermanos que Dios levanta en la iglesia, que tienen la capacidad de enseñar. Gloria a Dios, voy a interceder por ellos. Y si Dios me tiene entre ellos, bien. Y si no, está muy bien también. Otro don me tiene. Pero si no identificamos ese error, esa mentira, hermano, afecta a usted. Mantiene frustrado y sale y hace un chorro de babas. Y hermano, por favor, no. Ay, me tienen bronca. Aquí no hay amor en la iglesia. Es que tengo que llegar a ese micrófono, tengo que llegar. Y eso. Y la señora andale a mi hijo, hágale, usted es varón, tiene pantalones, mijo, súbase. Sí, no se deje. Sí, y empieza esas guerras de asambleas peleando. Sí, ve, no se puede, hermano. Pero note que, y cuando él, claro, como él lo cree. Está impulsado a eso. No, yo a esa persona no la puedo perdonar. Mañana vamos a hablar más del perdón. Si trabajo duro en la obra, tengo más segura mi salvación. Sí, como tengo por ahí, no, yo estoy como 95% seguro de mi salvación, pero tengo esas 5% esas duditas, entonces voy a trabajar duro en la obra. Porque si le doy rendimiento a Dios, seguro pues que no me desecha. ¿Eso es falso o eso es verdadero? ¿Sí? ¿Que Cristo me salva 95 y el 5 lo pongo yo? ¿Cuánto nos salva el Señor? O si yo trabajo duro en la obra y le sirvo, el Señor, yo creo que él me ama más. ¿Sí? Porque si usted trabaja en una empresa y usted es buen vendedor, si hay 10 vendedores y usted vende 20 millones y los otros venden de a 10 millones, y usted es el que vende 20 millones, ¿el patrón a cuál ama más? ¿A quién premian? Si tienen que despedir a 5, ¿a quién le van a despedir? ¿Usted está seguro? Entre más rendimiento, usted lo aprecian más. Eso ocurre en la empresa. Si la viejita esta, la hermanita esta, pues tiene 10 hijos. Y hay un hijito que en día de la madre le trae una lavadora, le trae esto, le gira, le consigna. La mamá ama más a este porque le da más. Los otros casi no se acuerdan de mí, pero ahí está este hijito, este es una maravilla, yo lo quiero con todo el corazón. Y él lo sabe. Y entonces coge esa forma de pensar y se la aplica a Dios. Y entonces yo soy un cristiano activo. Yo hasta aperturas hago. Y evangelizo y trasnocho.
¿Será que Dios nos ama más cuando somos activos? De pronto una sorpresa para algunos, pero Dios lo ama a usted tanto que no es capaz de amarlo más. Así nos aprecia el Señor. Entonces uno no puede ganarse más, porque es que no hay más. Ya el amor es máximo. Sí. Y entonces, pero entonces, si creemos que nos vamos a ganar más amor, estamos estresados hasta ahora tratando de ganarnos más de eso. Hay que renunciar a esa mentira. Dios no me puede amar más. Ya me ama suficiente. Máximo. Ahora yo quiero servirles por amor. Sí, si de pronto alguna de estas usted dice, uy, pues yo por ahí más o menos, tome nota y renuncie a ello. O sea, no que sea una charla interesante y nos fuimos, no, tome nota que estamos mirando varios ejemplos, porque más de uno le va a caer algo de esto. Entonces cójalo, no para que me diga, es para que usted llegue esta noche al Señor, Señor, renuncio, identifique una mentira que está, me está manejando mi vida. Yo soy fuerte, suficientemente fuerte para resistir las tentaciones. No es que yo ya llevo por ahí 5 años de cristiano, yo ya soy fuerte, o llevo 20 años de cristiano, yo ya le cogí el tiro a resistir tentaciones. Pues que ya van por ahí unos 10 años sin adulterar, ya voy bien, hermanos. Es una mentira. Si no estamos cerca del Señor, ni porque lleve 50 años. Estar cerca del Señor nos da la fortaleza. Pero cuando uno se las pica de fuerte, si uno cree que no, ya... O sea, el Señor me ayudó los primeros 5 años, ya le cogí el tiro. Gracias, Señor. A veces pensamos que pronto Dios no es tan bueno. Que si Dios me pide algo, de pronto no me conviene. ¿Sí? Él de pronto, si me pide algo, de pronto Él tiene otros motivos. No. Y entonces yo dudo de la bondad de Dios. Entonces cuando Dios me dice, no os unáis en yugo desigual con los conversos, es que para qué, Él me quiere amargar la vida. Él me quiere ver una solterona, un solterono. Y cuando creemos que Dios es muy bueno, casi, pero tiene algo de torcido, estamos propensos a caer. Es una mentira. ¿Dios es 100% bueno o 99% bueno? Todo lo que Él dice es por amor, porque es lo mejor. No lo dudemos, es verdad. Cristo satisface. No, sí satisface mucho, pero no todo, pues. Es que yo necesito a Cristo y algunas otras cositas, pues, algunos otros. De pronto aquí una última, a dos, aquí hay. Seré feliz si tuviera un cuerpito sexy, pero con estas orejas que me dio, con esta nariz, no hay sí. No, para que se le fue la mano a Dios cuando estaba haciendo orejas, me las puso las que no son. Entonces quedamos, si creemos, oye, uno, muchas de estas cosas uno nunca las dice. No es que son cosas que las tiene uno adentro y uno, nada, es que cada vez que me levanto y miro en el espejo, digo, que podría ser diferente. Sí, es que con un papá como el mío, vea cómo salía. Y afecta. Hay que renunciar a eso y no, gracias Señor porque me hiciste como tú quisiste y está bien así. Última acá. El pensar de que yo puedo pecar y no sufrir las consecuencias. Y es muy común en lugares donde venden mucha lotería, porque uno cree que uno tiene buena suerte. ¿Eh? Los demás están botando plata con lotería, pero yo la compro porque es que yo tengo
En Armenia la cantidad de gente que compra lotería es aterrado. Después de un terremoto y siguen comprando terremotos. Con la lotería. No sé, creen que tienen buena suerte. Y esas colas, por la verdad, a las 6 de la tarde, esas colas allá comprando. ¿Sí? Es el pensar de que yo soy la excepción. De que todo el mundo bota la plata, pero cuando yo compro, yo gano. ¿Sí? Los demás, cuando ellos pecan, les va mal. Pero yo peco. Y yo, no, yo soy capaz de pecar y guardar un carácter íntegro. Sí, el pecado no me afecta a mí tanto. ¿Verdad o mentira? El pecado nos afecta. Si usted pronto que usted que puede jugar con el pecado y eso no lo va a afectar, que no, yo me la sé, yo tengo un Dios, tengo la salvación, qué bueno, entonces ya puedo como... El pecado siempre mancha. Sí. Uno jugar con eso, siempre. Nadie tiene una excepción, nadie tiene una tarjeta especial. Yo con esta cédula, yo con esta cosa, es que yo pagué servicio militar. El pecado nos mancha a todos. Entonces, se nos hizo el tiempo ya. Muchas gracias, hermanos. Identifique una área de debilidad. Es cuando albergamos mentiras, consciente o inconscientemente. Identifique la mentira. Y si es necesario verbalmente, renuncia y diga: en el nombre de Cristo, renuncio a la mentira, que soy capaz de pecar y que eso no me afecta. Renuncio a eso porque es una falsedad. La verdad es que el pecado mancha y mancha a todo el mundo. Entonces no quiero pecar. ¿Sí? Y entonces, al conocer la verdad nos hace libres y nos ayuda a andar bien en la vida cristiana. ¿Qué tal si nos ponemos de pie, hermanos? Muchas gracias por su paciencia. Y sí quiero reiterar, hermano, si usted queda con dudas de la charla que hemos tenido, hable conmigo, hable entre ustedes mismos, busque un hermano, dialogue más, no para pelear sobre el asunto, es busquemos claridad bíblica, y la verdad nos hace libres, no hay que tenerle miedo. Padre, damos gracias por el tiempo que hemos tenido juntos. Señor, te queremos dar gracias por esa salvación tan maravillosa. Al pensar, Señor, que la sangre tuya nos limpia de todo pecado, pasado, presente, futuro, no solamente los pecados míos que conozco más o menos, sino los pecados de todos mis hermanos vivos ahora, hace 100 años, hace 200 años. Señor Jesucristo, que tu sangre aún limpia los pecados de personas del Antiguo Testamento, todos. Qué maravilla la sangre tuya, Señor Jesucristo. Qué tan impresionante ese sacrificio tuyo en el Calvario. Con razón dijiste: Dios mío, ¿por qué me has desamparado? Cargando con tanta cochinada. Te alabamos y te agradecemos nuevamente en esta noche. Nos encomendamos en tus manos también para el descanso de esta noche. Y también rogamos, Señor, por nuestras familias, esposos, esposas, papás, mamás, hijos. Señor, que seas tú también cuidándoles allí donde se encuentren. En el nombre de Cristo oramos. Amén. Amén.

Ayer terminamos con Gedeón preparando a sus 300 hombres para la batalla, dándoles el equipo. Y estamos notando diferentes usos de las trompetas. Volvemos un momentico a Números 10, muy brevemente, porque ese es el último estudio que tenemos y el tiempo es corto. Quiero que ayer decimos que el primer uso de las trompetas en Números 10 para congregar. Estamos notando que la palabra de Dios, la voz de Dios, nos instruye cómo debemos congregarnos. Pablo escribía a Timoteo para que sepas cómo debes conducirte en la casa de Dios, la cual es su iglesia. Luego, más abajo, en el verso 6, dice, cuando tocaréis, alarma. La segunda vez, entonces, moverán los campamentos. Usa la trompeta para controlar el movimiento de los campamentos. ¿Se acuerdan? Estaba viajando por el desierto. ¿Cómo controlaba? No había palantes, no había radios, pero trompetas. Y según el son de trompeta, tal tribu marchaba, tal otra tribu, y así había un control, un orden en el pueblo de Dios marchando por el desierto. Pues, eso también tiene su aplicación a nosotros. La palabra de Dios también debe ser para nosotros nuestro guía y consejero para nuestro diario caminar en este mundo. El mundo rechaza este guía, pero nosotros tenemos este guía para nuestro bien. Sin embargo, también hay muchos cristianos que viven demasiado cerca al mundo que son negligentes de la palabra. Y más bien toman su guía de la gente que los rodea, la influencia de los demás. Es una presión muy fuerte en el mundo, ¿cierto? La presión de lo que hace la mayor parte. Si todo el mundo hace una cosa, es muy difícil ser diferente. Sin embargo, hermano, nosotros debemos ser diferentes. Debemos marchar según la trompeta de Dios en su palabra. Pues en las notas va a encontrar más comentarios sobre esto. No hay tiempo, tal vez, de entrar en todo el detalle. Solamente notemos que debemos en las asambleas sonar bien la trompeta de la palabra de Dios en cuanto a la dirección para nuestras vidas. Pablo dice, si la trompeta no suene con seguridad o con claridad, ¿quién saliste? Claro, Dios, hay que predicarlo con claridad y con convicción. También en verso 9, Números 10, 9, cuando salieres a la guerra, otro uso para la trompeta. Alistar a la gente de la guerra, los soldados, prepararles para salir a la guerra. Y la trompeta de Dios en la palabra también nos llama a la guerra. Pablo lo llama la buena batalla de la fe contra los enemigos, la carne, Satanás, el mundo. Y ahí en la palabra tenemos las instrucciones cómo enfrentarnos con ellos. Y lo tratamos con los jóvenes, el sabro. Algunos de ustedes tal vez estaban. Muy importante esta parte. Aprender lo que es la armadura de Dios y cómo usarla, aplicarla. Tenemos toda la armadura de Dios, Efesios 6. Seamos diligentes en adiestrarnos en su buen uso. Es infalible. Y hay muchas maneras en que el enemigo nos ataca. No solamente por el lado de la carne, las tentaciones sexuales, pero también hay muchas otras, por falsas doctrinas, errores. Y aún por doctrinas extremistas, fanáticas y raras, insistiendo tenazmente en estas cosas, pero descuiden al mismo tiempo temas de responsabilidad, temas vitales e importantes. Entonces resultan contenciones y conflictos en la iglesia que a veces terminan en división. ¿Cuántos problemas en las iglesias principian por el enemigo meterse formando facciones

Un centro de conocimiento bíblico, donde los eruditos estudiaban y llegaron a ser una gran autoridad. Pero llegó un momento en que se pusieron a tener contención con los de Asia sobre la cuestión de la persona de Cristo. Todos creyeron que Cristo es divino y es humano. Entonces pusieron a discutir sus dos naturalezas, cómo fueran. Algunos decían, él tenía dos naturalezas distintas. Y los otros decían, no, tenía dos naturalezas, pero mezclados. Y sobre esta cuestión, hicieron una gran contención. Y terminó con la iglesia en Egipto, por un lado, y lo de Asia por otro lado. ¡Qué desgracia! Que Satanás tan fácilmente podía voltear esos eruditos en la palabra con una cuestión tan inútil, que no tiene importancia. ¿Por qué tenemos que entender cómo fue este misterio de Cristo? Basta saber que era Dios y era hombre al mismo tiempo, ¿cierto? Dios hecho carne. ¿Para qué más? Es lo que la Biblia declara. La Biblia no explica cómo y con. Pero ese es un ejemplo, hermanos, de las cosas que Satanás a veces inyecta en las iglesias con el fin de destruir la obra y formar divisiones. Y esto ha ocurrido durante todos los siglos y ocurre todavía cuestiones de esta clase. Cuidado, hermanos. Ese es un ataque. Tenemos que sonar la trompeta. Tenemos que obedecer la voz del Señor. El Señor quiere que su iglesia sea uno. Cristo oraba que no había división, sino que sean uno como tu Padre en mí y yo en ti. Que sean ellos también uno para que el mundo crea. Bueno, entonces, cuestión de la guerra. Hay muchas maneras, y aquí va a haber muchas maneras que el enemigo nos ataca, y como tenemos que estar alertos con la palabra para resistir todo ataque insidio sutil del enemigo. Luego, en el verso 10, números 10:10, dice, y en el día de vuestra alegría, en vuestras solemnidades y en los principios de vuestros meses, tocaréis las trompetas sobre vuestros holocaustos, sobre los sacrificios de paz, y os serán por memoria delante de vuestro Dios. Yo, Jehová, vuestro Dios. Aquí vemos la palabra de Dios enfocando sobre todo área de la vida, ¿cierto? Nuestras alegrías, nuestras solemnidades. Y eso es cierto. La voz de Dios en su esta preciosa trompeta debe ser oído y obedecido en todo aspecto de la vida. Aún en las cosas de hogar, de trabajo, de vacaciones, de fiestas, de celebración, de cumpleaños, que actuemos en conformidad con la palabra. La palabra de Dios no está en contra que nos regocijemos, que celebremos cosas buenas, pero que lo hacemos en una forma que honra y glorifique al Señor. Que no hagamos las cosas conforme a la carne, sino en una forma que a Dios le agrade. ¿Y cómo vamos a descubrir eso? Con escuchar la voz de la trompeta. Bueno, hay muchas más en las notas y quisiera recomendarles que estudien con cuidado las notas. Lo saqué pues un poco de tiempo para esto y es bueno que aprovechen. En realidad se puede hacer un estudio mucho más largo. Yo tengo apenas 3, pero les hubiera podido usar tal vez 4 o 5. Pero no importa, ya tiene la material aquí. Ahora entonces, pero no solamente dio Gedeón trompeta. ¿Qué fue la segunda cosa? Ahora volvemos a Jueces 7. Jueces 7, 16, trompetas y cántaros vacíos. Cántaros vacíos. Segundo Corintios 4 habla así, dice, tenemos este tesoro en vasos de barro. Parece que Pablo estaba pensando tal vez en esta historia de Gedeón. Así piensan muchos de los estudiantes de la Biblia. Cántaros vacíos.

0: ¿Qué son esos cantos entonces? Pues nuestros cuerpos, nuestras vidas. ¿Pero por qué vacío? Porque tiene que ser vacío del yo. ¿Qué es el yo? Esta vieja vida que solamente hace cosas malas, ¿cierto? Esta vieja naturaleza tiene que estar vacía de esto. O sea, mis propios pensamientos y opiniones y deseos. Listo y ansioso saber y hacer la voluntad del Señor. Romanos 12, que tuvieron esta mañana, para que sepa lo que es la buena, perfecta voluntad de Dios. Ese debe ser nuestro anhelo, ¿cierto? Que nuestra vida sea un instrumento dócil, obediente, vacío para que el Señor lo llene. Mientras el yo llene nuestro ser, Cristo no puede llenarnos. Es obvio, ¿cierto? No puede estar dos manejando ahí. O Cristo está en el trono, o el yo está en el trono. Cántaros vacíos. Esa es la lección muy sencilla y muy importante. Leemos entonces en 2 Corintios capítulo 4, confirmando este punto. Pablo mismo tuvo esta experiencia. 4, 6. Porque Dios que mandó que de las tinieblas resplandece la luz, es Él que resplandeció en nuestros corazones para iluminación del conocimiento de la gloria de Dios en la faz de Jesucristo. Pero tenemos este tesoro en vasos de barro, para que la excelencia del poder sea de Dios y no de nosotros. Pues ahí en estos dos versículos tenemos también el próximo, teas ardiendo. Ese es el pensamiento de que la luz que está en nosotros, esta tea ardiendo, ¿qué es? Es la luz de la vida de Jesús en nosotros. Ardiendo, consumiendo lo de nosotros y reemplazándolo con su gloria. Ya no vivo yo, mas Cristo vive en mí. Y lo que hemos leído aquí es Él que resplandeció en nuestros corazones para iluminación del conocimiento de la gloria de Dios en la faz de Jesucristo. Bueno, pero habla de los cántaros, tienen que ser quebrados. En el momento de la victoria, vamos a anotar ahora, ya tenemos las tres cosas. Trompetas, cantos vacíos, teas ardiendo. Ahora entonces el estrategio de la victoria, en los versos 17 en adelante. Dice Gedeón: miradme a mí y haced como hago yo. Ese es un buen líder, ¿cierto? Un líder es uno que puede decir: miradme a mí y haced lo que yo hago. Pablo lo hacía, ¿cierto? Jesucristo también. Y si queremos ser verdaderos líderes para Dios en la iglesia, tenemos que tener una vida ejemplar. Y nunca decir: pues hermanos, haga lo que les digo, pero no lo que hago, porque yo fallo. No, eso no sirve. Sí, en verdad fallamos, pero debemos evitar esas fallas. Gedeón entonces dice esto, y Cristo dijo también: ejemplos he dado para que como yo os he hecho, vosotros también hagáis. Juan 13. Y dice en el verso 18: vosotros tocaréis entonces las trompetas alrededor del campamento y diréis: por Jehová y por Gedeón, de testimonio, testifique, no calle. Alumbre, dice Cristo, vuestra luz delante de los hombres. No lo esconde. Bueno, los 300 hombres sí actuaron, obedecieron, gritaron por la espada de Jehová y de Gedeón. Verso 21. estuvieron firmes cada uno en su puesto, en derredor del campamento, entonces el ejército echó a correr, dando gritos huyendo. ¡Qué gran ejemplo del fe y del poder de Dios! Y eso es lo que necesitamos nosotros. Ellos obedecieron, tenían esta confianza en Dios, y Dios hizo la obra en los enemigos, confundiéndoles tremendamente. En el verso 23, dice... hasta 25, y juntándose los de Israel, Neftalí y de Aser, de todo Manasés, siguieron a los madianitas. Gedeón también envió mensajeros por todo el monte Efraín, diciendo: descender al encuentro de los madianitas y tomar los barros de Betabara del Jordán antes que ellos lleguen. Y juntos todos los hombres de Efraín tomaron los barros de Betabara y del Jordán, y tomaron a dos príncipes de los madianitas, Oreb y Zeb. Mataron a Oreb en la peña de Oreb, y a Zeb lo mataron en el algar de Zeb. Y después que siguieron a los madianitas, trajeron las cabezas de Oreb y de Zeb a Gedeón, al otro lado del Jordán. En fin, una victoria definitiva sobre toda esta multitud. ¿Y por qué? Porque Dios podía manifestar su poder. De esos 300 hombres, débil en sí, realmente no hicieron casi nada, realmente. Tres grupos gritando, rompiendo los cántaros y poniendo en alto la luz. No más. Dios hizo el resto. Y eso es maravilloso, hermanos, cuando Dios tiene libertad de actuar en nuestras vidas. Es maravilloso. No somos nosotros que hacemos la obra del Señor en ese sentido. Es Dios que bendice lo poquito que hacemos y lo multiplique en esa forma. Y es tremendo realmente ver la bendición que resulta de esto. Bueno, hermanos, está claro esta primera parte entonces, porque lo que yo quiero sacar una pequeña conclusión de esta primera parte, la lección para nosotros entonces es esto: si Dios dio tantas liberaciones y victorias aún en los días malos de los jueces, ¿no se puede esperar avivamiento hoy también? ¿No puede Dios obrar también hoy día? Amén. Es el mismo Dios, el mismo poder. No debemos decir: ah, si fue muy bueno para aquellos tiempos. No, Dios es el mismo. Nunca debemos pensar que ya la bendición se acabó. No. Sí, ciertamente Dios puede hacerlo. Pero hay preguntas para nosotros, porque la limitación siempre está por el lado nuestro, no del lado de Dios. La pregunta entonces para nosotros, o las preguntas: ¿lo deseamos verdaderamente? ¿Tenemos realmente un anhelo para ver la bendición de Dios? Amén. En nuestras vidas, en nuestras asambleas, en nuestra vecindad. ¿Estamos preparados y dispuestos a humillarnos delante del Señor y reconocer dónde estamos haciendo mal, los errores, reconocer nuestras faltas y corregirlas? En otras palabras, ¿estamos dispuestos a pagar el precio de un avivamiento? Siempre les costó, ¿cierto? A Gedeón le costó. Tuvo que actuar. Y no fue tan fácil lo que Dios le mandó a hacer. La última pregunta: ¿daríamos entonces la verdadera prioridad a los intereses y propósitos del Señor? Si queremos poner las cosas nuestras primero y a la vez ver bendición del Señor en nuestras vidas en la iglesia, hermanos, estamos equivocados. El Señor tiene que tener el primer lugar. Él tiene que tener lugar de prioridad, tanto en nuestra vida personal como en la iglesia. Y esas son algunas de las lecciones que debemos subrayar. Dios utilizó un solo hombre, humilde, manso, pobre, pero sin embargo, porque Dios estaba con él, llegó a ser, ¿qué? Varón, esforzado y valiente. Dios también puede serlo hoy día. Él puede ser a nosotros también, esforzados y valientes. Bueno, hay una última parte en el capítulo 8 que quisiera también tocar. Con ver al enemigo huyendo e invitando a todo Israel a perseguirlos, uno piensa de ya, pues acabó los problemas, ya. Celebramos la paz, celebramos la victoria. Pero saben una cosa, hermanos, hay un dicho que, cierto, que dice que nunca debemos dormirse en los laureles. ¿Qué quiere decir esto?
1: No nos quedemos con la victoria de Nazo.
0: Sí.
1: Puede venir más problemas.
0: A veces el momento de la victoria es a menudo un tiempo peligroso. A veces peligroso porque nosotros mismos nos llenamos de orgullo y principiamos a jactarnos. Mire, esta fue una buena conferencia, nosotros. Y ahí principiamos a alabarnos. Cuidado. Ahí entra el enemigo y destruye todo. Un hermano de Inglaterra hace muchos años escribía: es de igual importancia ganar a los hermanos como de derrotar al enemigo. Igual importante es ganar a los hermanos como de derrotar al enemigo. Y ese fue el problema. Volvió de la victoria. ¿Y qué fue la primera cosa que notamos en el capítulo 8? Quejas. Quejas de Efraín, tribu de Efraín, que había sido un tribu grande, que Dios había utilizado en tiempos pasados, y ellos querían ser como el líder entre los tribus del norte. Y entonces ellos se sentían picados. ¿Por qué? Porque alguna razón, Gedeón o los mensajeros no llegaron allá para invitarles. Entonces ellos vinieron. ¿Qué es esto que has hecho con nosotros? No llamándonos cuando ibas a la guerra contra Marián. Y le reconvinieron fuertemente. Pobre Gedeón. Haciendo una gran batalla para Dios y para el pueblo de Dios. ¿Y qué reciben? Críticas. Hermano, tenemos que estar dispuestos para eso también. Cuando usted va a servir al Señor, alístese. Y usted se dedique, se trasnocha, se madruga y hace tanto sacrificio para servir al Señor, a los hermanos. ¿Y qué va a recibir después? Muchas veces críticas. Y eso sí es muy duro. Y sin embargo, queridos jóvenes, tenemos que aprender, saber cómo manejar esta parte. Porque si no, fácilmente eso nos puede destruir. El que no sabe cómo manejar críticas se deja destruir muy fácil, se descontrola, se marcha. Todo eso que hice por los hermanos y ni las gracias me dieron, yo me voy. Yo jamás vuelvo a hacer nada en la iglesia. Una acción muy natural, ¿cierto? Y yo me siento muy justificado en decirlo, porque yo sacrifiqué más que cualquiera y gasté mi propia plata, ni reclamé de la ofrenda nada. Y esos hermanos tan ingratos solamente me critican. Yo no aguanto más. Que hagan el trabajo ellos, yo no cuente más conmigo. ¿Sí? Pero así estamos derrotando a nosotros mismos, hermanos. Estamos fallando la prueba. Aquí después de la victoria encontramos cuatro pruebas que se presentó para Gedeón. Están en las notas, no es necesario escribirlo. Primera es esta, la crítica de Efraín. Y notemos, hermanos, con cuidado, cómo lo manejó. Verso 2, a los cuales él respondió: ¿qué he hecho yo ahora comparado con vosotros? ¿No es el rebusco de Efraín mejor que la vendimia de Abiezer? Abiezer fue su propio pueblo. Dios ha entregado en vuestras manos a Oreb y a Seb, príncipes de Madián. ¿Y qué podría yo hacer comparado con vosotros? La blanda respuesta quita la ira, ¿cierto? Dios le dio a Gedeón sabiduría en este momento. En lugar de responder palabras duras, se humilló. Habló muy bien de lo que ellos habían hecho. Y de lo que él ha hecho, ¿cómo se dice? Lo minimizó, lo minimó. Sí. Está bien, hay bastantes palabras. Sí. Y esa es una verdadera humildad. Un mansedumbre, ¿cierto? Y Cristo es el ejemplo en eso también. No se hizo de ninguna reputación, sino se despojó de sí mismo, dice de Cristo. Gedeón usó de gran sabiduría en el manejo de este problema. Alabó a que Efraín había hecho lo que Efraín había hecho y mostró gran aprecio, pero mitigó, es la palabra que está buscando, mitigó lo que él mismo había hecho. Mansedumbre, humildad, semejanza a Cristo. Oh, hermano, que el Señor nos ayude en esos momentos cuando recibimos críticas. Primeramente, escuchar bien. Puede ser que algo de verdad hay en lo que dice. No es siempre mentira. Hay algo de verdad. Pero no se desmaye por esto. Reconozco lo que es cierto, lo que no es cierto, déjalo con el Señor. Pero responda con mansedumbre. El dominio propio en momentos así es una marca de gran madurez y crecimiento espiritual. Y a veces el Señor nos tiene que probar así. No es fácil ser como pasado por alto. Escogen a otros y hablan de otros y de mí no me dicen nada. Y me siento como rechazado, como despreciado. Pero no le hace. No es tan importante lo que los hermanos piensen y ven. Lo importante es lo que Dios ve, ¿cierto? Él es el juez justo. Él es quien va a dar los premios, no los hermanos. Y tenemos que aprender esa parte. Y es duro. Pero es una prueba muy importante. Que el Señor nos ayude, pues, hermanos, no fallar en esa parte. Segundo, verso 4 en adelante. Vino Gedeón al Jordán y pasó él y los 300 hombres que traía consigo, cansados, mas todavía persiguiendo. Había estado trasnochado todo el día, noche antes, había batallado todo el día, había otra noche. Imagínense, dos noches sin dormir. ¿Cómo no van a ser cansados? ¿Y qué sorpresa les quedó? Verso 5. Y dijo a los de Sucot: yo os ruego que deis a la gente que me sigue algunos bocados de pan, porque están cansados. Y yo persigo a Seba y a Salmuna, reyes de Madián. Y los principales de Sucot respondieron: ¿están ya Seba y Salmuna en tu mano para que demos pan a tu ejército? Qué respuesta más horrible, ¿cierto? Esos que dijeron ser israelitas también, y sin embargo con tan poco interés en la obra del Señor. Viendo a siervos matándose para servir y librar al pueblo, y esa gente ni siquiera quisiera responder con unos panes y una bebida para refrescar el ejército cansado. ¡Qué ingratitud!, ¿cierto? Eso también es una prueba muy dura para Gedeón. Y para nosotros a veces es así, cuando tenemos un plan y estamos ejecutándolo en la iglesia, y vemos hermanos que ni siquiera están interesados en colaborar con los gastos del pasaje o con cualquier cosa. Y nos desprecian. Y dicen, en efecto, no, lo que usted hace no es nada. Esa gente sí está mirando la cosa puramente de la mirada natural. Vieron esos 300 cansados y sabían que había 15,000 del enemigo por allá. ¿Qué va a hacer ustedes con sus 300? Hay 15,000 por allá. No les vamos a colaborar. Ese es un proyecto que no sirve para nada. Olvídelo. Pero sí, tenían a veces el error que nosotros también tenemos, que en lugar de ver lo que Dios está haciendo, miramos las cosas con ojos humanos. Cuando vemos una situación humanamente, nos equivocamos, hermano. Ellos no vieron la grandeza de la obra de Dios que ha hecho, que ya había hecho, que ya había espantado al enemigo, que ya se había matado cantidades, ya había matado varios reyes. Ellos mismos habían cautivado, habían visto a Efraín, que lo que había hecho, y sin embargo tenían ojos ciegos, no les interesaba. Oh, hermanos, que no seamos nosotros culpables de cerrar los ojos a lo que Dios está haciendo. Miremos las cosas espiritualmente, según lo que Dios está haciendo, no según las apariencias. No juzgar según las apariencias, sino según la realidad. Estos cansados eran como los de Isaías 40, verso 29, a los cuales dice: Él da esfuerzo al cansado y multiplica las fuerzas al que no tiene ningunas. Dios es el Dios que da poder al débil. Cuando soy débil, ya hemos tenido esta experiencia, esta lección, ¿cierto? Cuando soy débil, soy fuerte. Pues, Gedeón les dio un buen regaño y les amenazaba con castigo, y lo cual también cumplió más adelante, y usted puede leerlo, cómo él los castigó. Y en verdad, cuando nosotros somos indiferentes a los siervos de Dios, yo creo que Dios también nos va a llamar a cuentas. Cuando nosotros quedamos indiferentes a lo que Dios está haciendo en la iglesia y no queremos colaborar ni con tiempo, ni con plata, ni con esfuerzo, Dios nos va a llamar la atención. Dios nos puede disciplinar por esto, porque es un desprecio no solamente para los siervos de Dios, sino para Dios mismo. Dios se siente como ofendido porque Él nos ha puesto ahí para apoyar y no para ser un estorbo, un desánimo para los que están sirviendo al Señor. Mucho cuidado con desanimar a cualquier siervo de Dios, hermanos. Mucho cuidado con decir palabras negativas que le tiene al hermano como un golpe, como un balde de agua fría. Hágalo lo contrario. Trata de animarle. Si está equivocado en algo, trata de corregirlo, pero hágalo de una forma positiva para que el hermano siente el apoyo que debe tener en el cuerpo de Cristo. Porque somos miembros del uno al otro, ¿cierto? Y si un miembro prospera y así, bueno, todos regocijamos. No hay campo para sentirnos envidia. A veces esto pasa en las iglesias, ¿cierto? Hay envidia. Ah, el Señor está usando... Y sentimos como ofendidos y como envidiosos y con celo. ¿Para qué? Él sirve el mismo Señor. Él es el mismo cuerpo. Antes regocijamos, animamos, oramos por él. Bueno, esa es la lección aquí. Pero la prueba sí fue grande para Gedeón. Pero otra vez salió victorioso en la prueba, ¿cierto? Siguió y ganó. Y cogió esos reyes y los trajo. Después castigó a los otros. Pero la tercera era una prueba más sutil. Vamos a mirarlo en el verso 22. Los israelitas dijeron a Gedeón, la batalla ya se había terminado, parece que todas las cosas están normalizando. Y luego vinieron, sé nuestro Señor, tú y tu hijo y tu nieto, pues que nos has librado de la mano de Madián. Parecido a la tentación que presentó Satanás a Jesucristo. Cuando le vino, le mostró todos los reinos de la tierra, ¿cierto? Y dijo, todo eso te daré si tan solo me adorares. Y el Señor no lo aceptó. Gedeón tampoco lo aceptó. Respondió muy sabiamente aquí. Y dijo, mas Gedeón, verso 23, respondió, no seré Señor nuestro. Señor sobre vosotros, ni mi hijo os señoreará, Jehová señorará sobre vosotros. Correcto, muy bien, Gedeón. Él no quiso ponerse encima del pueblo, él quiso que el pueblo reconociera que Dios era su rey y su señor. Él no quiso exaltarse ni recibir la gloria de los hombres. Cristo habló de algunos que estaban buscando la gloria de los hombres. Y dijo, yo no busco la gloria de los hombres, yo busco la gloria de mi Padre. Es otra lección muy importante. Hay un peligro en los ciclos cristianos que a veces idolizamos líderes y grandes predicadores y siervos que Dios está utilizando. Los ponemos en un pedestal y principiamos, haga usted, tenga usted este puesto, mande usted aquí. Y le damos toda la autoridad a esta persona. Y es un peligro para la persona, es un peligro para la obra de Dios. Muchos líderes han caído y han causado mucha vergüenza para el pueblo de Dios. Tenemos que tener mucho cuidado con esto, hermanos. Hay movimientos, hay siervos que el Señor ha mantenido fieles durante muchos años. Pienso, por ejemplo, en Dr. Billy Graham. Ya es un hombre de más de 80 años. Y desde sus años 20 ha sido un evangelista. Y llegó muy pronto a ser al nivel mundial. Pero el Señor lo ha guardado. ¿Por qué? Y Jaime Dobson, que tiene este programa Enfoque sobre la Familia, que también está esparciendo casi al nivel internacional, ha sido una gran bendición. Tampoco ha caído, gracias al Señor, hasta este momento. ¿Y qué ha sido el factor, estos dos? Y hay más, creo que Luis Palau también y otros así. ¿Qué es el factor que les ha guardado y les ha ayudado? Es que no han dejado que la gente les ponga encima de toda la organización como el gran jefe. Ellos tienen alrededor de ellos hombres de Dios, consejeros, guías, los que les dan un jalón de oreja cuando es necesario, y les corrija. ¿Con quién consultan? No toman decisiones solos, no son dictadores en su organización, son nomás miembros de un equipo. ¿Cuán importante es esto, hermano, para nosotros en la asamblea también? Han surgido, pues, en tiempo pasado, a veces, un hermano que manda todo en la asamblea y llega a ser un dictador. Y la obra del Señor no prospera así. Y no es buena para este hermano. Y él hace muchos errores y la gente no se atreve a decirle nada porque se enoja, porque él es muy delicado, no se puede decirle nada porque él manda aquí. Malo. Pues, gracias al Señor, yo no acepto esto. Y nosotros tampoco debemos aceptar eso. Debemos reconocer que somos miembros de un cuerpo, ¿cierto? Y debemos funcionar dentro de esto y no buscar puestos altos para nuestra propia vanagloria, para que la gente nos admire, para que haya pancarte grande con el nombre mío ahí. No, esa es una vanagloria. Que el Señor nos guarde de esto, como yo lo guardo a Gedeón. Bueno, el tiempo se nos fue, pero miremos brevemente el último prueba que desgraciadamente fue una falla. Y ahí tiene su lección también para nosotros. Verso 24. Les dijo Gedeón, quiero haceros una petición. Que cada uno me dé los zarcillos de su botín, pues traen zarcillos de oro, cualquiera ismaelitas. Ellos respondieron, de buena gana te los daremos. Y teniendo un manto, echó ahí cada uno los zarcillos de su botín. Y se fue el peso de los zarcillos, etcétera, etcétera. Y verso 27. Y Gedeón hizo de ellos un efod. ¿Qué es un efod? Un vestido, ¿cierto? Para los sacerdotes. Parte del equipo de un sacerdote de Dios. Y él inventó algo aquí que Dios jamás había mandado. ¿Dónde en la Biblia Dios ha mandado a hacer un efod de oro? ¿Qué mosca se le metió en la cabeza a hacer eso? Fue una falla, hermanos. Podemos solamente tratar de imaginar qué fue su pensamiento en hacer esto. Dice, Gedeón hizo de ellos un efod, el cual hizo guardar en su ciudad de Ofra, y todo Israel se prostituyó tras ese efod en aquel lugar, y fue tropicerero a Gedeón a su casa. Lastimosamente, había una falla grande al final del ministerio de Gedeón. Este efod, tal vez él pensaba que con esto mantendría como el pueblo unido, un buen centro, un monumento para él y para su... No sabemos. Pero fue un mal pensamiento. No consultó con Dios, no consultó con otros hermanos, no buscó un sacerdote de Dios para... No. En lugar de decir, bueno, vamos a poner toda esa plata en ofrenda a Jehová, vamos a llevarlo a Silo, porque Silo era el centro en aquel tiempo. Qué lástima que Gedeón falló en este punto. Y el resultado era tan peligroso para el pueblo. Hubiera sido mucho mejor invertir su tiempo y tal vez este dinero en entrenar el pueblo, enseñarles la ley de Dios, en llevarles otra vez a Silo, donde había la casa de Dios, donde había el sacerdocio funcionando en aquel tiempo. Pero no lo hizo. Aún hubiera sido bueno dedicarse un poco a su propia familia. ¿Sabe cuántos hijos tenía? 70 hijos tenía. O mejor dicho, la familia de él, como nosotros aquí esta mañana. Él tenía su propio campamento todos los días en la casa. Y entre ellos había un hijo muy peligroso. Pero entonces no lo hizo. Y el fin de la historia es muy triste. No vamos a entrar en detalle en esto. Pero sí, hermanos, entonces hay algunas lecciones en la vida de Gedeón. Por la mayor parte, muy positivo. Dios le utilizó. Pero también hay que recordar una lección muy importante, que aún siendo fiel al Señor por muchos años, un pequeño descuido, un pequeño error, puede hacer mucho daño. Entonces no debemos confiar en nosotros mismos, ¿cierto? Debemos depender mucho del Señor y guardarnos de las mismas tentaciones de la juventud, aún en la vejez. Esta vanagloria, parece que algo de vanagloria entró en Gedeón al final de su vida, después de él haber sido un ejemplo, como el Salomón también, después de tantos años fiel, cayó en los mismos errores que él mismo había advertido en sus proverbios. Que el Señor los bendiga, hermanos.

0: No, sí, no. ¿Cómo? No, no, no, no, después, pero puedo hablar. Lo distribuyen después. Buenas tardes, hermanos. ¿Todos muy despertados? Porque el tema es amplio, muy amplio. Normalmente necesita hora y media, y ahora vamos a compartir el tema con el hermano Santiago, así que para mí hay solo no, menos de media hora. Bueno, la gran tribulación. Esta palabra la encontramos en la palabra misma de Dios, y el versículo que vamos a leer para empezar es en Mateo 24. Mateo 24, el versículo 21. Porque habrá entonces gran tribulación, cual no la ha habido desde el principio del mundo hasta ahora. El Señor mismo confirma que tenemos que estudiar este tema, porque vamos a esta gran tribulación va a existir. Cuando hemos dicho esto, hay muchos puntos con los cuales se necesita precisiones. Y lo primero es saber cuándo es esta tribulación. Hemos tenido esta mañana un dibujo del hermano Carlos que ayuda mucho para esto. Y he hecho otro dibujo un poco más sencillo. Ustedes lo encontrarán en el papel que está preparado y que tendrán, pero después. En este papel hay las principales citas que vamos a ver juntos. En el libro de Daniel, capítulo 9, leemos unos versículos y vamos después a ver en el dibujo que veremos en la pantalla. Daniel 9. Nueve 25. Sabe pues y entiende que desde la salida de la orden para restaurar y edificar a Jerusalén hasta el Mesías, príncipe, habrá 7 semanas y 60 semanas y 2 semanas. Se volverá a edificar la plaza y el muro en tiempos angustiosos. Y después de las 72 semanas se quitará la vida al Mesías, mas no por sí. El pueblo de un príncipe que ha de venir destruirá la ciudad del santuario y su fin será con inundación y hasta el fin de la guerra durarán las devastaciones. Si se puede ver, por favor. Correcto. Sí. En el libro de Daniel encontramos los 4 imperios, pero de ellos no hablamos actualmente, excepto el último, el de los romanos. Y es en este tiempo que siguen las 62 más 7, que son 69 semanas. Empezaron en el tiempo de Nehemías y se terminan en el año 32 con la cruz, que significa lo que hemos leído: el Mesías, se quitará la vida al Mesías. Y así se termina un periodo muy importante con fechas, las fechas que encontramos en la palabra misma de Dios. Sabemos que después de la muerte del Señor empieza la iglesia, y ven la iglesia que está representada con una fecha para empezar: el año 32, el año de la muerte del Señor y cuando el Espíritu vino aquí. Pero no hay fecha para la fin de la iglesia sobre la tierra, porque sabemos bien que este momento es el momento del arrebatamiento. Pero después, ¿qué pasa? Lo leemos siguiendo en Daniel, versículo 27. por otra semana confirmará el pacto con mucho, y a la mitad de la semana hará cesar el sacrificio y la ofrenda. Después, con la muchedumbre de las abominaciones, vendrá el desolador hasta que venga la consumación, y lo que está determinado se derrame sobre el desolador. Otra semana después de la iglesia, aquí estamos. Y es lo que vemos, la tribulación con 7 años. Tribulación, aquí está escrito, y el tema que estudiamos es gran tribulación, porque esta parte de siete años se divide en dos, como hemos leído aquí, a la mitad de la semana. Y después del arrebatamiento encontramos este periodo de 7 años con cosas terribles que vamos a ver por parte del Apocalipsis. Y a la mitad de la semana hay un cambio y las cosas son aún peores, muy fuertes, hasta el fin. Y el fin de este periodo de 7 años es cuando el Señor viene para establecer el reino de 1000 años. ¿Es claro para todos cuándo es este momento de 7 años? Cuando decimos 7 años, uno puede preguntar, pero en el texto no está 7 años, pero está la palabra semanas, y en hebreo es palabra que significa un grupo de 7. Y en otro texto, y vamos a descubrir unos de estos textos, se habla, por ejemplo, de la mitad de una semana con 42 meses. Nos estamos aquí con la máquina para hacer cálculos, ¿eh? Pero 3 años y medio, 12 y 12 y 12 y 6 son 42. Hay unos que no duermen en la sala, gracias, ¿eh? Las cosas de decir que son 7 años no es la invención de unos, sino que es la palabra misma que nos enseña que media semana es 42 meses, es decir, 3 años y medio. Y 2 veces esto hacen 7 años. Bueno, en este tiempo va hacer el tiempo de la tribulación, de cosas muy difíciles para toda la gente que estará sobre la tierra. Los cristianos de hoy, es decir, nosotros, ¿a dónde estaremos? En el cielo. Y sobre la tierra, ¿quién queda? Los inconversos. Pero no solo los inconversos, hay también los judíos. Porque Dios no ha terminado con su pueblo. Y esto es un punto bastante importante. En Romanos capítulo 11 tenemos este versículo en el versículo 1: ha desechado Dios a su pueblo en ninguna manera. Y después del arrebatamiento de la iglesia, Dios sigue con su pueblo. Y Carlos ha explicado esta mañana que en este pueblo hoy hay pocos que se preocupan de Dios, aunque hay unos. La mayoría no. Y Dios va a utilizar el tiempo de la tribulación para que este pueblo de Israel empieza a pensar más a Dios y se dirige a Dios para descubrir que Jesús de Nazaret es el Mesías enviado. La meta de Dios, el proyecto de Dios con la tribulación, es una obra en el corazón de su pueblo, de Israel, para preparar un remanente que espere al Mesías y que puede estar con el Mesías en el tiempo del reino y del milenio. También en este mismo tiempo hay otras personas que podrán escuchar el Evangelio del Reino. Los que hoy no han escuchado el Evangelio están perdidos para siempre. Pero los que no han oído el Evangelio, los niñitos, por ejemplo, o no sabemos, Dios lo sabe, podrán escuchar el Evangelio del Reino y prepararse también para esta venida del Mesías. Mi proposición, si no están cansados, veo unos que tienen la mirada fija, ¿es porque es demasiado difícil? ¿No? ¿Todos están bien escuchando? Bien. Ustedes conocen el libro de Apocalipsis y en Pereira tiene este privilegio, están estudiando Apocalipsis. En Apocalipsis hay muchas cosas y cuando uno entra en el libro así leyendo todo, casi no entiende. Hay que tener cuidado, en este libro hay varias divisiones que tenemos al final del capítulo 1, las cosas que has visto, las cosas que son, los capítulos 12, 3 que habla de la iglesia hoy, y después empieza con el capítulo 4, el porvenir, después del arrebatamiento. Y me gustaría que ustedes entiendan bien que hay varias partes después, del capítulo 4 hasta el capítulo 11, la historia sigue. Y vamos a ver esta historia. Pero después del capítulo 11, con el capítulo 12 y más allá, la historia no sigue, es como una vuelta para mirar puntos particulares. En la parte donde hay cronología, empieza con el capítulo 4. ¿Qué hay en el capítulo 4? La adoración en el cielo. ¿Adoración de quién? De nosotros. Arrebatado, estamos en el cielo. Capítulo 5, vemos al Cordero que está en el cielo. Y bueno, no podemos hablar de todos los puntos, pero el punto importante para lo que sigue, hay que abrir un libro, los sellos del libro, lo que Dios va a hacer sobre esta tierra. Y es el Señor mismo que abre estos sellos unos tras otro. ¿Qué pasa cuando el Señor en el cielo, y esto lo veremos nosotros en el cielo, prepara abrir este libro con los sellos? Primer sello, ¿a dónde se encuentra? Lo leemos en Apocalipsis. Es en el capítulo 6, Apocalipsis 6, versículo 2. Miré, he aquí un caballo blanco, y el que le montaba tenía un arco, y le fue dado una corona, y salió venciendo y para vencer. En Apocalipsis hay imagen, y el caballo es la imagen de algo que va a pasar muy rápido entre los animales. Cuando uno quiere ir muy deprisa para hacer algo, ¿qué animal escoge? Un caballo. Y aquí es un caballo que sale para vencer. Dios va a hacer sobre esta tierra victorias muy rápidas. Gente que viene y que dice, la frontera de este país es para mi país. Y de un poder que se establece muy rápidamente. Son cosas con cada uno de estos sellos. Son cosas casi como las cosas que escuchamos hoy por la radio o leemos en un periódico. Son cosas de guerra, son cosas de hambre, son cosas de las dificultades de la tierra, pero mucho más fuerte que lo que conocemos ahora. El primer sello es así, fuerza importante entre países, entre regiones con dificultades. El segundo caballo es en el versículo 3, un caballo bermejo,
1: y al que le montado fue dado poder de quitar de la tierra la paz. Esta mañana hablábamos de la guerra. Hay muchas guerras en esta tierra, pero hay países donde hay paz. Y cada país trata, ustedes lo saben bien, de tener paz en su comarca. Y sigue con la tierra, sigue con un poco de paz. Pero en este momento, toda la tierra va a ser llena de guerra. Hemos conocido, los más ancianos, dos guerras mundiales. Puede ser que no hay unos de la primera aquí, pero hay, pienso, de la segunda. Esto va a ser algo que el Señor va a iniciar abriendo el segundo sello. El tercero, versículo 5, un caballo negro, y el que le montaba tenía una balanza en la mano. Vamos a medir con la balanza lo que puede usted comer a mediodía, y será poco lo que hay de comer. Hoy hemos comido cada uno dos platos, pero en este momento la gente tendrá hambre de un modo muy fuerte. Parece extraño, con el desarrollo de la industria y muchas cosas, que ahora la gente tiene hambre, pero hay zonas, por ejemplo en África, donde hay mucha gente que hoy muere de hambre, y eso va a aumentar sobre toda la tierra. El siguiente, en el versículo 7, un caballo amarillo, y le fue dada potestad sobre la cuarta parte de la tierra para matar. Matar sobre la cuarta parte de la tierra. Hoy en día oímos que hay terremotos, que hay cosas difíciles con mil y mil de muertos. Por ejemplo, en mayo, en Asia, hubo un terremoto y 100,000 muertos, no sé cuántos. Pero ustedes pueden pensar que esto no es la cuarta parte de la tierra, es una parte pequeñita de la tierra, con estos 100,000 muertos. ¿Qué va a ser en este momento terrible? Y después, con el sexto, versículo 12, las estrellas del cielo cayeron. Cuando usted anda de noche, le gusta ver una estrella conocida. Y aquí es un lenguaje simbólico, personas que pueden ser como para ver la buena dirección con Dios, y que son derribadas, y la gente no sabe a dónde ir. Después de los sellos, ¿hasta qué hora tengo? Se encuentra las trompetas. Y las trompetas es la misma cosa que los sellos. Acontece algo de muy fuerte sobre la tierra, pero es aún más fuerte que los sellos. Porque leemos en el capítulo 8, versículo 5, el ángel tomó el incienso y lo leñó de fuego del altar y lo arrojó a la tierra. Es Dios mismo que envía cosas muy fuertes. Y encontramos con cada una de estas trompetas, capítulo 8, versículo 7, el ángel tocó la trompeta y hubo granizo, un fuego mezclado con sangre que fueron lanzados sobre la tierra, y la tercera parte de los árboles quemó y la hierba, etc. Aún más dificultad para comer. Después, con el segundo, una montaña precipitada en el mar, la tercera parte de los seres vivientes que estaban en el mar. Ahora en unas regiones del mar faltan los peces, pero en este momento la gente tendrá dificultad, y porque casi no existirá pescado. Y también la tercera trompeta es como para engañar a la gente. Y hay un versículo en Tesalonicense que explica esto. Dios les envía un poder de engaño para que crean la mentira. Hoy en día, ¿cuánta gente hay que escucha la mentira y que no escucha la única verdad que tenemos de parte de Dios? Pero en este tiempo será la mayoría. Así vemos, pasamos muy rápidamente porque hay tanta cosa en estos capítulos, pero que Dios va a hacer cosas muy fuertes. Y adelantamos en el capítulo 10, y en el capítulo 10 vemos versículo primero, 10, versículo primero: vi descender del cielo a otro ángel fuerte, envuelto de una nube con el arco de iris sobre su capítulo 11, versículo primero. Entonces me fue dada una caña semejante a una vara de medir, y se me dio: levántate, mide el templo de Dios y el altar y a los que adoran en él, pero el patio que está fuera del templo déjalo aparte y no lo midas, porque ha sido entregado a los gentiles, y ellos olearán la ciudad santa 42 meses. En la primera media semana hay el templo en Jerusalén con los sacrificios otra vez. A la mitad se termina y todos los pueblos de la tierra van a pasar en Jerusalén, que va a ser una ciudad internacional, pero sin posibilidad de culto a Dios. Y es en esta segunda parte que es la gran tribulación, y que Dios va a permitir cosas aún más fuertes que leemos más lejos en Apocalipsis, y que son las copas de la ira de Dios. Cuando seguimos en Apocalipsis, en el capítulo 12, encontramos a varias personas. Una mujer que tiene un hijo que sube al cielo, y el dragón Satanás que quiere hacer la guerra a esta mujer, y esta mujer se esconde en el desierto. En el lenguaje simbólico de Apocalipsis, esta mujer que tiene un hijo que va al cielo es Israel, porque el Señor ha nacido como hijo en Israel y se fue al cielo. Es verdad que en estos versículos no se trata de su muerte en la cruz. Es muy, muy rápido el tema, porque es solo el tema profético. Es para decirnos que en este tiempo Israel, la gente de Israel, va a ser sometida a una presión fuerte del enemigo, de Satanás mismo. Y lo que va a acontecer en estos momentos es que Israel va a tratar de esconderse en desiertos, dejar a la ciudad de Jerusalén e ir en parte vecina. Capítulo 12, versículo 6, la mujer huyó al desierto. E es interesante de notar que son en estos momentos que el pueblo de Israel va a descubrir unos salmos muy fuertes. Salmo 10, versículo 1. Esta palabra de la gente de Israel que empieza a pensar a su Dios: ¿por qué estás lejos? Salmo 10, versículo 1. ¿Por qué estás lejos y te esconde en el tiempo de la tribulación? Descubren que no tienen contacto con su Dios y empieza un trabajo en el corazón. En Isaías 26, 16, encontramos este grito: Jehová en la tribulación te buscará, derramará oraciones cuando los castigaste. Y va a empezar este pueblo a orar a su Dios. Isaías 33, versículo 2. Oh Jehová, ten misericordia de nosotros. sea nuestra salvación en tiempo de tribulación. Y el resultado de esto lo encontramos en Zacarías 12, versículo 10, cuando el profeta dice: mirarán a mí, a quien ha traspasado. Estas cosas terribles es la muerte de muchos, pero es la creación de un remanente, muy pocos que quedan, pero que esperan a su Mesías. Y es lo que acontece con la tribulación. Después encontramos las copas de la ira de Dios, empezando en el capítulo 15. Dios es justo, ha esperado muchos años, muchos siglos, antes de verter su ira sobre los desobedientes, pero en este momento va a empezar. Y cuando leemos en los capítulos 15 y 16, en el 16, versículo 1, encontramos una úlcera maligna sobre los hombres que tenía la marca de la bestia. En el versículo 3, con la segunda copa, murió todo ser vivo que había en el mar. Y esto es confirmado por Zacarías 10, versículo 11. La tribulación pasará por el mar. ¿Y cuántas cosas? Hasta el fin. Hay una cosa antes del fin de la gran tribulación, la gran ramera, Babilonia, la falsa iglesia, que es destruida. Y después, en el cielo se ve que el tiempo es terminado, las copas han terminado, y es el momento de las bodas del Cordero. Es el momento en el cual sobre la tierra la gente, los ejércitos de la tierra se junten en un lugar que se llama Armagedón, y Cristo viene acompañado con ¿quién? Con nosotros, para establecer el reino. Y así se termina la gran tribulación, con esta victoria magnífica, potente, que toda la tierra puede ver la victoria de Cristo, que viene para establecer el reino del milenio. Hay muchos otros detalles, pero ya he terminado con el tiempo mío y queda poco para Santiago. Estoy a su disposición si hay preguntas particulares sobre estos puntos. Dios bendiga su palabra.
2: Seguimos con el trabajo interior. Lo trabajo magnífico que Dios hace en los suyos. Es algo magnífico. Vamos a leer un versículo en el libro de los Salmos, en el Salmo 77,

versículo 19. Es algo que debemos tener delante de nuestros ojos para entender lo que sigue. En el mar fue tu camino y tus sendas en las muchas aguas y tus pisadas no fueron conocidas. Salmo 77, versículo 19. Vemos un trabajo que se opera encima de los hombres. Los hombres no le ven, pero Dios trabaja. Es ese trabajo magnífico que vamos a ver un poquito. Para comprender lo que se pasó, vamos a tomar dos ejemplos. Primero, los hermanos de José en Génesis. Los hermanos de José habían comido muchas cosas graves, haciendo sufrir a Jacob y también a José. Tenían conciencias cerradas, mentiras, no cariño natural, no tenían un verdadero amor, no tenían sensibilidad delante del sufrimiento ajeno. Y Dios, cosa sorprendente, se ocupa de ellos. Cuando el Señor viene sobre la tierra, fue así. Y el Señor viene para ocuparse de los que desean matarle. Y Dios trabajó. Lo vimos en lo que vive José con sus hermanos. Dios da circunstancias particulares para que un verdadero trabajo pudiera hacerse. No hay trigo, y por eso los hermanos de José tenían que ir en Egipto para comprar trigo. En Egipto era José. Y José vio venir sus hermanos. Y vemos un trabajo magnífico. José queda delante de sus hermanos y hizo nacer en sus conciencias, y en su corazón un trabajo profundo, hasta que uno dice: Dios, has hallado la maldad de tus siervos. Y el trabajo sigue hasta una confrontación con el señor del país, José, y hasta que los hermanos de José conocen el amor de José, el pensamiento de José, y fueron conducidos hacia una verdadera comunión, libertad, que saben verdaderamente que por José, él, como habían pasado por la confesión del pecado, la cosa está arreglada. Es un trabajo magnífico de Dios. Los hermanos de José conocían lo que está en el corazón de José, produciendo una verdadera comunión. Segundo ejemplo, en el libro de Esther, particularmente el capítulo 4. Había cosas difíciles en este tiempo. Un mandado fue enviado por correos en todas las provincias del gran reino
de Asuero, para que sean destruidos, matados, exterminados todos los judíos, jóvenes o ancianos, niños o mujeres, todos. Cuando Mardoqueo conoció este mandamiento, se fue en Susa, sus vestidos rasgados y gritando con un gran y amargo clamor. En todos los lugares en los cuales llegaba el mandamiento y el decreto del rey, los judíos tenían gran luto, mucho dolor, lloro y lamentación. Muchos conocen como cama, silicio y ceniza. Era gran angustia. ¿Por qué tan gran angustia? Porque en este libro no vemos el nombre de Dios. ¿Dios había olvidado su pueblo? Claro que no, pero está silencioso. Y el pueblo conoció un gran amargura. El día en el cual deben se matar todos los judíos está fijados y están delante de esta situación muy difícil. Queda una posibilidad con muchos riesgos, que Esther se presenta al soberano, pero no era normal, y hace un trabajo profundo en Esther y en Mardoqueo, y los dos, Esther y sus doncellas y Mardoqueo y los judíos de Susa, conocían ayuno sin comer ni beber durante 3 días y 9. Un trabajo profundo para llamar a un Dios que queda silencioso. Pero Mardoqueo tenía fe. ¿Y por qué tenía fe? Tenía confianza en Dios. Y es suficiente. Dios ayuda, cambió las cosas. Era magnífico, el enemigo fue matado, los judíos libertados, y Mardoqueo fue un hombre más grande en el reino de Asuero. Cosas difíciles. ¿Qué caracteriza la gran tribulación? Hemos leído algunos versículos, vamos a leer otros. Daniel, capítulo 12, versículo 1. Me queda 10 minutos. Me queda 10 minutos. Me queda 10 minutos. Daniel. Capítulo 12, versículo 1. Tiempo de angustia, cual nunca fue desde que hubo gente hasta esto entonces. Jeremías, capítulo 30, versículo 7. Jeremías, capítulo 30, versículo 7. ¡Ah, cuán grande es aquel día! Tanto que no hay otro semejante a él. Tiempo de angustia para Jacob, pero de él ya será librado. Eran cosas muy difíciles.
Hemos leído en Mateo 24 los versículos 21, 22 y no leemos otra vez para ver el trabajo magnífico de Dios. Vamos a mirar las cosas esenciales del capítulo 12 de Daniel. Daniel, capítulo 12. Empezamos al versículo 2. Y muchos de los que duermen en el polvo de la tierra serán despertados, unos para vida eterna y otros para vergüenza y confusión perpetua. Hemos visto algo de eso con la historia de Esther y de Mardoqueo, porque todos los judíos que están en las 127 provincias, todos están entendiendo el mandamiento del rey y en particular del enemigo, pero el enemigo tiene el poder del rey, y todos eran responsables a cet égard. En esto tenían una verdadera responsabilidad. ¿Quién tiene fe? ¿Quién no tiene fe? No le sabemos, pero todos están delante del decreto. Así Dios hace un trabajo general para todo el pueblo. Todos los judíos eran concernados. Los que duermen son los que quedan en el país en el reino de Asuero, viviendo lejos de Dios. Pero había algunos en la historia, en el segundo ejemplo, Mardoqueo, Esther, los que están con Mardoqueo y estén en un verdadero trabajo de conciencia y de corazón. Así será en el tiempo futuro. Dios hablará a todos, pero vemos unos para la vida eterna, otros para vergüenza y confusión perpetua. Es dicho al final del versículo 1 que se hayan escrito en el libro. Así, un pueblo de Dios, como la cristiandad hoy, hay personas que tienen fe, que conocen el Señor Jesús en sus corazones, y otros no. Pertenecen de una manera general a la cristiandad, pero unos conocen al Señor como su Salvador y otros no. Y Dios habla a todos. Versículo 3, los entendidos. Los vemos también en el versículo 10. Al final, pero los entendidos comprenderán. Los que tienen una relación con Dios, los que están para predicar el Evangelio del Reino, esos tenían inteligencia y los otros no pueden comprender. Un trabajo magnífico de Dios.